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4: Hola, ¿cómo andan? Mi nombre es Wilen Ocampo, soy locutora conductora de Canal 9 de Río Gallegos y les mando un beso enorme a toda la provincia de Santa Cruz y les presento mi lista de canciones.
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4: Para empezar, tengo que elegir una canción de película o serie. Y voy a elegir la canción Baby Please Don't Go. Es de la película muy parecido al amor, A Lot Like Love, que actuó Ashton Kutcher. Yo me acuerdo que esa película la vimos mil veces con Valentina, una de mis mejores amigas que vive en Córdoba, y nos encantaba el estribillo. No, baby, please don't go. Y la cantamos mil veces y esa es mi canción de película.

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1: Me quedo allá a lo lejos y hace tiempo para elegir una canción de mi infancia. Y una de las bandas predilectas o que estaban de moda cuando yo era chica eran las Spice Girls o los Backstreet Boys, por ejemplo. Pero me quedo con las Spice y elijo Wannabe. Era todo en inglés. No consumía tanta música latina o de habla hispana. Y las Spice también como que marcaron una época muy linda de mi infancia. Y con tus amigas, ¿qué hacías? Tenías que elegir qué integrante de esa banda eras. Bueno, siempre jugábamos a ese y yo era Mel C.

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1: Tengo que pensar una canción que no puede faltar en una fiesta. Indudablemente cumbia, pero cumbia de la vieja. Tipo Ráfaga, cuando estaba Ariel Pucheta. O Tambó Tambó, Amar Azul de los 90. Cumbia de los 90 es infaltable en cualquier tipo de fiesta.

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1: Canción infaltable para viajar, en ruta. Yo soy muy de manejar, me encanta viajar en auto, me encanta manejar. Y siempre que viajo, indudablemente tiene que estar la lista, que se llama así literal, Las viejitas de Shakira, que son las canciones de Shakira cuando empezaba, cuando Shakira era morocha, que tenía algunos mechones rojos, del disco Pies Descalzos, Antología, ¿Dónde estás, corazón? Esas canciones de Shakira no pueden faltar en mi viaje.

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2: Una canción que me recuerde a alguien especial. Siempre cuando suena Amándote de Jaime Ross, me acuerdo de mi mamá y de mi papá, porque hubo unas vacaciones que nos fuimos desde Gallegos hasta Buenos Aires por tierra, en auto, mi papá manejaba. Estaba la época donde recién los autos tenían los CDs. Y mi papá tenía el único CD, era de Jaime Ross. Y la canción Amándote debe haber sonado, no sé, en 1800 de los 2000 y tantos kilómetros que hicimos. Y es de los recuerdos más lindos que tengo. Y aparte suena esa canción, indudablemente me acuerdo de eso, las vacaciones con mi mamá, mi papá y mis hermanos.

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2: Y por último, si tengo que elegir mi canción o lo que más me gusta últimamente, hace un tiempo estoy escuchando y reiteradas veces, y me gusta y no me molesta que suene el loop, My Love de Guasones, canción vieja del 2003, 2004, la versión acústica me encanta. Y si no, Donde digan las estrellas, que es una canción de Coti junto a Gonzalo Hermida. También no es por nada en particular de la letra, no es que me llegan de alguna forma en particular, pero es lo que me gusta, es de las canciones que más estoy escuchando.

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1: Gracias por compartir este momento conmigo. Soy Wilen Ocampo y esta fue mi lista de canciones.
2: Hasta aquí compartimos.
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2: Di la noticia que me había ganado el auto, así que hoy ya tengo mi auto y me lo llevo a Calafate.
3: ¿Repuestero?
2: Sí, trabajo en una casa de repuestos, así que... Y gomería y taller también, así que tengo todo para el auto.
3: ¿Y usted es nacido en Calafate?
2: No. Yo soy nacido en Tierra del Fuego, en Río Grande, pero vivo hace 25 años en el Calafate.
3: Pero yo me imagino cuando le dijeron que era usted el ganador del auto, la sensación, ¿no?
2: Yo habíamos comprado dos números, uno para mi hija, y me quedé con el 07 porque justo se acercaba mi cumpleaños. Así que, bueno, cuando apenas me anoticié que había ganado el auto, hice una videollamada con mis tres hijos, la única mi hija que había comprado el otro número que no ganó nada. Pero no, estaban todos contentos, gracias a Dios.
3: Su saludo para la gente que lo está mirando.
2: Listo, un saludo para mis hijos, mis nietos, mis hermanos, mis sobrinos, que los quiero mucho y ya nos vemos en un rato.
3: El Telebingo santacruceño con la sana costumbre un año más de entregar premios hermosos como el Jeep. Se va el Jeep, apareció el ganador, está el ganador y una alegría fantástica. Bueno, lo vivimos así nosotros, Claudia, ¿no?
4: Como todos los autos que venimos entregando, este es el auto más importante que estamos entregando en este último tiempo, que fue el sorteo de la edición especial de fin de año que hicimos el 28 de diciembre, acá de manera presencial en la localidad de Río Gallegos. Y bueno, el afortunado ganador, que no estaba presente ese día, estaba trabajando en el campo, y después nos comunicamos con él, así que bueno, acelerando y cumpliendo todos los requisitos administrativos que hay que hacer para que, bueno, hoy ya se pueda llevar.

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1: Hola, hola, buenas noches. ¿Cómo les va? Bienvenidos. El gusto de saludarlos. Aquí estamos con el sorteo número 477 del Rebingo. En esta noche con un superpozo espectacular. 20 millones de pesos tiene el Rebingo. Mirá cómo han pasado el tiempo, las semanas, ¿cierto? Para llegar a ese número. 20 millones de pesos del Rebingo para esta noche con el cartoncito de 3 mil pesos. Y el 3 para ganar, obviamente. Pero vamos directamente a saludar primero a nuestros compañeros de trabajo que van a hacer el control en el desarrollo del sorteo. Loli, ¿cómo estás? Buenas noches, bienvenida.
2: Buenas noches, Ángel. ¿Bien y vos?
1: Muy bien, ¿qué se cuenta? Mucho frío.
2: Soportando el frío, la verdad no me estaría gustando mucho.
1: Pero supuestamente afloja mañana.
2: Esperemos que afloje porque la verdad, hoy a mí por lo menos me costó arrancar la camioneta. Y sé que hay muchos casos de que le ha costado, que se ha roto, la verdad, muy frío.
1: Claro, pero además el tema del agua, viste, una serie de complicaciones.
2: Bueno, como saben, vivo lejos, el agua ni hablar.
1: Claro, pero en realidad hay que decir una cosa, ¿no? Esto pasaba antes con mucha frecuencia, con mucha asiduidad. Pasa que fueron cambiando los inviernos y nos malacostumbramos, pero es el clima típico de nuestro lugar. Pasa que nos desacostumbramos. Por ahí va, me parece, ¿no? No sé, es mi humilde opinión.
2: Sí, sí, es como hablamos una vez hace un par de semanas atrás, que venía muy tranquilo el invierno, que a todos nos asombraba que no hiciera tanto frío, pero bueno, nos castigó lindo.
1: Exactamente, pero bueno, estamos en pie, estamos firmes, así que esa es la que va, esa es la que va. Y esta noche nos esperan realmente muchos premios interesantes con el Rebingo. Saludamos a nuestro compañero de trabajo también, Damián Kigma, que siempre estuvo operando la sorteadora, pero que de ahora en más, como somos todos polivalentes, somos polifuncionales, nuestro compañero ahora también va a realizar la fiscalización. Damián, buenas noches, bienvenido.
3: ¿Qué tal, Ángel? Muy buenas noches, ¿cómo te va?
1: Muy bien, ¿vos?
3: Bien, bien, todo muy bien, gracias. Gracias.
1: Bueno, saludamos también a Matías Velio, que nos va a acompañar, obviamente, en el sonido y la puesta en el aire. Franco Catalán, operando la sorteadora. Salió a la cabeza hace instantes, nada más, el 4639-4639, la lluvia. De manera tal que el 639 será el número que juegue con el 3 para ganar con el cartoncito de Rebingo. Allí lo tipiamos, allí está, 639, los tres últimos dígitos, y veremos qué dice el sistema. Señorita, ¡dos ganadores! Dos ganadores para el 3 para ganar. Usted sabe que este es el premio que entrega Lotería de Santa Cruz por 100 mil pesos para cada uno de los ganadores y el premio se cobra íntegramente, ¿eh? No sufre absolutamente ningún tipo de retención, ningún tipo de descuento, que es lo que podría llegar a ocurrir teniendo como referencia que el impuesto al juego obviamente se aplica luego de un monto inferior, ¿cierto? 639, el primero vendido en Río Gallegos. Lo vendió la agencia de Walter Swing. Walter Swing, la agencia oficial de Río Gallegos, con el número 1035. Con el número de cartón 1035. Qué jugador de padre, Walter Swing. Qué jugador. 1035 el número de cartón. El otro cartón se va para Puerto San Julián. Es el 3348. 3348 lo vendió la agencia de Puerto San Julián, la 80 sucesión de Baragaño María. Los dos cartones que van a cobrar 100 mil pesos cada uno, obviamente del 3 para ganar. Del 3 para ganar, que a partir de mañana mismo ya podés iniciar el trámite correspondiente en la agencia oficial donde lo compraste para poder cobrar el premio de los 100 mil pesos. Ahora sí, vamos a ingresar las bolillas para jugar, obviamente, la ronda cortita y el pie, 1 millón de pesos a la línea, 2 millones de pesos al bingo y los 20 millones que tiene el superpozo a la bolilla número 40. Abrazo grande para toda la provincia de Santa Cruz, zona norte, zona centro, zona sur, todos, no digo entumecidos, pero digo con mucho frío, es verdad, se vino el invierno y así estamos. Vamos a buscar el premio a la línea. 75, 75. Los besos. 29. 35. 61, 6-1. 10. Siguiente bolilla, 53. Y ahora el 57. El jorobado. 5. 15. Cantamos el 58. 48. 42. Línea. Muy bien, amigos, y queremos contarles que hay un solo ganador que se adjudica el premio a la línea. Vamos a realizar la verificación para ver si está todo ok, si está todo correcto, con 12 bolillas cantadas, Damián.
3: 12 bolillas cantadas, Ángel, y el cartón es correcto.
1: Premio vendido en Caleta, Olivia. Premio vendido en Caleta, Olivia, 5.441, el número de cartón, lo vendió la agencia número 106 de Osvaldo Manzanal. Los números ganadores con el 15, 42, 53, 61 y 75, el último numerito, ¿eh? Con 12 bolillas cantadas, premio que se va para la ciudad de Caleta, Olivia. Mati, ¿cuánto tenemos? 4 bajo cero ahora, ¿no? ¿Sí? ¿Cuánto? ¿7? 7 bajo cero de temperatura real estamos hablando, ¿no? 7 grados bajo cero de temperatura real. Quiero decirte que hoy salimos en todos los medios del país porque fue la ciudad más gélida, la ciudad más fría de todo el país. Fue la capital de la provincia de Santa Cruz, con casi 16,5, una cosa así, casi 17 grados bajo cero de temperatura real. Es una rosca que ni te cuento. Vamos por el premio bingo y vamos también por el superpozo a la bolilla número 40. 20 millones. Está lindo. Está buenísimo. Siguiente bolilla. 51. 49. La carne. 16. 20. 70. 70. 64. 64. 12. 33. 65. 65. Ahora el 13. 22. 39. 14. 85. 47. 28. La que viene, 63, 63, el casamiento. 34. Vamos ahora con el 43. Se dio vuelta, mirá. 79, 79. 71, 71. 17. 78, 78. Una más, 80. 55. Ahora el 82. Siguiente bolilla, 76, 76, las llamas, y ahora sí la última chance en la última posibilidad de cara a los 20 millones de pesos, que serían en realidad 22 millones, teniendo como referencia que te llevarías también el premio bingo de los 2 millones. Con la bolilla número 86, el humo. No, señora, no, señor, no hay ganadores. Puso vacante para la semana que viene. Vamos a buscar el premio bingo. 52. 83. 88. Ahora el 56. 27. 38. 3. La bolilla número, la que viene, es la número 87. Los piojos. 81. 24. 60. Y ahora el 37, el dentista. 46. 66. 66. Las lombrices. 73. 73. ¡Bingo! Bien, amigos, si queremos contarles que hay un solo ganador que se adjudica el premio bingo, un solo ganador, de manera tal que vamos a realizar la verificación correspondiente en este preciso momento, ¿sí? Con nuestros compañeros, Damián Kingma allí observando el desarrollo. 55 bolillas cantamos, Damián.
3: Correcto, Ángel, 55 bolillas y el cartón es correcto.
1: Es correcto, premio vendido 28 de noviembre. 28 de noviembre. La cuenca carbonífera 3012 cartón vendido por la agencia 190 de Antonio Morales. Como está vendiendo premios Antonio, vamos Antonio todavía. Antonio Morales, agencia 190. Los números ganadores con el 05 12 24 34 60 17 51 61 71 85 27 48 58 73 y 86, el último numerito, premio que se va para 28 de noviembre. Señoras y señores, exactamente 5 minutos para llegar a la hora 22 en la República Argentina. Ni se te ocurra moverte de allí. En 3 minutos menos una milésima de segundo venimos con el mini bingo y más premios.
4: ¿Para tu abuelita estaba con vos?
5: No, ella no. Estaba desde su casa ahí llamándome, ¿qué número de cartón tenés? ¿Cuánto te faltan? ¿Qué esto que el otro? Así estaba. Así que bueno, apenas gané, le mandé mensaje, le pongo abuela, y hasta que esperó ella que usted diga que había salido en Perito Moreno para creerme, porque no me creía. Así que bueno, no, re contenta, no, obviamente estoy acá al frente y no caigo todavía, pero una alegría enorme para mí, para toda mi familia y la gente que me aprecia seguramente.
4: ¿Trabajás, estudias, qué haces?
5: Estoy trabajando dando clases de folclore y aparte soy emprendedora, vendo productos de catálogo, hago postres, de todo un poco, lo que venga para salir adelante y nada, eso, más que nada.
4: ¿Y habías vivido un momento de felicidad así como el que estás viviendo?
5: No, jamás. Quizás con la danza por ahí de algún lado sí, que en enero tuve que ir a Cosquín, pero no se va a comparar, obviamente.
4: ¿Y con quién quieres compartir esta alegría, aparte de con la abuela?
5: Y no, con mi pareja, con Brian, con mi papá, con mi mamá, amigos, conocidos, con toda la gente de Perito. En realidad Perito es chico, la verdad mucha gente se alegró mucho y me alegra a mí también eso, porque quiere decir que algo bueno habré hecho, digamos, para que la gente se ponga contenta, como si lo hubiera sacado él, o esa persona, ¿no?
4: Así que... ¿Vos sos nacida y criada en Perito?
5: Nacida y criada en Perito, Madre. Exactamente.
4: Qué bueno. Nosotros teníamos previsto ir, pasó una situación de dominio público, el motivo, ¿no?
5: Sí, exacto. Justamente, bueno, tuvimos la tragedia que sucedió, que gracias a Dios a mí no me tocó, yo estaba en la otra punta del pueblo, pero nos conmovió a todos igualmente porque es un pueblo chico, como le dije, y la verdad es que fue un golpe duro. Pero bueno, también se demostró que Perito es muy solidario también, que así sea un pueblito chiquito donde capaz te cruzás y ni te saludás, pero cuando alguien necesita ayuda todos vamos a estar. Se hicieron campañas de recolección para donaciones, ollas populares, lo que se podía estar al alcance de la ayuda a la gente damnificada, se hizo, y la verdad que yo re contenta de mi pueblo, porque siempre en situaciones así vamos a estar siempre todos.
4: Pero era la solidaridad, qué bueno. Aprovechamos para entregar el auto, 0 kilómetros, Claudia, cuando quieras, en este momento que esperaron los chicos tanto tiempo, Agustina Solange se lleva... El Volkswagen Tera es en la edición Comfort, es obviamente un vehículo completísimo que en este momento estamos disfrutando. Estos son los momentos lindos que vivimos aquí con el Telebingo santacruceño.
6: En el marco del aniversario de la localidad, que es un trabajo que venimos llevando adelante con la intendente Analía Farías, nos vamos a ir a Piedrabuena con fecha de definir, pero en agosto seguramente estamos por Piedrabuena.
4: Bueno, Claudio, tu saludo para la gente que ya arranca la quiniela anda bárbaro, ¿no? Anda bien.
6: No, la quiniela bien y más con el locutor que tenemos, así que un lujo. Gracias a la gente que nos sigue con los 4 sorteos diarios, con el telebingo, el minibingo, el bingo y todos los otros productos que comercializamos, que sepan que nosotros trabajamos para acompañar las políticas sociales del gobierno de la provincia de Santa Cruz, y agradecido.
4: Muy bien, amigos, de esta forma estamos entregando un auto 0 kilómetro. Vamos a estar atentos porque en cualquier momento se viene el casamiento. No dice nada, No dice nada. Tranqui. Bueno, saludos para todos. Un placer compartir este momento de felicidad de los chicos con toda la provincia de Santa Cruz. Y nunca te olvides que el próximo acá podés ser vos.

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1: Y le damos la bienvenida, como siempre, las buenas noches a todos los amigos que siguen el mini bingo, el cartoncito de 4.000 pesos que tiene un superpozo no menor, No menor porque hablamos de 18 millones y medio de pesos, casi lleno número 40 para esta noche, De manera tal que vamos a ingresar las bolillas inmediatamente para buscar la primera ronda, la línea de 1 millón de pesos, el bingo de 2 millones y superpozo, como dije, 18 millones y medio de pesos. Ingresan las bolillas en vivo y en directo, Hora 22 en la República Argentina. 7 bajo cero, me dijiste, Mati, ¿cierto? 7 bajo cero de temperatura. Agárrate, Catalina. ¡Vamos! 66-0. ¿Cómo se duerme calentito así con esta temperatura? 7. Dale, chingüengüencha. Siguiente bolilla. 27. 12. 20. 50. 83. La que viene. 72. 72. 55. 39. Una más. 28. 62. 62. 78. 78. Y ahora el 69. 69. Los vicios. 65, 65. ¡Lilia! Y un solo ganador se adjudica el premio a la línea de esta primera ronda de la noche. Vamos a realizar la verificación con nuestros compañeros para ver si está todo correcto. Allí está Damián observando el detalle. 15 bolillas, Damián.
2: Así es, Ángel, y el cartón es correcto.
1: Premio vendido en Caleta, Bolivia. Zona norte de la provincia de Santa Cruz. Cartón 1698. Lo vendió la agencia 106 de Osvaldo Manzanal. Y los números ganadores con el 07, 27, 39, 65 y 72. El último numerito. Nos vamos a buscar los 2 millones de pesos del premio bingo y también el superpozo de esta noche que presenta el mini bingo. Vamos. Bolilla número 87. Seis. La que viene es 23. 14. 57. 71. 71. La que viene, 37. El dentista. 35. 21. 59. 85. 46. La que viene. 66. 6, 6. Las lombrices. 34. 22. 61. 61. La escopeta. 63. 63. Vamos con una más. 49, la carne. 16. 52. 13. 68, 6-8. 70, 7-0. Y atención que estamos cerquita, ¿eh? Bolilla 31. Y ahora sí, la última chance, la última posibilidad para los 18 millones y medio de pesos que tiene el Mini esta noche. Con la bolilla número 76-76. No. No se registran ganadores, el pozo queda vacante. Queda vacante el superpozo para la ronda que viene. Vamos por el premio bingo. 84. 19. 82. 90. El abuelito. 11. 54. 86. Ahora el 77. 77. 43. 5. El gato. 88. El papa. 42. ¿Cuál te falta? ¿Cuál te falta? 51. El serrucho. 73. 73. 89. 9. Bingo. Y queremos contarles que hay un solo ganador que se adjudica el premio bingo. Un solo ganador, ya viene la verificación en instantes nada más. En estos días de invierno, ¿cierto? Uno recuerda que hace muchos años atrás, cuando no había internet y no había teléfono y demás, uno pasaba de alguna manera esos días, las horas, jugando a la lotería, jugando a esos juegos de mesa, que ya están un poco en peligro de extinción. Pero bien recuerda que además no se podía salir porque era impresionante la nieve, estaba todo cortado. Cambiaron los tiempos, ¿no? Cambiaron los tiempos. Nada, un recuerdo que se me pasa por el cuerpo. Vamos a realizar la verificación para ver si está todo bien. No le voy a preguntar a los chicos, porque los chicos son mucho más chicos que yo, ¿no? O sea, digo, son más jóvenes. ¿Cierto, Damián? Bueno, ¿viviste esa? ¿O sí?
2: Sí, por supuesto. ¿Sí? Por supuesto, algo vivimos de la infancia. Sí,
1: ah, qué bárbaro, ¿no? Y bueno, había que buscarle la vuelta, ¿no? Estaba bueno igual.
2: Y eran otras costumbres, sí, otras formas.
1: Totalmente, digamos, ¿no? Sí. Totalmente. Qué lindos recuerdos. Te escucho.
2: Ángel, con 56 bolillas el cartón es correcto.
1: Premio vendido en Puerto Santa Cruz. Puerto Santa Cruz. 5.527, el cartón lo vendió la agencia de Claudio Gustavo Marinkovic. Y los números ganadores con el 22, 31, 42, 51, 84, 09, 11, 28, 76, 86, 19, 35, 43, 59 y 63, el último numerito, ¿eh? Ahí está, 5.527 vendido en Puerto Santa Cruz. ¿Sabes qué? Me acordé que hacíamos trineos, eso sí me acuerdo, porque en estos días de mucho hielo he visto uno que otro papá con un nene, pero muy esporádicamente, ¿eh? Muy así, a lo lejos, no como antes que todo el mundo esperaba estos días para salir a divertirse con los hijos, con los nietos. Cambiaron los tiempos. Vamos al regreso de bolillas, señoras y señores, para jugar la segunda ronda, ¿sí? La segunda ronda esta noche. La línea de 1.5 millones de pesos, el bingo de 3.5 millones de pesos. Y el superpozo de 18.500.000 pesos que todavía está ahí fresquito y nadie se lo lleva. ¡Vamos! 29. 74, 74. 32. 54. 3. 37. Ahora el 11, el minero. 8. 43. 67, 67. 39. 28. 76, 76. 44. Línea. Y les contamos, damas y caballeros, que hay un solo ganador que se adjudica el premio a la línea. De modo tal que vamos inmediatamente a realizar la verificación con nuestro compañero Damián Kingma, hoy oficiando de fiscal actuante. 14 bolillas, Damián.
2: Así es, Ángel, y el cartón es correcto.
1: Premio vendido en Perito Moreno. En Perito Moreno. 1412, el cartón. 1412 lo vendió la agencia oficial 153 de Víctor Daniel Ezeiza. Con estos números: 08, 29, 32, 44 y 54. El último numerito. 1412 se lleva la línea del millón y medio de pesos. Bien, amigos, probamos suerte en la última chance de esta noche, que será el premio bingo de 3 millones y medio de pesos, sumado, lógicamente, al superpozo. Que la suerte te acompañe. ¡Vamos! Éxitos. 82. La pelea. 9. 31. Aquí viene el 20. 71, 71. 86. 30. 42. 62, 62, 87, ahora el 47, le sigue el 23, 63, 63, 73, 73, 75, 75, los besos, 14, ahora el 57, 79, 79, 60, 60, 66, 66, 52, 25, 90. El abuelito, y estamos cerquita, ¿eh? Estamos cerquita. 85. Una más. 36. Y ahora sí, la última chance, la última posibilidad para que te lleves los 18.500.000 pesos sumado a los 3.500.000 de pesos. Sería buenísimo, ¿no? Con la bolilla. Vamos, Franco, bolilla 17. Y no. No salió esta vez. Pozo vacante. Pozo vacante para el sorteo del próximo 30 de julio. 30 de julio. El jueves de la semana que viene, 30 de julio. 18.800.000 pesos. Vamos por el premio bingo. 38. 22. 1. 48. 40. 61. 61. 80. 69, 69, 65, 65, 33, 18, la sangre, 50, el pan, una más, 72, 72. Las sorpresas, 89, las ratas. Ahora el 56, la caída. Ojo con la caída, ¿eh? Ojo con la caída. 59, bingo. Un solo ganador se adjudica el premio bingo, un solo ganador. Ya vendrá la verificación en instantes nada más, ¿eh? Exactamente a la hora 22 y 16 minutos en la República Argentina, ¿eh? Bueno, gracias por la buena onda a toda la gente que está enganchada con nosotros en Facebook, y Facebook, Instagram, redes sociales, y también que nos siguen obviamente por Canal 9, ¿eh? No vi las redes, pero seguramente si hablamos de cosas que, cómo se disfrutaba el invierno antes, habrán una multiplicidad de comentarios, serán miles de comentarios de gente dando algún tipo de recuerdo de esa naturaleza, ¿no? Vamos a realizar la verificación. Ya les contaré algún día cuando le puse clavos a mis zapatillas. Lo que me corrió mi viejo, no sabe. Alguna vez les voy a contar. Le puse clavo en mi zapatilla creyendo que iba a poder correr más rápido porque había que llevar el trineo, viste, a tiro. Así que no sabe. Yo te voy a contar. Por favor, Damián, te escuchamos.
2: Ángel, 56 bolillas y el cartón es correcto.
1: Premio vendido en Río Gallegos. 4.062 el número de cartón, lo vendió la agencia 314 de Humberto Ojeda, y los números ganadores con el 20, 32, 40, 66, 71, 03, 54, 69, 79, 85, 17, 23, 39, 59 y 90, el último numerito, el cartón 4062 de aquí de Río Gallegos, se lleva el premio bingo de los 3.500.000 de pesos con el pozo vacante. Vemos el cartoncito, los cartones en realidad, porque es tanto rebingo como minibingo, de cara al 30 de julio. 30 de julio, ya se va terminando el invierno, no, falta agosto todavía, pero a mí me da la impresión que agosto es un poco más light, no sé, le bajo el precio al mes de agosto, así, viste, como que es más leve. Andás a ver, ¿no?, qué va a pasar con el clima, viene tan loco. Cartón celeste del rebingo rojo para el mini bingo de cara a la semana que viene, obviamente como no salieron esta noche, estamos hablando de pozos que se van a incrementar para el sorteo del 30 de julio. Ahora sí, cuando quieras hacemos el resumen, decimos que en la primera ronda de la noche, la línea para el número 1698 se vendió en la ciudad de Caleta, Olivia. El bingo para el número 1527 se vendió en Puerto Santa Cruz. Y en la segunda ronda de la noche, la línea para el número 1412 de Perito Moreno, el bingo para el número 4062 de Río Gallegos. De igual manera, el resumen en un par de horas nada más en todas las redes que posee Loterías para una Acción Social de la provincia de Santa Cruz. Franco Catalán estuvo operando la sorteadora. Saludamos a nuestros compañeros que realizaron la verificación. Sí, esta noche arrancamos por la señorita Loli Giardino o por Damián, como quieran, ¿eh? A ver quién tiene el micrófono. Loli. Bueno, Loli, que termines bien la semana.
3: La verdad, hablaste de los juegos. Yo también jugaba juego de mesa.
1: Sí, ¿qué hacías? ¿A qué hacías? ¿A qué jugabas?
3: Dominó. Al juego de la Oca, al dominó. Ajá. Además, mi mamá es maestra,
1: claro.
3: Así que esos juegos didácticos tenía.
1: Está bueno.
3: Sí. Y hoy por hoy, aunque no lo creas, mis hijas son adolescentes, pero le gusta mucho el Jenga.
1: Ah, está bueno.
3: Están buenos los juegos de ahora, claro. Igual. Nosotros, hay muchos juegos didácticos.
1: Yo tengo un recuerdo así del Ludomatic, ¿te acordás?
3: No, pará.
1: ¿No te acordás de ese, no?
3: Pará.
1: Bueno, igual, tenía un Ludomatic, era un tipo que tenía que ser hijo de petrolero, ¿eh? Nosotros éramos rehumildes y jugábamos lo que teníamos. O sea, tener ese juego era ser de una familia.
3: ¿Qué tenías
1: que hacer? De una clase social diferente.
3: Ah, ¿qué tenías que hacer?
1: ¿Cómo que tenías que hacer?
3: Claro, ¿cómo era el juego?
1: Apretar era una. En el centro oprimías, apretabas.
3: Y había un dado.
1: Y había un dado, claro.
3: El juego de la Oca en mi época.
1: Era una historia, sí, claro.
3: Tenías unos patitos, unos cositos que los ibas corriendo con cuatro colores.
1: Subías tres, así. Bajabas cinco, claro. Estaba,
3: ¿viste?
1: Estaba re bueno.
3: No estamos tan desfasados ahí.
1: Sí.
3: Bueno, Ángel, como siempre, es un placer trabajar con vos.
1: Igualmente, señorita. Buen fin de semana. Buena semana, buen fin de semana. Mañana es viernes, ya se termina, ¿eh? Damián, un placer. Lo hiciste muy bien, Damián.
2: Ángel, muchas gracias. Haciéndome un poquito amigo de las cámaras, pero bueno, muchas gracias y saludos a todos los televidentes.
1: Gracias, Damián, ¿eh? Damián Kingman, nuestro compañero de Fiscal Actuante esta noche, ¿eh? Mati, Belio, en el sonido y la puesta en el aire, lo dije, Franco Catalán, un gusto, un placer, suerte para todos, que terminen bien la semana, les dejo un gran abrazo y que salga todo bien. Que mañana te salgan las cosas hermosas, que te salga re bien todo, ¿eh? Te dejo un abrazo.
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0: Bienvenidos, bienvenidas a Fuera de Registro, el podcast de LU14 Radio Provincia de Santa Cruz. No decimos la hora, no decimos el clima, porque la idea es que quede para la posteridad estas charlas. Así que buenos días, buenas tardes, buenas noches para quienes estén, depende a qué hora estén escuchando este episodio, el número 14 de este envío que hemos dado de llamar Fuera de Registro y que tiene como objetivo de alguna manera parar un poco la pelota, escucharnos un poquito, conversar, ¿no? En tiempos de velocidad, de yaísmo, en tiempos de audios en 2.0 y de videos también, salvo que sea fútbol o música, ¿viste? Lo ves en 2.0 para no perder tiempo, aunque no tengamos nada que hacer. Han pasado diferentes personalidades por acá, desde políticos como Freddy Martínez, Roberto Jugetich, hasta el Mariano Mozo, que es el director de la orquesta de la Secretaría de Cultura, Adriel Ramos, estuvo Johnny Bogado, de distintas ramas, de distintos ámbitos, y en este caso, los primeros músicos que tocan música y están aquí en Fuera de Registro. Ricky Abbott, Facu Serrano, integrantes de Cambio de Actitud, para mí, top 3 de bandas punk rock de la Argentina, real, los que escucho hace demasiados años, éramos muy chiquitos, 31 años de música, así que la idea es conversar un poquito, que nos cuenten el recorrido de la banda, sobre todo, y algunas cositas, bueno, que se vienen y demás, pero la idea, como siempre hablamos, no es tanto la coyuntura actual, sino también contar un poco historia, ¿no? Que quede para guardar. ¿Cómo estamos, chicos? Bienvenidos.
1: Buenas noches, ¿cómo estamos? ¿Todo bien por acá?
2: Hola, ¿cómo andan? ¿Cómo
1: andamos? Bien. Todo tranquilo.
0: Me alegra de verlo, Facu. Me vas a acordar de Changuita. ¿Viste? Me vas a acordar de Changuita. Ahí estábamos hablando recién y le decía que lo quería mucho, de muchos años. ¿Cómo va?
1: Bien, che, por suerte, todo tranquilo. Acá estamos retomando los ensayos y todo, con Facu de vuelta. Uh-huh. Así que tranqui.
0: Otro que estuvo acá fue Luquitas Dolan. Estuvo Lucas. Como productor y como,
1: claro,
0: y como emprendedor, bueno. ya te ha hecho un empresario, ese ya el emprendedor queda atrás, viste, yo lo juego siempre. Que era el anterior baterista, ¿no?
1: Sí, Lucas, muchos años con nosotros, obvio.
0: Uh-huh. Y llegó Facu, que ya tuvo.
1: Facu también ya había estado en la banda, grabó un disco, giró, o sea. Fueron los dos bateros que más años estuvieron con nosotros, con la banda.
0: ¿Cómo es Facu? ¿Cómo andamos? ¿Bien?
2: Bien,
0: ¿Cómo llegas a tocar con Cambio? Y eras un fan, porque formabas parte un poco de la burbuja del palo, ¿no? Básicamente, claro. del punk rock, de aquellas épocas donde el punk rock tenía una movida impresionante en Gallegos. Sí. Después de Cro-Magnon aflojó un poco la cuestión. ¿Cómo llegas a tocar a la banda? ¿Y cómo creciste? ¿Cómo conociste básicamente a la banda?
2: A los 15 años más o menos tenía un amigo, Fausto, empezamos con Ramones, el punk, y empezamos a caminar por el centro y empezamos a encontrarnos con CDs de bandas locales, y en una, creo que fue en octubre, el CD de Cambio Espejo Rojo, sí. Como es el Espejo del Olvido, el CD rojo, y dijimos, a ver qué onda. Bueno, fuimos a casa, escuchamos y quedamos súper manija. Y así fue donde empezamos a explorar un poco el instrumento, la guitarra, yo la batería, escuchar Ramones, escuchar Cambio. Y después, bueno, los conozco a ellos a través de los recitales. ¿Cómo andás? Saludar. Después me hice más amigo de Martín. Y bueno, hubo un momento que es siempre ver la banda de abajo. Me empecé a llevar y un momento que se dio una oportunidad de que estaban buscando batero.
0: ¿Lleva Dani Barizat?
2: No.
0: ¿Fue esa época? No.
2: No, después.
0: ¿No fue después de Daniel?
1: Después de Dani fue Lucas.
0: Fueron dos retornos. Dos veces volvió Lucas y vos
1: después
0: también.
1: Después Lucas tuvo que dejar un tiempito.
0: Ahí va.
2: Claro. Y en ese enterín me dice Martín, ¿cómo estás para tocar? Y bueno, me dijo, no sé, sacate 10 temas. Y nos vimos en un ensayo y nos terminamos haciendo 20.
0: Sí, claro, ya los ensayos los tenía
2: retenidos. Claro, los tenía incorporados. Y de ahí, bueno, como que salió solo un poco y creo que ahí quedamos.
1: Sí, hicimos un par de fechas y ahí al toque nos pusimos a componer un disco que fue Enfermos Corazones.
0: Discazo de Enfermos Corazones.
1: Que lo armamos.
0: Uno siempre piensa que todo tiempo por pasado fue mejor, pero Enfermos Corazones yo creo que es un poco el salto además en calidad, ¿no? En producción y demás, sí. Pero además los temazos
1: sí,
0: que
1: tienen. Sí. Y sí, fue el disco que como que ahí hicimos con anteriormente Cosas por Decir, que igual está buenísimo. Sí,
0: está buenísimo también. Están todos buenos los discos.
1: Pero como que el sonido de la banda lo encontramos ahí en Enfermos Corazones. Uh-huh. Como que ahí logramos un sonido más auténtico, por decir, de alguna manera.
0: Y es la confirmación de que los chicos punk rock, de Borcegos y Inajustados de los 90, y que Yuta, son unos nenes a los que le rompen el corazón también, ¿viste? Uno también, ¿viste? Escucha letras y demás, y piensa, punk rock, birra, Yuta, ¿viste? Hay otro punk, hay otros ámbitos y otras cuestiones para escuchar también, ¿no?
1: Sí, obvio, nosotros igual siempre nos inclinamos más por esa onda, ¿viste? Por decirlo, qué sé yo, dentro del punk rock tenés muchas ramas.
0: Exacto. Yo le digo punky a una y punk rock a la otra, ¿no? Como dos minutos y mal momento, son como las dos ramas.
1: Nosotros siempre, por decirlo, nos fuimos más por la vena más onda ramonera.
0: Exacto.
1: En lo que es líricas. No, musicalmente, en un comienzo sí, después ya nos tiramos un poco a base un poco más rockera quizás, o no sé. Que fue lo que nos salió.
0: Sí, más rockabilly, tiene algunas cositas ahí. Como...
1: Sí, todo, ¿viste? Sí. Tenemos temas, algunas bases, unas temitas medio hardcore, uh-huh. Hay baladas.
0: ¿Qué cambio de actitud? ¿Por qué el nombre y cómo nace la banda? Porque tiene ya 31 años, cumple este año.
1: 31 años. Sí. Y la banda se empezó a formar, digamos, el embrión de la banda fue en el 94.
0: 94.
1: Estábamos en séptimo grado con Dani, mi hermano. Y ya siempre de chiquito, de pendejito, ya queríamos tener una banda de rock, ¿viste? Éramos fanáticos de los Guns N' Roses. Y para un día el niño, en séptimo grado, teníamos 12 años, me llama Dani y dice, mirá, se le habían regalado una bata.
0: Sí.
1: Así que bueno, ahí al tiempo mi vieja me regala una guitarra eléctrica, empezamos a juntarnos a hacer ruido, yo sabía algunas bases. Después mi hermano consiguió un bajo. Y ahí empezamos a juntarnos a tocar, hacíamos temas de papo, de lo que pinte. Conocimos Dos Minutos. Después ya al año siguiente empezamos la secundaria. Y ahí ya conocimos a Jero, que fue el miembro cantante. Armamos la bandita ahí de secundaria y ahí empezó la movida.
0: La primera formación es esa, con Jero...
1: Jero en voz.
0: ¿Qué nombre? ¿El apellido cualquier?
1: Jerónimo Sánchez.
0: Jero Sánchez,
1: que era ahí de la boca también.
0: Sí.
1: Mi hermano, yo y Dani. En la bata, sí. Hicimos un par de fechas ahí.
0: ¿Cuál fue el primer tema propio que hicieron, te acordás? El primer tema propio de cambio que decís, bueno, ya lo tenemos listo, vamos a ensayarlo.
1: El primer tema que hicimos fue No La Voy A Olvidar, se llama. No sé si alguna la conocerá.
0: Yo la conozco.
1: No La Voy A Olvidar.
0: Estás buscando, chavita, por ahí algún nombre que vamos
1: creo a... Creo que pasa que ese está en los demos.
0: Sí, demo. Eso es el
1: rey. Ahí nomás al toque hicimos Mirá Hacia Atrás.
0: Si ves algo bueno, ¿no?
1: Ese fue como nuestro caballito de batalla, ¿viste?
0: Sí.
1: Así que con el tema ese como que pegó ahí en la movida esa de la época y iban todos a escuchar Mirá Hacia Atrás.
0: Uh-huh. Eso es el último que paro ahí en la parte en la que vos me decís le regalan una batería a Dani, sí. Y al toque yo me compro una guitarra, como la música y la amistad van totalmente de la mano, ¿no?
1: Digo, sí,
0: si vos no hubiesen sido amigos ustedes dos, capaz que cambio no existía, ¿no?
1: Digo, sí, pasa que
0: si no le hubieran regalado esa batería.
1: De chiquito éramos fanáticos de la música.
0: Claro.
1: Está ahí en nuestro flash de. Teníamos una banda con nombre y todo, pero sin saber tocar, ¿viste? Una cosa así.
0: Como le dije yo a Sky, una vez me lo crucé a Sky, y me dijo, ¿músicos? Y le dije, no, tenemos una banda de rock, pero no tocamos ningún instrumento.
1: Dibujábamos el logo de la banda, todo, pero nunca no habíamos ni tocado. Pero de chiquito ya queríamos tener una banda, obviamente.
0: Y te pregunto a vos, Facu, también. ¿Está el sueño de vivir de eso o es como el jugador de fútbol, viste? El jugador de fútbol, sí. Sueña con ser jugador de fútbol, todo después de tener que entrenar todos los días, capaz el día que no tenés ganas, viste, de jugar. Digo, cuando sos amateur lo haces con otra pasión, con otras ganas. ¿Se sueña también con poder vivir y con poder que sea lo único que a lo que uno pueda dedicarse en ese sentido?
2: Quizá cuando recién empezamos a conocer el instrumento con este amigo Fausto, cagándonos de risa. pero ya hoy, nada, hoy creo que no. Hoy es más amor a la música. A
0: como que si viene, viene, digamos.
2: Claro, no sabría decírtelo claro, con sí. una exactitud. Disfruto el tocar y bueno, esto de compartir, ensayar, viajar, comer algo y nada, tocar uh-huh. a pleno.
0: A mí me tocó, voy a hacer autorreferencial, me tocó tocar la batería cuando ensayábamos juntos con la misma, en el mismo lugar, ¿no? En la
1: claro. casa de Diego,
0: venía. Cuando yo tocaba con chaqueta y con
1: claro, los ocho bolas.
0: Las ocho bolas.
1: ocho bolas, mirá mi sitio.
0: De hecho, volando.
1: Recuerdo desbloqueado.
0: Volando tiene temas que salieron de ocho bolas.
1: Chaqueta, no sé.
0: Volando tiene tema que salió de ocho bolas, tiene un par de temazos ahí. Sí, y nos tocó compartir sal, nosotros salíamos, ustedes entraban, nosotros entramos y ustedes salían también, de alguna manera. No hay nada más divertido, loco, que
1: tenga. Ah, cuando estaba acá en la 25
0: de mayo. En la 25 de mayo, sí, exactamente. Sí, sí. Ahí. No hay nada más divertido que tener una banda con amigos. Son esas cosas en las que vos, en lo único que estás pensando cuando lo estás haciendo sí. es en eso y nada más.
2: Tal cual.
0: Me parece que está, en ese sentido está buenísimo, ¿no?
1: Sí, es. Se trata de eso, porque es por ahí lo que te lleva a que dure, a que te den ganas de hacerlo, ¿viste? Es un incentivo de tocarse con un grupo de amigos, que sea un grupo de amigos, es todo mucho más fácil y más llevadero, obviamente.
0: Uh-huh. Uno a cambio y ve 300, 500, 100, 50, lo que sea, de cantidad de personas, pero todos cantan los temas de cambio. Digo, los temas propios, no hay un solo cover, salvo algún homenaje por ahí, que me parece que fue un golazo. El homenaje a las bandas de la Patagonia y demás, pero ¿te acordás vos? Para mí eso debe ser llegar, ¿no? Digo, más allá de la cuestión de la guita y del reconocimiento, estar ahí, ¿verdad? En el escenario y que hayan 10, 20, 50 personas cantando la canción que vos escribiste, me parece una locura.
2: Es una locura,
0: sí, la verdad. Eso me parece
1: que es muy lindo eso.
0: ¿A vos cómo te acordás la primera vez que te pasó? ¿Con qué tema? ¿O cómo?
1: Y digamos así, tipo como para más gente, sí. Fue cuando fuimos a grabar el primer disco a Buenos Aires, que fue el Espejo del Olvido. Uh-huh. Lo grabamos allá. Y acá todavía no habían muchas producciones independientes, ni habían algunos demos de bandas hardcore y demás que habían salido. Pero así de banditas de punk rock, digamos, no había mucho material en la calle. Así que cuando llegamos con ese material, lo empezamos a mover y bueno, le llegó bastante a la gente. Después un pibe de acá nos editó la primera edición, que fue Marianito Quintana.
0: Ah, Mariana Quintana.
1: Nos hizo la primera edición, el loco estaba arrancando como con un sellito.
0: No, pues tenía su banda hardcore, ¿no?
1: Claro, Mariano igual andaba siempre en la movida. Y, che, ¿no quieren editar el disco? Yo consigo eso. Nosotros en esa época no teníamos mango, ninguno laburaba, nada. Teníamos 20, 18 años, 20, no me acuerdo. Y bueno, salió el disco ese y dice, saquemos el disco y lo presentamos. Y esa fue la primera vez que hicimos una fecha solos en el Quincho de la Caja.
0: Sí.
1: Che, ir a gente. ¿No? Siempre habíamos tocado en festivales con 10 bandas más. Y nos largamos solos con la edición esa y siempre tenemos ese recuerdo de que ese día íbamos llegando al Quincho, loco. Y había una fila de gente que de casi una cuadra, boludo,
0: para entrar. Impresionante.
1: ¡No!
0: ¡Qué sueño del pibe!
1: Sí, y creo que 200 personas fue haber sido la primera vez. Con el disco en mano y, no sé, le gustó a la gente y de ahí nos paramos. Y acá, viste, siempre la gente, la verdad que nos recibió re bien en la propuesta nuestra y... Nah, y nosotros los chochos.
0: Y son pocas las bandas que donde tocan... Buena trabola, eso es la verdad, ¿no? No son tantas, si bien hay una movida. No sé si coinciden conmigo, creo que 2000, no sé qué edad tenés, Facu, vos.
2: 37.
0: Creo que 2004, cuando pasó lo de Cromañón, me parece que ahí es donde se da un bajón, ¿no? De los, digo, cierran lugares donde las bandas tenían lugares para tocar, digo, acá había una super movida en eso, como Guarida, Gran Lomo, ¿no? Había un montón de cosas y de lugares. Después de 2004...
1: Y después de eso, sí, se pinchó bastante.
0: Fue ahí donde pinchó, ¿no? Un poco.
1: En todos lados, sí, más. Todos lados. Se vino medio abajo el tema. Y bueno, igual acá siempre fue bastante difícil, ¿viste? Porque hasta el día de hoy no tenés muchas opciones. Hay salas de ensayo, por ahí no son tantas. No hay muchos lugares donde tocar tampoco, qué sé yo. Por ahí una banda nueva que todavía no tiene su público, no puede alquilar un salón, un sonido, armarse una fecha, ¿me entendés? Capaz que si lo hace de una forma por izquierda y capaz que le cae a alguien, no lo dejan tocar, entonces es un bardo.
0: Sí, el que te lleva a tocar quiere que toque de onda también, ¿no? Porque a vos te sirve para mostrarte,
1: también,
0: ¿no? Es la famosa.
1: Pero
0: te mandan a vender las entradas.
1: Hay, ¿no? hay muchas bandas que han, o sea, la situación los aburrió, ¿sí? Dejan de tocar mucho por eso mismo.
0: Qué guay que salía la buena.
1: Faltan opciones para dónde tocar.
0: Es muy complicado.
1: Pero bueno, que eso, hay que buscarle la vuelta, ¿sí? Tratar de grabar, de sacar canciones, de que la gente te vea, ¿viste? Tratar de llegarle a la gente de alguna manera.
0: Ni hablar. ¿Canción preferida para tocar en vivo y canción preferida para escuchar de cada uno de cambio? Atento, Chama, a ver si...
2: Vos primero.
0: Va a salir de acá el tema que vamos a escuchar ahora.
1: ¿Para tocar?
0: Sí.
1: Que a mí siempre me gustó, pero que no lo tocamos nunca. Último
0: viejo, nuevo, no importa, sí.
1: Los pibes se cansan y no lo quieren tocar. Para mí, un tema que me encanta tocar es Escándalos, que es una canción
0: Escándalos. Ah,
1: sí. Me recabe ese tema. Buenísimo. Siempre me gustó tocarlo. Por la energía que tiene y todo.
2: Uh-huh. El y tema
1: para,
2: 8.
1: Para escuchar, hoy te puedo decir... Sin Hielo, que es una balada que grabamos, que no es muy conocida todavía. Está hace un par de años ya ese. Entonces, sí. Lo grabamos así y quedó ahí en el aire. Sin Hielo te puedo decir, me gusta escuchar.
2: A mí para tocar me gustaba mucho No Te Puedo Encontrar.
0: No Te Puedo Encontrar, te paso.
2: Ese sale con toda. Y para escuchar...
0: Para escuchar ahora que vamos a hacer la primera mini pausa. ¿Qué escuchamos ahora, Facu? Hay gente que no escuchó, lo que está del otro lado, que no escuchó Cambio. Entonces tenés que elegir la canción, porque vos la canción anzuelo,
2: digo. Bueno, con el disco nuevo, tema 2 es Libertad.
0: Libertad.
2: Es Libertad,
0: ahí está, ahí lo va a buscar Chamita, y lo va a poner. ¿Estudio o escenario? ¿Qué prefieren? ¿Vivo o grabación? ¿Dónde se siente más cómodo? André Casimiro, nuestra creativa de redes sociales, está el Chama también, Mayorga, puesta en aire.
1: Y está bueno grabar, pero es un poco más exhaustivo. Es más cansador, más presión. Yo prefiero el en vivo.
0: Desde vivo.
1: Me gusta grabar, obviamente, me encanta.
2: Pero... No, me pasa eso. Me gusta grabar ese momento. Pero
0: lo que no le gusta a usted es que le den orden, porque cuando grabás tenés alguno que está diciendo de nuevo. Pero...
2: Ah, igual ni me molesta nada.
1: No nos gustan las responsabilidades.
0: Claro, exactamente. Pero... No, me gusta que me digan lo que tengo que hacer.
2: Pero no, tocar en vivo está buenísimo.
1: Sí, es.
2: Ver a eso pasa, ver a todos cantando, emocionándose. Ahora el último recital era ver a la gente emocionada, era una locura. Hay un parque, se cantaban todos. Algunos lloraban, y era como, ¿qué?
0: Y lo que pasa es que más allá, la música también tiene eso, digo, más allá de la admiración o de lo que pueda generar un artista, te lleva a lugares, te lleva a lugares. Yo siempre le digo a Ricky, ¿viste? Sí, escucho temas, escucho los primeros discos, todavía tengo el cassette, todavía lo tengo, ¿no? El demo, ahí estaba Escándalos, ahí estaba, de los que nombrabas antes, Que ni siquiera tenía una cuestión de producción profesional, ni mucho menos, capaz que ni se entendía lo que decían, pero viste, uno vuelve a lugares, me lleva a mi habitación, obvio, de la casa donde vivía en ese momento.
1: Son muchos años, hay varias generaciones que estuvieron ahí y que nada, nunca no perdieron el cariño hacia la banda, viste, eso está clarísimo, se ve en todos lados. Y siempre hablamos de eso nosotros, viste, del sentimiento que hay hacia Cambio, de la gente, o sea, no... No para nunca eso, ¿no? ni va a parar. Es así.
0: Y el respeto también, hay muchas bandas.
1: No solamente acá en Gallego, en muchos lugares.
0: Uh-huh. Yo hablo con un chico de Bulldog, bueno, con Germán también, de Mal Momento también, y hablaba, les preguntaba yo por ustedes, son respetados, las conoce todo el mundo en el ambiente allá. En ese sentido están instalados. Lo que pasa es que bueno, estamos en el culo del mundo, es un poco lo que hablábamos.
1: Sí, le conocemos a todos los muchachos de la banda, hemos tocado con todas. Germán estuvo durmiendo en mi casa, conocía a toda mi familia.
0: Ah, dormía Germán.
1: Sí. Pero sí, nada, con Germán, con todos nos conocimos. Hemos tocado con todas las bandas. Ahora, la última vez, tocamos una sola vez en Buenos Aires, que hicimos una girita igual, ahí con los catarros. Estuvimos viviendo en la casa de los hermanos Pertuzzi.
0: De Ciro.
1: En la casa de Ciro, que Ciro en ese momento estaba en Córdoba. Y la casa de él nos la alquilaron nosotros para vivir. Fede estaba arriba, que es el hermano. Escuchamos ensayos de romanticistas, no sé. Curtimos con toda esa gente, ¿viste?
0: Espectacular.
1: Estando lejos y todo, por suerte.
0: Qué lindo eso. Escuchamos un tema, ¿lo tenés, Chama? No tiene Chamita, escuchamos un temita y volvemos a la charla con los chicos. Está Facu Serrano y Ricky Abbott aquí de Cambio de Actitud en Fuera de Registro.

0: Uno de los temas que más me gusta de este último disco, este es este temazo de Vos te fuiste, es de Enfermos Corazones.
1: Enfermos Corazones.
0: Le voy a mandar un abrazo a un colega que la descose todo, el señor Ricky Villagra, que mandó un mensajito, nos está escuchando, está del otro lado.

0: Banda que escuché toda la vida y relaciono mucho a estar con amigos.
1: Ricky, así que, sí, sí, la conocemos, sí, la conozco, Ricky.
0: Ha venido a...
1: De las redes y de la movida.
0: Ha venido fuera de registro incluso porque tiene una... De paso aprovecho para hacerle un poquito de public, bueno, y de difundirlo. Tiene una... Él ha creado un registro de personas desaparecidas durante la última dictadura militar en la provincia de Santa Cruz, un laburazo espectacular, grande. Así que un colegazo, Ricky, le mandamos un abrazo, espero tenerlo pronto también por acá nuevamente. ¿Qué les gusta, de qué escuchan de punk y no punk?
2: De todo. Sí, de todo. Ahora, último...
0: ¿Qué respuesta de mierda? Es una respuesta de mierda que tengan de todo.
1: Tengo mis épocas.
0: Depende, ¿viste? Bueno, con Ricky hablamos mucho de música siempre. Sí.
2: Hoy escuché un montón de Smiths.
0: Ahí va,
2: De Cure. Uh-huh. Hoy fue un día así.
0: ¿Y de acá? Digo, de Argentina.
2: No sabría decir.
1: ¿Qué estábamos escuchando en el auto?
2: En el auto que estaba mucho.
1: ¡Qué macoche!
0: Nicole, cuando yo abrí la puerta del otro, Nicky Nicole sonando.
2: Era un álbum de Eterna, el último.
0: De Eterna, ya estuvo hoy Eterna también acá con nosotros.
2: Pero Eterna Inocencia.
0: Eterna Inocencia.
2: Sí. Ah, mirá.
0: Estuvo acá en la radio, sí.
2: Y también Conflicto Interno. Que es el que canta en Quemacoches.
0: Sí, Quemacoches, Conflicto Interno, Eterna Inocencia, Cambio de Actitud, son los mejores nombres, las bandas punk son lo mejor que hay, boludo. ¿Cómo nace el nombre? ¿Se estaban portando mal y necesitaban un cambio de actitud o buscaron...?
1: No, en realidad fue una boludez. Nuestro primer nombre, cuando fue que se hacía La Casa por la Música, en una época que era un concurso de bandas.
0: Casa por la Música, eso era Casa de la Juventud de la Municipalidad.
1: Claro.
0: Época Pirincho, época Freddy Martínez.
1: Exactamente.
0: Cuando estuvo Freddy Martínez acá, hace 3 o 4 semanas, claro. Y yo le pregunté, no puedo creer, estoy hablando con el pibe de Cambio de Actitud sobre Freddy Martínez, pero escuchen esto porque hay un hilo rojo que los une.
1: Estamos bien.
0: Cuando estuvo acá Freddy Martínez, que fue intendente del 91 al 95, después del 95 al 99, si no me equivoco, sí. Yo le pregunté qué había sido lo más importante para él de toda su gestión. Que me diga 3 cosas que hayan sido importantes para él, y la Casa de la Juventud fue una de las que me planteó. Me dijo, la creación de la Casa de la Juventud fue uno de los hitos.
1: Sí, la verdad que sí.
0: Y mira, ahí hay un hilo rojo.
1: Fue un antes y un después en el rock de acá, de la provincia, creo yo.
0: ¿En qué aportó? ¿Qué pasó? ¿Por qué?
1: Y porque trajeron las primeras bandas que empezaron a venir, bandas de afuera, como... Malón, Almofuerte, no sé, Letal, Gatos Sucios, banda que en tu vida te iba a imaginar que iban a venir a tocar acá. En esa época no venía nadie.
0: Todo eso de intervención de la municipalidad, se lo hacían.
1: Eso fue todo con la Casa de la Juventud, todos los pibes de la época esa.
0: Yo recuerdo que en la sede había una batería.
1: Había un par de Mache, que me acuerdo yo, unos cuantos pibes que se movieron y hacían tremendas movidas. Bueno, la Casa de la Juventud fue con el rock. No daban lugares a las bandas hasta para ensayar ahí.
0: Claro, había instrumentos ahí, vos ibas y tocabas. Creo que no había
1: una sí, cosa un lugar, que... equipos, algunas cosas así. Y lo que fue la Casa por la Música fue zarpado, estuvo re bueno. Venían bandas de toda la provincia, se separaba 3 días, estilos distintos. Venía jurado, no sé. Me acuerdo que la primera vez que tocamos nosotros estaba. Vino, creo que estaba Hernán Valente, de Cadena, el chavo, un loco que era el dueño de Frostbite, que fue un sello muy importante en la época, de esa época, que lo que era el hardcore punk. No sé, estuvo el batero de Ataque, el polaco Selasek de los Viola.
0: El Luciano de Checo era el batero, ¿no?
1: Sí, vino Pelke, guitarrista de Gatos Sucios. Estuvo Walter Jardina, no sé, un montón de gente grosa. César Fuentes, que era un periodista de la Madhouse en esa época.
0: Mirá vos.
1: Y ellos venían de jurado, el ruso Berea, un montón de gente grande, importante.
0: Qué jugador el ruso.
1: Y bueno, ahí nació el nombre en realidad. Bueno, fuimos para esos lados, ¿no? Pero fue justamente para presentarnos en la primera Casa por la Música. Nosotros nos llamábamos Anarcofobia en un comienzo. Que era el nombre de un disco de Ratos de Porado, una banda brasilera, hardcore punk. Y no teníamos nombre, y con Dani siempre andaban con el cassette ese, Anarcofobia.
0: Anarcofobia.
1: Sí, ¿cómo nos ponemos? Anarcofobia. No, por nada en particular, por el nombre del disco de la banda. Y un día estábamos ensayando, hicimos una canción nuestra que íbamos a presentar ahí, en el concurso, y estaba Jero.
0: ¿Te acordás qué canción era o no?
1: No me acuerdo que estábamos haciendo. No sé si nos fue pensar. Creo que fue pensar uno de esos. Pensar o mirar hacia atrás, porque fueron esos dos temas que tocamos la primera vez. Y dijimos, sí, porque como que habla de un cambio de actitud en la persona, ¿viste? Y ahí dijimos, pará. Ahí está el nombre.
0: Ahí está el nombre.
1: Cambio de actitud. Nos gustó cómo sonó la frase en realidad, ¿viste?
0: Sí, sí, sí.
1: Y listo, ahí nomás. Me acuerdo que el primer logo era como un puño, así, este cambio de actitud con letra de máquina de escribir. Quedó el nombre, pero por eso en realidad. No es que tenga un significado. Generalmente los nombres de la banda no.
0: No, no es como un nombre de una marca, tiene que llegar y pegar nomás.
1: Sí. Y ahí nació cambio de actitud y quedó por eso nada más. Bueno, dijeron la frase y nos gustó cómo sonó y quedó ahí.
0: Sí. A ver, sube un poquito, chapa. Más. ¿Estos enfermos corazones también?
1: Sí.
0: ¿Qué más?
1: Tenemos el nuevo, el disco, el último que hicimos, que sacamos hace poco igual, no sé si lo escuchaste.
0: Lo escuché, lo piqué.
1: Va, son,
0: es, más es, un, es tiempo, es tiempo.
1: Es más un EP, ¿viste?
0: Sí.
1: Que lo... Esa es una linda.
0: Todavía hay gente que hablamos de discos, boludo, y no de canciones. ¿Cómo se llevan con eso? Porque viste que está hay una cuestión del
1: de nombre. Este disco no tiene nombre, o sea, se llama Cambio de Actitud. Idem.
0: Se llama, no tiene nombre, tienes el nombre. Como
1: no tiene nombre, como es. Cambio de actitud, Cambio de Actitud.
0: Que se llame así, no tiene nombre. Que se llame, no tiene nombre, ¿no?
1: Y lo subimos, está ahí en Spotify.
0: Está en Spotify.
1: Sí, son 7 canciones que grabamos en Romafonic, un estudio zarpado. Vamos. Así que bueno. El que no lo escuchó, escúchenla, está en Spotify.
0: ¿Cómo se llevan con la cuestión de subir el material a redes? ¿Monetizan? ¿Cobran de lo que hay en redes? Porque hay usuarios que tienen 35.000 visitas, temas de cambio de actitud, y está haciendo plata con eso, y no es ninguno de ustedes. ¿Cómo es eso? Pues hay que meterle ahí, ¿eh? Hay que meterle porque ahí sí, se cobran y se hace plata ahí, ¿eh? No es chiste.
1: Creo que sí, la cuenta de cambio estaba monetizada, pero tenés que... Tenés millones, viste, para ver un...
0: Porque yo veo que la misma canción, la cuenta de cambio tiene 3.000 reproducciones y en la cuenta de Waldo Roquemora tiene 50.000.
1: Sí, es el pibe ese de Invasión Punk, creo que es la página.
0: Desconozco, sí. Lo tiré por tirar, ¿eh?
1: Sí, no. Pero bueno, qué sé yo, todo bien. Algo le sirve.
0: No, pero digo...
1: A nosotros nos sirve la difusión, viste.
0: No, ni hablar, sí. Porque sí. Es por ahí ahora, ¿viste? Sí. Ahora ya no más va a cortar tickets, ¿viste? Ahora es por ahí la cuestión de la supervivencia también de muchas bandas.
1: Sí, sí.
0: ¿Vos que sos un pibe como yo? ¿Vos Facu, no? ¿Vos me entendés lo que te digo?
1: Waldo, devolvé el billete. Vamos a ir a buscar.
0: Repartí la gracia malo, le mando una rosa a Luquita Miraca, amigo de Buenos Aires, al que yo le presenté Cambio de Actitud. Yo milito a Cambio de Actitud de chico, ¿viste? Amigos míos, ¿eh? escuchá esto, ¿viste? Me manda un mensaje que Luquita Miraca, un amigo de Buenos Aires, de Gessel, que vive en Buenos Aires, entrenador de tenis, viaja por el mundo con pibes ATP, ¿eh? Así que ojo con ese nombre.
2: Cuando viaje,
1: grande.
0: Cuando viaje, claro, que tiene unos, ya,
2: escuchá,
0: que tiene unos discos.
2: Con cambio.
0: Que tiene unos discos por ahí. Imaginá a Federer ir ahí escuchando.
1: Le vamos a dar unos stickers para que vaya pegando ahí.
0: Ahí va. No me dijeron qué escuchan. ¿Qué escuchan? ¿Qué les gusta de banda? Decime dos o tres bandas punk que te gusten mucho, de acá o de afuera, que es una mezclita, y Borriqui también. Y también dos o tres bandas que no sean punk rock, que les guste escuchar, o que quizás digan, no me imagino que estos pibes escuchen este y sin embargo lo escuchan, ¿no?
2: Último, Ramones, Smith, bueno, esto de Cure, no sé, es como que... Voy revolviendo.
0: Pero todo internacional ahí.
2: No, bueno, no sé. Bueno, los quemacoches. Ahora último, Conflicto Interno, Eterna, me gusta mucho.
0: Los quemacoches de buenísimo.
1: Sí, una banda under, pero
2: no lo sabría decir con exactitud, pero... sí, escucho un poco.
0: Bien, bien.
2: Voy con la respuesta de mierda.
0: Sí, escucho variado, ¿no? Tiene que haber una canción, un disco, algo que te conmueva.
1: Todo eso.
0: ¿Borriqui?
1: Y a mí de lo que es el punk, que me gusta una banda, muchas bandas, pero si tengo que elegir tres, Ramones, The Clash, Ataque 77.
0: Bien, Ataque 77 es la banda más importante de la
1: historia. Me gustan un montón
0: más, pero... La primera, pero es la más importante, Ataque, de la historia del punk argentino, fue la que de alguna manera nos mostró, ¿no? Algo que estaba underground
1: y que... Sí, podemos decir que sí, obviamente, porque hubieron cosas digo, anteriormente,
0: pero... Dulce Navidad, digo, en esa época, ¿no?
1: Por decirte, generó ahí una explosión y que salió más allá de Argentina, digamos, ¿no? Arrancó una movida...
0: Sí, que se empezó a escuchar en la radio.
1: Y que arrancó una movida de bandas punk también, como lo fue con Dos Minutos, obviamente, igual, ¿no? Pero sí, no sé yo. A mí yo soy fanático de Ataque, de pibe.
0: Sí.
1: Ramones a morir.
0: Que un día perfecto.
1: Después el resto escucho, sí. Me gusta. ¿Qué sé yo? Me gustan muchísimo The Beatles. Me gusta.
0: ¿Tú sabes?
1: Calamaro, lo de los Rodríguez, los Prisioneros de Chile. Sí. The Smiths, Morrissey, solista. The Cure, The Cars, no sé. Me gusta mucho el pop rock inglés. Uh-huh. Mucho el ska, el rocksteady, el dub. De todo.
0: Hay un poquito.
1: Motorhead, metal, lo que venga.
0: Hay un poquito de todo. ¿Hay algo que le llame la atención de lo nuevo?
1: ¿De lo nuevo? De
0: algo, ahora. Porque a mí no me gusta, yo no escucho nada. Pero algo tienen estos pibes que no pueden estar tan pegados. ¿Viste? Tan pegados, ¿viste? Porque...
1: Digo, de Argentina.
0: A mí el hip hop y el rap sí me gusta. No me gusta el trap para nada. Sí me gusta Tony Franco, que es un pibe de acá, de Gallegos, que le está descosiendo toda y escribe bien. Y me gusta cómo el mensaje que da. Y hay algo ahí que me parece
1: por interesante. Por ahí a mí, no te digo así que me gusta todo, pero que me parece interesante la propuesta, es Trueno, por ejemplo.
0: Trueno está bueno, sí.
1: La banda que tiene, ¿viste? La puesta en escena.
0: Bien, sí,
1: tiene
0: talentosísimo el pibe.
1: Muchas cosas, música latina, percusiones.
0: Grabó Dos Minutos también, ¿no?
1: Grabó,
0: ya lo sos igual.
1: Prestaba atención, después, ya cuando. El resto, mucho no. Sinceramente, no le presté mucha atención.
0: Capaz que para mí el autotune nos hace a todos iguales, boludo. No quiero parecer un viejo choto de mierda, pero. Me da esa sensación, no sé quién es el que está cantando, ¿viste? Me pasa un poco eso.
1: Se robotiza a veces demasiado.
0: Claro, que si es más importante la interpretación que el registro de
1: es algo nuevo, ¿viste? Por ahí uno sí. Quizás se tiene que acostumbrar también.
0: Sí.
1: No, yo sinceramente no lo tengo muy escuchado, pero... Si a la gente le gusta,
0: exactamente.
1: Algo tiene que... Si tienes... Le llega a la gente por algo.
0: ¿Te gusta o no te gusta? ¿Viste? Ya no es que buena ni mala, ¿no? Mucha música. ¿Vos, Facu? De lo nuevo, hay algo que te llame la atención, que te atraiga. El Wosito me gusta también. El Wos me parece que tiene cosas.
2: Por ahí escuchamos. Wos, Duki, Trueno. Pero así decir, llegar a casa y decir, qué ganas de escuchar. Que,
0: claro, me voy a poner.
2: No,
0: claro.
2: Pero lo escuchamos, sí. Está,
0: sí.
2: Es que yo no sé. Lo ponemos, claro. Escuchamos, pero
0: si me pasa de escucharlos, me cruzo un podcast o una entrevista y las escucho completas, cualquiera de esos, pero no sé ni los nombres de las canciones, pero sí me interesa lo que tengan para decir, ¿viste? En ese sentido,
1: claro,
0: porque la niña, muchos han hecho
1: pibes también. Aparte son chabones que igual tienen su historia, ¿viste? Hay algunos que aparecieron ahí un día para el otro, pero, qué sé yo, tenés locos como el Duke y como Trueno, que vienen de... Tienen una carrera, vienen de patear la calle, vienen del under. ¿Viste?
0: Duki hizo sold out en el Bernabéu en 4 días, le quedó las entradas. Nah, que es increíble. O sea, algo tienen estos pibes.
1: Tienen su trayectoria algunos, ¿viste? Y eso creo que está a la vista, se nota.
0: Sí, aparte hay una virtud en no volcar también, ¿viste? Yo hace Duki dos meses duro. Es difícil.
1: A los 30 días está preso.
0: Le doy un abrazo para la familia. Pero le doy como una forma de decir, pero es difícil, loco, llevar ahí en tus hombros toda esa responsabilidad, ¿viste? Son muchas cosas que, más allá de la música, ¿viste? Es, que,
1: y no tener un equilibrio,
0: ¿viste? Absolutamente, es muy difícil, ¿viste? Son muchas cuestiones ahí que hay que
1: manejar. Una sola gira.
0: Una sola. La bienvenida y despedida es la misma. Y es un tema, mirá Jagger, boludo. Cuando Jagger. Chao, un año de gira consecutiva.
1: Hola, chao.
0: Totalmente. ¿Se viene alguna cosita? Vamos a aprovechar estos últimos minutos para hablar de lo que se viene. ¿Hay algo que se venga, que se vaya, que qué?
1: Sí, estamos organizando ahí un evento que hicimos algo la vez pasada, que fue privado, así. No, privado, pero. Fue más que nada para gente amiga, gente conocida, familiares y demás. Estuvimos tocando ahí en la fábrica de cerveza. Y ahora estamos armando otra fechita también, para el 8 de agosto. Que ahí va a ser más abierto para gente. Ahora por ahora decidimos hacerlo de boca a boca porque la verdad que nos gustó la idea de la primera vez y nos fue bien y ahora también. Porque flasheamos y dijimos, hagámoslo a ver cómo resulta, ¿viste? Para no hacer más de lo mismo. flyer en las redes y siempre lo mismo, entonces. Sí. Y la verdad que ya hubo muy buena respuesta, hay más de 100 personas adentro.
2: Buena convocatoria.
1: Sí.
0: ¿Esto va a ser cuándo?
1: Más de 100 personas adentro ya y todavía falta más gente que va a ir. Y,
0: ¿esto cuándo va a ser? ¿Cómo es la cuestión de las entradas? ¿Cómo?
1: Sí, las entradas las estamos vendiendo, la tenemos nosotros, que es por lista, se comunican con nosotros. Ahí, ahora en estos días vamos a subir igual el contacto y todo. Uh-huh. Y si no, bueno, que me conoce, me puede escribir, que la mayoría de los pibes nos conoce a cualquiera de nosotros. Nos manda un mensaje por Instagram, Facebook, lo que sea, y ahí arreglamos, no hay ningún problema.
0: Perfecto.
1: Vamos a subir más info y demás.
0: Escribieron varios ahí cuando vieron
1: lo estamos manejando de esta manera porque queremos ver cómo nos va
0: a más artesanal
1: hacerlo de esta manera, ¿viste? Sí, para ver qué es lo que logramos.
0: Está buenísimo.
1: Viene bastante bien la cosa. Uh-huh. Así que bueno, ya saben que...
0: Esto va a ser el...
1: 8 de agosto.
0: 8 de agosto.
1: En Eterna Fábrica.
0: Eterna, a un lugar que abrió y que le da lugar a las bandas, así que sí, está para destacarlo, ¿no? Como pueblito, un
1: saludo a la mía. La verdad que muy predispuesto, la gente muy copada de la del lugar.
0: La verdad que sí.
1: Nos abrieron la puerta ahí al toque, así que aprovechamos para mandarle un abrazo.
0: Le mandamos un abrazo a toda la gente también, que viste, yo siempre lo nombro Pablito, a Sonoman, viste, son lugares que le abren la puerta a los músicos, a los pibes que tienen algo para decir, sí. Tocar cumbia, tocar rock and roll, rapeás, o sos DJ de música, tenés un lugar para tocar, y eso me parece que es muy, muy valorable, viste, sí, pueden hacer una cosa para hacer maguita y sin embargo, van con la de ellos.
1: No, va a estar piola porque festejamos los 31 años de banda.
0: 31 años,
1: estamos. Va a estar una banda amiga nuestra, muy amiga nuestra, que son los chicos de Sin Filtro. Y nada, vamos a hacer ahí algunos sorteitos, viste, algunos regalos, un par de birritas, para que sea más amena la noche.
0: Excelente.
1: Y divertirnos un poco ahí, así que... Nada, están invitados. Vos, Martín, estás invitado también.
0: Ahí estaremos.
1: Así que...
0: Ahí estaremos.
1: A beber unos tragos y a escuchar buen pan rock.
0: Exactamente, es la idea. No sé si me quedó algo afuera, algo que quieran decir que les parezca interesante para comunicar, o alguna cosita que se acuerden y que digan, una vez nos pasó esto, lo que fuera. Tenemos 3 minutos.
1: No, bueno, tenemos igual... Tenemos una fecha en agosto también. Estaba contando. Nos vamos a tocar aparentemente a Caleta Olivia. Así que si todo sale bien, vamos a tocar allá con un par de bandas amigas. Que nos vamos hace rato y tenemos muchas ganas de volver para allá. Hay propuestas para ir para San Julián, para Buenos Aires, qué sé yo. Así que...
0: San Julián es un repoint, ¿no? Para cambio, San Julián es el
1: que... Sí, San Julián, como siempre dijimos, es como nuestro segundo hogar, ¿viste?
0: Sí.
1: Metemos casi la misma gente que acá y quizás hasta a veces hemos metido más.
0: Sí. Tremendo. Chicos, gracias por haber venido, la verdad. Un placer siempre.
1: A vos, Martín, por el espacio, por darnos esta oportunidad para difundir lo nuestro. Que no es la primera vez, ya lo hiciste varias veces, así que te agradecemos de corazón en nombre de toda la banda. Y...
0: No, por favor.
1: Siempre, muchas gracias.
0: Siempre bienvenidos. Somos desde niños que estamos ahí atrás escuchándolo. Así que gracias, Facu, también. Muchas gracias. Que sea un éxito. Es un viajecito, boludo, para allá.
1: Sí, sí, de una.
0: Es estar en el lugar justo, el momento indicado, una sola vez nada más.
1: Buenísimo.
0: Episodio número 14 de Fuera de Registro. Ricky Abbott, Facu Serrano, de Cambio de Actitud. Nos vamos con un temazo de Las Trampas de Lili, hecho por los chicos de Cambio de Actitud.
1: Exacto.
0: Barrio de Mala Muerte.

Así cierra Fuera de Registro. Gracias por estar del otro lado. Nos reencontramos la próxima semana con más preguntas y nuevas respuestas. 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

0: Bienvenidos a esta nueva edición de Mensajes y Servicios para la Mujer y el Hombre del Campo. Le recordamos que para dejar sus mensajes pueden hacerlo a los teléfonos 2966-422315 o 2966-423510 de 8 a 20 horas. Vialidad Provincial recomienda evitar circular por la ruta provincial número 43 debido a intensas nevadas. El gobierno de Santa Cruz, a través de la Administración General de Vialidad Provincial, informó que se registran fuertes nevadas sobre la ruta provincial número 43 en el tramo comprendido entre Colvelcaique y Perito Moreno. Asimismo, se solicita evitar viajes innecesarios y extremar las medidas de precaución ante la acumulación de nieve sobre la calzada. A continuación, LU14 le informa las vías de comunicación ante emergencias. Hospital Regional, Policía Provincial y Bomberos, 911. Protección Civil, 103. Comisaría de la Mujer y la Familia, 2966-428685. Subsecretaría de la Mujer Guardia, 2966-464122 o 2966-644943. Agencia General de Vialidad Provincial 2966-442367 o 442368. Servicios Públicos Sociedad del Estado 2966-422322 o 0800-222-773. Estos fueron los mensajes y servicios para la mujer y el hombre del campo. Por su atención, muchas gracias.
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0: 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Siempre hay un momento para juntarse a compartir historias y risas alrededor del fuego. Y sí, no importa cuán apretado esté el mes, algo para tirar de la parrilla siempre se encuentra. En Radio Provincia, repasamos los secretos del sur a las brasas. Muchos creen que para hacer un buen asado hay una fórmula mágica, una combinación secreta que transforma la carne en un manjar inolvidable. ¿Será cierto? ¿Existe ese secreto que todos los asadores buscan?
1: ¿Secreto? Secreto es la elección de si es posible combinar leña con carbón. Y si es posible con una buena leña solamente... mejor, tiene otro sabor y es un secreto de un chef, pero lo vamos a compartir. Tirarle unos pedacitos de leña muy finitos en las brasas, ese sabor ahumado le da un toque realmente muy rico. Y después, si es posible, salarlo con salmuera en vez de con sal, también es otro de los secretos.
2: ¿Cuál es el secreto de un buen asado? Por lo general, quien lo prepara, más allá de que sea una buena carne. Siempre hay como manías de asador o asadora.
3: Para mí, tiene que hacerse con leña, fundamental. Y se puede mezclar, yo creo, un poco de piquillín con un poco de quebracho colorado, que hace muy buena brasa, el piquillín hace muy buena llama. Yo creo que ahí está la clave, cambia totalmente el sabor. Y fundamental para mí, parrilla de hierro redondo.
4: Mi secreto para hacer un buen asado es no andar apurado, tener tiempo para disfrutar el momento y hacerlo tranquilo.
0: Al final, lo que descubrimos es que no hay una fórmula mágica universal. Cada asador tiene su truco, su toque personal. Pero lo que realmente hace al asado inolvidable no está solo en las brasas o en la carne, sino en el momento que se comparte, en las historias que se cuentan y en las risas alrededor del fuego. En Radio Provincia, seguimos compartiendo los secretos del sur. A las brasas.

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2: Bienvenidos y bienvenidas a una nueva edición del resumen de noticias de LU14. Junto a José Luis Mayorga en los controles técnicos y en la musicalización, estaremos compartiendo la información más relevante de la jornada a través de las voces de sus protagonistas. Mi nombre es Alejandra Neville y ya damos comienzo con la información de hoy. Dialogamos telefónicamente con María Sanz, subsecretaria de Seguridad Vial, quien brindó recomendaciones para conducir durante el invierno y destacó la importancia de extremar las precauciones ante las bajas temperaturas, la presencia de hielo y las condiciones climáticas adversas en las rutas de Santa Cruz.
3: La ventaja tal vez es esta previsión que podemos tener hoy a través de los distintos estudiosos del sistema meteorológico que nos permite proyectar algunas cosas o ir previendo. Como decías vos, Llevamos una semana ya larga de temperaturas muy bajas, pero estos últimos 4 días han sido terribles, sobre todo ayer y hoy. Y bueno, eso significa lo mismo que estabas hablando vos, del tema de extremar precauciones y entender que por ahí, qué sé yo, anoche que tuvimos que restringir la circulación en ciertos tramos de la ruta, ruta 3, entre Gallegos y entre Hueraique y Piedrabuena, ruta 40 fue desde Tres Lagos, antes de ayer fue desde Gregores, ayer fue desde Tres Lagos hacia el límite de la provincia, el límite norte de la provincia, el límite noroeste de la provincia de Santa Cruz con Chubut, por la ruta 40, por la peligrosidad de la baja temperatura, del frío extremo, en realidad, no era tanto por transitabilidad, o sea, estado de ruta, sino más bien por la peligrosidad de que algo te suceda con tan baja temperatura y que no pueda ser asistido, era una cuestión de seguridad. Claro. Tenemos cortado también la ruta 18 provincial entre Las Heras y la ruta, el empalme con la ruta 26 en Chubut, que es una ruta más petrolera que otra cosa, pero que con tanto uso está peligrosa. Y sobre todo sumarle también lo que hablábamos recién a baja temperatura, pero lo más que a veces cuesta entender, ayer me discutía un usuario de la red que me decía que la ruta estaba bien, que estaba con típico de invierno, con un poco de hielo, de nieve, pero que estaba bien, pero el problema no es ese, el problema es la temperatura. Cuando hablo de la temperatura, estamos en Patagonia, decimos hace frío, este frío extremo genera que, por ejemplo, que es lo que nos está pasando, y por eso anoche limitamos la ruta 3 solo para vehículos livianos y no camiones, no transitaron ni camiones ni colectivos, porque se congela el gasoil y quedan en medio de la ruta.
4: ¿Se les congela el gasoil en medio de la ruta?
3: Sí, se les congela el gasoil y el sistema de frenos de aire, lo cual queda, y si se clavan, no sé qué situación que tiene el motor del camión, no los podemos ni mover con una máquina. Y quedan en medio de la cita asfáltica, por lo tanto generando una situación de peligro para el resto, más el sistema de tener que exponer un montón de recursos para atender estas situaciones. Un camión que se cruza o queda clavado en la ruta significa que vienen atrás un montón que van a quedar también porque no van a poder seguir avanzando. Y el problema lo hemos tenido con los camiones y con los colectivos, no tanto porque tienen otro sistema, pero por una cuestión de seguridad. Claramente hemos restringido esa circulación hasta hoy a las 8 de la mañana. La temperatura sigue siendo muy baja, seguramente se va a volver a congelar, pero no es lo mismo la tensión de día que de noche, entonces es más fácil estar y asistir de día que durante la noche, que nos quita encima visibilidad. Así que bueno, es muy importante ese trabajo. Es una cuestión que de verdad que no se ha dado en los últimos años, esto de sí, cada tanto, alguno, un camión, pero esta situación de tan baja temperatura con estas consecuencias en la circulación, ¿no? Hay gente que, o sea, si la gente a veces no entiende la decisión, o sea, directamente te dice, pero la ruta está bien. El otro día un señor que no lo dejábamos circular porque no tenía las cadenas colocadas, lo vi, estuve con él, me discutía personalmente que que era un abuso, como que teníamos un negocio con la empresa de cadenas, pero no lo había pensado, o sea. Pero no podía entender el señor, me dice, yo gasto todos los días, de que era una cuestión de seguridad el portar las cadenas, aunque no las colocara, por ahí no las tuviera que usar, pero que es un riesgo el no tenerlas, porque la verdad que es una situación de riesgo no colocarlas y no poder subir una cuesta, por ejemplo,
5: claro,
3: sin cadenas y lo que eso significa. Entonces no lo podía entender, hay gente que sí. Es más fácil, este año no hemos tenido tanto reclamo con este tema de las cadenas, como que la gente lo va entendiendo y va asumiendo esta obligatoriedad de portar cadenas, que no es solo en Santa Cruz, también es en Tierra del Fuego. Nosotros tenemos mucho tránsito de Tierra del Fuego y también es obligación portar cadena, y le sumo en Tierra del Fuego que es cubiertas con clavos, también es obligatorio en algunos tramos. Uh-huh. Nosotros no tenemos esa obligatoriedad, no es lo mismo las cubiertas con clavos que las cadenas, nosotros solicitamos cadenas. Más allá de eso, lo que me decía, sí, es una discusión importante. Ayer teníamos camiones con ganado en pie y que discutían de Chile, que nos discutían que querían pasar a la ruta, porque sí, no, bueno, no sé la vida de la vaca, pero se les negó ese permiso de circular, menos en esa situación, porque después si les pasa algo, o se les congela su camión, que ya pasó ayer cerca de la frontera, hay que asistir al camionero, sacar el camión y a los animales, o sea, es un montón.
5: Claro.
3: Por eso mismo, pero costaba hacerles entender. Y después, bueno, pero ¿sabes qué? Este año en realidad el que circulan vehículos livianos tal vez comprendió un poco mejor. Esto afecta también y hay que atender la situación de empresas que hacen, las mineras que hacen relevos de personal, las petroleras que también es otra parte de la circulación que por ahí el ciudadano común no ve. Pero bueno, sin todas un montón de cuestiones que sí cuesta hacer entender, que a veces no es solo acá se conjuga la transitabilidad, la seguridad y la capacidad de respuesta a este tipo de situaciones. Uh-huh. Todo eso se toma en cuenta en el momento de una restricción o de circular y tomar medidas en las rutas, ¿no? Y hoy estamos muy atentos por este pronóstico de lluvias y de frío para estos días que está pronosticado para el fin de semana, para viernes y sábado, así que estamos muy muy atentos con eso, monitoreando permanentemente. Personalmente cruzo información con la Secretaría de Protección Civil con respecto a los pronósticos que son del Sistema Meteorológico Nacional, ellos hacen una especie de resumen y de lectura, y trabajo de manera directa con la Dirección de Meteorología de Vialidad Provincial, que es quien hace ya esta proyección más sobre la ruta, no tanto sobre las localidades. O sea, nosotros tenemos que saber, sabemos que esta noche va a haber, como sucedió ayer, sabíamos que está pronosticado en Le Marchand, eso lo voy consultando tanto con Vialidad Provincial como con Protección Civil, que me indicaron las temperaturas que estaban previstas para tomar decisiones. Y es una gran herramienta, porque antes no la teníamos, y esto nos permite por ahí hacer... Ayer pudimos tomar la decisión de cortar tipo 6 de la tarde en el proceso de verificación de cada uno de los puestos. Hay tramos que tiene de la ruta nacional que los atiende Vialidad Provincial por convenio o Vialidad Nacional. Entonces, bueno, vamos trabajando con los distintos jefes de distrito y con las distintas instituciones, qué sé yo, ponele... Desarrollo Social nos está colaborando a través de Protección Civil. Si tenemos, ayer tuvimos que ir a asistir un camión, porque los camioneros, por ejemplo, cuando quedan varados en ruta no quieren bajarse del camión. Uh-huh. Al negarse a bajarse del camión, bueno, nosotros hoy estamos implementando que firmen una casa jurada que dice que lo fuimos a asistir, le estamos ofreciendo salir del camión, venir a la ciudad de resguardo, y que se niegan, que algunos hasta... Como los camiones son como casitas que tienen adentro.
5: Claro.
3: Entonces tienen todas sus cosas. El problema es cuando ese camión no se puede poner en marcha porque se congeló, entonces en consecuencia no tiene calefacción. Pero bueno, ayer se le fue a asistir a un camión que tiene el semieje roto y había quedado en medio de la ruta, que se lo fue corriendo de alguna manera, pero sigue allá. Y bueno, ayer Protección Civil llevó los módulos de alimentos o asistencia alimenticia y bebidas al camionero al lugar, porque está solo ahí hace 2 días, o sea, no quiere irse.
4: Obviamente, no quiere dejar
3: su... O sea, es un trabajo claramente en equipo, o sea, a través de desarrollo, desarrollo, protección, el Ministerio de Seguridad, en su interior, porque para que una restricción pueda llevarse adelante, estamos trabajando con la policía caminera, con la policía de algunas comisarías que tienen jurisdicción en ruta y no son puestos camineros, porque no en todos lados están las unidades operativas de camineros, como por ejemplo en la 43, en el norte de la provincia, que trabaja la Comisaría de las Heras, la regional de la zona norte de policía. Es un trabajo integral importante que se está haciendo en el Ministerio de Seguridad y con acompañamiento también de desarrollo social en cuanto a las asistencias.
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2: Santa Cruz, campeón en Palermo. La genética ovina alcanzó el máximo reconocimiento. Un carnero de la estancia Coyhaique de Río Gallegos se consagró gran campeón Corridale en la 138ª Exposición de Ganadería, Agricultura e Industria Internacional de Palermo y volvió a poner en valor la calidad de la genética ovina santacruceña en el principal escenario agropecuario del país. Al respecto, dialogamos con el ingeniero Rodrigo García, administrador de la estancia Coyhaique.
5: Llegamos hasta acá, hasta Palermo, con la decisión de competir con las razas que criamos.
4: Sí.
5: Y bueno, tuvimos la fortuna de poder lograr el campeonato, el gran campeón, en una pareja pelea con una cabaña acá local de la zona de la provincia del sur de la provincia de Buenos Aires.
4: Ah, mira vos.
5: Así estamos muy contentos, la verdad que bueno, salieron las cosas como uno quería. Es un trabajo de una estancia, es algo artesanal en el aspecto artesanal y técnico, porque lo hacemos con mucho profesionalismo, es la idea. Hay un cabañero que es la persona directamente relacionada, que todos los días le hace una cama. Los animales estos viven en un hotel... todo incluido, ¿no? Porque le limpian todos los días la cama y le limpian el piso, le sirven la comida. Pero para llegar a lograr este animal, lo que nosotros hacemos es trabajar con Brian Watson, quien es el asesor.
4: Sí.
5: Hace 16 años, que fue quien lo paseó en la pista, y con él lo que organizamos son las líneas de sangre, las líneas productivas. Nosotros dentro del establecimiento tenemos una meta que es producir, hacer animales que nos sirvan para nuestros campos, para lograr nuestra producción, en el cual, bueno, tenemos un camino con las asociaciones de realizar mediciones, todo tipo de mediciones de calidad y calidad. Entonces eso después se pone en un programa genético que se compara con la población de los animales, en este caso Corridale, pero se hace para las razas que producimos. Entonces, esto se habla de, para lograr este animal, que fue nacido en el 2024, el servicio fue en el 2024, está ideado en el 2023, las líneas de cruzamiento.
4: Sí.
5: Y así viene en un trabajo hacia atrás de las elecciones de los padres, que también tuvieron esa dedicación de decir, bueno, esta línea de sangre con esta línea de producción con esta herramienta que da más kilo o que da más calidad, tratar de lograr un choque de sangre o un choque de producción.
4: Uh-huh.
5: Que bueno, que termina en este animal en el 929, el 925, que es el nombre de Leverdiki.
4: Sí.
5: Que bueno, que es un animal que tiene 180 kilos y 29 micrones de finura. Muy, muy competitivo y con muy buen ojo de bife, circunferencia escrotal. Hay una inversión, hay una dedicación en tiempo, hay una carga de experiencia, hay una carga muy grande técnica, hay mucho desarrollo.
4: Uh-huh.
5: La producción nuestra es en el sur del país, ya de por sí por las condiciones en las que vivimos, con las competencias que tenemos en cuanto al manejo del pastizal, el clima con esas curvas de crecimiento que tienen en nuestros pastizales hace que todo sea complejo y que bueno, que sea una balanza muy muy fina de manejar. Así todos los establecimientos se mantienen como desde que se han poblado hace 150 años en equilibrio, siendo que bueno, que dentro de lo que nosotros hemos logrado, sentimos que manejamos el medio ambiente a favor de la producción y de poder subsistir y mantenernos sobre la tierra. A primera vista se nos ocurre la distancia en 2 días de viaje a 6 horas de viaje en llegar a este lugar, pero detrás de eso hay un montón de variantes que en la forma que uno tiene que llevar el alimento. Estos animales al estar estabulados tienen un costo mucho más alto, uh-huh. Bueno, que filete, gasoil, para que nosotros podamos lograrlo. Pero bueno, después también es al estar lejos de los grandes centros, ya, tenemos la ventaja de nuestra sanidad, al tener un clima seco.
4: Sí.
5: Eso es una ventaja para nosotros, pero bueno, después sí es como que... Y bueno, tenemos la otra ventaja que estamos en un polo ovejero, en el cual es más fácil que nuestra mano de obra conseguirla. La gente sabe lo que es la oveja, aquel que trabaja con oveja es un apasionado, la quiere.
4: Claro.
5: Es un animal tan noble que la forma de manejarla o de producirla siempre tiene que poner esa cuota de pasión, si no, no funciona. Sí, la exposición rural de Río Gallegos, donde a nosotros nos representa y nos reúne, es la raza corre es de años, llevan números de 30 ejemplares. La pista de Gallegos lo llaman un palermo chico.
4: Mira vos.
5: Y aparte, aparte de eso, del impacto que tiene la cantidad de ejemplares de la raza, la calidad que tiene, yo te diría que es la mejor, tal como le dijo el doctor, porque se ha manejado una genética de muchos lugares del mundo.
4: Sí.
5: Hay diferentes establecimientos que han incorporado genética. Nosotros hemos traído de Uruguay, que es una genética de Nueva Zelanda, que ha entrado a Uruguay y después llegó a nosotros. Hay gente que ha traído de Nueva Zelanda, y están siempre incorporando las cabañas. La pasión que tiene el Corral es algo es muy, muy, muy loco.
4: Mira vos.
5: Y a su vez, el nivel de mediciones que se ha realizado, la asociación ha trabajado en conjunto con los productores, hemos logrado trabajar con DEPS, que son las formas de analizar y de ver qué es lo que produce puesto en plata cada animal, uh-huh. Y eso se hizo a nivel de población, a nivel de cabaña, no con lo que estamos estudiando, sino con todos los animales que hacen a la majada para lograr mayor cantidad de datos. Y eso hace que uno elija animales productivamente rentables. Y tenés a lo loco del corro y a lo loco del merino.
4: Claro, nosotros como, me imagino.
5: Y nosotros como nos gusta la oveja, directamente tenemos también el Duni, así que hacemos las tres razas en las mismas condiciones,
4: sí.
5: y las hacemos competir internamente y evaluando, porque hay campos para cada raza y hay un lugar para cada una de ellas. Y para Coyhaique significa primero que uno le pudo dar el premio a todos aquellos que nos acompañen, primero que todo a Marcelo, el cabañero que está allá en el sur, al grupo de trabajo que entienden la pasión con la que hay que trabajar, porque este es un trabajo también que es delicado y son cosas que eso a veces cuesta porque son animales con mucho valor genético, entonces hay que tratarlos de una forma diferente. Entonces en el volumen de hacienda con uno trabaja tiene que tener un cuidado especial,
4: claro.
5: En la dedicación. Y después, bueno, a todos los que nos acompañaron, porque la realidad que Santa Cruz al estar acá presente con el Consejo Agrario, con ese gobierno que puso la Casa de Santa Cruz, hace que haya mucha gente, muchos ganaderos, todos nos encontremos, sí que ahí teníamos una tribuna y todo. Bueno, ni hablar que mi familia que me acompaña y después mis jefes que estuvieron acá y estaban muy contentos, cual recibieron los premios, así que es más una alegría. Y bueno, el Carnero, había sido gran campeón en Río Gallegos, tiene todavía el título, hasta esto es como en el fútbol, tenés el título, claro, durante el año, tiene su estrella. Él ya había logrado el campeonato este año en la Rural de Gallegos, de febrero, viene con una trayectoria que uno lo elige. Y lo elige medio porque cuando nació ya le pusimos hasta el número del abuelo de él, que también había sido dos veces gran campeón de Río Gallegos. Y la realidad es que, gracias a Dios, al ser, cuando uno dice que la oveja es noble,
4: sí,
5: pasa por eso. No necesita. Ellos no manifiestan, no manifiestan ningún tipo de inconvenientes.
4: Uh-huh.
5: En eso tenemos una sanidad que, por ahí, por darle las condiciones, debe ser.
4: Claro.
5: Porque al tener las condiciones cubiertas, ellos responden y no tenemos ese problema. Pero sí duermen con nosotros. Como
4: me imagino.
5: De hecho, lo viste caminar en la pista, eso también tiene todo un entrenamiento de mansedumbre, que hace como si fuera una que lo estás variando.
4: Pero ¿sabés lo que dijimos cuando vimos el video? Te lo voy a confesar. Dijimos, pero mirá el bicho, parece hasta agrandado cuando camina. Sí. ¿Viste? Saca pecho.
5: Son los temples de los grandes campeones. La postura y la delicadeza con la cual se desplaza o lleva sus kilos. Hay un trabajo previo que es muy interesante, que es, en esta raza es la dedicación al cuidado del vellón, en el cual uno no se dice se peina, pero sí se abre el vellón.
4: Claro.
5: Y ahí se recorre cada centímetro del animal, desenredando fibras de lana.
4: Sí.
5: Que uno logra que esté tan pomposo, como bien dice.
4: Exacto.
5: Y ese trabajo también es muy artesanal y hace que... Pero bueno, siempre se dice que a la fiesta se va de traje. Y claro, ese es el traje de él en el momento de una jura. Y bueno, ahora estamos concentrados porque el viernes mañana tenemos la otra jura, que es la raza merino. Así que también tenemos que competir. Ahí hay tres animales y estamos ahora dedicados a
4: llegar a punto.
5: A la otra raza.
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2: Alianza Petrolera destacó el potencial tecnológico del proyecto para explorar Sur Río Deseado Este. El vicepresidente de la empresa, Pedro Martínez Areijo, señaló que la iniciativa privada busca incorporar una técnica de perforación desarrollada en Canadá para abordar reservorios de petróleo pesado y formar recursos humanos santacruceños en su aplicación.
6: Bueno, esta es una iniciativa privada que iniciamos nosotros, Alianza Petrolera Argentina, junto con una empresa canadiense, Surcana Energy, independientemente de que formalmente la iniciativa privada la presenta Alianza Petrolera. El motivo es porque, junto con nuestros socios de Canadá, en esta área, Sur Río Deseado Este, que es un área que ha estado en producción por más de 25 años y donde ha habido producción, pero no ha sido comercialmente viable en los proyectos y las técnicas que se han usado, hemos identificado una oportunidad basado en experiencias que con gran éxito se han probado en Canadá, y es lo que queremos replicar justamente acá, y entendemos que puede ser un cambio de paradigma en la forma de explotar y extraer este tipo de crudo en la cuenca del Volta. La empresa canadiense lo que tiene es una gran experiencia justamente en la técnica de perforación y explotación que queremos aplicar acá. Ellos, los profesionales que integran la empresa, han sido, digamos, pioneros en la implementación en Canadá de esta técnica que es, digamos, perforaciones horizontales con ramas multilaterales. Y la idea, el proyecto, una vez, digamos, todavía falta la apertura del sobre B y obviamente la adjudicación de la licitación, pero una vez concluida con esa etapa, la idea es que profesionales de Canadá vengan a Argentina justamente para aplicar y traer todo su conocimiento y su know-how, capacitar a la, al recurso humano existente acá en la provincia que no, no tiene la experiencia necesaria para este tipo de trabajos. Bueno, y junto con ellos, luego ya poder el día de mañana desarrollar esta área y, por qué no, otras superficies dentro de la provincia y de la cuenca con personal local capacitado por los profesionales canadienses. Primero dependemos los plazos formales para la terminación del proyecto de la licitación y la adjudicación del proyecto. Una vez concretado eso, la primera etapa es una etapa de análisis, digamos, de reprocesamiento de información sísmica y algunas y también trabajos de laboratorio. Esto a los fines de poder definir la locación exacta, el punto exacto donde perforar y el diseño del pozo. No es algo, digamos, que viene empaquetado, tiene que hacerse en base a las condiciones geológicas. Con lo cual, si todo va bien, nosotros consideramos que para el primer semestre de 2027 ya estaríamos perforando el primer pozo y el segundo año del permiso se estaría perforando un segundo pozo. Y luego, a partir de los resultados, la realidad puede ser muy dinámico. Puede haber un desarrollo rápido y bastante extensivo si los resultados son buenos. Siendo una técnica de perforación nueva, el primer pozo tiene quizás un costo de aprendizaje, ¿no? El primer pozo consideramos que el valor podrá estar en el orden de los 3 millones, 3 millones y medio de dólares, con lo cual estamos hablando de una inversión inicial dependiendo de la cantidad de pozos, pero si uno... si uno prevé una etapa inicial de 2 pozos, estamos hablando de una inversión inicial de 10 millones de dólares aproximadamente, con todos los trabajos exploratorios conexos a la perforación. Bueno, y luego en el desarrollo ya es una inversión de capital más intensivo y de otras dimensiones.
7: ¿De cuánto se procede?
6: Va a depender de... Y va a depender de los resultados del pozo, pero el potencial es muy grande. Lo que puedo decir es que si los resultados son buenos, el proyecto es grande, el potencial es importante y la cantidad de pozos que potencialmente se pueden perforar son muchos. Esto no es no convencional, acá no hay fractura, es diferente la forma en la cual se perfora y se explota. Esto se está usando en Canadá hace poco, o sea, esto surgió en Canadá hace 10 años, con lo cual no son muchos lugares en el mundo donde se usa. De todas formas, la mano de obra santacruceña y la calidad es muy buena, está altamente especializada. Hay que capacitarlos puntualmente para esto, ¿no? O sea, lo cual es requiere una curva de aprendizaje natural. Pero entendemos que los recursos, la gente acá, con toda la historia petrolera y de operaciones que existe en la provincia, con la capacitación necesaria, va a ser, digamos, un recurso que va a poder estar a la altura de lo que se necesita para desarrollar este proyecto.
7: ¿Qué oportunidades vieron en la provincia de Santa Cruz, el capital canadiense, para elegir la provincia como destino?
6: Fundamentalmente tienen el activo. Santa Cruz es una provincia muy rica. Y acá lo que se ha descubierto es que el activo petrolero que existe en esta zona de la cuenca del Golfo, que no está explotada, que se ha explotado, pero no existía, que se ha hecho un gran trabajo, porque la realidad es que hay que reconocer, todos los operadores anteriores han hecho un gran trabajo en la zona de Sur Río Deseado y similares. El tema es que no estaba la tecnología necesaria para hacerlo rentable, para hacer un proyecto exitoso. Entonces, la provincia lo que tiene es el recurso, mucha historia petrolera, con lo cual también tiene la gente necesaria para hacerlo. Hay que fortalecer quizás la parte de servicios, pero creo que en esta nueva etapa, reorganización que tiene la provincia con la salida de YPF y la entrada de nuevas operadoras va a ser muy positivo para justamente para poder trabajar todas las operadoras en forma conjunta, para poder compartir servicios, para poder incentivar empresas de servicios a que vuelvan a instalarse en la provincia. Así que bueno, eso es lo que vio la gente, aparte de muy buena predisposición y apertura del gobierno local para recibir inversiones y nuevos proyectos.
8: ¿Qué vida útil tendría el yacimiento proyectado, no?
6: ¿Vida útil? El yacimiento, o sea, Sur Río Deseado es un bloque grande. El permiso exploratorio son 1.240 kilómetros cuadrados. Si las inversiones iniciales son exitosas y entramos en una etapa de explotación, lo cual implicaría acceder a uno más concesiones de explotación, inicialmente estamos hablando de 25 años de explotación. Con lo cual, digamos, también si es exitoso, por supuesto, esto lo que va a generar es que va a generar el interés de otras empresas, también

0: en forma muy cercana con, también con el sindicato, para encontrar las personas correctas, gente con ganas de aprender, y va a ser muy importante también el análisis que hagan los expertos canadienses, que son quienes van a tener una, digamos, una injerencia importante en la selección del personal que participe en este proyecto.
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2: Comenzaron las colonias de vacaciones de invierno para adultos mayores en Río Gallegos. La propuesta, impulsada por la Subsecretaría de Políticas para Adultos Mayores, dependientes del Ministerio de Desarrollo Social, Igualdad e Integración, se desarrollarán desde este miércoles hasta el 31 de julio en las instalaciones del CEPARD. Durante las jornadas se ofrecerán actividades recreativas y deportivas destinadas a promover tanto el bienestar como el encuentro de las personas mayores. En este marco, la Subsecretaría de Producción y Contenidos dialogó con el ministro de Desarrollo Social, Igualdad e Integración, Sebastián Giorgión.
3: Y la verdad que sí, soy contento cuando se genera este tipo de proyectos, porque cuando hablamos de incluir, o que el gobernador habla de incluir, habla de esta parte etaria de la sociedad, como sea el adulto mayor, que siempre está relegado. Entonces, tenemos que ser consecuentes entre lo que decimos y lo que hacemos. Esta acción de proyecto que es generado desde la Subsecretaría de Adulto Mayor nos permite a nosotros darle la posibilidad a los adultos de que puedan recrearse, pasar un momento diferente, feliz, desde la empatía y el respeto, que nos permite a nosotros dar un mensaje a la sociedad. Por eso yo decía mis palabras para iniciar la actividad, que se debe copiar en el resto de la provincia, porque como estadísticamente planteó el secretario del área, que es Luis Quiroga, para el 2050 van a ser casi el 30% de la población en el mundo va a ser adulto mayor. Entonces, tenemos que preparar, hay que preparar las políticas de Estado para esta franja de edad. Entonces, me parece que la actividad donde ellos puedan venir a recrearse, a bailar, festejar, hacer juegos, sketch, nos permite a nosotros acercarnos del humano, y creo que es un valor fundamental para poder llevar adelante la política de desarrollo social de la provincia. Es el gesto y es lo que nos pide el gobernador continuamente, incluir a nuestros niños, a nuestros adolescentes, a nuestros adultos mayores, a los chicos con discapacidad. A mí me parece que la inclusión es fundamental para estos tiempos tan difíciles, hablando de lo social y lo económico en estos tiempos, ¿no? Tiene que ver con esto, o sea, la política de Estado va más allá de la bandería política. Y lo que nosotros nos permite este tipo de actividades es mostrar que con acciones concretas uno sostiene la política de Estado. Las personas pasan, la política de Estado queda. Y la política de Estado tiene que ver con estos proyectos que nos permiten arraigar en la sociedad esta posibilidad de crecer y de contextualizar para esta franja etaria la posibilidad de desarrollo con igualdad de condiciones. Entonces, me parece como muy importante invitar que sean más los adultos que participen de las actividades, que nosotros tenemos que buscar 3-4 lugares para poder contenerlos a todo el mundo. Así que agradecidos, los adultos es la persona que siempre se sintió, que siempre se la relegó por una cuestión de edad, y en realidad hay que ponerlo en valor, porque son los quienes empujaron esta provincia hacia adelante, que nos dieron nuevas oportunidades, que hoy nosotros desde otra edad estamos disfrutando. Entonces, me parece como muy importante destacar y desarrollar para el futuro.
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2: La Innovación Azul de Santa Cruz despertó interés en la Expo Rural de Palermo. La Fundación por el Mar presentó el proyecto de la primer granja marina de macroalgas de Argentina, desarrollada en Puerto San Julián. La iniciativa busca impulsar una producción sostenible con aplicaciones para la agricultura, la cosmética y la industria. Al respecto, dialogamos con Mariano Bertinat y Samantha Zakarewicz, referentes de la Fundación por el Mar, quienes manifestaban lo siguiente.
4: Bueno, trajimos nuestro stand que es sobre la primera granja marina de Argentina, que está en San Julián. Es el cultivo de macroalgas que tenemos acá en la provincia de Santa Cruz. Estamos mostrando nuestra primera cosecha, que se dio ahora hace muy poquito, en el mes de febrero cosechamos, y estamos contándole a la gente de qué se trata un cultivo de macroalgas. Es una exposición que tiene ovejas, vacas, productos regionales, y esto del mar, que la verdad que llama bastante la atención. La gente nos pregunta mucho, gente adulta, chicos, escuelas, productores. Y bueno, contando un poco de qué se trata, hacia dónde vamos con el proyecto del cultivo de algas y buscando nuevos vínculos, nuevas conexiones, porque también un poco se trata esto, la rural, de conocer gente con la cual vamos a conectarnos nosotros para que este proyecto siga creciendo. Sí, bueno, aprovechamos que hay unas oficinas de reunión acá de trabajo en el stand de Santa Cruz para juntarnos con otros temas de la fundación. Trabajamos en Cabo Vírgenes con el tema de la pingüinera, en Puerto Deseado con nuestro proyecto de tiburones, pero la protagonista acá es la granja de algas. Hemos tenido

0: lista de productores muy interesados en saber cuándo va a estar lista la primera producción de bioestimulantes. El bioestimulante, para la gente que nos está escuchando allá en Santa Cruz, es un fertilizante orgánico que sirve para el crecimiento de las plantas, que sirve para el mundo del agro. De alguna manera, este proyecto es un proyecto que va del mar al campo, y acá en la rural estamos teniendo muy buena recepción y sobre todo muchas expectativas al futuro, ¿no? Estamos viendo que si esto avanza, sigue y crece, hay posibilidades de que Santa Cruz pueda tener una producción, sobre todo sostenible, de un producto regional, que son las algas marinas.
1: Mi nombre es Samantha, yo soy referente de Por el Mar en Río Gallegos, en la capital de nuestra provincia, y estamos compartiendo acá con en la Expo Rural con toda la comunidad, con gente, como contaba Marian, de todo tipo, jóvenes, adultos, personas que trabajan en el campo. Nuestra primer cosecha, miren, acá pueden ver cómo es el alga en su estado húmedo. Y bueno, les contamos acerca de todo el proceso que va desde el mar hasta el laboratorio y vuelve al mar para desarrollar este producto, este bioestimulante que bueno, sigue en instancias de experimentación. Estamos desarrollando la fórmula y bueno, idealmente el año que viene ya estaremos haciendo nuestras primeras pruebas con las personas que se han acercado, así que muy contentos por la invitación y por ser partícipes también de esta expo que está espectacular. Sí, en otros países ya se utilizan diferentes tipos de alga para la industria cosmética, farmacológica, para el skincare, tanto que hoy está tan en boga, ¿no? Tienen propiedades que están buenísimas, que bueno, que al día de hoy siguen, ¿no?, en estudio, sobre todo esta especie que es nativa de la Patagonia. Todavía queda mucho por investigar, es un mundo nuevo. Así que bueno, en eso estamos. Seguramente muy pronto vamos a tener disponibles productos, ojalá que de productores locales, para probar en nuestra piel también.
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3: La literatura santacruceña también tuvo su espacio en la Expo Rural de Palermo. La escritora Stella Zhetanovic presentó su primer novela en el stand institucional de Santa Cruz y compartió con el público una historia inspirada en la Patagonia profunda. La autora destacó la importancia de incorporar la cultura al espacio que reúne la producción y la identidad de la provincia.
4: Bueno, en primer lugar, agradecida, porque la verdad que la invitación fue una sorpresa para mí. Primero dudé en aceptarlo y después vi que era una ocasión muy importante de darle visibilidad al plano cultural de la provincia y decidí venir. Inesperadamente nos ha ido muy bien, el interés de la gente es notable, se acerca a preguntar, que quiere comprar mi libro, quiere saber de qué se trata la historia, se siente identificada. La verdad que he recibido comentarios muy elogiosos, muy cariñosos, muy gratificantes. Creo que el stand de Santa Cruz este año tiene la peculiaridad de que reúne todos los espectros de la provincia dignos de mostrarse, como la producción, las artesanías, bueno, la idiosincrasia del campo, por supuesto. Aquí somos toda gente que actualmente está en el campo o que tiene sus raíces en el campo, que tiene el amor a la tierra. Y creo que mostrar también un detalle cultural no es un punto menor. Estamos con Sharon Bárcena, que es una artista plástica de un talento inconmensurable. Y bueno, yo con mi primera novela, que es una historia que transcurre en el campo y que eso hace que la gente que lo lee lo sienta como algo propio. La verdad que es un éxito inesperado y muy gratificante para mí como persona, como mujer, como escritora. Es mi primera novela, yo me jubilé hace alrededor de 2 años y decidí darme el gusto de publicar lo que había escrito. Es una novela que comienza en un principio con la idea de escribir la biografía de mi abuela materna y que después, por supuesto, fue ganando la ficción y terminó en una historia totalmente diferente, porque lógicamente el libro necesitaba otros matices y otras cosas interesantes. Es esencialmente una historia de amor, como todas las novelas, que transcurre en el campo, ficticiamente en la zona donde yo me crié, que es para nosotros Cañadón Verde, pero públicamente Paso Roballos, al noroeste de la provincia de Santa Cruz, y cuenta la historia de una mujer que, ya centenaria, decide escribir en forma de monólogo, contar en forma de monólogo sus vivencias. 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Espero que la leas, te invito a que la leas.
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3: El laboratorio de lanas Guillermo Clifton del Consejo Agrario Provincial también es protagonista en Palermo. En el marco de la Exposición de Ganadería, Agricultura e Industria Internacional que se lleva adelante en el predio de la Sociedad Rural de Palermo, el Consejo Agrario Provincial participó también con otras de sus áreas como es el laboratorio de lanas, único en Santa Cruz. En este contexto, Maximiliano Macías, director del laboratorio de lanas del CAP, habló sobre el trabajo que llevan adelante.
5: Bueno, nosotros lo que queremos mostrar un poco es todo el trabajo que hace el laboratorio de lanas en Gallegos, porque es el único laboratorio que tenemos en Santa Cruz, y queremos demostrar todo el desarrollo productivo de la provincia, demostrar la calidad que tenemos de la lana patagónica. Cada estanciero lleva su muestra al laboratorio y nosotros le realizamos un informe para que pueda vender los lotes de lana. Así que con eso ya el productor le pone un valor agregado a su lote y puede tener un resultado para la venta. Bueno, aparte del laboratorio, también tenemos lo que es una demostración de esquila. Un productor de Buenos Aires nos cedió un par de ovejas para que podamos demostrar al público cómo se esquila una oveja. Gracias a Oscar Bamonde, que vino con nosotros, que es uno de los mejores esquiladores que tenemos en Santa Cruz, demostramos los dos métodos de esquila que hay. El Tally High, que es el principal que se usa ahora. El esquilador es Oscar Bamonde, uno de los mejores esquiladores que tenemos en la provincia. Y nos demostró cómo se esquila con el método Tally High, que es un método para que el animal no sufra ni el esquilador. Entonces, el animal siempre en todo momento está cómodo y no se estresa a la hora de la esquila. Mostramos todo un proceso completo de cómo sale de la esquila hasta la hora de la venta en un top que se usa para el hilado. Y que en el, a lo largo del proceso el desperdicio tampoco se le da un valor agregado. Por ejemplo, la lanolina que sale del lavado se utiliza para cremas. Y todo el desperdicio de los cardados se utiliza para hacer paneles aislantes y paneles térmicos. No hay desperdicio. Se le está dando un valor a todo lo que es la lana. Más la lana patagónica de Santa Cruz, que tiene un valor agregado importante, que es una lana muy fina y tiene una genética muy importante. Todo el trabajo que realizan durante el año, nosotros le damos el valor para que ellos puedan comercializar. Antiguamente eso no existía. No teníamos un laboratorio acá. Se tenía que mandar a Rawson. Que igualmente quiero mencionar al laboratorio de Rawson, que nos dio una mano muy grande para que podamos abrir el laboratorio en Río Gallegos. Nos brindó mucho apoyo técnico.
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3: Hasta aquí el resumen de noticias de LU14. Un encuentro similar en el día de mañana.
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0: Muchas gracias.
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0: Muchas gracias.
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ya por el mes de mayo, un sábado reluciente, ha entrado a mover la gente, cada cual en su caballo. Desde un matorral un gallo saluda al día y se aleja, y en una tranquera vieja está anunciando un cartel de que hay fiesta en Citibel y Estancia Grande festeja. La fiesta de más campera para honrar la tradición, por eso que el batallón abrió grande la tranquera. El predio hace de madera para el fresco matinal, y entre gente servicial, integrante y voluntario, decoran el escenario preparado para el festival, presagiando la llegada de gente de otros lugares. Abundan los costillares, el vino y las empanadas. La noche amaga una helada porque la tarde está fresca, y aún así, aunque parezca que van a golpear la pera, habrá música campera para darle hasta que amanezca. Pasaron por el escenario más de un cantor en cuestión, después se apretó el pulmón con un baile necesario. El frío fue un comentario que no pasó de un recelo, y aprovechando el revuelo alguno que se ha bandeado, está durmiendo sentado con el sombrero en el suelo. Entrada la madrugada, un chamamé pone el broche para darle forma a la noche al vino y la carne asada. De a poco la jineteada termina en forma campera. Vuela un tero campo afuera para la oreja con pingo, porque se viene el domingo y ahí se larga otra carrera. Ya de día el batallón muestra el campo preparado, y el sol que salió apurado se echó al hombro por barrón. En lo alto del pabellón se oye el himno nacional, y pasado lo habitual hay pilchas, buen paisanaje, y entre diversos pelajes desfile tradicional. Carlos Gándara montado en un caballo loguno, para no quedar mal con ninguno quien el desfile ordenado. Por eso que con cuidado les va indicando el camino, y mirándolo imagino al saludarlo la gente, un monumento viviente de nuestro gaucho argentino. Ha finalizado, señores, la actividad del desfile, y es preciso que se file para el lado de los asadores. Se palpan los montadores al juzgar por lo que veo, en cada uno el deseo y las ganas de montar. Por eso antes de almorzar quedará hecho. El que asa sin medida con la carne bien caliente,

0: cerrarse la oración en este verso me planto para premiar con mi canto una gran institución. 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

que venía adelante.

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0: Estabas en un regule propietario de la estancia, conversando con don Pedro, el puestero de la guada. Uno diva bien montado, montura, botas altas, unas espuelas cortonas de plata muy bien labradas. El otro recaucampero, de bombachas alpargatas, un montón de sacrificios se le notaba en la cara y de un aspecto buenón, muy atento lo escuchaba. ¿Sabe, don Pedro?, decía, cuando pasen las heladas vamos a hacer divisiones, convertir todo esto en chacra. Va a sembrarla con maíz, trigo, avena, cebada. Traeremos varios tractores, arau, sembradoras, máquinas. ¿Qué se me queda mirando con esa expresión tan rara? Dígame si no me entiende. Explíqueme. ¿Qué le pasa? Yo no veo nada malo hacer cosecha en vez de vaca. Tal vez pa' usted no sea malo que esto se convierta en chacra. Pero yo ya estoy viejo, mi cabeza ya está blanca. Me la blanquearon los vientos trabajando en esta estancia. Yo vine siendo muchacho cuando el dueño era su tato. Y que era un hombre capaz de echar el dos y rodaba. O rodeo de revejo de payanca. Conocedor pa' la hacienda, orgullo de la pionada. Y ahora, si usted va a cambiar, permítame que me vaya. Como digo, estoy viejo, no va a servir para las máquinas. Yo voy a ir para otro campo donde todavía haga falta. Donde haya un puesto para mí, unos caballos, unas vacas, y ande de vez en cuando se hagan yerras y aladas. Donde exista una madera para saborear esperanzas, ya saben, Ramones, ¿qué decía usted con la estancia? El patrón pegó la vuelta sin pronunciar más palabras. Y entra en la cara del viejo, rodaron dos perlas blancas. De dolor tener que dejar la estancia. En eso se oyó unos gritos. Era el patrón que gritaba: vuelva don Pedro pa'l puesto, nadie a esta tierra la cambia. Ya me voy pa' un remate pa' ver si traigo más vacas. Hoy aprendí una lección que me estaba haciendo falta.
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7: 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Buenas, ¿qué tal, amigazo?, me dijo en tono sonriente. Contesté correctamente, muy bien levantando el brazo. 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Era el hombre cincuentón de barba y de pelo ajeado. El sombrero transpirado, la vincha le descubría. Vaya a saber cuántos días lleva el hombre sin comer. Le noté que un padecer le iba punzando una herida. Todo esto en un mismo instante me cruzó por la mollera. El poniente a su manera nos daba un aire fragante. 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Con gusto le aceptaré, me respondió el forastero. 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La noche pasó volando lo mismo que Becasina. Mascullando en la cocina su vida me fue contando. Solo el mate iba escuchando los relatos del paisano. 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No soy quien para juzgar la vida de ningún cristiano. 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Pa' acompañar los cominos los tiré sobre el fogón. Antes tuve precaución, lo mismo que ama de casa. Limpié la plancha con grasa pa' que no salga antinau. 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Sin rumbo fijo, destino, su flete overo ensilló. Me dio la mano, montó, me dijo gracias paisano. Y sobre el verde del llano a lo lejos se perdió.
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No le voy a hablar de domadas ni pialadas puerta afuera. También son cosas camperas repuntar una majada, ensillar de madrugada con 10 grados bajo cero. Y sepan que no exagero para llamar la atención, es trabajo de cualquier

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Vos

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30 a lo mejor, se iba disparando el año 1892, cuando fueron a Inglaterra a una gran exhibición. Buffalo Bill fue el padrino de esos centauros en flor, de ese contingente macho que nombrándolos estoy.

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y podría ser mayor. ¿Y quién estaba entre ellos? La hija del restaurador, gozando la ausencia vieja de las gauchadas en flor. Luego Manuelita Rosas, gauchos míos, exclamó, y mientras los abrazaba, emocionada lloró.

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1: Las noticias de las 8 de la mañana. El cielo está parcialmente nublado en Lago Posadas con 7 grados bajo cero de temperatura.
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1: El Servicio Meteorológico Nacional mantiene vigente una alerta amarilla por nevadas para varios sectores de Santa Cruz, además de la alerta roja en otras zonas de la provincia. De acuerdo con el organismo, se esperan nevadas persistentes de variada intensidad, con acumulaciones estimadas de entre 20 y 50 centímetros en zonas cordilleranas y entre 10 y 30 centímetros en zonas bajas, valores que podrían ser superados de manera puntual. La alerta se extiende desde la noche del jueves 23 hasta la mañana del sábado 25 de julio, periodo durante el cual continuarán reportándose temperaturas extremadamente bajas en gran parte del territorio provincial. La Agencia Provincial de Seguridad Vial dispuso restricciones de circulación en rutas nacionales y provinciales donde las condiciones meteorológicas y las tareas de despeje requieren extremar medidas de seguridad. Desde la víspera quedó restringida la circulación para todo tipo de vehículos en los siguientes tramos: Ruta Nacional 40 Gregores Bajo Caracoles, Perito Moreno, Cabo Linares, límite con Chubut; Rutas Provinciales 41 y 72, Perito Moreno, Paso Fronterizo, Ingeniero Parravicini. La medida fue adoptada debido a la persistencia de temperaturas mínimas extremas, la presencia de nieve y hielo sobre la calzada y las tareas de despeje que desarrolla la gente de Vialidad Provincial. También en la tarde de ayer se restringió la circulación para flota pesada, camiones, micros y colectivos sobre la Ruta Nacional 3 en el tramo comprendido entre Güeraique y Piedrabuena. La medida permanecerá vigente hasta las 8 de este viernes 24 de julio y en función de la evolución de las condiciones climáticas. No se permitirá la circulación de vehículos que no porten con las cadenas colocadas en aquellos tramos donde esta medida sea exigida por personal de control. El objetivo es preservar la seguridad de los conductores, prevenir siniestros viales, evitar el bloqueo de rutas y facilitar las tareas que llevan adelante los equipos viales y personal durante el Plan Invernal 2026. Ante cualquier emergencia, comunicarse con Protección Civil al 103.
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1: Falleció Oscar Truco, secretario y pilar del Automóvil Club Río Gallegos. El Automóvil Club Río Gallegos expresó su profundo pesar por el deceso de Oscar Truco, secretario de la entidad y miembro de su comisión directiva. Desde el club destacaron su compromiso, su espíritu de colaboración y la huella que dejó en cada proyecto, al tiempo que acompañaron a su familia y seres queridos en este difícil momento. Truco también se destacó en el ámbito de la radiodifusión local. El cielo permanece nublado sobre Gallegos, humedad 95%, viento del oeste ahora 24 kilómetros, 2 grados sobre cero la temperatura, aquí y ahora.
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1: Bienvenidos a esta nueva edición de Mensajes y Servicios para la Mujer y el Hombre del Campo. Recordamos que para dejar sus mensajes pueden hacerlo a los teléfonos 422-315 o 423-510 de 8 a 20. Atención, zona rural, se mantiene la alerta roja por frío extremo en toda Santa Cruz. El Servicio Meteorológico Nacional mantiene vigente una alerta de nivel rojo por temperaturas extremas que pueden representar un riesgo muy peligroso para la salud. Desde Protección Civil, número 103 de teléfono, recomendaron extremar los cuidados especialmente con niños, adultos mayores y personas con enfermedades crónicas. Informamos las vías de comunicación ante emergencias: Hospital Regional, Policía Provincial y Bomberos 911, Protección Civil 103, Comisaría de la Mujer y la Familia 428-685, Vialidad Provincial Rutas 442-367, Servicios Públicos 422-322. Farmacia de turno, Farmacia Moderna en Avenida Néstor Kirchner 1057. Informamos que esta farmacia permanece abierta las 24 horas. Hasta aquí, mensajes y servicios para la mujer y el hombre del campo. Por su atención, muchas gracias.
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Hola, hola, hola, ¿cómo les va? Muy, pero muy buenos días. Bienvenidos a Arriba Santa Cruz. Hoy viernes 24 de julio del 2026. Lo esperado, mejoraron un poco las condiciones climáticas, por lo menos en el en lo que respecta al tema de temperatura. Ya rápidamente te trazo un cuadro comparativo de lo que teníamos en el día de ayer a lo que tenemos hoy. En el día de ayer, a esta hora, teníamos 14 grados 6 décimas bajo cero. Hoy tenemos 8 décimas de grado sobre cero. Y la sensación térmica en el día de ayer, a esta hora, era de 20 grados 6 décimas bajo cero. Hoy tenemos 2 grados 1 décima bajo cero. La humedad hoy en la ciudad de Río Gallegos es del 93% y el viento que sopla del sudeste a 10 kilómetros en la hora. Está todo muy lindo, mejoró la temperatura. Esto tiene que ver con que va a desaparecer seguramente la nieve acumulada y obviamente el hielo. Se viene un gran problema, que es lo que ocasiona, o los problemas que ocasionan los deshielos en la ciudad. Hay que estar muy alertas con respecto a los lugares donde habitualmente se inunda la ciudad de Río Gallegos, porque por más que no tengamos previsto precipitaciones para el día de hoy, repito, con estas temperaturas estamos en medio de un proceso de deshielo, tanto de la nieve como del hielo acumulado, y vamos a tener zonas anegadas en la ciudad de Río Gallegos, como ocurre habitualmente cuando llueve con mucha intensidad. De hecho, aquellos que hemos tenido que venir hasta nuestros lugares de trabajo transitando por Avenida San Martín desde, vamos a suponer, el barrio Docente hasta la zona del centro, se puede ya observar de que hay grandes lagunas de agua provocadas por el deshielo y que se hace medio complicado el transitar. Esto obviamente es nada, es mínimo en comparación de lo que sucede por ahí en algunos barrios periféricos de la ciudad con la acumulación de agua, que vuelvo a repetir, genera muchos, muchos problemas para los vecinos. Así que bueno, por un lado, una buena noticia, el frío intenso de ayer aparentemente nos abandonó, con una temperatura de 8 décimas de grado sobre cero y una térmica de 2 grados y una décima bajo cero. Han mejorado las condiciones climáticas, nublado con llovizna puede ser a lo largo de la tarde de hoy que tengamos esa condición climática, pero por lo menos mejoró sensiblemente la temperatura.

0: Bueno, y hay una alerta, y esto tiene que ver con las provincias patagónicas, es común denominador, que tiene que ver por el estado de las rutas. El peligroso deterioro que aparece como factor clave en la negociación con los gobernadores por parte del gobierno nacional. Es lo que están pidiendo, y especialmente los gobernadores de la zona patagónica, lo que están pidiendo es hacer algo con respecto a cómo se han deteriorado las rutas nacionales y que son tan importantes, por lo menos para mantenernos activos a todos los patagónicos. Dependemos muchísimo de todo lo que llega a través de nuestras rutas, que lo es todo, absolutamente todo. La trastienda, dice la nota, de una realidad que preocupa cada día más. El caso, por ejemplo, de, vamos a suponer, la provincia de Santa Fe, que puede servir como modelo. De fondo está la ley que más quiere Milei, que es eliminar las PASO. Esto va a ser parte de una negociación, y es lo que hoy propone como titular el diario Infobae. Milei quiere eliminar las PASO, y a cambio de los votos de las provincias que están pidiendo que se hagan cargo del arreglo de las rutas, especialmente de las rutas nacionales, va a pedir el voto para poder contar con ese beneficio. ¿Qué es lo que quiere el gobierno nacional? Eliminar las PASO. Y un dato clave, para terminar, el 72% de la población rechaza la suspensión de la obra pública. Este es un tema interesante para debatir, porque esto ocurre en todo el territorio nacional. Hay un 72% de los argentinos que rechaza la suspensión de la obra pública. Y esto incluye, entre otras cosas, el mantenimiento de las rutas nacionales. Bueno, esto fue una noticia que se dio a conocer en esta semana y tenía que ver con el cambio de autoridades en la Caja de Servicios Sociales. Pérez Oruco, quien era el presidente de la Caja, dejó el cargo y asume Gustavo Zapatero, que es un hombre vinculado al rubro de la salud desde hace muchísimo tiempo. Él es el nuevo titular de la Caja de Servicios Sociales y con él estamos conectados telefónicamente en este momento. Gustavo, buen día, ¿cómo le va? Lucho lo saluda, ¿cómo está usted?
1: Hola, buen día, ¿cómo estás?
0: Bien.
1: Saludo a tu audiencia también. Muy buenos días.
0: Bueno, le agradezco muchísimo la amabilidad de habernos atendido, Gustavo.
1: No, por favor.
0: Bueno, a ver, uno supone a veces que teniendo, no voy a decir una situación privada cómoda, pero digo, en el ambiente empresarial, usted es una persona que siempre ha estado al frente de algunos proyectos muy interesantes, que han tenido larga data. De hecho, ha sido uno de los fundadores de una empresa vinculada al servicio de salud, como lo es UDEM, y que históricamente ha quedado grabada, digamos, en la retina de todos los riograllegenses. Digo, aceptar este desafío, donde algunos tal vez suponen que es agarrar una papa caliente y también poner en juego, si se quiere y permítame, el prestigio de años y años como empresario. ¿Qué es lo que lo motivó, Gustavo, a tomar este desafío y hacerse cargo o ponerse al frente de nada más y nada menos que una obra social que es la más importante de la provincia de Santa Cruz?
1: Bueno, la verdad que es muy interesante tu pregunta. De todas las que me han hecho esta semana en relación a la Asunción, la verdad que esta es la más interesante, porque no tiene que ver con aspectos filosos de la política, sino que tiene que ver más con un aspecto humano. La verdad que te agradezco la pregunta.
0: No, por favor.
1: Mirá, a todo lo que dijiste, te agrego, que te agradezco tus palabras además, pero te agrego que tengo 64 años, o sea, estoy en una edad donde la gente piensa en retirarse, en jubilarse,
0: claro,
1: y quedarse digamos, disfrutando de un merecido descanso. Y bueno, y la verdad que han sido muchas las personas, amigos, allegados, que me han dicho: che, ¿cómo se te ocurre agarrar esa papa caliente así, tal cual como dijiste vos?
0: Sí.
1: Bueno, la realidad, la verdad es muy sencilla, muy simple. Efectivamente, vengo de desarrollar una actividad muy intensa durante más de 30 años en la actividad privada, acumulando experiencia, conocimiento, sobre todo conocimiento del lugar. UDEM ha sido una empresa que ha adquirido un desarrollo muy interesante a nivel regional. Fíjate que ha llegado a tener 240 empleados, presencia en tres provincias: Neuquén, Santa Cruz Norte, Santa Cruz Sur, la isla. Uh-huh. Bueno, La verdad que hemos hecho un trabajo muy interesante allí, que me ha permitido ganar una experiencia que en este momento y en virtud a un proyecto que hay en relación a mejorar la salud, la iniciativa del gobernador Claudio Vidal, de mejorar la salud de la provincia, bueno, se me planteó esta posibilidad. Y lo que pensé, Lucho, fue, bueno, quizás llegó el momento de cruzarme de vereda, ¿no? Sí. Está la vereda de los que critican, de los que opinan, bien, mal, intencionadamente, pero de los que simplemente tienen una actitud pasiva, de opinión o de crítica. Y está la otra vereda, la vereda de los que hacen, bien, mal, también, pero hacen. Bueno, decidí cruzar la vereda, ponerme a hacer cosas para mi provincia, esta provincia que me albergó hace ya 42 años, toda mi vida, y que me dio cosas hermosas, maravillosas. Entonces dije, bueno, llegó el momento de devolver y de sumarme, no desde la política, porque yo nunca estuve en política, pero sí desde la gestión, desde el trabajo, y cuando el gobernador me convocó para esto, le dije claramente, mira, tengo para ofrecer trabajo, que no va a faltar, y honradez, que tampoco va a faltar. Entonces, poner en juego mi prestigio, y mira, la verdad vale la pena, porque yo no voy a hacer nada de lo cual me vaya a arrepentir después. Uh-huh. Entonces, honestamente, vengo a entregar lo que pueda, aportar mi granito de arena, se lo dije claramente a la gente aquí que me acompaña, vengo a aprender de ustedes, a que me enseñen y a remangarme y a ponerme al lado de ustedes para trabajar honestamente y trabajar. Así que en eso estamos, Lucho, empezando a entender cómo es esto, que es muy complejo, sí. Donde hay mucha gente muy linda, la caja tiene 320 personas, muchos jóvenes, muchos profesionales, uh-huh. mucha gente que tiene sentido de pertenencia de la caja, lo cual me sorprendió, y la verdad que me encanta porque creo que tengo el material humano para poder dar, digamos, un paso al frente en la continuidad de lo que se vino haciendo y tratando de aportar algo, aunque sea chiquitito, para que mejore, de modo tal de que quien me siga haga lo mismo y así alguna vez los santacruceños puedan llegar a tener la obra social que merecen.
0: Gustavo, me imagino que, a ver, llegando desde lo privado y desembocando en lo estatal, hay un cambio importante, pero la mentalidad, esa mentalidad del empresario y del hacedor no cambia nunca. Y tal vez uno presupone de que se pone en la mesa, o que usted ha puesto en la mesa, objetivos a llegar, a concretar, a corto plazo y los de largo plazo. ¿Me equivoco? Y si no me equivoco, me gustaría saber cuáles son esos objetivos que se ha planteado.
1: Bueno, es muy sencillo. En realidad, lo que dijiste es verdad, pero hay una diferencia fundamentalmente de formas entre lo que es el sector privado y el sector público, pero hay cuestiones que son de denominador común.
0: Claro.
1: y que tienen que ver con la responsabilidad, con el sentido común, con una mirada profesional para poder llevar adelante la gestión, ¿verdad? Eso no cambia, hay que conseguir resultados, tanto en un lado como en el otro, así que en eso estamos. Y por otro lado, hay una coyuntura muy complicada a nivel nacional, a nivel provincial, que todos conocemos, que es de público conocimiento y que todos sufrimos además, y por ende lo más importante es individualizar aquellos objetivos prioritarios que uh-huh. nos permitan transitar esta coyuntura, esta crisis, transitarla de la mejor manera, entendiendo de que lo que estamos administrando es ni más ni menos que una entidad a la cual acude un tercio del total de la población de la provincia, ¿no? Esto es un dato realmente demoledor, tercio del total de la población de la provincia acude para resolver sus problemas de salud. O sea que es un lugar, la caja, de alta sensibilidad, donde lo más importante es que funcione y funcione de la mejor manera posible para poder cumplir su objetivo. Entonces, ¿qué es lo que me pidió el gobernador? Bueno, trabajar sobre dos líneas fundamentalmente en relación a los objetivos, ¿no?, que vos me estás planteando. Por un lado, tratar de darle un orden financiero, ¿no? Uh-huh. Ha habido una importante gestión del contador Pérez Oruco que me precedió en ese sentido, un trabajo destacable. Entonces, bueno, hay que tratar de sumarse a eso y tratar de mejorar el orden financiero. ¿Por qué? Porque cuanto más ordenada esté financieramente, cuanto más previsible podamos ser con los escasos recursos que tenemos, que efectivamente no nos alcanzan, no generamos la cantidad de recursos que necesitamos para poder trabajar tranquilos, para poder transitar la gestión de manera tranquila y poder pensar en otros objetivos. Entonces, lo que hay que tratar es de ordenarse financieramente para que no se afecte la prestación del servicio, que es el otro gran objetivo, ¿no? Perfecto. En este orden, lo digo en este orden porque es realmente poner el caballo delante del carro, ¿no? Primero el ordenamiento financiero y después con esa tranquilidad poder aceitar y mejorar el acceso de la gente a los servicios. Bueno, la tarea es ardua, los problemas son muchos, realmente tengo un día a día sumamente agitado, estresante, pero desafiante, y lo tomo de ese modo, con muchas ganas, y tratando de, ver, primero ordenarme, y después trabajar, poder hacer un plan que me permita trabajar sobre esos objetivos que mencioné. Destacar otra cosa. Cuando vos hablaste de largo plazo, la realidad es que no tenemos largo plazo. Tenemos que manejar la coyuntura, es un lujo que no nos podemos dar. Ojalá que en algún momento podamos hacerlo, pero la realidad es que estamos transitando la segunda mitad del año, nos quedan escasamente 4 meses para llegar a final de año, tenemos que trabajar sobre lo que mencioné en estos 4 meses de manera urgente, y luego van a venir las fiestas, las vacaciones, todos sabemos lo que eso implica, hay como una merma de la intensidad en esa época. Se avanza como más despacio y luego de eso vamos a desembocar de lleno en un año súper complejo, como va a ser el año que viene.
0: Seguro que sí.
1: Porque, bueno, claro, entonces el horizonte que tenemos es ese, es un horizonte, diría, de mediano plazo. En el corto plazo, lo que queda del 2026, sumergiéndose intensamente en esto que acabo de mencionar, y enfrentar el año que viene, bueno, con los desafíos que va a plantear, elecciones de por medio y, bueno, tratando de ver para dónde sigue el destino de nuestra provincia.
0: Gustavo, le agradecemos enormemente la amabilidad de habernos atendido, porque entendemos que son días agitados, y obviamente los medios estatales, tanto la radio como el canal, están a disposición para lo que quieran comunicar en beneficio de los afiliados. Nosotros estamos acá y le agradecemos de vuelta la amabilidad de habernos atendido.
1: No, muchísimas gracias, el agradecido soy yo, dejar como mensaje que necesitamos entre todos, los afiliados y quienes tenemos la responsabilidad de llevar adelante la caja, de manera conjunta necesitamos cuidar y llevar adelante nuestra obra social. Es demasiado importante lo que pasa acá para mucha gente que necesita de esta herramienta para poder cuidar su salud. Es demasiado importante como para tratarlo con liviandad o para que caigan cuestiones políticas en ese tipo de cuestiones. Uh-huh. Tenemos que enfocarnos en resolver los problemas y en tratar de construir entre todos, con el tiempo, insisto en esto porque me parece muy importante, la obra social que los santacruceños, las santacruceñas y los santacruceños merecemos.
0: Gustavo, un abrazo enorme y muchísima suerte.
1: Bueno, muchas gracias, muy amable, otro abrazo, que sigan bien.
0: Que tenga buen día, hasta luego. La charla con el flamante director, presidente de la Caja de Servicios Sociales de Santa Cruz, Gustavo Zapatero. 31 minutitos pasadas las 8 de la mañana en la República Argentina.
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3: 8:30 de la mañana, el cielo permanece parcialmente nublado en Caleta Olivia con 3 grados sobre cero de temperatura.
2: Provinciales.
3: Las intensas nevadas y las bajas temperaturas continuaron afectando la circulación en Santa Cruz en las últimas horas. Un colectivo de la empresa Sportman despistó y quedó varado sobre la ruta provincial 43 en el sector conocido como El Pluma mientras viajaba hacia Perito Moreno, publicó el portal El Nuevo Día. El incidente ocurrió en uno de los tramos más comprometidos por el temporal que afecta al norte de la provincia. Como consecuencia del estado de la calzada, la unidad salió de su trayectoria y quedó completamente varada entre la nieve. A pesar de la situación, no se reportaron personas lesionadas. Sin embargo, el colectivo no pudo continuar el recorrido debido a las condiciones del camino.
2: Regionales.
3: Récord, más de 1.400.000 turistas visitaron Argentina en el primer semestre. Se trata de un pico histórico de viajeros de países no limítrofes que llegaron al país durante los últimos 6 meses. Por otra parte, el crecimiento del turismo receptivo muestra el desarrollo de la temporada invernal, donde Bariloche es una de las ciudades con más turismo. Ushuaia comenzó a consolidarse como uno de los destinos más elegidos por el turismo brasileño.
2: Nacionales.
3: Oftalmólogos argentinos recibieron una distinción internacional por una técnica innovadora en cirugía de retina. La distinción fue otorgada por una técnica innovadora para tratar la proliferación vitreo-retiniana, PVR. La operación consiste en retirar las membranas que se forman sobre la retina y la contraen, con el objetivo de restablecer su posición y preservar la visión. Para identificarlas y removerlas, el cirujano necesita aplicar un colorante que las haga visibles. El equipo médico fue galardonado en Canadá tras ser seleccionado entre más de un centenar de propuestas científicas.
2: Internacionales.
3: En Cuba, Cáritas comenzó a repartir la ayuda humanitaria enviada por Estados Unidos. La entrega comenzó en parroquias y casas religiosas, donde voluntarios revistan listados y verifican identidades para priorizar a hogares en mayor vulnerabilidad, según informó la entidad ayer jueves. Cada módulo cubre necesidades básicas de una familia cubana durante 10 días. De acuerdo con Cáritas, los paquetes incluyen arroz, frijoles, espagueti, sal, azúcar morena, entre otros elementos.
2: Deportes.
3: Tenis internacional. El tenista argentino Tomás Echeverri se convirtió en el único argentino en avanzar a las semifinales del ATP 250 de Kitzbühel tras vencer al peruano Ignacio Buse por 6-2, 7-5. Por otro lado, Sebastián Báez y Mariano Navone quedaron eliminados en los cuartos de final frente al alemán Yannick Hafman y al francés Quentin Halys, respectivamente. Ahora, Echeverri confirmó su recuperación después de cortar una racha de 6 derrotas consecutivas. Cielo nublado sobre Gallegos, humedad 95%, hay llovizna leve, viento del oeste a 16 kilómetros, 2 grados sobre cero la temperatura.
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39 minutitos pasadas las 8 de la mañana en la República Argentina, 8 décimas de grado sobre cero la temperatura en estos momentos en la capital de la provincia de Santa Cruz, con una sensación térmica de 2 grados, una décima bajo cero. Decíamos al principio del programa del día de hoy que es una noticia que provoca alegría por un lado, pero seguramente preocupación por el otro. Alegría porque han mejorado las condiciones climáticas a esta misma hora.

0: Es una noticia bastante triste, por cierto, nada más y nada menos que la pérdida de un puesto de trabajo a raíz de una empresa o un negocio que decide cerrar sus puertas. Y esto fue lo que ocurrió con la sucursal céntrica que tenía la empresa Carrefour en la ciudad de Río Gallegos, donde 32 trabajadores han quedado sin trabajo. Y es una decisión aparentemente irreversible por parte de los propietarios, de los responsables de la firma en la República Argentina. Es simple, no cierran los números y por consiguiente es una decisión tomada, se cierra la sucursal con estas consecuencias. 32 personas se quedan sin trabajo. Vamos a hablar con el secretario de Estado de Trabajo de la provincia de Santa Cruz, con Javier Aravena, a quien tenemos en línea. Javier, ¿cómo te va? Buen día, Lucho te saludo. ¿Cómo estás?
1: Lucho, buenos días a vos y a la audiencia.
0: Digo, no es buen momento, Javier, seguramente compartís esto, nunca es buen momento para quedarse sin laburo, pero hoy la situación económica que atraviesa la República Argentina y donde la provincia de Santa Cruz no es ajena, creo que es el peor de los escenarios, saber de que de un día para el otro quienes dirigen la empresa en la que vos trabajás deciden cerrar la sucursal en donde vos estás contratado y lamentablemente te quedás en la calle. Esto es lo que ha pasado con los trabajadores de acá, de la sucursal de Carrefour en el centro.
1: Correcto, es tu análisis es así, correcto. Mira, en primero vamos a ponerlo en contexto.
0: Sí.
1: Esto es una decisión empresarial a nivel global dentro de la nación. No es la única sucursal que se toma esta decisión por parte de la empresa. Esto es un programa nacional que ellos tienen de reestructuración,
0: sí.
1: Así que responderás, no sé, a qué tipo de decisión que han tomado. Lo cierto que esto ha impactado también en la provincia de Buenos Aires, en algunas sucursales, en la provincia de Mendoza y en otras provincias más del país. Y bueno, de las tres sucursales que tienen en Santa Cruz, una de ellas, el mini market de la avenida Kirchner, de aquí de Río Gallegos, también ha tomado esa decisión comercial. Nosotros, sí es cierto que es la única provincia que oficialmente que nosotros hemos intervenido, que estamos interviniendo en resguardo de los puestos de trabajo, porque como bien analizaste, realmente nunca es buen tiempo para perder trabajo, pero en este momento de recesión del país, donde conseguir trabajo es muy difícil, más de 30 personas que lo pierdan de esta forma, seguramente que impacta más y duele, porque un puesto de trabajo que se pierde, la verdad que este tiempo es muy difícil. Entonces, nosotros por instrucciones del propio gobernador, hablé ayer con el gobernador por este tema, y antes de ayer nos habíamos ocupado ya en sendas charlas con el sindicato de comercio, primero para interiorizarnos de cómo era, porque fue interpectivo,
0: claro.
1: Y en segundo lugar para ponernos a disposición de las decisiones colectivas que pueda tomar el sindicato, uh-huh. Y ofrecer herramientas que tiene el ministerio, como por ejemplo la conciliación obligatoria, el retrotraer los despidos, en búsqueda de un ordenamiento. Porque acá lo que sucedió es un lockout, acá es una decisión empresarial. Acá no hay una medida de fuerza, no hay nada, es una decisión empresarial que cierra las puertas y ahí esa es la dificultad de poder resolverlo.
0: Claro. Javier, se hablaba en un momento de que la firma Carrefour estaría en un proceso de venta, de traspaso de dueños, digamos. Esto es, hay que hablar que estamos hablando de una firma que es una multinacional y que tiene representación en distintos países del mundo, Carrefour, y que la filial argentina estaría cambiando de dueños, estaría en medio de un proceso de traspaso de dueños, y que parte de ese proceso implica el cierre de algunas de sus sucursales.
1: Bueno, es probable que eso suceda, también tengo la misma versión, pero es una versión.
0: Uh-huh.
1: Lo cierto es que hoy nos encontramos con 30 familias de la localidad que han perdido su sustento y algunos de ellos muy cerca de poder jubilarse. Entonces eso es lo que sensibiliza y agrava la situación y el contexto nacional que estamos viviendo.

0: haciendo no ayuda, entonces no podemos mirar para el costado, no, nadie se puede hacer distraído en esto.
1: Sí.
0: Tenemos no solamente ser solidarios, sino que además ocuparnos los que tenemos responsabilidades, ocuparnos realmente de dar una mano, de estar a la altura de las circunstancias, porque hoy le toca a estos vecinos y mañana nos puede tocar a cualquiera de nosotros. Entonces, en esto nadie puede ni especular. Ayer escuchaba algunas actitudes miserables, de algunos miserables también, ¿no?
1: Uh-huh.
0: Que hablaban de una especulación, nada de eso. Me parece que no es el momento. Saben que se queden tranquilos los muchachos, que ya vendrá el 2027 y discutiremos qué tipo de modelo político queremos. Pero hoy tenemos la necesidad de darle respuesta a esta gente y nos ocupa eso.
1: Sí, me parece que estamos pensando los dos lo mismo. Yo, si querés, déjame a mí profundizar un poquito. A mí me llamó un poco la atención. Si querés, te tomo la crítica, que esto es parte de las políticas nacionales que tienen que ver con la baja del consumo y al ya no ser rentables algunas bocas de expendio, los empresarios deciden cerrar esto. Pero también, acompañando a ese tipo de comentario, leí cosas como esto es parte del plan del ajuste de Vidal. ¿Y qué tiene que ver Vidal o el gobierno provincial con que Carrefour cierre una sucursal en Río Gallegos?
0: Por eso, Lucho, por eso digo, son comentarios miserables de, uh-huh. de miserables. Porque, primero, que esto es una cuestión... Mira, si hubiese estado enfocado solamente en la provincia de Santa Cruz y particularmente en alguna de nuestras localidades, qué sé yo, ¿viste? Tendría algún, no sé, hasta la casualidad podría hasta justificar esto a estos comentarios. Pero no solo que fue la última de las provincias donde se hizo un cierre de una sucursal por parte de esta empresa, sino que esto obedece a una reestructuración nacional. Ellos mismos lo manifiestan y lo ponen en ese contexto. Entonces, es así, por eso te digo, yo siempre digo, ¿no? Uno que tiene años en esto y peina canas, entiende todas las posiciones, entiende que cuando hay un conflicto siempre hay algunos que tratan de huelen sangre y van. A veces hasta legítimo en términos políticos, mirá. Lo importante de todo esto es que la sociedad que nos mira y nos ve a todos sepa dónde está cada uno. Si el que comparte este modelo distinto, transformador, productivo, de reconversión de Santa Cruz, que está colisionando con otro modelo, que es el que ya conocemos, que pasamos más de 30 años, y así estamos. O sea, nosotros no estamos acá de casualidad y por casualidad. La provincia de Santa Cruz está como está porque ha tenido unos procesos de gobierno en años anteriores que nos han llevado a este deterioro.
1: Uh-huh.
0: O sea, no seamos ingenuos, no nos está pasando lo que nos pasa por 2 años y medio de gestión. Nosotros estamos sufriendo en algún sentido toda la postergación de más de 30 años. Esta provincia está postergada hace más de 30 años. La sobreinfraestructura, todo lo que es lo que hace a la construcción provincial, no se derrumbó en 2 años. Nada que ver. La gente lo sabe. Gracias a Dios, la gente en Santa Cruz es inteligente y la tiene bien clara. Pero bueno, celebro que estos actores que están buscando posicionamiento político dentro de sus sectores hoy salgan y den la cara y respondan por su historia y respondan por lo que quieren hacer.
1: Te hago la última consulta, Javier. El hecho de que más allá de que sea un conflicto dentro de una empresa privada, que hayan, por lo menos es lo que las versiones que han circulado, es que los directivos de la empresa que llegaron desde Buenos Aires dijeron y han confirmado de que los empleados despedidos van a cobrar hasta el último centavo como corresponde. Digo, esto no significa que el Ministerio de Trabajo se quede de brazos cruzados viendo como un conflicto que no les incumbe. Van igual de todas maneras a tratar de interferir y a tratar de mediar con la suerte de estos 32 laburantes.
0: Por supuesto, uh-huh. no solo que vamos a buscar, primero, no buscamos indemnizaciones, primero, buscamos recuperar cada puesto de trabajo.
1: Perfecto.
0: Ese es el objetivo.
1: Uh-huh.
0: No nos interesa, después la decisión es individual, cada cada vecino, cada trabajador tomará la decisión que quiere tomar. Pero sí, nosotros el escenario que buscamos es de recuperar el trabajo. Mira, esta es una empresa que tiene la particularidad de tener otra sucursal bastante más grande, uh-huh, aquí en la ciudad, que bueno, que deberán decirnos cómo van a reestructurar, cómo lo van a hacer y en qué tiempo los compañeros recuperarán su empleo. No será en la sucursal del centro si la cierran, será en la sucursal de la autovía, pero bueno, por ahí deberá ser el camino.
1: Perfecto.
0: Y después, individualmente, cada uno de los compañeros tomará la decisión de su continuidad o no. Pero ese escenario hay que darlo. Y el ministerio y el gobierno no lo va a mirar, ¿eh? Nosotros no estamos mirando al costado. Nos hacemos cargo, mira, de lo que nos toca y de lo que no nos toca. Lo que sí nos está sucediendo es que nosotros nos hacemos cargo. Ponemos la cara, nos ponemos al frente de cada uno de los problemas, porque es la forma de construcción política de este gobierno, y es lo que nos indica el gobernador.
1: Perfecto. Javier, ¿hay prevista alguna reunión, tanto con el sindicato, con los trabajadores, con los directivos de la empresa?
0: Bueno, con el sindicato estamos hablando, tenemos un canal permanente, hace 2 días que estamos charlando. Sí. Ellos están en una conversación, uh-huh, con la compañía, por lo que nosotros... la actitud nuestra en este tiempo es de monitorearlo, estar cerquita, atento. Nosotros tenemos, incluso te comento, tenemos un instrumento legal redactado y listo para notificar si se necesita, pero te insisto, no vamos a interferir en este tiempo. Hoy vamos a volver a tener contacto con el sindicato en unas horas más, para ver cómo evoluciona esa conversación y una vez más ponernos a disposición con este instrumento que tenemos, que es la conciliación obligatoria, para ver si realmente es necesaria o va a avanzar la idea que tenemos de ir consolidando la recuperación de fondos.
1: Vos sabés que, esto es increíble, Javier, pero tiene que ver con la tecnología y cómo la actualidad, cómo las noticias se van refrescando segundo a segundo. Mientras vos y yo estamos hablando de este tema, del cierre de una sucursal de Carrefour en la ciudad de Río Gallegos, acaba de aparecer una información, te la voy a compartir y la voy a compartir con la gente que nos escucha, que dice lo siguiente, es una información en Infobae. El grupo francés Carrefour suspendió definitivamente el proceso de venta de sus operaciones en Argentina tras considerar insuficientes las ofertas recibidas. En lugar de abandonar el país, la compañía anunció un nuevo plan de inversiones que incluye la apertura de más de 40 nuevas tiendas y la generación de alrededor de 500 puestos de trabajo.
0: Bueno, celebro que sea así, celebro que se sigan creando puestos, uh-huh, de trabajo. Que miren al sur, que miren a Santa Cruz, tierra de oportunidades todavía, y bueno, aquí estamos poniendo todo para generar más empleo. Esta es la política del gobernador Vidal, así que Dios quiera que eso se pueda consolidar. Mientras tanto, nosotros seguimos reforzando con acción, no con discurso, sí con acción. Seguimos reforzando la idea de sostener cada uno de los puestos de trabajo de los santacruceños.
1: Javier, abrazo enorme y como siempre, mil gracias por atendernos.
0: Muchas gracias a vos, Lucho, y un abrazo para todos los vecinos de la provincia.
1: Que tengas lindo día. Hasta luego. Chau, chau. Claro. La charla con el secretario de Estado de Trabajo de la provincia de Santa Cruz, dependiente obviamente del Ministerio de Trabajo de la provincia, acerca de este conflicto. Es una noticia pésima la que han recibido los trabajadores de la sucursal de acá, del centro de la ciudad, de la sucursal de Carrefour, donde 32 laburantes se han quedado sin trabajo. Y al principio de la charla, lo que hablábamos con Javier Aravena era que, esto era parte de una reestructuración de la empresa, porque Carrefour estaba en venta. En la filial argentina Carrefour estaba en venta. Y ese proceso de venta lo que incluía también era para hacerlo más atractivo a aquellos que quisieran invertir y comprar, quedarse con la cadena de supermercados, era achicar un poco la estructura que tenía armada Carrefour a lo largo y a lo ancho del país, no solamente en Río Gallegos. Y por ese motivo que no solo se cerraron sucursales en provincia de Buenos Aires, sino en otras provincias, también sucedió en Río Gallegos con lo que ya conocemos. Bueno, esta es una información la que acabamos de compartir con Javier Aravena, es una información que ha salido en el día de hoy, es una noticia del portal Infobae, donde dice que ha suspendido Carrefour el proceso de venta porque las ofertas que recibió, la verdad que no era lo que tal vez ellos esperaban. Y entre otras cosas, van a redoblar la apuesta. Dice que van a invertir para abrir mayor cantidad de sucursales en el territorio nacional y esto generaría puestos de trabajo nuevos, alrededor de 500 laburantes más entrarían en relación de dependencia con esta firma. Es una linda herramienta también a la hora de negociar el futuro de estos 32 laburantes, los de Río Gallegos, en este nuevo marco que la empresa dice, no, pará, no vamos a vender nada, nos vamos a quedar, y no solamente nos vamos a quedar, vamos a invertir más guita, vamos a abrir más sucursales. Bueno, muchachos, paren, antes de volverse locos y de abrir más sucursales y de contratar más trabajadores, ¿por qué no hacemos algo con los 32 que acaban de echar a la miércoles acá en la ciudad de Río Gallegos? Digo, es una herramienta interesante a la hora de negociar, tanto por parte del Sindicato de Empleados de Comercio como del Ministerio de Trabajo, que están en este momento en una mesa de diálogo para ver cuál es el futuro de estas 32 familias en la ciudad de Río Gallegos. 57 minutitos pasadas las 8 de la mañana en la República Argentina.

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2: Las noticias de las 9 de la mañana. El cielo está parcialmente nublado en Caleta Olivia con 3 grados sobre cero de temperatura.
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2: Trabajo interviene ante la situación de Carrefour y acompaña las gestiones para resguardar los puestos laborales. El Ministerio de Trabajo de Santa Cruz mantiene un seguimiento permanente del conflicto y trabaja de manera coordinada con el Sindicato de Empleados de Comercio para encontrar una solución mediante el diálogo. Desde la cartera laboral, el secretario de Estado de Trabajo mantiene un contacto permanente con Comercio y continúa de cerca las negociaciones. De ser necesario, no se descartó avanzar con una conciliación obligatoria.
1: Regionales.
2: El Servicio Meteorológico Nacional anticipa una mínima de 10 grados bajo cero y una máxima de 1 grado bajo cero para la zona de Los Antiguos, que ayer amaneció en su totalidad cubierta de nieve. Además, se mantenía una probabilidad de nevadas de entre el 10% y el 40% durante esta madrugada, mientras que por la mañana de este viernes podrían reportarse precipitaciones en forma de lluvia y nieve.
1: Nacionales.
2: Continúa la ola de frío polar y se renovó la alerta roja por temperaturas extremas en el sur del país. La cordillera se encuentra bajo advertencias naranjas y amarillas por las intensas nevadas. El cuadro meteorológico, lejos de circunscribirse al extremo austral, se extiende hacia el norte del país con un fenómeno diferente pero igualmente intenso. Tras el temporal, sobre todo en Cuyo y la zona del noroeste argentino, recibió una pausa relativa, aunque Mendoza ya acumula entre 3 y 4 metros de nieve en la zona de la cordillera.
1: Internacionales.
2: La ONU celebró el primer debate público entre los 6 aspirantes a suceder a Antonio Guterres. La Asamblea General reunió en un formato abierto a Michelle Bachelet, a Rafael Grossi, María Fernández Espinosa, Rebecca Greenspan, Caroline Rodríguez Bickett y Mike Sol en una búsqueda de mayor transparencia iniciada en 2016. La cita forma parte de los esfuerzos por dotar de mayor transparencia al proceso de selección, una práctica instaurada en 2016.
1: Deportes.
2: El piloto argentino Franco Colapinto, a bordo de un Alpine, participará este fin de semana en el Gran Premio de Hungría, correspondiente a la undécima fecha del campeonato de Fórmula 1. La actividad comenzará este viernes con las primeras 2 sesiones de entrenamiento. Este Gran Premio se llevará a cabo en Hungaroring, que cuenta con 14 cubas y una extensión de 4 kilómetros, 381 metros. Cielo nublado sobre Gallegos, humedad 95%, viento del oeste a 16 kilómetros, 2 grados sobre cero la temperatura, aquí y ahora.
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0: 9 minutitos, pasadas las 9 de la mañana en la República Argentina. La temperatura en estos momentos en la ciudad de Río Gallegos es de 1 grado centígrados. El cielo está cubierto con lloviznas y la sensación térmica es de 1 grado bajo cero. Mentirosa. A vos no, Antonella. Mentirosa, digo, la temperatura 1 grado bajo cero. No, puede estar lloviznando, 1 grado sobre cero es la temperatura real. Pero bueno, no es buen momento para ponerse a discutir con la gente del Servicio Meteorológico Nacional. 98% la humedad y el viento que sopla del sudeste a 10 kilómetros en la hora. Bueno, vamos a hablar los próximos minutos con el titular de Distrigas, porque recibieron hace muy pocos días, han recibido material para poder seguir extendiendo las redes de gas, no solamente en la ciudad de Río Gallegos, en distintas localidades del interior de la provincia, una importante cantidad de material, y esto sirve para seguir desarrollando este plan que tiene el gobierno de la provincia de poder llevar gas natural a las familias que todavía, 2026, no lo tienen. Está comunicado telefónicamente con nosotros Juan Carlos Verasaluce, que es el titular de la empresa. Hola, Carly, buen día, ¿cómo te va? Lucho te saluda, ¿cómo estás?
1: Buen día, Lucho, y buen día a la audiencia de LU14.
0: Bueno, gracias por atendernos, Carly, muy amable. ¿Qué cantidad de material han recibido? Yo tenía el parte del gobierno de la provincia con respecto a medido en kilómetros, pero digamos es una cantidad importante, y yo recién le comentaba a la gente que esto tiene que ver con este plan que ha implementado el gobierno de la provincia y que se ha puesto como objetivo de llevar gas natural a las familias que todavía no lo tienen.
1: Sí, es así como lo comentás. Hemos recibido la segunda carga de cañería de distintas medidas. Eso asciende a la suma de 22.000 metros, o sea, expresado en kilómetros son 22 kilómetros, para hacer redes de gas en las distintas localidades de la provincia. Y como dijiste, bueno, es para subsanar o para seguir avanzando obras que no se habían hecho anteriormente. Hay gente, lo vuelvo a repetir, hay gente que hace 12 años está esperando que cruce el servicio de gas por su vereda. Y esto, bueno, hecho está que estamos ahora en este momento en Caleta Olivia yendo para Pico Truncado y mirando las obras que se están realizando en estas dos localidades. Así que bueno, esta carga que vos mencionás es la segunda carga en cuatro que tienen que llegar. Ya llegó la primera, esta es la segunda y faltan dos etapas más de camiones que tienen que llegar con uh-huh. la misma cantidad de metros.
0: ¿Cómo están distribuidos los planes de trabajo, Carly? Vos me decías, bueno, nosotros ahora estamos en Caleta, pero yendo para Pico Truncado, hoy en simultáneo, digamos, hay varios proyectos para llevar gas en distintas localidades.
1: Sí, lo estamos realizando, o sea, en Caleta Olivia, en el barrio René Favaloro y en el barrio Patagonia, ya se están terminando esas obras, ahora se va a empezar con la conexión de los nuevos usuarios. En Caleta Olivia fueron 1.300 metros, esos son para 98 usuarios nuevos, y en el otro barrio son 50 usuarios nuevos también. Ahora estamos en el barrio Invernadero, en Pico Truncado, ejecutando la obra, esos son para alrededor de 200 familias. Se está trabajando en Los Antiguos, se está trabajando en el barrio Néstor Carlos Kirchner de la localidad de Las Heras. Se trabaja en la cuenca, 28 de noviembre con 700 lotes, o sea, estamos avanzando en Río Gallegos, ahora la semana que viene empezamos con un cruce de ruta para unir el barrio Chimenayque y a partir de ahí poder empezar a hacer el anillado que tanto espera la gente de ese barrio. Así que sí, estamos preocupados y ocupándonos de que todos los santacruceños mejoren la calidad de vida con el gas. Es una orden del gobernador.
0: Siempre está bueno por ahí hacer y dejar remarcado este pequeño análisis, y es que año 2026, una provincia con tan pocos habitantes, comparándolo demográficamente con otras provincias del país, una provincia rica en recursos, especialmente hidrocarburíferos, vos recién nos comentaste, están yendo hacia Pico Truncado. donde empresas petroleras han trabajado y se han llevado el recurso de la provincia durante años y años, y digo, a nadie le ha importado durante todos estos años, sí que se la lleven, genial, que nos dejen en regalías lo que nos corresponde, pero que también haya como un compromiso social y que, por ejemplo, no existan localidades, o no tendrían que existir localidades como Truncado, como Las Heras, como Cañadón Seco, donde haya gente que no tiene gas natural, que es una locura, Carly, decirlo, pero es lo que pasa.
1: Sí, es así, o sea, nosotros tenemos en cuenta que se ha dejado de realizar obras por muchos años y, bueno, es planificación, es lo que estamos haciendo. Este gobierno planifica y ejecuta. A pesar de que hay gente que se opone a todo esto, pero bueno, lo estamos realizando y quiero decir que son hechos concretos, se puede ver, se puede observar de que las obras se están realizando. Uh-huh. Y leía hoy temprano el tema este del plan de viviendas y hay gente todavía opositora que cree que ponerle la plata en el bolsillo a la gente es necesario. Claro que es necesario, pero también mejorarle la calidad de vida a aquellos que no tienen una casa y realmente el tema de los servicios y todo eso influye a que este gobierno esté trabajando en eso, ¿no?
0: Seguro. Carly, ahora ya con el tema, digamos, climático, estamos atravesando pleno invierno. ¿Esto genera algún tipo de contratiempo en los plazos que ustedes tienen establecidos para la concreción de las obras?
1: Mirá, Lucho, tengo que reconocer que la gente de Distrigas, desde la Gerencia de Obras y Extensión de Redes, trabaja los 365 días del año, esté el clima como esté. Sí nos dificulta la lluvia porque en algunos lugares, como las calles no están en condiciones o los terrenos se ponen muy blandos, se dificulta la ejecución de la obra con las máquinas pesadas, entonces ahí se nos complica un poco, pero la gente de Trigas extiende redes todo el año. Así que esté la temperatura bajo cero o con nieve o en las condiciones, sigue trabajando.
0: Te mandamos un saludo muy grande y te agradecemos de vuelta la predisposición, ahora en pleno viaje, poder atendernos y darnos esta información. Así que, nada, sabemos que son buenas noticias para que la gente pueda se pueda inmiscuir un poco en el detalle de cómo van las obras. Hay gente que está esperando, que es increíble que muchos lo damos por sabido o por hecho, ¿no? Porque llegamos a casa y giramos la perilla de la cocina y tenemos el gas para poder calentar o para poder cocinar, para poder calentar una pava. Sin embargo, hay gente que todavía se sigue calefaccionando con carbón, con leña, con pallets, porque no tiene ese beneficio. Así que se esté trabajando para que mes a mes cada mayor cantidad de familias, en la provincia de Santa Cruz tengan gas natural, es una excelente noticia.
1: Sí, ese es el objetivo, mejorarle la calidad de vida a los santacruceños. Y bueno, entiendo la ansiedad que tienen alguna gente de poder tener el servicio y nosotros tenemos la ansiedad también de terminarle la obra y que pueda disfrutar el gas.
0: Abrazo grande, que tengas lindo día.
1: Abrazo, Lucho.
0: Hasta luego, chau chau. El titular de Distrigas, la empresa estatal provincial que lleva adelante distintas obras en distintas localidades para poder llevar nada más y nada menos que gas natural a las casas de familias y familias en toda la provincia. Hacemos una pequeña pausa, 18 minutitos pasaron de las 9 de la mañana en la República Argentina.

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0: 27 minutitos, pasadas las 9 de la mañana en la República Argentina. La temperatura en la ciudad de Río Gallegos, 1 grado sobre 0, con una térmica de 1 grado 9 décimas bajo 0, humedad del 98%, y lo que dice el pronóstico es que va a estar y va a seguir estando cubierto con presencia de lloviznas a lo largo de la jornada del día de hoy. Bueno, a ver, fue un gran éxito la presentación de Chef, tanto el de Puerto Deseado como el de la ciudad de Río Gallegos. Estamos hablando de José Basualdo y de Ricardo López, que estuvieron en el stand presente, en el stand que tenía la provincia de Santa Cruz, en el predio ferial de Palermo, donde realizaron jornada de degustación con productos pesqueros elaborados y también con carne de guanaco. Esto decía José Basualdo a nuestros compañeros en el marco de esta Expo Ferial de Palermo.
1: Representando a nuestra provincia, la verdad que agradecer al gobierno de la provincia por traernos y confiar en nosotros, tanto como yo como mi compañero Ricardo. Un orgullo venir a representar a la provincia y también a mi pueblo, ¿no? Puerto Deseado. Y bueno, estuvimos con productos, sí, hoy nos tocó productos de mar. Estamos con los productos del asado, que son el salmón chinook, la trucha también, hicimos trucha en filet, trucha en hamburguesa de trucha, son los productos que están saliendo. Y la verdad que tuvo una excelente y hermosa aceptación por la gente, muy contentos con la degustación. Y bueno, principalmente es orgullo, ¿no? Porque a quién no le gusta representar el lugar donde uno nació, donde uno vive. Que se acuerden de que uno está y te digan, che, tenés ganas de ir a representar a Santa Cruz, y cómo no, es orgullo. Cuando a vos te dicen, vamos a representar a tu lugar, a tu provincia, a tu tierra, uno siente mucho orgullo por eso.
2: Además, ¿participó de otros eventos como este?
1: Sí, muchas veces he venido, gracias a Dios, a representar a la provincia. Bueno, la rural por ahí es la primera vez, pero vinimos muchas veces a la FIT, a la Feria Internacional de Turismo, que bueno, también se hace en este mismo predio, ¿no?, en nuestra época. Y bueno, eso también, también hemos venido varias veces representando también a la provincia. Yo soy docente del Centro de Formación Profesional, y así que bueno, siendo un centro provincial, ¿no? Y dentro del centro siempre estamos con algún curso de panadería, de pastelería, de cocina, y bueno, también eso también es lindo de darles herramientas a la gente, a los chicos que recién se quieren iniciar en una carrera que es tan cara, ¿no? Como es la carrera de gastronomía, porque una carrera que en las clases vos necesitas insumos sí o sí. Bueno, entonces eso también me gusta mucho, y hace muchísimos años que uno viene preparando gente para simplemente darle armas para que se puedan desarrollar en la vida, ¿no?
2: ¿Qué mensaje le daría a los interesados para dedicarse a este rubro?
1: No, esto es muy especial, es una carrera especial, ¿no? Yo creo que para estudiar gastronomía lo tenés que primero sentir que te gusta la cocina. No es fácil que a todo el mundo le guste la cocina. Si yo te pregunto, ¿vos te gusta la cocina? Y muchas mujeres me dicen, yo no toco una cocina, pero bueno, es así. El primer condimento o la primera noción que tenés que tener es amor por la cocina antes de empezar a hacer la carrera, ¿no? Porque después yo siempre digo, es una carrera que te da muchos logros, pero es una carrera con mucho sacrificio también. Los fines de semana, cuando todo el mundo por ahí está descansando, un gastronómico es cuando más trabaja, las temporadas también, así que, pero las satisfacciones que te da son tan grandes, así que si vos me decís, y yo amo la gastronomía y recomiendo a todo el mundo que hiciera lo mismo. Recordemos que también vinimos a hacer una muestra muy grande de lo que es el guanaco, de empezar a promocionarlo. Sabemos todos que, bueno, que dentro de la provincia hoy estamos con libre tránsito de comercialización en guanaco. Se está esperando ya el tránsito federal para que todo el país tenga la posibilidad de degustar esa carne tan noble que tenemos allá en nuestra provincia.
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4: 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Las 9:30 de la mañana, el cielo permanece nublado en Rospentec, 2 grados bajo cero, la temperatura, llovizna leve en la capital de Santa Cruz.
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5: Regionales.
4: Un sismo de magnitud 2,7 se reportó a las 2 de esta madrugada de este viernes, según informó el IMPRES, el Instituto Nacional de Prevención Sísmica. El organismo indicó que el epicentro se ubicó al noroeste del Calafate, cerca de 120 kilómetros al sur de Chaltén y a 130 kilómetros al sur del lago San Martín. El movimiento sísmico tuvo una profundidad de 13 kilómetros. El sismo alcanzó una intensidad 3 en la escala Mercalli, modificada en el Calafate, intensidad que significa que el movimiento fue percibido apenas por algunas personas en reposo, aunque no suele provocar daños materiales.
5: Nacionales.
4: Plan Video presentó este jueves las primeras imágenes de Barreda, la película que reconstruye en clave de ficción uno de los crímenes que más conmocionaron a la Argentina, el cuádruple homicidio de mujeres cometido en 1992 por Ricardo Barreda, un odontólogo de La Plata que asesinó a su esposa, su suegra y sus dos hijas dentro de la casa que convivían. El film es protagonizado por el actor Luis Machín, llegará el 28 de agosto a la plataforma. De acuerdo al material de difusión, la película busca correr el eje de la mirada morbosa que rodeó el caso durante décadas para poner el foco en las víctimas, en un contexto en el que Barreda, lejos de asumir su responsabilidad, intentó construir una imagen de perseguido por su propia familia.
5: Internacional.
4: La situación en Medio Oriente. El ejército de Irán lanzó una nueva ola de ataques este viernes por la madrugada contra instalaciones militares de Bahrein y Jordania, en respuesta al último bombardeo por parte del Comando Central de Estados Unidos. Las fuerzas norteamericanas confirmaron que la ofensiva fue dirigida contra centros de mando, puestos de vigilancia y capacidades marítimas.
5: Deportes.
4: Fútbol. Racing comienza su camino en el torneo clausura de la Liga Profesional este viernes cuando reciba Gimnasia y Esgrima de la Plata. El encuentro será a las 19, se llevará a cabo en el Cilindro de Avellaneda, contará con la cobertura en vivo de la agencia Noticias Argentinas y se podrá ver a través de ESPN Premium. Llovizna en Río Gallegos, en la capital de la provincia de Santa Cruz, la temperatura es de 2 grados sobre cero.
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bien, 20 minutitos, nada más, nos separan de las 10 de la mañana. Temperatura en la ciudad de Río Gallegos, 1 grado, sobre cero, llovizna, y va a estar con las mismas características climatológicas a lo largo de toda la jornada del día de hoy.

Puede pasar, dijo Tuzán. Y casi pasó al otro lado del hijo, ¿eh? ¿Alguien vio eso? ¿Se acuerdan de eso? Yo soy demasiado viejo. Tremendo, ¿eh? Tremendo. Porque lo de Tuzán se bancaba hasta que jodía con la gallina. ¿Se acuerdan cuando quería hipnotizar a la gallina y le decía, ¿estás dura? Y la gallina la miraba y cuando le soltaba las dos alitas se volvía, se movía.

0: de una pileta. Era como un sarcófago de vidrio con hielo, agua y encadenado. Y cuando lo pudieron liberar, que lo sacaron en una camilla del estudio de televisión, lo primero que dijo Toussaint dijo: puede fallar. La famosa frase. Bueno, puede fallar. Vamos a hablar y vamos a escuchar un poquito, primero que nada, declaraciones que hizo la directora general de Relaciones Públicas de la Casa de Santa Cruz, Valentina García Stur, acerca de la importancia de la participación de algunos productores en la feria, en el predio ferial de Palermo. El mercado de productos regionales participó por primera vez en la Exposición Rural de Palermo con 5 emprendimientos santacruceños. Y la propuesta buscó ampliar los canales de comercialización, fortalecer a los productores y difundir la identidad de la provincia a través de sus artesanías y productos culturales. Esto decía Valentina García Stur.
1: Sí, estamos muy contentos. Hemos venido con el mercado de raíz santacruceña, que es el mercado de productos regionales de la casa, que inauguramos en noviembre del año pasado. Vinimos con 5 productores del mercado que reunían las condiciones para poder participar. Estamos con mayoritariamente productores de San Julián, así que hacen bien la tarea en San Julián. Tenemos a Aires del Sur, una artesana textil que trae sus tejidos acá a la casa y a la expo en Buenos Aires. Tenemos a Chechen, que son amigurumis, también de San Julián. Lorelei Cestería, que son estas cesterías que tengo detrás mío, que están realmente muy bonitas, también de San Julián. Tengo a Marina Sabagno, de Caleta Olivia, representando el norte. Y por último tenemos a la Escuela Municipal del municipio de San Julián, con la cerámica que te ves detrás mío. Así que estamos muy contentos por poder participar por primera vez con el mercado en este evento, y también llevarnos de este evento nuevos productores para el mercado a partir del 27 de julio, a partir de ahora. Nosotros trabajamos como un punto de venta directo al productor. Trabajamos a través de ventas por transferencia. Cada productor que reúna las condiciones para poder participar, que es estar, por supuesto, con su monotributo, estar inscrito frente a ARCA y tener los permisos correspondientes. En el caso de los productores alimenticios, el registro provincial, idealmente el registro nacional, están permanentemente a la venta en Casa Santa Cruz. Es un programa que tenemos ejecutado por el Departamento de Turismo y Cultura. Y nosotros con ellos está la venta a la casa, y por supuesto también participamos de todos los eventos a los que nosotros vamos, nos llevamos con nosotros. Cada productor que quiera participar, que se quiera sumar a esta propuesta, por supuesto puede hacerlo. Tenemos una convocatoria abierta permanente, nos mandan un mail, nos se contactan con nosotros, lo pueden revisar en nuestra página web o en nuestras redes sociales. Estamos muy contentos, la verdad que hay mucha curiosidad y eso nos pone muy contentos. Sabemos que estamos a fin de mes, que podría ser perfectamente una exposición con menos repercusión, y sin embargo la venta está activa. Y sobre todo el productor se lleva contento porque lo conocen, ¿no? Esa es la parte más importante. Estamos muy contentos, la verdad que está siendo muy exitosa esta participación. Nos pueden ver en las redes sociales, en Casa de Santa Cruz, en todas las redes sociales. Y si no, si se quieren contactar con nosotros, nos pueden hacer a través del mail turismoycultura@casadesantacruz.gov.ar.
0: Bueno, y exposición agroganadera que ha terminado nada más y nada menos que consagrando a uno de los expositores representando a la provincia de Santa Cruz con un ejemplar de la raza Corridel, coronándolo gran campeón, ¿sí? Y ayer conocíamos parte de la historia también de cómo se trabaja con estos animales que después terminan siendo partícipes de una exposición agroganadera tan importante como el predio ferial de Palermo. Lo dijo, y no voy a inferir en nada, lo dijo el administrador de la estancia Coyhaique: los últimos días hasta le limpiamos la cama al carnero para que pueda llegar en óptimas condiciones a la exposición. Claro, nos enteramos que después, por ejemplo, el valor, habiendo sido coronado gran campeón, el valor del bicho ronda entre los 25 y los 30 millones de pesos. Eso es lo que vale, por ejemplo, el gran campeón Corridel, coronado en la última expo del predio ferial de Palermo. Una vez que le pusieron la cocarda y lo consagraron gran campeón, el valor del bicho ronda entre los 25 y los 30 millones de pesos. O sea, con esa plata, hasta yo le limpio la

0: cama. Vos imaginate que el bicho... No, pero además vos imaginate que el bicho se te enferme 15 días antes de llegar a la expo de Palermo y le tengas que decir al dueño de la estancia, che, me parece que tiene fiebre. Sanalo, te dice el tipo. A mí me le das algo, pero el bicho tiene que estar en la expo. Y llegan bárbaro y tuvieron 3 días de viaje porque hay que bajarlo, tampoco lo podés llevar, lo cargás en una jaula o en lo que lo transportás. No creo que lo va a llevar en el asiento del acompañante, el dueño de la estancia, al bicho, más allá de que valga 25 o 30 palos, lo llevas en la parte de atrás. O sea, lo podés querer mucho, pero tampoco me imagino que tanto. Pero lo que sí sucede es que, por ejemplo, no lo llevan, no viajan un día y medio seguido, sin parar. Llegan hasta algún lugar donde la sociedad rural de ese lugar te permite bajar a ese carnero y que pueda descansar. Nada, lleva una vida bárbara. Lo que sí también nos enteramos es que no tiene una vida sexual muy, muy copada el bicho, porque, como ustedes saben, se le extrae la materia prima a través de... O sea, no es de manera natural. No me quiero meter me estoy metiendo en un despelote, pero, o sea, es todo muy lindo para las fotos, pero hay una vida... Estaría bueno también en algún momento sacarlo al carnero en declaraciones y que cuente lo que realmente el tipo tenga que contar. No es todo. Estoy seguro que el carnero te va a decir, mira, no todo lo que brilla es oro. Está todo bárbaro, Palermo, todo, pero ¿sabes qué? Yo no veo... Y no, me voy a meter otra vez en un quilombo. Lo dejamos así. Bueno, no tiene vida sexual propia el carnero. A eso quiero llegar y con esto termino. Le vamos a mandar un saludo, antes de cerrar, a mi vecina, a Susana. Susana... que es muy loco. Yo la conozco a la hija, somos amigos con la hija, y cuando me fui a vivir al lugar donde estoy viviendo, enfrente la tengo a la mamá. La hija se llama Anita y está de visita acá en Gallegos porque fue el cumpleaños de Susana. Así que le tenemos que mandar un feliz cumpleaños a Susana. Y recién Anita me dice, ¿podés creer que mi vieja desayuna escuchando la radio y te está escuchando a vos? Y en este momento me tiene desayunando acá escuchando LU14. Bueno, bien Susana, aprende Anita, le mandamos un cariño grande a Susana, que fue el cumpleaños hace poquito, no vamos a decir ni calculamos tampoco, ni tengo idea de cuántos pudo haber cumplido, le mandamos un cariño grande. Sí.
1: Que los cumpla feliz.
0: Ay, va a estar re contenta, Susana con esto. Pará, les cuento algo. Anita, la vez que se enteró de que yo estaba viviendo enfrente, me dice, escúchame Lucho, mamá vive sola, le puedo decir, te jode si en algún momento ella necesita algo que te venga a golpear la puerta. Le digo, no, boludo, me extraña, no hay ningún problema. Avisale de Gustavo Allende y Claudia Rataro. Perfecto, también para ellos, para Gustavo Allende y Claudia Rataro, también ese cumpleaños. Bueno, le digo, no, Anita, decile a tu mamá que lo que necesite, yo estoy acá. Y el otro día salgo del laburo y estoy estacionando en la puerta de mi casa y veo que Susana va cruzando. Y digo, me parece que Susana necesita algo hoy. Y me dice, Lucho, ¿te puedo pedir un favor? Sí, le digo, Susana, me extraña. Es una señora grande. Me dice, ¿me podés cambiar la bombita de luz de la cocina porque yo no llego? Mi vida. Le digo, sí, Susana, sí, yo estoy... Estoy ahí, me dio charla, no me invitó ni un mate Susana ese día. Le cambié la bombita y después me dijo gracias, querido. Como diciendo, bueno, listo, trata de no te aclimates, que no te agarre calorcito acá en el... Pues te tenés que ir a tu casa. 10 minutitos pasadas las 9 de la mañana en la República Argentina. Y este ha sido el espacio de los felices cumpleaños para todos aquellos que están cumpliendo en el día. Hacemos una pequeña pausa, ya volvemos.
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4: Bienvenidos a esta nueva edición de Mensajes y Servicios para la Mujer y el Hombre del Campo. Recordamos que para dejar sus mensajes pueden hacerlo a los teléfonos 422-315 o 423-510 de 8 a 20. Informamos las vías de comunicación ante emergencias: Hospital Regional, Policía Provincial y Bomberos 911, Protección Civil 103, Comisaría de la Mujer y la Familia 428-685, Subsecretaría de la Mujer Guardia 464-122, Vialidad Provincial, Rutas 442-367, Servicios Públicos 422-322. Farmacia de Turno en Río Gallegos, La Moderna, en Avenida Néstor Kirchner 1057. Esta farmacia permanece abierta las 24 horas. Hasta aquí mensajes y servicios para la mujer y el hombre del campo. Por su atención, muchas gracias.
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0: 56 minutitos pasadas las 9 de la mañana en la ciudad de Río Gallegos. La temperatura en estos momentos en la capital de la provincia de Santa Cruz es de 1 grado 2 décimas sobre 0. Tenemos una sensación térmica de 0 grados. La humedad es del 100%, porque tiene que ver con lloviznas que se están dando en este momento en la capital de la provincia. Y el viento que sopla de direcciones variables a 4 kilómetros en la hora. Eso significa que el viento está totalmente loco. Sopla de cualquier lado, a 4 kilómetros en la hora. Señoras, señores, ponemos final al programa del día de hoy, a la semana. Nos volvemos a encontrar el lunes, como todos los días, a partir de las 8 de la mañana. Buen fin de semana para todos. Chau, chau.
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1: Las noticias de las 10 de la mañana. El cielo está nublado en Rospenteque con 2 grados bajo cero de temperatura.
0: Provinciales.
1: Yasmín 12, la joven de Río Gallegos que esperaba un trasplante de corazón, salió de cirugía, dijo el diario La Opinión Austral. Tras recibir el órgano compatible, sus familiares confirmaron que la intervención concluyó y pidieron a la comunidad continuar con oraciones por su recuperación.
0: Regionales.
1: En Las Heras, Ciro Yaguido acompañó el inicio de renovación integral del sistema de calefacción de la Escuela Industrial 7. La presidenta del Consejo Provincial de Educación recorrió la Escuela Industrial 7 de Las Heras para acompañar la llegada de materiales y posterior comienzo de renovación integral del sistema de calefacción, una obra de gran magnitud que permitirá brindar una solución definitiva a un problema que durante años afectó a la comunidad educativa de Las Heras.
0: Nacionales.
1: El presidente Javier Milei realizará una visita oficial a San Pablo, Brasil, entre este viernes y sábado, con el propósito de fortalecer vínculos entre la República Argentina y ese estado del país vecino. Este viernes por la noche partirá junto a su comitiva en vuelo oficial hacia la ciudad brasileña.
0: Internacionales.
1: La reconstrucción en Venezuela continúa tras los terremotos del pasado 24 de junio y una de las prioridades era el sector de las telecomunicaciones, que según datos de la ONU causó daños por 5.000 millones de dólares. El jueves, la Comisión Nacional de Telecomunicaciones Venezolana informó que quedó restablecido en su totalidad la fibra óptica del cable submarino.
0: Deportes.
1: Marcos Milinkovic llegará a Río Gallegos para brindar una clínica de vóley. La ciudad de Río Gallegos recibirá el próximo 11 de septiembre a Marcos Milinkovic, una de las máximas figuras de la historia del vóley argentino, quien llegará para dictar una clínica destinada a jugadores, DT, profesores y toda la comunidad vinculada a este deporte. Llovizna leve en Gallegos, humedad 95%, viento del oeste a 16 kilómetros, 2 grados sobre cero la temperatura, aquí y ahora.
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Qué linda canción para amenizar esta mañana, esta mitad de mañana que aquí a través de la 8:30, bueno, ya estamos transitando 21 minutos de las 10 de la mañana y en este hoja de ruta del día de la fecha, bastante particular el día de hoy con alguna lluvia que está cayendo y que está deshielando un poquito las calles de la ciudad de Río Gallegos y demás. Bueno, aquí estamos nosotros, vamos a comentarles el estado del tiempo en un ratito nada más y vamos a obviamente estar en este hoja de ruta hasta las 11 de la mañana aquí a través de la 8:30. Les recordamos que estamos en el 2966-700384, nuestra línea de comunicación. También nos pueden escuchar a través de lu14.santacruz.gov.ar. Mi queridísimo Coisito Cárcamo en los controles técnicos y en la musicalización. Está también Cotita, también vamos a usar de productora hoy a Cotita. Y también está Marito Santillán en los boletines informativos, Lore Sanguinetti y Sofi Maldonado en las redes sociales. Bueno, y obviamente el gran equipo de la 8:30 que desde muy tempranito ha comenzado a transitar esta jornada, ya este comienzo del fin de semana aquí en este 24 de julio. 1 grado 2 décimas la temperatura. ¿Hace cuánto no teníamos temperatura sobre cero? 1 grado 2 décimas la temperatura, el cielo cubierto con llovizna, la visibilidad reducida, obviamente, por estas lloviznas que están cayendo en la ciudad de Río Gallegos y que está haciendo que la calzada, bueno, las casas, los techos y demás, bueno, se deshiele. Pero esto trae aparejado de que hay que tener cuidado porque puede llegar a caer escarcha, puede. No digo que sí, puede llegar a caer escarcha. De eso vamos a estar hablando en un ratito nada más. Aquí a través de la 8:30 le ponemos un poquito más de musiquita.

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6: Las 10:30 de la mañana, el tiempo en Puerto San Julián, 4 grados sobre cero de temperatura.
5: Provinciales.
6: Valdolén ya funciona pleno, habilitaron todas las pistas en la zona de la cuenca, con todas las pistas habilitadas tras las últimas nevadas. El Centro de Deportes Invernales Valdolén vive una intensa temporada de invierno. Rodrigo Gregory, integrante del concesionario GP, destacó la gran afluencia de visitantes a la zona de Río Turbio, la amplia oferta de servicios y anticipó una jornada especial de esquí nocturno con música en vivo.
5: Regionales.
6: Récord, más de 1.400.000 turistas visitaron Argentina en el primer semestre. Se trata de un pico histórico de viajeros de países no limítrofes que llegaron al país durante los últimos 6 meses. Ushuaia comienza a consolidarse como uno de los destinos más elegidos por el turismo brasileño.
5: Nacionales.
6: Habilitan cuentas sueldo en dólares para que las empresas puedan pagar salarios en moneda extranjera. Modifican la operatoria bancaria para entidades empleadoras que tendrán con esto la opción de abonar remuneraciones en divisas norteamericanas además de moneda local. La nueva disposición del Banco Central de la República Argentina busca adecuar la operativa bancaria a la reciente legislación laboral y amplía el universo de opciones para empleadores y empleados.
5: Internacional.
6: En Cuba, Cáritas comenzó a repartir la ayuda humanitaria enviada por Estados Unidos. La entrega comenzó en parroquias y casas religiosas. Cada módulo cubre necesidades básicas de una familia cubana durante 10 días, de acuerdo con Cáritas. Los paquetes incluyen arroz, frijoles, espagueti, sal, azúcar, atún, aceite, además de una lámpara solar, tabletas para purificación de agua, un cubo de plástico, jabón, detergente, cepillo de dientes y toallas sanitarias.
5: Deportes.
6: Tenis internacional, el tenista argentino Tomás Echeverri se convirtió en el único argentino en avanzar a las semifinales del ATP 250 de Kitzbühel, tras vencer al peruano Ignacio Buse por 6-2, 7-6. Por otro lado, Sebastián Báez y Mariano Navone quedaron eliminados en los cuartos de final. Echeverri es el cuarto preclasificado y semifinalista del torneo 2023 y confirma su recuperación en este torneo. El cielo permanece nublado con llovizna en Gallegos, humedad del 95%, Viento del oeste a 16 kilómetros, 2 grados sobre cero la temperatura.
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0: 35 minutos de las 10 de la mañana en todo el país. Continuamos aquí a través de la 830, a través de la más potente de la Patagonia, LU14, con toda la información. Y nos vamos ahora a la zona norte de la provincia de Santa Cruz, porque, bueno, durante el transcurso de los últimos días hemos estado conociendo también a distintos productores y distintos emprendedores que están llevando adelante esta, bueno, esta gran decisión, ¿no?, de poder presentar lo que hacen en un momento en el país donde económicamente casi nada es rentable y sin embargo deciden apostar a lo que tiene que ver con lo nuestro, con la tradición, con la calidad y también con el trabajo local. Es por eso que nos vamos a Puerto Deseado. Allí, nada más y nada menos, vamos a contactarnos con la gente de Puerto Deseado y que nos comenten cómo están preparándose para lo que va a ser la apertura del mercado deseado. Y estamos hablando de Marcos Ojeda, quien es productor de Puerto Deseado, a quien estamos saludando en esta jornada. Marcos, ¿cómo estás? Buen día. Alejandra Levin te saluda. ¿Cómo va?
1: Hola, buen día a todos, a toda la audiencia. Bueno, acá estamos en lo que es llevando, se inauguró el 17 de julio, la semana pasada, el mercado deseado.
0: Perfecto. Marcos, ¿y vos en qué partecita estás? Porque vos sos productor.
1: Yo soy productor de licor y de vinos.
0: Ahí va.
1: Pero bueno, hay gente que hace manualidades con cordón, hacen lo que son bisutería igual con cordón, después tenemos alguien que hace cuchillos, que también está presentando su nuevo material, que son las alpargatas. Uh-huh. También hacen todo lo que es chapa, versión oxidada, con portaplantines. Claro. También tenemos todo lo que son recuerdos de Puerto Deseado, tenemos alfajores Amaral, también tenemos todo lo que es impresiones 3D, tanto en madera como en plástico, en chapa, también tenemos todo lo que es cremas con distintos yuyos que uno tiene, la manzanilla, tenés...
0: Claro.
1: No sé, la rosa mosqueta, bueno, tenés cremas para la piel que son desinflamantes, tenés aceites también. Después tenemos todo lo que son stickers de la localidad y de todo lo que es la provincia. Uh-huh. Después tenemos todo lo que es, hay una persona que hace esencias y velas. También tenemos, hay gente que hace, bueno, moños, trenzas.
0: Claro.
1: Tenemos,
0: bueno,
1: peinados.
0: Una gran variedad de artesanos y de productores locales que forman parte de este mercado deseado. Me imagino un trabajo de logística para este paseo de artesanos y de productores que, bueno, viene a darle una continuidad, ¿no?, a lo que tiene que ver con la actividad económica de los productores y de los artesanos locales para poder compartir lo que brindan en sabores, en artesanías, ¿no?, en productos locales, para que la gente también conozca, mucha gente que por allí, desde la localidad o desde otras localidades, no conoce lo que verdaderamente identifica a Puerto Deseado como tal, ¿no?
1: Sí, nosotros ahora nos estamos armando todavía, ahora supuestamente, ayer nosotros tuvimos, porque nosotros abrimos de jueves a domingos. Uh-huh. En temporada baja, que son de 17 horas a 21 horas. Estamos trabajando en hacer todo lo que son las repisas. ¿Por qué? Porque cada productor que hace dulces, escabeche, todo, va a tener una repisa para poder alquilarla.
0: Claro.
1: Con un QR directamente, no, nosotros que estamos ahí adentro vamos a atender al turista o a la persona que vaya y quiera ese producto, se lo ofrecemos a nosotros, tiene un QR donde va a poder pagar y le llegue la plata directamente al productor. Uh-huh. No estando ahí en el momento.
0: Claro.
1: Y también, bueno, es como para darle un hincapié a lo que son los productores manualeros y artesanos que participamos en muchas ferias y por ahí la reventa nos iba comiendo de a poquitito. Y nosotros pensábamos, entre muchos que viajamos por toda la Patagonia, decíamos, nosotros tenemos que tener un lugar, tenemos que tener un lugar.
0: Claro.
1: Y no fuimos oídos, así que nos juntamos 10 personas y dijimos, vamos a hacer esto. ¿Qué le parece si alquilamos un local, lo armamos a nuestro gusto y le damos para adelante? Y así fue. Así fue y bueno, hoy tenemos un local a donde la mano de Ciaense se hace ver a la comunidad.
0: Bueno, también, hablabas de que sos productor de licores y de vinos. Me interesa esta parte porque teniendo en cuenta la apertura de la provincia de Santa Cruz en cuanto a la producción vitivinícola, bueno, ¿cómo lo elaboran ustedes?
1: No, nosotros la elaboración de los vinos son en la majona de 20 litros de vidrio. No trabajamos con madera, es exclusivamente con vidrio. Lo que es la fermentación es mucho más rápido.
0: Y ¿pero lo hacen el producto meses. Ahí en Puerto Deseado?
1: Yo lo hago el producto acá en Deseado, sí.
0: Perfecto. ¿Y las uvas de dónde?
1: Lo último, nosotros tenemos una uva moscatel acá en Deseado, rosada. Nosotros sacamos el primer vino hace dos años y medio, que es el amarrador, que fue un vino que se llamó rosé. Es claro. Un vino rosé dulce. Después sacamos con uvas de Gaiman,

0: que se echa a perder la uva, así que hay que trabajarla lo más rápido posible.
1: Claro, claro.
0: Y bueno, y nosotros de eso sacamos Viña del Mago, que habla de la persona que la plantó hace 45 años, que habla todo eso, y era un petrolero tinogasteño, así que bueno, se hizo todo una apertura de lo que es la historia del hombre, y uh-huh. después se trabajó el sabor, que bueno, la probé yo y lo probó un enólogo de Comodoro Rivadavia, a donde pudimos sacar lo que es el sabor patagónico, que habla bien de la Patagonia, y el sabor, lo que se siente en boca, ¿no?
1: Claro, ahora te consultaba de dónde eran las uvas, porque también teniendo en cuenta el gran potencial que la zona norte está teniendo en cuanto a la producción vitivinícola, porque, a ver, en Caleta Olivia también tenemos viñedos y demás.
0: Sí, sí, hay viñedos en Caleta Olivia, en Comodoro Rivadavia. Bueno, yo hace 2 años y medio que estoy con esto de los vinos, que ya tenemos 3. Calculamos que en noviembre vamos a sacar un vino nuevo. Y yo siempre recalcando distintos lugares de lo que fue Puerto Deseado. Así que se viene algo nuevito que en noviembre más o menos le vamos a estar dando vendría a ser un vino de frutos rojos.
1: Ah, mirá qué bueno, teniendo, bueno, un vino de frutos rojos, teniendo, bueno, la cercanía también con, bueno, lo que tiene que ver con la cereza, la frambuesa y demás, ¿no?
0: El calafate, la mora, mora blanca, mora negra, trabajamos también con lo que es la frambuesa, la frutilla, es una fermentación con todos esos frutos. Y vamos a tratar de hacer un vino de frutos rojos.
1: Bueno, perfecto. Ahora
0: también ahora, muy adelante, muy dentro de poquito, se viene la caña de durazno, uh-huh. se viene un nuevo licor que no existe en el país, que es el licor de olivo.
1: ¿De olivo? ¿Hecho de aceite de oliva?
0: No. Ah. De olivo, hecho con la planta de olivo.
1: Claro, bueno, pero la planta de olivo no es la que da las aceitunas.
0: Sí, pero se trabaja con una parte del árbol.
1: Ajá.
0: No te puedo decir con qué parte se trabaja, pero se trabaja con la parte del árbol y con otros frutos más.
1: Bueno, y teniendo en cuenta esta gran variedad de licores que ustedes están produciendo y también que están vendiendo, ¿cómo es la recepción que tiene la gente? ¿Cómo la gente ha recepcionado estos productos, tanto los licores como los vinos y demás?
0: Y nosotros en Puerto Deseado estamos hablando que Puerto Deseado no tiene un mercado muy grande en lo que es la venta de lo que es las bebidas alcohólicas, ¿no? Y más cuando son artesanales, porque es más fácil comprarte un licor en un lugar que te sale 2 mangos y algo artesanal sale más caro.
1: Claro.
0: No es como que no hay mercado todavía en Deseado, pero sí la gente que por ahí, nosotros somos de regalar, quizás hacemos las pruebas o degustaciones y la gente lo prueba en el momento y dice, qué rico, por qué llegaste a esto, por cómo hiciste.
1: Claro.
0: Pero cuando salimos afuera es la frutilla que llevamos nosotros. Nosotros uh-huh. somos el Baileys más rico de la Patagonia, discúlpame que te lo diga.
1: Es incomprobable, todavía no lo probamos.
0: Hacemos la leche evaporada, hacemos la leche condensada, hacemos el extracto de café, el extracto de chocolate y hacemos la destilación de whisky nosotros, todo nuestro es.
1: Ajá.
0: Y con eso se hace el licor Baileys.
1: Bueno.
0: No sé si Andrea no les dio, pero bueno, seguramente en esta y entre el transcurso de la otra semana vamos a enviar licores. Yo voy a enviar licores y vinos. Marta, me confundí con la hermana. Entre esta y la otra semana vamos a hacer el transcurso, vamos a enviar a Río Gallegos vinos.
1: Ahí va.
0: Vamos a mandar el Baileys para que lo pruebe ahí en el canal, porque vamos a mandar varios paquetitos que necesitamos que la gente deguste en Gallegos.
1: Bueno, ahí los vamos a estar recibiendo con la gente del canal, seguramente también nosotros aquí a través de la radio. Bueno, Marcos, para finalizar, ¿alguna página para que puedan contactarse, para que puedan ver los productos que tienen ustedes?
0: Ahora te paso el link. Nosotros tenemos un teléfono donde ahí vos podés ingresar yo mandándote el link, porque esto lo hicimos ayer. Te mandamos el link y vos ingresás a...
1: Claro, pero para la gente que los quiere buscar en las redes sociales y demás, ¿solamente es a través del link? ¿No tienen Instagram?

0: Te hago una consulta, dame dos segunditos que busco el Instagram.
1: Bueno, ahí vamos a estar con la gente de Puerto Deseado, que bueno, que vienen con la producción de licores y también con la producción de vinos, que bueno, que están en la apertura de este mercado de Deseado con distintos productores, artesanos, para bueno, para poder promocionar y promover el crecimiento de las economías locales. Bueno, Marcos, ¿estás?
0: Dame dos segunditos que ahí.
1: Bueno, lo dejamos para después lo buscamos. Después lo buscamos y lo ponemos en las redes. Lo cierto es que ustedes están desde los jueves hasta el domingo allí en este mercado Deseado.
0: Sí, estamos ubicados en San Martín y 12 de octubre. Y bueno, y invitar también a la gente de la provincia y de la Patagonia en sí, que sean artesanos, productores o manualeros. Pueden estar y poner su stand. El link ese ahora yo te lo voy a pasar por privado, y para que lo puedan poner en placa de tu programa, y que se comuniquen con la encargada, la persona encargada, para que puedan ver si tiene lugar, los precios y todo eso.
1: Perfecto. Gracias, Marcos, por estos minutitos. Te mandamos un abrazo enorme.
0: Listo, muchísimas gracias, chau.
1: Hasta luego, estábamos hablando aquí a través de la 8:30 en esta jornada con uno de los productores de Puerto Deseado que, bueno, se ha inclinado y que está teniendo esta iniciativa, Marcos Ojeda, con estos productos de licores y vinos artesanales de la localidad de Puerto Deseado sobre el reciente inaugurado Mercado Deseado.

Bueno, nos separan minutos de las 11 de la mañana, pero la información importante a esta hora de la mañana que tiene que ver con el comunicado oficial que ha brindado el Consejo Provincial de Educación por la suspensión de clases por 3 días en toda la provincia. Esta medida alcanza a las instituciones educativas los días 27, 28 y 29 de julio. Durante este periodo, la actividad de los docentes va a continuar bajo modalidad virtual. El Consejo Provincial de Educación prioriza el resguardo de la comunidad educativa. De esta forma, el Consejo Provincial de Educación informó la suspensión de las clases presenciales en todas las instituciones durante los días lunes 27, martes 28 y miércoles 29 de julio de 2026 como medida preventiva ante las condiciones meteorológicas adversas que están afectando a la provincia de Santa Cruz. Esta decisión fue adoptada a partir del informe elaborado por la Subsecretaría de Protección Civil y Abordaje Territorial de Emergencias y Catástrofes, con el objetivo, obviamente, de resguardar la seguridad de estudiantes, docentes, auxiliares y también la familia. Durante las 3 jornadas en las que van a permanecer suspendidas las clases para los alumnos, el trabajo docente se va a desarrollar de manera virtual, garantizando la labor pedagógica institucional de todos los niveles y también modalidades del sistema educativo provincial. Y en este marco se fortalecen las instancias de trabajo entre equipos directivos, supervisores y también docentes, y la modalidad virtual también va a permitir avanzar en acciones destinadas a consolidar, bueno, propuestas pedagógicas de cada institución en consonancia con políticas públicas que están impulsando desde el Consejo Provincial de Educación para fortalecer la calidad educativa de toda la provincia de Santa Cruz. Bueno, la prioridad, obviamente, como siempre, es la seguridad en la comunidad educativa. Desde el organismo provincial se destacó que la medida responde exclusivamente a criterios preventivos frente al pronóstico meteorológico vigente y busca preservar la integridad de toda la comunidad educativa, asegurando al mismo tiempo el fortalecimiento de las propuestas educativas institucionales en el marco de los lineamientos provinciales. Bueno, lloran los chicos porque no van a tener clases lunes, martes y miércoles de la próxima semana. Yo me los imagino a mis sobrinos saltando en una pata. Claro, olvídate. 3 días más. Bueno, bien, bien por esta decisión que ha tomado el Consejo Provincial de Educación de tomar esta medida que, es para prevenir, ¿no?, cualquier tipo de injerencia que se pueda llegar a presentar en estos días donde, bueno, hoy estamos con un deshielo, con una lluvia y demás. No sabemos si se viene la escarcha, si no se viene la escarcha. De eso vamos a estar, obviamente, también poniéndonos a tono durante todo el transcurso de la jornada aquí en la 8:30. ¡Nos vamos! Nos separan minutos de las 11 de la mañana en todo el país. 1 grado 2 décimas en la temperatura en nuestra ciudad capital. La humedad del 100%. Viento del sur o lluvia de abril a 4 kilómetros en la hora. Nos vamos hasta la próxima semana. Que tengan una linda, linda jornada y un mejor comienzo del fin de semana.

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1: Las noticias de las 11 de la mañana. El cielo permanece parcialmente nublado en Gallegos con llovizna.
0: Provinciales.
1: Trabajo interviene ante la situación de Carrefour y acompaña las gestiones para resguardar los puestos laborales. El Ministerio de Trabajo de Santa Cruz mantiene un seguimiento permanente del conflicto y trabaja de manera coordinada con el Sindicato de Empleados de Comercio para favorecer una salida digna. De ser necesario, no se descarta avanzar con una conciliación obligatoria.
0: Regionales.
1: La muerte de un enfermero en el Hospital Interzonal General de Agudos de Mar del Plata se investiga luego de constatar que el hombre de 50 años tenía una jeringa clavada en su abdomen. El cuerpo fue hallado el miércoles por la noche por una compañera en el área de hematología, por lo que de manera inmediata dio aviso a las autoridades. Tras los primeros análisis, informaron que efectivamente el hombre estaba de cúbito dorsal con una jeringa clavada en el vientre y con dos puntas de ampolla a su lado.
0: Nacionales.
1: Un pueblo prometió regalar oro a los turistas que lo visitan durante las vacaciones de invierno. Se trata de La Carolina, una pequeña ciudad ubicada a 80 kilómetros de San Luis, con una larga tradición minera y que busca impulsar el turismo local con un sorteo del oro. Según informó la Agencia Noticias de San Luis, la participación es simple y no requiere inscripción previa. El único requisito es visitar el caserío y conservar el ticket del estacionamiento del pueblo peatonal. Ese comprobante es el que habilita participar de un sorteo de un kilo de oro.
0: Internacional.
1: La ONU celebró el primer debate público entre los 6 aspirantes a suceder a Antonio Guterres. La Asamblea General reunió en un formato abierto a Michelle Bachelet, Rafael Grossi, María Fernanda Espinosa, Rebecca Greenspan, Caroline Rodríguez Birkett y Michaela Sol en una búsqueda de mayor transparencia iniciada en el 2016. La cita forma parte de los esfuerzos por dotar de mayor transparencia al proceso de selección de secretarios de la ONU.
0: Deportes.
1: Fútbol. Ferro podría llevar a sus hinchas a Morón por la Primera Nacional. La Previde autorizó la presencia de público visitante para el encuentro del domingo en el nuevo Francisco Urbano. El Gallito Verde volverá a recibir una parcialidad visitante luego de 7 años. El partido será el domingo 26 en el Estadio Nuevo Francisco Urbano. Tendrá un atractivo adicional debido al regreso de los visitantes a la cancha. Llovizna leve en Gallegos, viento del oeste a 16 kilómetros, humedad 85%, 2 grados sobre cero la temperatura, aquí y ahora.
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0: Lo que escuchamos en la apertura de Esquina Tango de este viernes húmedo, Alberto Castillo hacía Mano Blanca, luego Osvaldo Pugliese en la orquesta, Jorge Maciel en la voz, este tango de 1955, Esta Noche de Luna, y recién Rodolfo Biaggi, Manos Brujas, haciendo la orquesta, la voz Hugo Duval, Estrella. Nosotros vamos a la pausa.
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0: El tango que pasó luego de la Guardia Vieja tenía intérpretes y vocalistas muy bien identificados, como este: Oscar La Roca en la voz, la orquesta de Alfredo De Angelis, Hacelo por la Vieja. Luego la señora Olga del Grossi, Hasta Siempre Amor, Donato Racciati en la orquesta. Y este tango, grabado en 1956 con el maestro Héctor Varela, Rodolfo Lezica hará Y Todavía Te Quiero.

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2: 11 horas 30 minutos en punto en Río Gallegos y en todo el territorio nacional. En estos momentos en nuestra ciudad capital, la temperatura es de 2 grados 4 décimas sobre cero y el cielo se encuentra cubierto con llovizna.
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2: Clima en Santa Cruz. Suspenden las clases por 3 días en toda la provincia. Esto a través de un comunicado oficial. La medida alcanza a todas las instituciones educativas los días 27, 28 y 29 de julio. Durante ese periodo, la actividad de los docentes continuará bajo modalidad virtual.
1: Regionales.
2: Alerta en el sector pesquero. Murieron 3 marineros en menos de un mes frente a las costas de Chubut. El Sindicato de Obreros Marítimos Unidos confirmó la seguidilla de hechos fatales y encendió las alarmas de la flota. El caso más reciente involucró a un operario de 50 años que cayó al agua desde un buque de Red Chamber en Argentina a 60 millas de Puerto Madryn.
1: Nacionales.
2: El Banco Central habilitó el pago de sueldos en dólares. La medida permite que los empleadores depositen los haberes en moneda extranjera y que los trabajadores dispongan de esos fondos a través del sistema financiero. Esta disposición alcanza a los empleados bajo el régimen de contrato de trabajo y a los trabajadores no alcanzados por dicha normativa.
1: Internacionales.
2: Australia, Brasil y Canadá expresan disconformidad con los aranceles de Trump. Los tres países no se quedaron en la condena, ya que sus gobiernos anunciaron que tomarán diferentes medidas para contrarrestar los efectos de esa política.
1: Deportes.
2: Pep Guardiola rechazó ser el nuevo entrenador de Italia. El técnico español decidió no aceptar la propuesta para encabezar la reconstrucción de la Azzurra después de finalizar su exitoso ciclo en el Manchester City. Gianluigi Buffon tampoco regresará en un cargo ejecutivo. Actualizamos el estado del tiempo en nuestra ciudad capital, aquí en Río Gallegos. La humedad es del 100%. La presión medida en hectopascales, 1003.6. El viento del sector este a 10 kilómetros por hora. La visibilidad reducida a 3 kilómetros. La temperatura actual es de 2 grados 4 décimas y la sensación térmica 2 décimas de grado bajo cero.
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4: Será ahora Caracol con Flor de Lino quien abra este bloque, luego Néstor Marconi como Dos Extraños y para terminar Lidia Borda hará de Daniel Gottfried en el piano en esta tarde gris.

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2: Nos vamos con tres artistas de calibre y con tres temas de mayor calibre, mejor todavía. Adriana Varela hará garúa a tono casi con este mediodía. Luego el armoniquista Hugo Díaz, Malena, y para terminar el bandoneón y la voz de Rubén Juárez para hacer este emblema del tango, Tinta Roja. Buen fin de semana, hasta el lunes.

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4: 12 horas en punto en Río Gallegos y en todo el territorio nacional. La temperatura en la localidad de Río Turbio en estos momentos, 2 grados 8 décimas bajo cero.
0: Provinciales.
4: En Las Heras, Iris Rasguido acompañó el inicio de la renovación integral del sistema de calefacción en la Escuela Industrial número 7. La presidenta del Consejo Provincial de Educación, Iris Rasguido, recorrió la Escuela Industrial número 7 de Las Heras para acompañar la llegada de materiales y posterior inicio de la renovación integral del sistema de calefacción, una obra de gran magnitud que permitirá brindar una solución definitiva a una problemática que durante años afectó a la comunidad educativa.
0: Regionales.
4: Temporal, un colectivo de larga distancia se despistó por la nieve en Santa Cruz y quedó varado en la ruta. Este incidente ocurrió en uno de los tramos más afectados por el invierno y reavivó la preocupación por el estado de los caminos. Se trata de un colectivo de la empresa Sportman que se dirigía hacia Perito Moreno. Sufrió un despiste sobre la ruta provincial número 43 y quedó varado en medio de un sector cubierto por nieve, obligando a activar un operativo para asistir a los pasajeros.
0: Nacionales.
4: Ley de inocencia fiscal. El gobierno envió al proyecto a diputados. El programa amplía la base de contribuyentes que puede ingresar en el sistema simplificado de ganancias al eliminar los topes que se debía tener de ganancias y patrimonio.
0: Internacionales.
4: Trump afirmó que daños a buques o cargas estadounidenses se pagarán con fondos iraníes. El presidente de Estados Unidos, Donald Trump, declaró el jueves que cualquier daño futuro que sufran los buques, la carga o los bienes relacionados, se pagará con fondos iraníes que se encuentran bajo control estadounidense.
0: Deportes.
4: River e Independiente se disputan el regreso de Ezequiel Barco. El millonario abrió negociaciones con Spartak Moscú y se metió de lleno en una operación que el rojo viene trabajando desde hace semanas. El futbolista pretende regresar al país. Actualizamos el estado del tiempo en Río Turbio. En estos momentos la humedad es del 98%, la presión medida en hectopascales de 982.6. El viento del sector este a 6 kilómetros por hora, la visibilidad reducida a 2 kilómetros. La temperatura actual en Río Turbio, 2 grados 8 décimas bajo cero, y la sensación térmica 5 grados bajo cero. El cielo se encuentra cubierto con nevada débil.
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0: Buenos días, buenas tardes a toda la audiencia de LU14. Feliz viernes para todos. Aquí estamos en Costumbres Argentinas. Mi nombre es Sofía Maldonado y estoy acompañada de Sandro Díaz, que hoy nos endulzó la mañana, el día, el viernes lluvioso que estamos teniendo.
1: Muy buenas tardes a todos. Sí, hoy traje alfajores para el equipo porque ayer estuvimos hablando básicamente 3 horas de los alfajores. Así que me dieron pensamientos alfajoriles. Y nada, aparte estamos en costumbre argentina, al alfajor. Y hay algunos de Calafate. Son medio, son caseros, iba a decir medio, pero son artesanales. Y no sé identificarlos bien porque no tienen la marquita, pero seguramente comiéndolo te das cuenta.
0: Sí, acá nuestra productora se reía porque dice que yo soy muy quisquillosa, así, porque yo vi y dije, yo quiero ese, ¿viste? Me elegí uno blanco con, no sé, que tiene como nueces arriba.
1: Sí, creo que sí, es, sí.
0: Se ven espectaculares, así que acá nuestro compañero siempre muy detallista con todo el equipo. También estamos con Anto Mili López en la operación y la diva de los teléfonos, Euge Guanuco, en la producción. También está la bella Lore Sanguinetti haciéndonos fotitos, que después verán en redes sociales también. Así que bueno, gente, un viernes muy lluvioso, se nos llevó la nieve. Se puso más resbaladiza la escarcha, así que a circular con cuidado, a transitar despacio por las calles de Río Gallegos sobre todo. Y también amanecimos con algunas noticias
1: con
0: respecto al clima.
1: Tenemos noticias al respecto porque la Agencia Provincial de Seguridad Vial activó un protocolo preventivo en las rutas de la provincia de Santa Cruz. Debido al extremo frío, las nevadas y la presencia de hielo sobre la calzada, se dispusieron restricciones para todo tipo de vehículos en tramos de la Ruta Nacional 40 y en la Ruta Provincial 41 y 72, además de la circulación de camionetas, micros y colectivos fue restringida en la Ruta Nacional 3 entre Guaraique y Comandante Luis Piedrabuena. Hasta las 8 de la mañana de este viernes esto sucedía y también hay controles obligatorios de uso de cadenas en los sectores afectados. Así que atentos a salir siempre antes revisando la página oficial del gobierno provincial y también Vialidad Provincial de la provincia de Santa Cruz. Ahí tienen toda la información al respecto antes de salir a la ruta. Muy atentos porque hay distintas noticias al respecto.
0: Así es, siempre es importante mantenerse actualizado porque, bueno, sabemos que en nuestro territorio el clima siempre es muy volátil y que quizás ahora se te cerró la ruta, en unas horas se te abre, así que siempre hay que estar actualizado y sobre todo circular con precaución y tomar todas las medidas y los recaudos necesarios. Y no solamente estamos, digamos, con actualizaciones, con información con respecto a la transitabilidad dentro de las rutas, sino que también hay un pronóstico para la semana que viene que terminó con la, nos extendió un poquito más las vacaciones de invierno en cuanto a los establecimientos educativos.
1: Sí, el Consejo Provincial de Educación confirmó la suspensión de clases presenciales en toda la provincia el día 27, 28 y 29 de julio, o sea, lunes, martes y miércoles de la semana que viene, debido al fuerte temporal. Esto afecta a todas las modalidades educativas de gestión pública y privada. Así que los niños se van a quedar en casa 3 días más.
0: Sí, invernando un tiempo más.
1: Exactamente. espero que sepan aprovecharlo estudiando. Nada, me imagino que jugando a la Play o no sé, o mirando series. No sé si miran series los niños. Pero,
0: sí, yo supongo que sí, con algunas se engancharán,
1: sí, ¿o no? Calculo que sí, lo que sea que vean, así que bueno, a prepararse y ahora no se puede jugar con la nieve porque se está derritiendo, pero sí. a comer cosas ricas invernales.
0: Sí, por supuesto. Supongo que habrán muchos vecinos contentas y contentos porque hoy que tengamos temperaturas sobre cero va a hacer que algunas cañerías de las casas empiecen a descongelar. Vi que muchos vecinos estaban teniendo problemas con esto, ¿no? Que sucede en el invierno, se te escarchan las tuberías y te quedas sin agua.
1: Exactamente, sí. Siempre escucho eso de algún amigo. Yo todavía no tuve ese problema. Ahora que lo pienso, siempre trato de dejar un poquito de la canilla abierta como para que haya circulación y eso congele. Pero no sé hasta cuándo eso es un poco como un deseo, ¿viste? Que no se congele, pero bueno, ayuda. Sí. Muchas veces ayuda que dejar un poquito abierta la canilla para que no se congele.
0: Buen dato, buena recomendación, porque encima para la semana que viene, esto que se va a estar esperando, los pronósticos dicen que intensas nevadas, bajas temperaturas y condiciones meteorológicas adversas. Así que yo creo que vamos a seguir teniendo un poquito más de nieve en la ciudad capital, por lo menos.
1: Tenemos consigna hoy, distinta a la de ayer, y que pueden escribirnos al 2966-70-03-84 y nos pueden decir cuál es su comida favorita de invierno, en estos días van a tener 3 días más de chance para comer con sus niños. Yo me imagino a algún papá diciendo yo quería llevarlo a la escuela ya, pero van a tener la oportunidad de comer cosas de invierno. ¿Y cuál es su comida favorita de invierno? ¿Tenés vos?
0: Oh, sí, yo el guiso. ¿El guiso? Me encanta el guiso, sí.
1: ¿Pero guiso con?
0: Con pan. Mojar el pan en el guiso.
1: Muy bueno.
0: No, el guiso de lentejas o de arroz. De ese arroz, ¿viste? Cuando le pones tantas verduras y tanto caldito y eso que se pone como amarillo. Y queda re tiernito. Sí, un buen guiso de olla.
1: Ahora que lo pienso así, no me sale. Eso me lo hacía por general mi mamá. Y así no me sale que tenga ese espesor, ¿no? Zafa, el mío zafa. Para invierno, a mí la mejor, creo que de invierno, creo que igual lo como todo el tiempo, polenta con tuco y queso.
0: Ah, muy bueno, muy rico.
1: Me agarra un sueño, a veces si lo como al mediodía me cuesta volver a activar, pero nada, eso es una buena comida de invierno. Que dicen las nutricionistas que cuando llega el invierno el cuerpo te pide calorías para poder como ambientarse, estar como bien fuerte en las temperaturas bajas, por eso tenés ganas de comer cosas más pesadas.
0: Claro, gastamos mucha energía intentando combatir el frío, ¿no? Manteniéndonos calefaccionados, entonces hay que darle las calorías que necesitamos quemar después.
1: Total, así que sin culpa, a comer rico. Y después hay otras. Hay comidas que yo siempre las pastas creo que igual las como en general en el año más.
0: Sí, ¿sabes? Olvídate. Bueno, después el chocolate caliente. Sí. Un buen submarino. Eso también. Bueno, ahí le decimos a la gente que nos manden su mensajito acá a la radio y participan por los ñoquis de Hanna, que también es una excelente comida para comer en invierno.
1: Ni hablar. Los ñoquis. Qué rico una buena salsa en cualquier comida de invierno. Yo ayer me hice ravioles y nada, la excusa era ponerle queso. Creo que lo hice solamente para poner mucho queso arriba de un entuco. Zafado.
0: Qué rico. Y bueno, todas estas comidas también bien acompañadas de mucho queso rallado. Eso le suma un plus para mí.
1: Es verdad.
0: Hacer la montanita de queso rallado arriba del plato.
1: Sí, eso me suma un montón. Y recuerden, al 2966-70-03-84 nos pueden mandar mensajes diciéndonos cuál es tu comida de invierno y se pueden llevar un menú de los amigos de Hanna.
0: Así es, y además de estas noticias que tenemos en cuanto al clima, otro fenómeno que ocurrió en el Calafate fue un sismo de una magnitud de 2,7 que se registró en Santa Cruz durante el viernes 24 de julio a las 2 de la mañana aproximadamente, 2 y 6 minutos, ocurrió este movimiento en la ciudad del Calafate y tuvo una profundidad de 13 kilómetros. Según el INPRES, alcanzó una intensidad de 3 de la escala y bueno, pudo ser percibido por algunas personas que se encontraban en reposo, ¿no? A esta hora ya te encontrás durmiendo, pero sí, viste que en el Calafate se suelen sentir a veces estos temblores, pequeños sismos que bueno, quizás depende de la zona en la que te encontrés, puede ser imperceptible o no, pero de que ocurrió y así fue informado. Además, bueno, tenemos una muy linda noticia, Sandro. ¿Te acordás que hace un par de días estábamos comunicándole a toda la comunidad de Santa Cruz que estábamos encabezando un pedido de oración por Jazmín 12, que es una joven de 22 años que necesitaba un trasplante de corazón, ¿no? Y fue incluida en la lista de emergencias para recibir a un donante. Y bueno, por el día de ayer, por la tarde, se comunicó, todos estamos muy contentos y emocionados de saber que Jazmín ya encontró el donante de corazón que necesitaba y ya fue trasplantada, ya salió de la cirugía. Y bueno, su familia continúa pidiendo oraciones para su recuperación, ¿no? Para seguir transitando todo este momento y demás. Pero recibió un órgano que era compatible y bueno, es un contento muy grande para toda la comunidad y para su familia también que estaban pidiendo por ella. Así que nos parecía lindo comunicarlo también, ¿no?
1: Qué buena noticia y qué rápido tienen que actuar cuando aparece un donante, ¿no? Es como... Nosotros dijimos la noticia, a las horas apareció un donante y se realizó la operación. Es todo muy, muy rápido por la urgencia de la necesidad del paciente y también todo lo que tiene que ver con la preservación de ese órgano donado, ¿no? Es una historia de película, ¿no?
0: Sí, por supuesto, y es una situación muy delicada, ¿no? Para la familia que está esperando el órgano donado, para la familia que está donando ese órgano también, es una situación muy, muy sensible, pero bueno, yo creo que se respaldaron mucho en la esperanza y en la fe y que las oraciones del pueblo llegaron y por suerte Jazmín pudo ser operada y recibir este órgano a través del trasplante de corazón que estaba necesitando. Así que bueno, sí, lo que están pidiendo a la comunidad es que no dejen de orar, que se intensifiquen estas oraciones para, digamos, la recuperación de Jazmín. Así que esperamos que todo haya salido más que bien y que así continúe.
1: Bueno, una muy linda noticia para iniciar el casi fin de semana. Todavía no inició, sí. Pero bueno, el viernes ya nos pone de buen humor y esto también, digamos. Les decimos a los oyentes, no sé cómo está, a ver, en el parámetro para hablar del mundial. O del postmundial, no sé.
0: Viste, porque ya terminó el mundial, pero bueno, siguen apareciendo algunas cositas, digamos que se dan después del post. Hay que disfrutar el antes, el durante y el después.
1: Sí, no? Sí, todavía, a mí ya igual me duele, todavía me sigue doliendo. Sí. Sinceramente. Euge dice no
0: quieren saber nada, ya se quieren olvidar, ¿no? Es como ya pasó.
1: Yo tengo el corazón un poco roto, pero nada, lo único que puedo decir es que. No sé, dejen las conspiraciones.
0: Bueno, muchas conspiraciones, sí, tal cual. También estuve viendo muchas fotos de Scaloni, que volvió a su pueblo, sí. A la casa de su familia, lo vimos andando, lo vimos andando en bicicleta también por las calles, los vecinos estaban ahí, se mostró muy, muy cercano, él muy cálido con la gente, muy cariñoso, fueron hasta la puerta de su casa y él salió, fue a saludar, sacó fotos con la gente, un nene le regaló una escaloneta, como un camioncito.
1: Ah, sí.
0: No sé, me pareció lindo también de su parte, ¿no? Que se acerque con la gente y demás.
1: Sí, es verdad, o también dice retiró, eso fue una de las noticias que vimos de ayer.
0: Sí, y todo hay... muy emotivo, ¿viste? Unas palabras, sí.
1: Me genera, sí, me moviliza todavía, me moviliza. Sí. Es como, es como si mucha intensidad un mes y de repente, ¿no? Todo este cierre. ¿Tenías más vos?
0: Sí, tengo una buena para contar, sí. Una que nos va a poner contentos para salir de la nostalgia, de la tristeza. Y tiene que ver con que la Federación Internacional de Historia y Estadística del Fútbol eligió a Messi... A Messi como el mejor jugador del Mundial 2026, contradiciendo a la FIFA, porque en realidad el premio, digamos, al mejor jugador se lo llevó un jugador de España, si mal no entiendo.
1: Sí.
0: Y bueno, está la Federación Internacional de Historia y Estadística del Fútbol. Por el contrario, lo eligió a Messi. La FIFA le dio el Balón de Oro del Mundial a Rodri, capitán de España. Y bueno, acá lo estamos contradiciendo todos, ¿no? Porque nosotros también estamos a favor de que fue Messi, porque dicen, se fundamentan que en 7 partidos y 626 minutos, Messi marcó 8 goles y dio 4 asistencias. Su calificación promedio fue de 8.33, la más alta de todos los jugadores evaluados en el torneo. Así que por eso es que la Federación Internacional de Historia y Estadística del Fútbol aclaró que la decisión se basó en datos. No fue por sentimiento, no fue por reputación, sino por la autoridad incuestionable de los datos. Así que así lo reivindicaron a Messi, ¿no? Yo creo que él se lo merece y me parece que está bien también, ¿no? Que algunas instituciones y organismos salgan a defenderlo, ¿no?
1: Sí,
0: porque si no es como medio elegir a dedo al mejor jugador, al que a mí me parece, ¿no?
1: Sí, sí, también los datos lo siguen avalando, o sea, sigue siendo un jugador récord. Hay mucha, todavía, por más que obviamente el resultado de la final salió como no lo queríamos, los datos lo siguen respaldando, básicamente,
0: sí,
1: ¿no?
0: Y eso que él dice, que a él no le importan mucho los datos y las estadísticas, sí, pero sí, aún sí, así tiene eso a su favor también.
1: Sí, sí, sí, en, digamos, no pensando en el equipo, sino en él solo, en el jugador, como con sus datos, solamente hablando de Messi. ¿Sabés qué me pone? Me pegó a hablar del Mundial. Tenemos tema musical, si querés.
0: Dale, dale. Porque cambiemos de tema mejor. Yo lo propuse y pensé que estábamos, pero bueno.
1: No, todavía no.
0: Entiendo la herida abierta todavía. Bueno.
1: La cara de Sofi. Pero qué sensibles que son. Hay un tema por la lluvia que nos agregó nuestra...
0: Nuestra productora,
1: iba a decir nuestra diputada.
0: También, ¿por qué no?
1: tenemos la canción Junto a la lluvia de la sociedad. Escuchamos un poquito y vamos al boletín informativo.

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1: 12:30 en punto. En Río Gallegos la temperatura actual es de 2 grados 8 décimas sobre cero y el cielo se encuentra cubierto con llovizna.
0: Provinciales.
1: Más beneficios para la comunidad. Distrigas, Sociedad Anónima, fortalece la infraestructura de red de gas para Caleta Olivia. La empresa Distrigas, Sociedad Anónima, suscribió un convenio con la Intendencia de Caleta Olivia que permitirá ampliar la red de gas de esa comunidad, con el objeto de garantizar que más familias y diversas entidades accedan al servicio de gas.
0: Regionales.
1: Comodoro Rivadavia, sesión extraordinaria para tratar el aumento salarial. El Ejecutivo Municipal de Comodoro Rivadavia convocó al Consejo Deliberante a una sesión extraordinaria para el próximo lunes. Es con la finalidad de tratar el aumento salarial acordado con los representantes de los trabajadores municipales y garantizar su incorporación en el pago de haberes de julio.
0: Nacionales.
1: Argentina será sede del cuarto encuentro de mujeres de América Latina y el Caribe. La ciudad de Buenos Aires será el epicentro del cuarto encuentro de mujeres de América Latina y el Caribe, donde habrá durante 3 jornadas actividades y debates políticos, sociales y culturales con mujeres provenientes de distintos países de la región.
0: Internacionales.
1: Trump afirmó que daños a buques o cargas estadounidenses se pagarán con fondos iraníes. El presidente de Estados Unidos, Donald Trump, declaró el jueves que cualquier daño futuro que sufran los buques, la carga o los bienes relacionados se pagarán con fondos iraníes que se encuentran bajo control estadounidense.
0: Deportes.
1: Arruabarrena se mostró molesto con el parte médico de Boca. Dijo, se ceban con las lesiones. El entrenador cuestionó la manera en la que se comunican las molestias físicas de sus futbolistas después de la victoria ante O'Higgins y hasta ironizó sobre el trabajo de los médicos del club. Actualizamos el estado del tiempo en Río Gallegos. La temperatura actual es de 2 grados 8 décimas sobre cero. La humedad 100%, la presión 1003.4 hectopascales. El viento del sector este a 13 kilómetros. La visibilidad reducida a 4 kilómetros. Y la sensación térmica en estos momentos en Río Gallegos es de 6 décimas de grado bajo cero.
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2: ...12:40 del mediodía ya y seguimos acá en Costumbres Argentinas.
3: Exactamente, seguimos acá y en Costumbres siempre hablamos con deportistas argentinos o santacruceños que están en distintas actividades y en esta oportunidad vamos a hablar con un escalador, un santacruceño que en este momento se encuentra en Italia, en Arco, que porque se encuentra desarrollando el Campeonato Mundial Juvenil de Escalada en esta localidad italiana, y tenemos el gusto de hablar con Mirko de Facio, que es escalador, parte del Club Andino Lago Argentino del Calafate, y te saludamos. Mirko, gracias por atendernos desde acá, desde Río Gallegos, Santa Cruz, Radio Provincia.
4: Qué bueno
3: escucharte. Si no me equivoco, en este momento te encontrás todavía en Italia y siguen la competencia, sigue el torneo.
4: Sí, de hecho ahora es una de las finales de la categoría 17, la categoría más chica. Que nada, vamos a ver a los mejores del mundo acá participar también.
3: Ahí estamos. Ahí te volvemos a llamar en un segundo. Estamos intentando retomar la comunicación. Ahí en un segundo te volvemos a llamar. Ahí vamos a reintentar esta llamada. Obviamente que hay dificultades porque estamos llamando del otro lado del charco. Y vamos a retomar esta comunicación. Y me gusta porque ayer hablamos con todo lo que tiene que ver con el agua. Y sí, ahora vamos.
2: Sí, estamos muy deportivos últimamente, pero nos encanta porque eso significa que tenemos muchos buenos deportistas que salen de acá de la Argentina y que tienen la posibilidad de ir a representarnos incluso en otros países o, como por ejemplo en este caso, en campeonatos mundiales, y eso nos llena de orgullo, ¿no? Porque significa que acá tenemos buenos deportistas, que hay buen desarrollo en eso y que hay mucho talento, pero también mucha disciplina.
3: Ni hablar, porque hay que estar en un campeonato mundial. Y también tiene que ver con nuestra geografía, todo lo que tiene que ver con el montañismo,

0: O sea, ahí estamos retomando esta comunicación
1: con Mirko, sí.
0: Bueno. Y ahí lo estamos escuchando. Mirko, ¿me escuchás ahí?
2: Sí, ahora sí.
0: Buenísimo, me alegra que volvamos a estar en contacto. ¿Dónde estás en este momento?
2: En este momento en el centro de la competencia, acá en Arco Italia.
0: Coméntame, ¿ahora estás viendo la competición en vivo, nos decías?
2: Sí, estoy viendo la competencia de la categoría U17, bajo de 10, va a ser la final de esta categoría.
1: Mirko, ¿ustedes ya compitieron o van a estar compitiendo en los próximos días? ¿Cómo se está desarrollando la competencia? Sé que va por categorías, pero queríamos saber ese dato. No sé si compitieron ayer o están próximos a competir.
2: Nuestra participación terminó ayer, que en las dos, en la vamos a competir, que era Lead y Boulder.
1: Sí.
2: Y ya concluimos nuestra participación.
1: Para los que no estamos muy interiorizados en las cuestiones más específicas quizás de la escalada, ¿querés contarles un poco a la audiencia de qué se tratan estas disciplinas del boulder?
2: Son una es lead, es más de escalar con altura. Y también es más la y después está Bull, que es lo que se conoce por la más explosividad, más y tenés distintos Bulldog.
0: Estamos, te voy a pedir si te podrás ubicar en algún lugar que tengas un poquito más de señal, si es posible. Y te estamos escuchando y sabes que nos pone contento que más argentinos estén representándonos en el exterior y también santacruceños. ¿Cómo llevaron estos días de competencia en el extranjero, teniendo en cuenta que son argentinos?
2: Nada, muy linda la experiencia de estar compitiendo en otro país y representar orgullo y también el ambiente acá es por cómo la gente te acoge y cómo te lo que dando la deportiva.
0: Fíjate si podés ubicarte en algún lugar que tengas más señal o si estás en altavoz, te pido si lo podemos sacar. Ahí estamos, le decimos a los oyentes, charlando con Mirko, es escalador, parte del club andino Lago Argentino y nos está representando en el Mundial Juvenil de Escalada y estamos charlando con él. ¿Ahí me escuchás?
2: Sí, ahí te escucho perfecto.
1: Buenísimo. Ah, genial. Mirko, contanos un poco cómo fue el desempeño de la participación que tuvo lugar el día de ayer. Compitieron ustedes ayer el jueves. Cuéntenos un poco cómo estuvo la participación.
2: Fue un... sin palabras, por todo lo que... que nos salieron a último momento. Ando también en la escalada y nada, muy lindo también el ambiente que todo el mundo apoyó, aunque no fuera su selección.
0: Gracias, Mirko, por comunicarte con nosotros. Sabes que seguramente vamos a retomar la comunicación en estos días y cuando estén acá podemos charlar. Y si están en Gallegos, obviamente lo invitamos al estudio. Estamos teniendo problemas con la comunicación, pero nada, decirte que nos enorgullecen que estén ahí representando a la provincia y a Argentina.
2: Sí, ¿estoy al aire todavía?
0: Sí, ahora sí.
2: Sí, estamos en comunicación ahora justo porque estoy en la competencia, pero si no, no hay ningún problema.

0: podemos charlar cuando quieran.
1: Buenísimo.
2: Dale, genial.
1: Bueno, muchas gracias.
2: Bueno, estas cosas que pasan, ¿no? Uno al aire, estamos intentando comunicarnos con ellos desde Italia. Así que estas cuestiones, bueno, de la comunicación interceden. Y además imagino que él debe estar justamente en el Campeonato Mundial Juvenil de Escalada Deportiva. Debe haber mucha gente en ese lugar también. Entonces eso también debe imposibilitar un poco la conexión a internet, ¿no?
1: Exactamente. Y sabes que me gusta esto que un poquito se podíamos escuchar. En un momento se puso robótico y parecía que estábamos hablando con la IA, pero no, era una persona, era un santacruceño que se llama Mirko, que tiene un nombre particular, la verdad, yo le quería preguntar por qué se llama así. Y sabés que me gusta esto de que él, en un momento entendí que él se sorprendía por ver a los mejores del mundo compitiendo, ¿no? Hay algo ahí que es inspirador y es importante para un deportista. Ayer hablábamos con una nadadora, que es rigoballeguense, santacruceña, que viajó a Colombia, y el hecho de ver a otros competidores mayores, que son de los más importantes del mundo, eso es algo que te deja una enseñanza. Verlo es como decir, che, yo puedo llegar ahí, quiero llegar a un nivel similar. Creo que es muy importante para un deportista ver ese tipo de gente que está hiper profesional, ¿no? Me imagino que debe funcionar así. No sé, vos tuviste la oportunidad de viajar por deporte.
2: Sí, yo creo que más allá de los deportistas, ¿no? Que son competitivos, ¿no? A este nivel, a gran escala, que se dedican a eso, que detrás de digamos, alcanzar a acceder a este tipo de competencias hay mucha disciplina, mucho compromiso, mucho esfuerzo, muchos días de entrenamiento y demás. Una vez que llegás ahí, más allá de que vas a buscar algún tipo de resultado, porque para eso te preparaste un montón, o sea, imagino Mirko con todo su equipo, tanto del Chaltén como del Calafate, deben haber entrenado muchísimas horas para justamente ir en busca de resultados. Pero me parece un poco que cuando llegás ahí, también lo que prima es la experiencia, ¿no? Disfrutar de la experiencia, poder hacer conexiones con deportistas de otros lugares, llevarte conocimientos, aprendizajes, enseñanzas, que te deja la experiencia más allá del resultado, ¿no? Como hablábamos un poco ayer con Lourdes Bicoca, que nos comentaba que justamente el estar jugando de visitante en otro país tiene factores externos que inciden también un poco en el desempeño, ¿no? Como por ejemplo la altura, el calor, el cansancio del viaje, ida y vuelta, no es fácil para los deportistas, y supongo que también para Mirko y todo su equipo debe ser una experiencia maravillosa, grandiosa, poder estar recorriendo distintos lugares de Europa, teniendo esta experiencia y llevando el deporte, haciendo lo que les gusta y para lo que se prepararon durante mucho tiempo. Así que bueno, una lástima el tema de la conexión internacional, pero cuando quizás esté un poco más tranquilo, no se encuentre dentro de la competencia y quizás esté en el hotel descansando, además podamos retomar la comunicación, así nos cuenta un poco más de cómo fue el desempeño durante el día de ayer, que compitió en la categoría U19. Nos comentaba en la modalidad de boulder, así que ahí seguramente nos contará un poco más sobre esta representación de la selección argentina en el Campeonato Mundial Juvenil de Escalada Deportiva.
1: Recordemos que la selección argentina está ahí, dos son santacruceños y nada, que estamos muy orgullosos. Últimamente la escalada se volvió un poco más popular después de que fue incluida en los Juegos Olímpicos. Viste que pasa eso, cuando un deporte es incluido empieza hacerse un poco más visible. Tiene muy muy buen en ranking en general en Argentina en la escalada, así que a seguir creciendo y ojalá dentro de ese crecimiento estén todavía, sigan estando más santacruceños.
2: Bueno, y como les comentábamos, seguimos con la vibra deportiva, ¿no? Sí. Dentro, en el segundo bloque, vamos a estar hablando con otro deportista, también santacruceño, también del la rama de la natación. Así que ahí vamos a estar conociendo un poco más. Pero bueno, ¿ahora te parece si vamos a escuchar un poco de música?
1: Sí, escuchamos una canción que se llama ¿Qué tal? De Divididos.

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2: Más beneficios para la comunidad. Distrigas, Sociedad Anónima, fortalece la infraestructura de red de gas para Caleta Olivia. La empresa Distrigas, Sociedad Anónima, suscribió un convenio con la Intendencia de Caleta Olivia que permitirá ampliar la red de gas de esa comunidad con el objeto de garantizar que más familias y diversas entidades accedan al servicio de gas.
1: Regionales.
2: Comodoro Rivadavia, sesión extraordinaria para tratar el aumento salarial. El Ejecutivo Municipal de Comodoro Rivadavia convocó al Consejo Deliberante a una sesión extraordinaria para el próximo lunes. Es con la finalidad de tratar el aumento salarial acordado con los representantes de los trabajadores municipales y garantizar su incorporación en el pago de haberes de julio.
1: Nacionales.
2: Argentina será sede del cuarto encuentro de mujeres de América Latina y el Caribe. La ciudad de Buenos Aires será el epicentro del cuarto encuentro de mujeres de América Latina y el Caribe, donde habrá durante tres jornadas actividades y debates políticos, sociales y culturales con mujeres provenientes de distintos países de la región.
1: Internacionales.
2: Trump afirmó que daños a buques o cargas estadounidenses se pagarán con fondos iraníes. El presidente de Estados Unidos, Donald Trump, declaró el jueves que cualquier daño futuro que sufran los buques, la carga o los bienes relacionados se pagarán con fondos iraníes que se encuentran bajo control estadounidense.
1: Deportes.
2: Arruabarrena se mostró molesto con el parte médico de Boca. Dijo, se ceban con las lesiones. El entrenador cuestionó la manera en la que se comunican las molestias físicas de sus futbolistas después de la victoria ante O'Higgins y hasta ironizó sobre el trabajo de los médicos del club.
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7: La Dirección de Atención y Gestión de Emergencias, dependiente de la Subsecretaría de Protección Civil, informa. Para todos aquellos automovilistas que transitan las diferentes rutas de la provincia y portan equipos de radio, las frecuencias de emergencia son en HF 6970.0, en USB y 3857.5 en USB. En VHF 148.9.35, que es la frecuencia directa. También contamos con repetidoras apostadas en la zona Río Chico, el paraje La Esperanza y Tapiaique. Para transmitir en 154.3.35 y para recibir en 149.335. En cuanto a todas las frecuencias antes mencionadas, son atendidas durante las 24 horas. 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

0: Bienvenidos a esta nueva edición de Mensajes y Servicios para la Mujer y el Hombre del Campo. Les recordamos que para dejar sus mensajes pueden hacerlo a los teléfonos 2966-422315 o 2966-423510 de 8 a 20 horas. Atención, zona del campo, alerta por frío extremo. El servicio meteorológico elevó a rojo el nivel de alerta para varias zonas de Santa Cruz. Protección Civil informó que el Servicio Meteorológico Nacional actualizó el sistema de alerta temprana por temperaturas extremas. Hay sectores bajo alerta roja. Recomiendan extremar los cuidados ante las bajas temperaturas. Les informamos las vías de comunicación ante emergencias: Hospital Regional, Policía Provincial y Bomberos 911, Protección Civil 103, Comisaría de la Mujer y la Familia 2966-428-685, Subsecretaría de la Mujer Guardia 2966-464122 o 2966-644943. Agencia General de Vialidad Provincial 2966-442367 o 442368. Servicios Públicos, Sociedad del Estado 2966-422322 o al 0800-222-773. Hasta aquí los mensajes y servicios para la mujer y el hombre del campo. Por su atención, muchas gracias.
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0: 13 y 12 minutos ya en la M830 Radio Provincia y aquí seguimos firmes con Costumbres Argentinas.
1: Recién escuchábamos del disco Buscando un Amor de 1990, porque digo mucha música de los 90, pero de el 2017 es este disco.
0: Ah, bien.
1: Que es un compilado de canciones de Papo Norberto Napolitano, de su etapa más, ¿cómo decirlo?, un poco más comercial, un poco más mainstream, donde todo el mundo lo empezó a querer. Es del 2003, ahí digo bien la fecha, fue su último disco y fue el que un poco lo reivindicó, que el mainstream lo aceptó, porque antes de eso era como... era muy valorado en el rock y el blues, pero no tanto en el mainstream. Y ahí entró a la familia en general, a la tele, se lo podía ver con Susana. Fue como más su etapa más popular. Y escuchamos la canción Ella es como un ángel, así que ahí pasaba Papo.
0: ¿Vos podés creer que decís 2017 y yo pienso que fue hace 2-3 años y ya el año que viene son 10 años?
1: Sí, una locura.
0: ¡Una locura!
1: Eso sí, para mí antes todo lo que decías del 2010 para adelante era hace nada y no, eso se ve bastante.
0: Sí, el tiempo pasa más rápido desde que existe el escroleo, ¿no?
1: Mirá, me gusta esa teoría. Sí.
0: Bien, y como les comentábamos en este programa, seguimos con los deportistas de nuestra provincia.
1: Es verdad, seguimos hablando de deportistas y esta vez nos fuimos a La Roca, comunicación que salió más o menos, pero ya retomaremos en algún momento, y ahora nos vamos de vuelta al agua.
0: Así es, nos vamos al agua y ya tenemos en comunicación telefónica a un amigo personal, Tomás Bonilla, nadador de aguas gélidas, que nos va a contar un poco sobre su próxima participación en aguas heladas, en aguas frías, que va a ser en la Winter Swimming World Cup 2026, que se va a realizar en el glaciar Perito Moreno. Hola Tommy, gracias por contestarnos, ¿cómo estás?
2: Hola Sofi, hola Sandro, ¿cómo están? Un gusto, la verdad que nada, acá tranquilo en Córdoba, estudiando, ahora van un poco de vacaciones, esperando días para ir a competir acá a la FACHE.
0: Ay, hace mucho tiempo teníamos ganas de llamarte y hablar con vos. Sabíamos que hace recientemente obtuviste un logro, un título muy grande en Finlandia, que fuiste campeón de aguas frías. Así que nada, felicitaciones por eso. Y bueno, dentro de poquito seguramente vas a andar por acá por el sur y vas a estar compitiendo nuevamente en el Perito Moreno. Y bueno, queríamos que nos cuentes un poco cómo te estás preparando desde allá de Córdoba. Sabemos que te inventaste ahí una pileta en tu balcón, ¿puede ser?
2: Sí, bueno, gracias, la verdad que gracias por el reconocimiento, por llamarme, sí, la verdad que bueno, no pudimos encontrarnos desde la llamada, y bueno, yo no se le iba a faltar a yo solo para competir por el tema de la facultad, pero bueno, sí, la verdad que como dijiste, sí, me estoy preparando lo que es aclimatando el cuerpo sería en la pileta de crioterapia que me la traje del sur y la tengo acá en el balcón hablada y me suelo meter entre 10 o 5 minutos con hielo, obvio, tratando de bajar la temperatura. Y después, bueno, también complemento con el laburo de siempre en la pileta y me trato de bañar con agua fría para bueno, tratar de meter un poco más de aclimatación.
1: Wow, yo, por ejemplo, soy de las personas que no soporta mucho el agua fría. ¿Cómo te puedes acostumbrar a que eso sea cotidiano? Es un trabajo de muchos años, me imagino, para no escapar de la ducha cuando hay agua fría.
2: Y la verdad que también pasa, yo lo veo como por algo bastante de la mente, ¿viste? Bastante mental, el como estar relajado, ¿viste? Tratar de como conectarse con uno mismo, obviamente, ¿viste? Yo no te digo que la paso bien en el agua, pero bueno, trato de canalizarlo por otro lado, en este caso desde ir más rápido que el otro, por decirlo, porque bueno, lo que es aguas frías también, cada nadador tiene su técnica, se podrían, no sé si han visto, pero bueno, yo he subido videos en Instagram y vos ves algunos nadadores que leen las pruebas de crol con la cara para afuera, ¿viste? Yo hago casi la misma técnica que en pileta, pero bueno, cada uno lo lleva diferente.
0: Tommy, ¿esta va a ser la primera vez que vos vas a participar en la Winter Swimming World Cup acá en Perito Moreno o ya habías participado en la edición del año pasado?
2: No, yo vengo participando desde 2024, que fue mi primera experiencia. Participé en 2024, 2025, las de Calafate, las copas, y bueno, ahora va a ser la tercera edición en la que voy a participar. Y bueno, este año también tuve la posibilidad, como he dicho antes, de participar en una copa en Suecia, y bueno, el campeonato del Championship, que bueno, ya es otra cosa, es diferente a las copas que llevan poco movimiento de nadadores, por decirlo. En Suecia éramos 90 nadadores y en Finlandia en el campeonato ya eran 1.700.
0: Claro, mucha diferencia. ¿Y a qué se debe la diferencia? Porque entiendo que acá también muchos aficionados, muchos competidores de todo el mundo están interesados en venir a competir en el Perito Moreno justamente por el glaciar, por la experiencia también turística que genera. ¿Qué crees que se debe? ¿A la distancia quizás? ¿A la dificultad de los traslados? ¿Cómo lo ves?
2: Sí, yo creo que también en 2028 van a traer lo que va a ser el Championship en Calafate, por eso va a estar toda esta preparación, y bueno, este año van a implementar lo de la pileta artificial, que es todo flotante, que bueno, te encontrás un poco más a lo que es en Europa, ¿viste? Yo creo que también debe ser por un tema de infraestructura, porque no dejas de estar en un parque nacional, ¿viste? Si te lo pones a ver, la verdad que la experiencia es única. Y como me dijo mi papá en 2024, viste, que cómo no vas a ir a nadar al Calafate, no hay mucha gente que pueda decir, viste, yo me metí en el lado de los témpanos.
1: Wow, qué locura. Y vos, qué lindo que te diga eso tu papá. Y vos, en el momento que estás nadando, en un lugar así, ¿vos podés llegar a ver el paisaje en algún momento o estás muy concentrado en lo que estás haciendo físicamente?
2: Y bueno, yo siempre fui un nadador de pruebas largas, lo que son piletas de 1500 o distancias largas en estilos, 200, mariposa. Pero lo que fue un año frío así, ¿viste? Y bueno, lo que fue los años anteriores al no haber estado la pileta, lo tratás de disfrutar un poco más el paisaje. Sí, en pruebas cortas no lo disfrutás tanto porque querés llegar de un lado al otro, ¿viste? Pero lo que son pruebas largas como los 450 metros o los 500, sí, ya son como 5 o 6 minutos en el agua y la verdad que tratás de ver cómo desorientarte en el sentido de no estar sufriendo tanto con el frío y ir disfrutando lo que es el agua, ¿viste? No sé, ver el glaciar cuando respiras para el lado derecho o todas esas cosas, ¿viste?
0: Claro. Tommy, ya sabes a qué pruebas te anotaste para la Winter Swimming World Cup. ¿Qué distancias vas a estar corriendo?
2: Bueno, este año, la verdad que, bueno, en 2024, como fue mi primera vez, traté de ir escalando hasta, bueno, lo que es ahora 2026, 2024 participé en 5, 2025 participé en 7 pruebas, y bueno, este año voy por todas, voy a nadar 11 pruebas.
0: ¡Wow! ¡Un montón! ¡Qué diferencia!
2: Sí, la verdad que sí.
0: ¿Cómo haces en un mismo día, cuando tenés varias pruebas y tenés que salir y volver a meterte al agua y demás, con el tema de la aclimatación? Sabemos que los chicos están preparados con saunas y demás, pero hay un trabajo también ahí de prepararte físicamente para eso, con los tiempos y las temperaturas.
2: Sí, es muy buena tu pregunta. La verdad que sí, eso ya depende de cada nadador, ¿viste? Lo que es el agua fría, ponerle de mi lado, yo cuando salgo a nadar una prueba me quedo un rato afuera, ¿viste? Trato de tratar de recuperarme, y después si voy al sauna, trato de buscar un poco de calor, me seco, me cambio la malla para sacarme todo lo que tengo húmedo para como esto al aire libre, ¿viste? Y más ahí en el glaciar, tratar de no perder tanto calor en el cuerpo, ¿viste? Ni agarrar frío.
0: Claro, ahí está importante también los cambios en la ropa. Y Tommy, contanos un poco también cómo es tu decisión de pasar de nadar en pileta de toda la vida, ese entrenamiento, digamos, en el club, en las competencias habituales, más quizás lo más tradicional de la natación, a elegir ser un competidor, un nadador de aguas frías, que no es lo mismo que aguas abiertas, que no es lo mismo que nadar una pileta. ¿Cómo es esa decisión, ese cambio, y qué es lo que te atrae, ¿no?, de las aguas frías?
2: Bueno, la verdad que también otra buena pregunta. Y bueno, yo cuando terminé de estudiar, que fue en 2020, el colegio, me vine a estudiar a Córdoba. No sabía un poco lo que quería hacer, entonces había dejado de nadar 2 años. Y mi papá me dijo: justo tenemos, bueno, conocés a Abril, Abril Gorche. Bueno, ella
0: Sí.
2: fue la primera, por decirlo, de nosotros, nuestra camada, que se largó al agua gélida. Y bueno, vi su iniciativa y me llamó bastante la atención. Y bueno, creo yo que también es fundamental el apoyo de la familia. Y mi papá me dijo que si no quería aplicar a esto como un nuevo desafío, lo del agua gélida, ¿viste? Y no lo veía tan diferente porque nada, aguas abiertas también. Pero bueno, lo veía como muy extremo, ¿viste? No, me da mucha curiosidad cómo iba a ser el impacto que iba a tener el cuerpo al nadar o la reacción, ¿viste? Pero no, la verdad que fue iniciativa de la familia y bueno, fundamental el apoyo para estar donde estoy, porque sin ese aliento creo que no me hubiera dado curiosidad el intentarlo.
1: Te quería hacer una consulta con respecto a este método que tenés de preparación en previo. Estoy viendo fotos de este método que haces, de meterte en tu balcón, ¿no? Básicamente, ¿cómo es el formato? ¿Cómo podemos describirle al oyente lo que haces para prepararte previo a una competencia?
2: Y bueno, yo lo que trato es de meterme en la noche, ¿viste? Para buscar una temperatura, por lo menos que no sea elevada, por decirlo, acá en Córdoba, que bueno, hemos tenido días que capaz que hacen 28 o 24 grados ahora en invierno. Y bueno, trato de congelar hielo, ya sea en botella o en lo que sea, y después lo rompo, lo meto en la pileta, trato de bajar bastante la temperatura. Y después me suelo meter, primero meto las piernas y después, bueno, me voy agachando a poco. Trato que sea de lo más rápido posible, ¿viste? En buscar una posición porque bueno, la verdad que lo sufrí un poco porque estás quieto, ¿viste? No dejas de estar quieto en agua fría y más con hielo, pero tratás de buscar la relajación en la respiración, respiraciones profundas, tratás de concentrarte. Yo me pongo los auriculares y trato de desviarme un poco mentalmente con la música y bueno, me meto 10 minutos y después que salgo me seco rápido y hago un poco lo que es movilidad articular, hombros, trato de mover las piernas hasta que me recupero. Y no
1: Querido,
2: sé, tardaré 5 minutos en recuperarme, ponele y después ya está.
1: eso se llama crioterapia, ¿no? Y ningún vecino te vio y dijo, ¿qué estás haciendo?
2: No, me pasó en este departamento que bueno, que antes estaba uno que no tenía balcón y un patio interno, entonces tenía todos los que tenían, o sea, de la parte de atrás estaba el patio y eso sí me veían todos los vecinos y me decían que estaba loco, encima tenía como 15 pisos, ¿viste? Pero no, acá por suerte no me ve nadie, ¿viste?
0: Tenías tribuna.
2: Tenía tribuna, todos me decían que estaba loco.
0: Sí. Tommy, y bueno, ¿y cómo ves ya para, bueno, últimas preguntitas para ir cerrando? En esta próxima competencia acá en el Perito Moreno, ¿vos tenés algún objetivo particular? ¿Buscás algún resultado específico? ¿Cómo ves a la competencia, a tus demás competidores? ¿Te fijás en eso o es simplemente una cuestión de personal, digamos, de lograr las marcas?
2: Sí, la verdad que voy a buscar este año, bueno, de 2024. El año pasado tuve la posibilidad de terminar entre los cinco primeros en lo que es la general. Y bueno, este año voy a tratar con ir todas las pruebas, ir a nadar todas las pruebas para buscar el campeonato del mundo en la general, ¿no? Después individualmente, bueno, siempre tratar de buscar lo que son primeros puestos en las pruebas largas. La de libre de 450 y bueno, después lo que son los estilos, 200 pecho. Este año también voy a ganar una posta con mi equipo acá en Córdoba, que algunos son de Córdoba, algunos son de Buenos Aires, pero bueno, hemos formado una posta y la verdad que bueno, el objetivo es ese. La verdad me vine muy ilusionado de Finlandia, como hicieron lo que son los championships, son cada 2 años. Entonces, se hace la sumatoria de los puntos de las copas, y en Finlandia y Suecia y la Argentina, la sumatoria, yo quedé segundo del mundo. Quedó primero un francés, que tenía como 40 años, creo, y quedó tercero Tomás Barrio Sónico, que es de Chubut. Quedamos dos argentinos en el podio y un francés en la general.
0: Bueno, muy bien ahí representando, Tommy. Felicitaciones por todos esos logros y te deseamos el mayor de los éxitos ahora en la competencia frente al Perito Moreno, que esperamos verte, y si te pasás por Río Gallegos también te invitamos a que vengas al piso y nos cuentes un poco más.
2: Dale, Sofi y Sandro, muchísimas gracias por el espacio, por el tiempo y por seguir expandiendo lo que es la natación desde tu lado, Sofi, que vos lo viviste bastante años en la pileta.
0: Sí, así es. Bueno, y ya podés venir a aclimatarte acá, que no sabes los fríos extremos que estamos teniendo.
1: Tenemos agua ahora, está lloviendo.
0: Sí.
2: Me manda fotos y me dice que la vieta que medio que se congela, más.
0: Sí. Así que bueno, acá te esperamos, Tommy, todos los éxitos. Muchas gracias por atendernos.
2: Dale, muchísimas gracias a los dos y buen día.
0: Buen día. Bueno, y así se nos está pasando Costumbres Argentinas este viernes, ya encarando el fin de semana.
1: Exactamente, quedan los últimos minutos del programa, nos queda un bloque más, que se viene el decretando el fin de semana, canciones que elegimos integrantes de Costumbres Argentinas para decretar el fin de semana, y de esta vez de nuestra productora, así que atentos.
0: Así es, vamos a ver con qué nos sorprende, y siempre nos gusta terminar los viernes jugando un poco. Pero ahora sí, nos vamos a un boletín informativo, y después ya volvemos con el último bloque de Costumbres Argentinas.
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6: Más beneficios para la comunidad. Distrigas, Sociedad Anónima, fortalece la infraestructura de red de gas para Caleta Olivia. La empresa Distrigas, Sociedad Anónima, suscribió un convenio con la Intendencia de Caleta Olivia que permitirá ampliar la red de gas de esa comunidad con el objeto de garantizar que más familias y diversas entidades accedan al servicio de gas.
5: Regionales.
6: Comodoro Rivadavia, sesión extraordinaria para tratar el aumento salarial. El Ejecutivo Municipal de Comodoro Rivadavia convocó al Consejo Deliberante a una sesión extraordinaria para el próximo lunes. Es con la finalidad de tratar el aumento salarial acordado con los representantes de los trabajadores municipales y garantizar su incorporación en el pago de haberes de julio.
5: Nacionales.
6: Argentina será sede del cuarto encuentro de mujeres de América Latina y el Caribe. La ciudad de Buenos Aires será el epicentro del cuarto encuentro de mujeres de América Latina y el Caribe, donde habrá durante tres jornadas actividades y debates políticos, sociales y culturales con mujeres provenientes de distintos países de la región.
5: Internacionales.
6: Trump afirmó que daños a buques o cargas estadounidenses se pagarán con fondos iraníes. El presidente de Estados Unidos, Donald Trump, declaró el jueves que cualquier daño futuro que sufran los buques, la carga o los bienes relacionados se pagarán con fondos iraníes que se encuentran bajo control estadounidense.
5: Deportes.
6: Arruabarrena se mostró molesto con el parte médico de Boca. Dijo, se ceban con las lesiones. El entrenador cuestionó la manera en la que se comunican las molestias físicas de sus futbolistas después de la victoria ante O'Higgins y hasta ironizó sobre el trabajo de los médicos del club.
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0: 13:37 del mediodía. Supongo que muchos estarán transitando las calles, saliendo de sus trabajos, yendo a sus casas, o yendo al trabajo, o almorzando con su familia. Y acá en el mediodía de Leo 14 estamos con Costumbres Argentinas.
1: Y recién escuchábamos ¿Cómo estamos hoy?, de Super Ratones. Un tema bien del 2000ero, bien 2000ero. Y para levantar. Recuerden caminar con tranquilidad, ir despacio, hay nieve, cualquier cosa, si llegan tarde dices hay nieve, tengo que ir despacito.
0: Está todo justificado.
1: Exactamente.
0: ¿O no?
1: Tranquilo, y aparte hay 3 días de más de receso para los niños y toda los que estén escolarizados, así que atentos porque el lunes, martes y miércoles no hay clases. Así que se extienden las vacaciones de invierno. Y tengo una noticia, no sé si llegaste a ver, si no lo viste, Sofi, te lo recomiendo.
0: A ver.
1: Que es un...
0: Me da una intriga cuando me tirás esas porque no sé con qué me vas a salir.
1: Es es particular, pero son conocidos. Hay un canal de stream que se llama Está Bueno Che.
0: Sí.
1: Que tiene dos personajes muy graciosos, que son Pache y Plumis, que son dos perritos que hacen humor que no solo para niños, sino también para adultos, es bastante gracioso. Es ATP igual, pero por ahí tiran consignas media progres de repente, y es porque tienen una bajada, tienen una editorial de alguna manera, los peluches. Es muy chistoso, tuvieron muchos invitados. Y ahora recientemente dije, wow, llegaron al mainstream. Ya estaban en muchos canales como, no sé, Olga, llegaron a Luzu, ya estuvieron en todos lados.
0: Sí.
1: Y era un fenómeno muy de YouTube. Y Patricio Noé Crom es el titiritero y músico de 20 años de trayectoria, que ya venía laburando con muchos proyectos, pero este, digamos que es el personal y la empezó a pegar.
0: Sí.
1: Ahora ya es la segunda vez que los invitaron al programa de Mario Pergolini, Otro Día Perdido, en Canal 13. O sea, llegaron al mainstream literal, con un set y todo preparado para ellos.
0: Wow.
1: Esto era algo que yo miraba porque me parecía chistoso y me acuerdo que lo veía, y a veces tenían en YouTube 100 visitas en vivo. Y después empezó a hacerse cada vez más viral.
0: Sí.
1: Y lo que también es muy gracioso es cuando reaccionan a videos virales de perros. Los perros reaccionan a videos virales de perros. O sea, son títeres,
0: sí,
1: ¿no?
0: Sí, sí, sí.
1: Y ahora escuchemos un audio de cuando Mario los invitó ahora a su programa en Canal 13.
2: El programa ha comenzado, ¿no?
3: Es maravilloso.
2: Y diciendo, ¿cómo está la tele? Si no hay gente encerrada, están con perros, Dios mío.
3: A ver, Mario, que volvió.
2: Sí. Volvió para venir y volvió para esto, Dios mío.
4: Pero estás ganando audiencia perruna, mirá que los perros miran televisión.
3: Sí.
4: Estás subiendo el rating como puntos perrunos.
2: Ok, pero bueno, ya se sabe que por lo menos en Capital Federal cada vez hay más
1: perros
2: hablando
1: igual.
2: Niños.
1: Sí. Perros títulos.
4: Bueno, por eso, ¿eh? Se gasta más plata en los perros que en los niños.
2: Exactamente.
5: Y le dicen perrijos.
4: Claro, no son
5: creer.
4: Sus hijos, gente, son sus perros.
2: Claro.
3: En eso coinciden.
2: ¿Qué tienen? Como un mensaje también. Sí. Tienen un mensaje.
5: Cámbiale el agua a los perritos humanos, ¿eh?
4: Eso, agua fresca. Al día se llena de pelo, no quiero tomar eso.
3: Se baja mucha línea todo el tiempo, ¿eh?
5: Y sáquenlos a pasear de verdad, ¿eh?
4: ¿Qué es ese paseo a la puertita? Hago caca y voy para adentro, ¿no?
5: No, eso no es paseo.
1: Me da una culpa igual esto.
4: Por lo menos media hora alrededor de la palaza. Quiero ver otros perritos, quiero ver a mi perra.
5: ¡Unidad de perros labradores! Y a que no le gustan los póker,
1: Te digo que es lo más politizado que hay en el stream nacional, creo, ¿eh? Así que nada, véanlo, yo se lo pongo a mi sobrina, se ríe mucho. Y le dice oso, porque mi perro se llama Oso, entonces viene a eso y dice oso. Y nada, son muy graciosos y tiran mucha info también para el cuidado de los perritos. Habla del tema también de la adopción de perros callejeros y demás.
0: Mirá vos, me sorprendiste totalmente, no los tenía yo.
1: Búscalo, Peluche TV se llama, y no dejen a su perro afuera porque se van a quedar duros.
0: Mirá, me sorprendiste totalmente, no los tenía en el radar.
1: Es un fenómeno viral y hay mucho, tienen muchos invitados. Últimamente estuvo Malena Pichot, y después hace poco muchos músicos, pero es una variedad muy rara. Pero porque, nada, empezó a ser un consumo medio de, che, a todo esto, a otra gente le da risa, que de mi edad, tipo, ¿no? Porque
0: claro.
1: Es raro que Yo tengo 31, me estoy mirando un canal de títeres, pero bueno, tienen chistes como muy de la actualidad también.
0: Claro, y son friendly, son sí, como muy para amigables para todo el público. Mira vos, me encanta, y también me encanta que algo que habíamos pensado que es como el ser titiritero, ¿no?
1: Sí, ese que es oficio, como, sí.
0: Hoy podríamos pensar en eso y pensar que está casi extinto, sí, ¿no? Como un oficio que está perdido. Y me encanta que haya reflotado de esta manera y a través de la viralidad, de la actualidad, del celular, de las redes y que se le dé espacio en programas tan visibles. Me parece que hay algo lindo, que todavía seguimos apuntando a ese tipo de consumo, ¿no?
1: Sí, totalmente. Y por ahí, por ejemplo, del otro lado de la cordillera, en Chile, hay una cultura.

0: que es un formato, bueno, mismo lo de Mario Pergolini tiene como un formato medio traído del sí, exterior, sí. ¿No? Esto de los, ¿cómo se llama?
1: Sí, es un show
0: chat
1: donde...
0: Chat shows.
1: Sí, exacto, sí, donde sí, hay sí. un presentador y charla con el entrevistado y demás.
0: Sí, sí, me hizo acordar mucho ese programa español, así que me gusta que sean perritos las
1: sí,
0: versiones.
1: Sí, sí, sí, así que nada, véanlo.
0: Buena recomendación de Sandro, como siempre.
1: Peluche, está bueno, che. Así que así búsquenlo. Está bueno, che. Pache y Plumis.
0: Bien, y ustedes saben que entre otras cuestiones, acá también en Costumbres Argentinas siempre nos gusta mimarlos mucho, compartir algo de todo lo que ustedes nos dan también a nosotros, devolverles un poco de eso del cariño constante que hay de parte de la audiencia. Y una de las maneras que encontramos acá en Costumbres Argentinas es una vez por semana hacer un sorteo. A veces hacemos de... ¿cómo se llama? De Nicoleta, de cositas dulces de Nicoleta, y también nos acompañan los chicos de los ñoquis de Hanna, que son unos ñoquis riquísimos, y esta semana ellos nos van a estar colaborando con el sorteo de los ñoquis de Hanna, y saben que este sorteo se realiza todos los viernes, así que nuestra productora acá ya se encargó de realizar justamente el sorteo entre todos los participantes, y finalmente la ganadora es Andrea Castiglione, que si nos estás escuchando, André, bueno, mándanos un mensajito y acá la productora se va a estar comunicando con vos y te va a estar diciendo cómo retirar estos ñoquis.
1: Que se mande un audio y que se copie antes de que lleguemos a las 12, a las 2 de la tarde, básicamente.
0: Sí.
1: Así que, nada, gracias por escucharnos y ya la semana que viene tenemos más sorteos para acompañarlos en los últimos días... de este receso, pero receso por el clima, básicamente, que se decretó porque no va a haber clases estos 3 días, y los vamos a seguir acompañando, así que con más sorteos.
0: Recuerden que pueden participar durante toda la semana, tan solo respondiendo, mandando un mensaje acá a la radio, contestando alguna de las consignas que proponemos diariamente acá en Costumbres Argentinas, ya están participando del sorteo que haya en esa semana. Así que bueno, gracias igualmente a toda la audiencia por participar y por estar ahí, por estar del otro lado, acompañándonos. Y como nos gusta todos los viernes, nosotros decretamos el fin de semana con algo de música.
1: Sí, exactamente. Y en esta oportunidad le tocó a Euge, nuestra productora, seleccionar estas canciones para ya ponernos en tema... relajar. Yo me imagino que hay personas que están volviendo de su receso invernal y nos escuchan desde su trabajo o están a punto capaz de...
0: O capaz estás encarando la ruta para ir a Río Turbio a esquiar, ¿o no?
1: Qué lindo es.
0: Sí. Planazo. Bueno, si hay alguien del otro lado que está yendo, le vamos a poner un poquito de música y vamos a intentar descifrar para qué son estas canciones que eligió nuestra productora Euge. ¿Vamos con el primer tema?
1: Sí.

0: Bien, y ahí se fue el primer tema del Decretando. Me encanta Phil Collins.
1: Estoy en modo ya Decretando el fin de semana, me siento relajado. Sí. Y va para la lluvia, Phil Collins, ¿no?
0: Sí, sí, por supuesto, siempre acompaña, medio romanticón, un clásico de siempre. Nos encanta este tema particular, se llama In the Air Tonight. Vamos a ver si lo pronuncio bien.
1: No, re bien. Yo diría guau, guau, guau.
0: Guau, guau, guau. In the Air Tonight de Phil Collins, la versión en live, ¿no? La versión de concierto en vivo.
1: Exactamente, y hay que adivinar para qué son estas canciones. ¿Qué vibras te dieron a vos?
0: Y no, acá en la radio se siente como un ambiente así bastante de viernes, de que los problemas pasan para la semana que viene.
1: Sí.
0: Y hay un ambiente de relajación. Tenemos muchos compañeros que están de receso también, así que está todo muy tranquilo, muy calmo. Creo que va por ahí el tema, ¿no? A ver, por unas vibras tranquilas.
1: ¿Vamos con el siguiente?
0: Vamos con el siguiente.

0: Estamos escuchando a los Cadillac haciendo el satánico doctor Ah, me gusta el significado, el satánico doctor Cadillac, canción que dice Euge, canción para sacar la nieve y que no te dé fiaca. Ajá. Y estábamos escuchando la letra y es particular porque dice, hablas toda la noche como un Boy Scout y no sabes qué es un Boy Scout, ¿sabes qué es?
1: No, si un Boy Scout sí o no.
0: Sí. Un Boy Scout es el
1: no
0: que...
1: No sé cómo definirlo, pero...
0: Un niño colorado.
1: Claro, eso, sí. Baja en la naturaleza.
0: ¿Vos fuiste Boy Scout? Yo también fui Boy Scout.
1: Vos tenés tantas vibras de Boy Scout, Sandra. Sos un chico Boy Scout.
0: Chica, sí. Ey, nuestra productora también, Cota igual. No fuiste Boy Scout.
1: No, yo nunca fui Boy Scout, chico.
0: ¿Nuestra produ también fue Boy Scout?
1: ¿Sí? Ah, bueno, no. Me siento el bicho raro ahora.
0: Yo lo único que aprendí sí. Es hacer la boca de lobo. El
1: nudito.
0: Un nudito. Y después...
1: Te imagino vos con la corbatita esa.
0: Sí, le ponía mucha onda.
1: El Boy Scout que venía con esa corbatita era como que, no sé, era tu papá, ¿viste? Te podía decir cómo claro. Hacer todo, cómo eran las cosas, ¿viste? Era,
0: es verdad, ¿ves? Ahí sí, está.
1: Era muy elevado. Estaba un pasito más.
0: Es verdad, le sacaste la chafia a la canción, porque dice la canción, hablas toda la noche como un Boy Scout, hablas sobre mi vida como tu papá, ¿no? Ajá. Es como que alguien que sabe mucho, ¿no? O pretende sí. Saber mucho.
1: Como un mentor, alguien que dice qué hacer, básicamente.
0: Algo ¿no? Así, pero lo hice medio irónico acá, Vicentico, en la canción. Mirá, le sacaste la chafi y sí, yo fui y solamente sabía hacer la boca del lobo. Y después no aprendía nada. Después tiene una connotación religiosa que nunca, no sé, nunca la casé, nunca me gustó. Pero era divertido. Yo solamente quería ir de campamento. Creo que nunca lo hice. Sí, creo que fuimos, pero no hicimos la carpita. O sea, era como que no, ibas a un quinto.
1: Decí la verdad, vos no tenías ganas de cursar en el aula. Entonces te mandaban a hacer vida en la naturaleza, en la hueca.
0: Sí, quería acampar y me mandaron ahí. Y no era como lo... Algunas cosas fueron graciosas. Algunas cosas.
1: Claro, claro. Te vendieron algo que al final no era tan así.
0: Sí, sí, en el medio. Pero bueno, nada. No, y no, nunca llevé la bandera ni me pusieron
1: un broche, una insignia.
0: No, exactamente. No. La única insignia era de galletitas. Había una de galletas que era para que te daban, como que iniciabas, te daban una que era por nada, porque los iniciales, claro. Los lobitos. Tenemos el siguiente tema para que esté el fin de semana.
1: Dale, pero vos todavía no me dijiste qué pensás, para qué pensás que son los temas.
0: Yo creo que son para ponerle onda en la casa. Este tema era para sacar la nieve.
1: Ah, bien.
0: Y el primero era para cuando no tenés mucho para hacer porque hay nieve afuera y te tenés que quedar un poco
1: guardado.
0: Sí.
1: Ah, o sea, cada tema tiene una actividad distinta.
0: Me da esa vibra, me da esa vibra.
1: Okay.
0: ¿Y vos?
1: No, yo lo mismo. No estoy con muchas ideas ahora.
0: ¿Y vamos al siguiente?
1: Vamos al siguiente, a ver si terminamos de cuadrar todo.

0: Bien, me encanta toda la música que eligió Euge hoy. Linda, linda vibra.
1: Es para estar en
0: chill. Aparte clásicos de la música.
1: Sí, ¿viste? Es verdad, es para estar en casa. Es para estar en casa. Sí. Mientras abajo cae la nieve y te haces un mate. O
0: una chocolatada.
1: Una chocolatada y un malvavisco. No sé dónde venden malvavisco.
0: Bueno, otra cosa de Guayescao eso. Otra vez el malvavisco con la fogata ahí.
1: Ahora me vas a asociar.
0: Y supervivencia en el campo.
1: Ahora me vas a asociar a todo lo que digas.
0: Sí, sí,
1: eso
0: sí.
1: Eso de Boy Scout. Nosotros.
0: Mira, no lo había pensado hasta este momento, pero tenés mucha vibra de chico Boy Scout.
1: Oh, qué bajo. No. Pero podemos sobrevivir acá. Podemos sobrevivir con nuestra.
0: Sí, sí, sí. Ya
1: pero
0: sabemos quién nos va a salvar.
1: Sí, sí. Si se corta la luz.
0: Sí, no, si se corta la luz.
1: Hay nieve. Sí.
0: O nos tenemos que quedar acá encerrados por nieve, por fuertes nevadas.
1: Igual no conviene tanto. Tampoco sé hacer tanto.
0: Bueno, este último tema que escuchamos se llama Stairway to Heaven de Led Zeppelin.
1: Exactamente.
0: Nos encantó, Euge, gracias por el decretado. Decretado el fin de semana.
1: Decretado el fin de semana con estas tres canciones. Phil Collins, los Cadillac y Led Zeppelin para cerrar el programa y iniciar el fin de semana. Casi digo fin de semana largo, pero no, para los niños sí.
0: Casi. Veremos qué sucede, qué nos depara el clima para la semana que viene. Atentos si conducís, si andás por las calles, andá tranquilo, despacio, nadie te apura. Mejor llegar tarde que no llegar, ¿no?
1: Así que tranquilos.
0: Sí, tranquilos.
1: Vayan como yendo de escaleras del cielo, despacito.
0: Bueno, así es, gente, muchas gracias por acompañarnos durante toda la semana y nos reencontramos el próximo lunes en esto que nos encanta hacer, que es Costumbres Argentinas.
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5: Más beneficios para la comunidad. Distrigas, Sociedad Anónima, fortalece la infraestructura de red de gas para Caleta Olivia. La empresa Distrigas, Sociedad Anónima, suscribió un convenio con la Intendencia de Caleta Olivia que permitirá ampliar la red de gas de esa comunidad con el objeto de garantizar que más familias y diversas entidades accedan al servicio de gas.
4: Regionales.
5: Comodoro Rivadavia, sesión extraordinaria para tratar el aumento salarial. El Ejecutivo Municipal de Comodoro Rivadavia convocó al Consejo Deliberante a una sesión extraordinaria para el próximo lunes. Es con la finalidad de tratar el aumento salarial acordado con los representantes de los trabajadores municipales y garantizar su incorporación en el pago de haberes de julio.
4: Nacionales.
5: Argentina será sede del cuarto encuentro de mujeres de América Latina y el Caribe. La ciudad de Buenos Aires será el epicentro del cuarto encuentro de mujeres de América Latina y el Caribe, donde habrá durante tres jornadas actividades y debates políticos, sociales y culturales con mujeres provenientes de distintos países de la región.
4: Internacionales.
5: Trump afirmó que daños a buques o cargas estadounidenses se pagarán con fondos iraníes. El presidente de Estados Unidos, Donald Trump, declaró el jueves que cualquier daño futuro que sufran los buques, la carga o los bienes relacionados se pagarán con fondos iraníes que se encuentran bajo control estadounidense.
4: Deportes.
5: Arruabarrena se mostró molesto con el parte médico de Boca. Dijo, se ceban con las lesiones. El entrenador cuestionó la manera en la que se comunican las molestias físicas de sus futbolistas después de la victoria ante O'Higgins y hasta ironizó sobre el trabajo de los médicos del club.
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Buenas, buenas amigos, amigas, ¿cómo están? Bienvenidos y bienvenidas a una nueva edición de Punto Provincia. Un placer volver a encontrarnos en la sintonía de LU14, la más potente de la Patagonia, de lunes a viernes de 2 a 4. Esta vez, por primera vez en la semana, con temperatura sobre cero, pero no será por mucho tiempo, así que atención a la información que vamos a tener el día de hoy. Nos vamos a acompañar con actualidad, buenas canciones y también un poquito de agenda del fin de semana a través de la más potente de la Patagonia, gracias a un gran equipo de trabajo. En los controles y la selección musical está mi amigo personal, Nicolás Coy Cárcamo. En las redes sociales está Sofi Maldonado. Síganos en Facebook e Instagram. No es una sugerencia, es una orden. Y en los boletines informativos, Daniela Mancilla Proboste. De este lado, Constanza Ryan. Y el equipo, como siempre les digo, se completa con ustedes que están del otro lado. Espero su WhatsApp, ¿eh? Recuerden que nuestras líneas están abiertas a través del 2966-700384. Y como todos los días, vamos a comenzar repasando un poco el estado del tiempo por distintas localidades de la provincia de Santa Cruz, empezando por nuestra capital, que hoy amaneció, como les decía, con temperaturas sobre cero. Han caído estalactitas, se ha convertido en hielo la nieve, está todo derretido, gris, un poco barroso, pero como ustedes ya están acostumbrados, hay que sobrellevarlo para seguir adelante, avanzar con este viernes y, por supuesto, siempre en sintonía de LU14. 3 grados es la temperatura de hoy, la máxima ya estamos transitando por estas horas. Va a estar nublado todo el día y las sensaciones térmicas en la madrugada rondaron los 4 grados bajo cero. Río Turbio, como buena localidad cordillerana allí de la cuenca carbonífera, está transitando esta jornada de 24 de julio con 1 grado bajo cero. ¿Sabes cuál es la máxima para allá, para que disfruten la nieve de Valdelén? De 0 grados, así que ¿qué lugar mejor para pasar el invierno que nuestro queridísimo Río Turbio? Un saludo muy grande para todos los que nos escuchan desde allá. Y en Caleta Olivia ya cambia la cosa. Los kilómetros hacia el norte hacen mucha diferencia, ya que la temperatura actual es de 8 grados. Cambio, ¿eh? Permuto estos 3 grados por unos 8 grados, también con un tímido sol, pero con expectativa en toda la provincia de lunes y martes con algo de nieve. Es por eso, bueno, aquí en Gallegos, por ejemplo, en Gallegos desde el lunes se espera que nieve, mañana también. En Caleta Olivia se espera que el lunes y martes nieve. En Río Turbio desde el domingo se esperan precipitaciones de este tipo. Así que nada de relajarse ni guardar los guantes ni la doble media. De hecho, a partir de estas temperaturas es que se ha hecho oficial el comunicado del Consejo Provincial de Educación que se suspenden las clases por 3 días en toda la provincia de Santa Cruz. Lunes 27, martes 28 y miércoles 29, el Consejo Provincial de Educación suspende las clases presenciales en todas las instituciones educativas de Santa Cruz como medida preventiva ante las condiciones climáticas adversas que afectan a la provincia. Queremos que ustedes nos comenten desde dónde nos escuchan y cómo les viene afectando estas temperaturas bajo cero en su localidad. Hemos hablado aquí de caños congelados, hay gente que ha tenido que sacar la pistola de calor, hay gente que opta por usar cartones en todo el auto a la noche, que duerma tapadito, y así vamos buscando estrategias para acompañarnos en este invierno tan crudo. Pero como todos los días, algo que da calor es buena música, así que empezamos por ahí.

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0: 17 minutos han pasado de las 14 horas y estamos escuchando No, de Shakira. Gustavo Cerati ayudó en guitarras y coros. Y si este tema tiene 21 años, ¿cuántos años tenemos nosotros, no? Es del 2005, de Fijación Oral, volumen 1. Me encanta cómo suena y está espectacular para que sea la banda sonora de tu siesta gris en este día viernes. Pero como ustedes saben, también tenemos que ir con la información. Ustedes nos escuchan mucho desde las rutas que se pueden encontrar con circulación restringida. A manera de prevenir, depende a dónde viajen. En esta temporada siempre es así, ustedes lo saben mejor que nosotros. Ahora, por ejemplo, en el Calafate, tierra de glaciares, la temperatura actual es de 2 grados bajo cero y se espera que así se mantenga. De hecho, las mínimas que esperan para estos días por esa zona es toda de grados bajo cero. Así que vamos a saludar a nuestro colega, nuestro amigo, también trabajador de la radio y trabajador de Vialidad, Víctor Toledo, que ya está del otro lado de la línea. Un placer saludarte, Víctor. ¿Cómo estás?
1: Hola, Constanza. Buenas tardes. ¿Cómo andan todos los compañeros de la radio?
0: Bien.
1: Un abrazo grande.
0: Con menos nieve que vos. ¿Cómo va todo por allá? Estás en el puesto La Esperanza, ¿cierto?
1: Sí, nosotros nos encontramos sobre la ruta provincial número 5, aquí en el puesto fijo La Balanza, a 5 kilómetros del paraje La Esperanza, justamente entre el Interconectado y María Inés. Aquí está ubicado este puesto fijo La Balanza, como le decimos nosotros. Bueno, nosotros tenemos el tramo que corresponde a Guaraique La Esperanza. En estos momentos, el tramo Guaraique La Esperanza es transitable con precaución. Transitable con precaución, equipos viales trabajando como camión salero y moto niveladora. Anoche empezó a nevar aproximadamente a las 12 de la noche. Nevó hasta las 6 de la mañana, después cortó y volvió a nevar de vuelta hasta las 9 y media, 10 de la mañana volvió a nevar. Y ahí salieron los equipos, una vez que terminó de nevar, ahí salieron ya los equipos viales nuevamente a la ruta a hacer el despeje. Como te decía, transitable con precaución, nieve en la banquina, no sobre el asfalto.
0: Esto es muy importante.
1: Nieve en la banquina, no en el asfalto. Equipos viales trabajando como camiones aleros y moto niveladora, lo que corresponde al tramo Guaraique La Esperanza. Ruta 40, tramo La Esperanza, Tapiaique, Fuentes del Coile, Punta del Monte, Cancha Carrera, La Escondida, Primavera, transitable con precaución por despeje de nieve. Equipos viales también trabajando en esa ruta 40 de Esperanza a Tapiaique. Y Tapiaique, digamos, Fuentes del Coile, Punta del Monte, Cancha Carrera, La Escondida, Primavera. Bien. El sector de Mina 1, allá está trabajando la delegación de 28 de noviembre. Está trabajando también con equipos viales, como máquinas y camión salero. El tramo de la Ruta 5, siempre hablando de la Ruta 5, La Esperanza, El Cerrito, Embajada de Míguez, con el cruce de la Ruta 11 que va a Calafate, también transitable con precaución, equipos viales trabajando, camión salero, también máquinas motoniveladoras. El que es el tramo Ruta 11, empalme con la Ruta 40, puesto fijo en La Irene, con el puesto La Leona y también el cruce a Tres Lagos, El Chaltén, transitable con precaución, equipos viales también trabajando sobre la calzada.
0: Bien, qué importante que estén allí trabajando de manera permanente en estos puestos, combatiendo el frío y esperando a que termine la nieve para trabajar. Entonces ahora está muy acumulada la nieve, pero por la banquina, como nos decías. ¿Qué esperan para esta jornada más tarde?
1: Tenemos nieve no arriba de la cinta asfáltica, sí en la banquina. O sea, el trabajo que se está haciendo ahora, como ya está despejada la ruta, es tirar sal. Tirar Bien. Sal y la moto niveladora hace banquina, le decimos nosotros. ¿Por qué? Porque cuando hay viento, en caso que se levante viento a la noche o a la tarde, si tenemos mucha nieve en la banquina, ¿qué hace el viento? La vuelve a tirar nuevamente a la cinta asfáltica. Entonces lo que se hace, el trabajo que viene ahora, después que pase el camión salero, sale nuevamente la moto niveladora a hacer banquina, a sacar la nieve de la banquina, porque en caso que haya viento, no vuelva a la cinta asfáltica.
0: Bien, perfecto. Qué importante el trabajo del personal de Vialidad. siempre dándolo todo, ningún invierno ni ninguna temperatura los detiene. No es para cualquiera.
1: No, lo que pasa que, como yo hablaba el otro día con Alejandra Leville, el ser vial, esto es un trabajo, si bien es sacrificado en el invierno, pero es linda la vida del vial. Hay mucho compañerismo también entre nosotros, mucha camaradería, y la verdad que esto también te permite conocer a todos los compañeros en la provincia de Santa Cruz, porque Vialidad está en toda la provincia de Santa Cruz. Y los que tenemos unos cuantos años aquí adentro de Vialidad, nosotros queremos a nuestra empresa, a nuestro lugar de trabajo. Y lo hacemos también dejando familias, muchos compañeros nuestros dejan a familia muchos días, ¿no es cierto?, en la ciudad. Y bueno, pero bueno, es el trabajo, es la vida, es lo que nos gusta hacer todos nosotros, estar en el campo, ¿no es cierto? Entonces, también brindamos un servicio a la comunidad, que eso es lo importante y lo que te gratifica, el poder tener despejada la ruta y que la gente, la comunidad pueda transitar tranquilamente por la ruta. Siempre las recomendaciones, obviamente, cadenas. Eso siempre nosotros le recomendamos a la gente que traten de hacerlo en horarios diurnos, y uh-huh. si es necesario por urgencia, por salud, bueno, está bien, viajen, pero si es porque voy a ir a visitar a un pariente o porque tengo un service para el auto, y traten de postergarlo, porque a veces podemos tener todo el recurso humano para trabajar en las rutas, todas las maquinarias, pero contra la madre naturaleza no se puede ir, Constanza.
0: Es una fuerza muy importante, lo estamos dialogando con nuestro compañero Víctor Toledo, que nos comparte este informe que requiere sí o sí además trabajo en equipo y que es prevención, que eso también siempre vale la pena destacarlo, ¿no?
1: Claro, por supuesto, sí, siempre nosotros estamos saliendo a través de la M830 para toda la provincia de Santa Cruz y siempre informando que la gente trate de hacerlo en horarios diurnos. Y cuando neva mucho, le pedimos a los amigos transportistas también que pongan cadenas. Sabemos que el trabajo de poner cadenas en un camión no es fácil, hay que sacar los guardabarros, es todo un tema también. Pero que es necesario muchas veces poner cadenas para evitar que los camiones se crucen, para evitar que se corte la ruta y todas esas cosas. Y que los equipos viales puedan trabajar tranquilamente en la ruta, ¿se entiende?
0: Se súper entiende, Víctor, y por eso valoramos mucho que te puedas hacer unos minutos para charlar con nosotros desde allá. Recordemos un poquito otra vez, por si alguien se lo perdió, cómo está el estado de las rutas ahora.
1: En estos momentos, ruta provincial número 5, tramo Guarayque La Esperanza, transitable con precaución, equipos viales, trabajando en la calzada. La calzada está limpia, solamente tenemos nieve en banquinas, pero bueno, los equipos están trabajando, por eso le pedimos a la gente que trate de hacerlo con prevención, porque los equipos son de gran porte, motoniveladores, camiones aleros, entonces, y van despacio porque van tirando sal. Entonces le pedimos a los amigos automovilistas y transportistas que traten de hacerlo con precaución. El tramo, ruta nacional 40, tramo La Esperanza, Tapiaique, Punta del Monte, Cancha Carrera, Primavera, La Escondida, también transitable con precaución, equipos viales trabajando. Siempre hablando de la ruta provincial número 5, tramo El Cerrito, bajada de Míguez, cruce con Empalme, ruta 11, Calafate, también transitable con precaución, equipos viales del distrito de Calafate, también trabajando sobre la calzada. El tramo en ruta 11, Empalme con la ruta 40, puesto fijo La Irene, en puesto La Leona y también el cruce con Tres Lagos, El Chaltén, transitable con precaución, también equipos viales trabajando en la calzada.
0: Víctor, gracias por este informe, no sé si hay algo más que quieras agregar.
1: No, seguimos con el alerta, ha bajado muchísimo la temperatura de 25 grados bajo cero, el que teníamos aquí en Esperanza, ahora tenemos una temperatura de 2 grados, o sea que bajó de golpe la temperatura, está cerrado el cielo aquí en la zona de La Esperanza, y nosotros los que andamos siempre en los inviernos sabemos que cuando calma el frío de golpe y está cerrado puede volver a nevar nuevamente, así que traten de hacerlo en horarios diurnos si van a viajar, en caso de que a la tarde, ya noche, vuelva a nevar nuevamente.
0: Perfecto, Víctor. Quedan todos los que nos están escuchando entonces sumamente informados. Te agradecemos mucho por estos minutos y por el laburazo que hace todo el personal de Vialidad.
1: Bueno, Constanza, te mando un abrazo grande para vos, para Nico y para todos los compañeros de la radio. Muchas gracias.
0: Te esperamos pronto. Allí dialogamos entonces con Víctor Toledo, nuestro compañero aquí de LU14 Radio Provincia, también parte de Vialidad Provincial, que nos repasaba un poco el estado de las rutas. Recordamos brevemente, antes del próximo boletín, la preparación que requieren los vehículos y la emergencia en invierno. Somos reiterativos con esto, insistimos, porque es muy importante que ustedes puedan transitar este invierno de la manera más segura posible. Cuando hablamos de preparar los vehículos, hablamos de revisar los frenos, la batería y los fluidos antes de salir, eso todo el año, pero ahora en invierno en específico, llevar las cubiertas adecuadas, cadenas para la nieve obligatoria en tramos afectados, comprobar que las luces bajas funcionen y estén encendidas, cargar el combustible suficiente, las distancias entre estaciones de servicio, ustedes lo saben muy bien, son grandes. Y ante estas bajas temperaturas, llevar abrigo pesado extra, mantas y guantes, guardar agua potable y alimentos de fácil consumo y específicamente que sean bien calóricos si es posible, incluir linternas, pala chica, elementos de señalamiento, reducir la velocidad habitual y mantener esto también en la ciudad, una distancia prudente, ¿sí? Obviamente, si vemos que está resbalosa la ruta o la calle, no vamos a frenar 2 milímetros antes del auto que tenemos adelante. Ustedes ya conocen las recomendaciones, cualquier cosa las vamos a seguir repasando. Nos quedamos juntos hasta las 4 de la tarde en Punto Provincia.
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Estamos escuchando Estalactitas de Jorge Drexler, uno de los autores favoritos de Coy Cárcamo y mío. Este tema pertenece al álbum Salvavidas del Hielo, lanzado en 2017, que el propio artista describe esta canción como un mapa emocional, esa nostalgia, intensidad, amor y música que suena así. Este álbum tiene como un clima frío, bueno, de hecho por eso se llama Salvavidas del Hielo, así que es una recomendación para este fin de semana, al igual que quedarse en la sintonía de Radio Provincia. Ayer, ¿se acuerdan que hablamos con el secretario general del Sindicato de Empleados de Comercio respecto a la situación del personal despedido de Carrefour Market, el supermercado en su versión pequeña que está aquí en el centro de Río Gallegos? Y que de manera intempestiva y sin justificación decidió despedir a decenas de trabajadores que hoy están en la calle exigiendo y buscando respuestas. Él nos adelantó que iban a pedir, además de la reincorporación, que no se apliquen los criterios de la nueva reforma laboral. Y hoy nuestros compañeros de Arriba Santa Cruz también pudieron hablar del tema con el secretario de Estado de Trabajo, Javier Aravena. El objetivo es recuperar cada puesto de trabajo, dijo al aire de Radio Provincia. Nunca es un buen momento para perder el trabajo, o que te lo saquen, mejor dicho, porque en este caso no se pierde. Pero en este contexto de recesión, conseguir empleo es muy difícil, dijo y sostuvo. No buscamos indemnizaciones, buscamos recuperación. Así que bueno, ustedes pueden seguir esta información a través de nuestra web lu14.santacruz.gov.ar. Y es triste esta situación. A mí me llegó un mensaje a mi teléfono personal, se lo voy a confesar, respecto a trabajadores de farmacia también, que están viviendo situaciones similares. Y ahí me pregunto yo, con estas lógicas mercantilistas que por ahí rigen del gobierno nacional y que decantan en las distintas opiniones públicas, referentes políticos y demás, que dicen que el empleo público no se tiene que seguir engrosando, ¿no? Que hay que buscar la salida en el privado. ¿En qué privado, no? Porque me van a decir que Don Juan Autofarma no tiene espalda para soportar mantener abierto a una sucursal del centro de Río Gallegos. ¿Qué está pasando? ¿Qué pasó con Pedro Carrefour? ¿Qué me van a decir? ¿Que no son servicios de primera necesidad, una farmacia y un supermercado? Realmente es muy triste la situación que estamos atravesando, es triste, injusta y esperamos que pronto los trabajadores tengan respuesta. Eso sería tratar de revertir estas situaciones y que justamente las empresas se hagan cargo de esta falta de empleo que le están generando, este vacío, sobre todo la forma, enterarte de un día para el otro, que te paguen menos, que no te den justificación, es realmente muy triste e intolerable.

0: Disculpen por lo que estoy haciendo, que es interrumpir la voz de David Bowie, pero hay que seguir con la información que nos necesita minuto a minuto, ya que siguiendo el repaso también de los temas de ayer y para darle justamente este seguimiento, ayer lo repasábamos, ¿qué es la emergencia habitacional? El proyecto presentado por Santiago Aberastain para tratar de resolver algo que en Santa Cruz lamentablemente estábamos acostumbrados durante décadas, que no hubiera planificación, que no hubiera acceso igualitario y una problemática que realmente nos afecta a todos. Finalmente, el proyecto pasó a comisiones para seguir justamente su tratamiento legislativo, así que vamos a darle la bienvenida a la diputada provincial Adriana Nieto, que ya está del otro lado de la línea y que participó de esta sesión, por supuesto, para charlar un poco más del tema. ¿Cómo estás, Adriana? Acá Constanza te saluda.
1: Hola, Constanza, ¿cómo estás? Buenas tardes.
0: Bien, muchas gracias. Bueno, contanos un poco cómo viviste la sesión extraordinaria de ayer.
1: Bueno,

0: Pero bueno, la verdad es que como lo vengo diciendo y como lo dije ayer mismo, cada vez me sorprenden más y para mal. Cuando parece que escuchaste todo, siempre hay un poquito más de desfachatez para escuchar y la verdad que un sabor amargo, un sabor amargo.
1: Porque no había tampoco propuestas superadoras, ¿no?
0: No, absolutamente. Se molesta a la oposición cuando uno les plantea que son obstruccionistas, pero es la realidad absoluta. Ellos no plantean alternativas, no están dispuestos a sentarse a charlar, a trabajarlo al tema, porque queda evidenciado. Efectivamente queda evidenciado. No hay intención de hacer algo creativo y tampoco tienen la intención ellos de ser una oposición que trabaje junto a la gente. Creo que venimos, lo dije recién también en un medio colega tuyo, en una situación institucional tan compleja desde años, durante años, que desconocen la verdadera naturaleza de una oposición, por lo menos en democracia.
1: Y bueno, recordar también a los
0: Y
1: vecinos que están del otro lado que esta emergencia busca tener más herramientas para hacer más concreto el derecho y no el sueño de una casa propia también, ¿no?
0: totalmente, lo que se buscaba es a partir de realidades que vivimos, que vemos. Gente que vamos atendiendo, les pasa a todos los diputados del interior, me ha pasado acá. Yo antes de salir del receso este de invierno, atendí a gente vecino de Chimenay, que del 22 de septiembre, el Bicentenario 1, 2, 3, 4, que me habían pedido en primera oportunidad ver si se podía llegar a conocer en cómo estaba la situación judicial respecto de las expropiaciones, cosa que pude hacer a través de una resolución mediante la cual solicité informe a Fiscalía de Estado, que me informó efectivamente que dos de los expedientes que tratan el tema de la expropiación están parados en el Tribunal Superior de Justicia desde hace aproximadamente 10 años. Uno de los expedientes, uno de los tres expedientes está en la corte, el otro está en la corte. Mucha demora, mucha espera, mucha cuestión administrativa que complica, digamos, que entorpece muchos obstáculos jurídicos está entorpeciendo el otorgamiento de títulos o por lo menos de adjudicaciones, porque, a ver, la gente necesita la adjudicación del terreno para tener tranquilidad, para tener seguridad jurídica. Hoy en día son poseedores, la gran mayoría es poseedora de buena fe,
1: Claro.
0: ¿no? ¿Qué significa esto? Están ocupando terrenos que, si bien tienen ellos el trámite hecho en el IDU, de acá a el día que Dios lo quiera tengan el título. No es así. Hay que empezar a acelerar. Como vos decías recién, es un derecho y el Estado lo que tiene que hacer es garantizar que ese derecho al título, a la posesión dominial, a que se regularice la situación dominial y al acceso a la vivienda esté garantizado. Muchas veces no significa más que poner en marcha un mecanismo administrativo para que eso se otorgue. Dejemos que la justicia resuelva. Tiene sus tiempos, bueno, dejémosla, que se tome el tiempo, lo que sea. Pero nosotros, mientras tanto, ¿qué podemos ir haciendo? La expropiación, ¿está atacada judicialmente? ¿La ley de expropiación está atacada, sí o no? Si no está atacada, ahí demos la adjudicación. Pero planteemos esta necesidad urgente de dar la adjudicación. Las personas lo están necesitando de muchas maneras. Hoy, si vas a algunos bancos, te dicen, bueno, si no tenés título y tenés la adjudicación del terreno, porque es un terreno fiscal, te empezamos a tramitar igual un crédito, lo que sea. La gente necesita ese decreto, esa adjudicación.
1: Sí, sin duda
0: Eso era lo que queríamos trabajar.

0: Estamos hablando con la diputada provincial Adriana Nieto respecto a la sesión extraordinaria del día de ayer del proyecto de emergencia habitacional en Santa Cruz, que va a seguir su discusión en comisiones. Quería ir un poco también a la parte más humana. Te emocionaste ayer en un momento. Contame cómo te sentiste después o qué fue específicamente lo que te tocó ahí, una fibra.
1: Y me tocó una fibra, mira, Constanza, vos sos mujer como yo y somos con esta lucha que llevamos siempre a cuesta.
0: Madre también.
1: Muchas veces nos toca, ¿no? Y sí, seguimos. Y bueno, cada uno tiene su historia y a mí me recordó parte de una historia que no es muy agradable, pero... bueno, en una oportunidad, si te lo cuento, total es entre nos.
0: Estamos hablando nosotras, no te preocupes.
1: Estamos hablando nosotras. Claro, a mí me tocó, yo me había ido a ver a mis viejos a Córdoba y yo tenía que venir, ya el alquiler del departamento yo ya lo había entregado, me tenía que venir la casita acá en el barrio Patagonia, no me la terminaban como estaba prometido y no tener la casa, un techo para decir... bueno, yo me voy con mis hijos a tal lugar, fue desesperante, fue la verdad que una situación muy muy límite, que muchas veces nos pone la vida para valorar las cosas, ¿no? Para valorar las situaciones. Siempre que pasan estas cosas, uno tiene que verlas desde el punto de vista positivo, de qué aprende uno. Uh-huh. Quizás yo debí pasar todo eso para saber hoy qué siente la gente. Nunca en mi vida hubiese pensado estar en la Cámara de Diputados como diputada. La verdad, si me lo preguntás hasta el 2022, no lo hubiese pensado nunca. Te digo 2022 porque fue cuando yo entré al gremio y empecé a tener una actividad un poco más vinculada con la política y más cerca de la problemática de la gente. Y hoy en día estoy acá y todo lo que yo he vivido me sirve. Pero bueno, no deja de tocarme ese punto de memoria y de historia que uno no quiere olvidar.
0: No, y que nos hace quiénes somos también.
1: Y que nos hace quiénes somos, efectivamente.
0: Una cosita...
1: Que también nos pone la posibilidad de ayudar a otro para que no le pase.
0: Claro, una cosa a destacar, un punto a destacar, es que La cuestión de habitacional y ampliar los servicios tan mal acostumbrados que hemos estado en tantos barrios durante tantos años en Santa Cruz, de vivir sin servicios básicos, que hace además a una vivienda digna, porque no es nada más el techo, sino también las condiciones en las que vivimos, es que había proyectos muy similares enmarcados en la Ley de Financiamiento Estratégico, discusión que tampoco pudo avanzar.
1: Sí, tal cual, exactamente. Todo lo que es servicios tradicionales o los servicios que salen de lo tradicional, como por ejemplo los centros fotovoltaicos, que son una alternativa a las energías actuales, a las energías tradicionales. Todo eso estaba dentro del proyecto, sigue estando. Uh-huh. No lo voy a hablar en pasado porque tengo la esperanza de que el gobernador pueda llegar a un acuerdo con la oposición y que efectivamente se haga realidad. Pero bueno, son estas cosas como las que te decía recién, se obstaculizan, no hay proyectos alternativos. Y bueno, en el medio de este conflicto, que a ellos no les gusta que les diga que es partidario, no tiene otro cariz. Tiene ese tinte, es política partidaria, ya empezaron su carrera al 2027 y ellos van a hacer todo, estoy convencida, para que el gobernador no pueda avanzar en los proyectos.
0: Nosotros desde aquí, desde Radio Provincia, por supuesto que seguiremos estos temas de cerca y te agradecemos mucho por estos minutos para seguir entendiendo el clima que se vive en la Cámara y la necesidad de dar estas discusiones poniendo temas tan esenciales en agenda, ¿no?
1: De una necesidad que, como yo lo planteaba ayer en Cámara, esto es un derecho humano. Esto es un derecho humano. Acá no estamos viendo alternativas, estamos hablando de urgencias. Desgraciadamente, las políticas estructurales que se pretenden hacer y que no son de un día para el otro, que llevan mucho tiempo, en eso están completamente cerradas la oposición. Con la oposición no se puede trabajar cuando hablamos realmente de un cambio estructural en la provincia. Pero esto, que es una urgencia, esto es para ayer, tampoco quieren tratarlo. Muy triste. Pero yo creo que el pueblo de Santa Cruz, que la ciudadanía completa de Santa Cruz, ha abierto los ojos. Ve con claridad, ve a los que los subestiman, ve a los que les mienten, y no hay que dejarse mentir ni subestimar más. Ojalá esto se tenga en cuenta, yo lo dije ayer en el fervor, y la verdad es que hay que hacerlo, es parte de la responsabilidad política también. No voy a permitir que se olvide todo lo que hacen y lo que no hacen.
0: Sin duda, Adriana. Bueno,
1: siempre es en detrimento de la gente, que necesita hoy, con urgencia.
0: Gracias por estos minutos, seguiremos en contacto.
1: No, por favor, Constanza, un beso para vos y para todos.
0: Bueno, muchas gracias.
1: Seguimos en contacto.
0: Muchas gracias.
1: Hasta luego.
0: Hasta luego. Allí dialogamos entonces con la diputada provincial Adriana Nieto, que nos comentaba cómo se llevó adelante esta sesión de emergencia habitacional el día de ayer, una sesión extraordinaria, un proyecto que busca dotar al Estado de herramientas para acelerar soluciones, optimizar recursos y priorizar la atención de familias que aún no pueden acceder a una vivienda. Y aquí yo quiero hacer un paréntesis, porque ustedes habrán visto los móviles que hacemos desde Radio Provincia. Esto se da mientras el IDUC continúa avanzando con, por ejemplo, las entregas de título de propiedad que hace 15 años muchas familias esperaban, mientras se avanza en este tipo de propuestas en el marco de una política impulsada por el gobierno provincial para comenzar a revertir un déficit habitacional que lleva décadas de acumulación. Ustedes pueden ampliar la información a través de noticias.santacruz.gob.ar. Y ahora, para cerrar este tema, vamos a escuchar unas palabras, un audio, y le agradecemos mucho también al diputado presidente de bloque e impulsor de este proyecto, quien lo presentó, que es Santiago Berastain, que se comunicó con nosotros y nos dijo al respecto lo siguiente.
2: La emergencia habitacional es indispensable y urgente, porque hay más de 4.500 familias en Santa Cruz esperando una solución habitacional. Casas, terrenos, servicios y todo lo que está relacionado, escrituras. ¿Por qué proponemos la ley? La ley la proponemos porque garantiza una batería de herramientas para que el Poder Ejecutivo pueda buscar y aplicar soluciones rápido, de manera legal, práctica y urgente, con el control correspondiente y dentro del marco de la ley, cuya misma ley lo propone y todas las que están vigentes hoy. Nadie escapa al control, lo único que se espera es soluciones rápidas. Acortar los procesos, por ejemplo, de licitaciones que llevan meses y meses, lo dijeron ayer en la Cámara. Resolver problemas cuando se pisan ordenanzas con leyes provinciales o hay falta de ordenanzas para resolver problemas de viviendas del IDUB. La idea es darle celeridad a una solución que necesitan los vecinos de Santa Cruz. Lamentablemente, ayer en la sesión la discusión no fue esa. La discusión dejó muy claro que hay un partido o un espacio político que es el kirchnerismo, que hace todo lo posible para que no podamos solucionar los problemas que heredamos de su propia gestión. Y estamos los que queremos resolver los problemas para sacar adelante a Santa Cruz. Creo que quedó en evidencia, no hubo una discusión profunda de la ley. De hecho, el kirchnerismo no quería ni siquiera discutir la ley, por eso la primera moción que se hace es que no se lea ni siquiera la resolución del decreto, o que no se lea el texto del decreto que nos convoca a sesión extraordinaria. La discusión se derivó en cosas sin importancia, sin sentido y sin valor para los que están esperando una solución. La discusión se derivó en Milei, la discusión se derivó en quién estaba de manera presencial y quién estaba por Zoom. Es importante aclarar que el Zoom está en el reglamento y lo aprobamos los 24 diputados, o sea, es exactamente lo mismo en términos técnicos, legales y reglamentarios, estar presencial o estar presente en la sesión vía Zoom, por cuestiones climáticas, porque uno se encuentra fuera de la provincia, porque la sesión extraordinaria se hizo en un periodo de receso, entonces vale exactamente lo mismo, técnica, legal y reglamentariamente, estar por Zoom o estar presencial, no hay ningún valor agregado para quienes estuvieron de manera presencial.
0: Allí escuchábamos las palabras entonces del autor, de quien presentó el proyecto, o sea, el presidente, quien está a la cabeza del bloque por Santa Cruz en esta emergencia habitacional, cuya discusión ayer se envió a comisiones. Y les recordamos que ustedes la pueden ver, al igual que seguir toda la información de la Cámara, a través del canal de YouTube Diputados Santa Cruz.

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dos cosas para compartir con ustedes. Una es información, la otra es una invitación. Vamos a empezar por la invitación, si les parece, que es lo más pronto también. Se trata de una propuesta teatral para el día de hoy. ¿Están para una propuesta teatral? Para mí siempre está para una propuesta teatral. En este caso es de El Viento Nos Amontona, un grupo de teatro precioso aquí en Río Gallegos, que presenta Umbría. Espero estar diciéndolo bien. Actúan Catalina Camporro Artola, Pilar Araque, Luisana Martínez Berens, Gabriel Páez Subimendi y Emma Carballido, bajo la dirección de Natalia Berens y Mariela Gamboa. Es hoy, viernes 24 de julio, a las 21 horas, en el Centro Cultural Río Gallegos, allí en José Ingenieros 60. La entrada general es de apenas 5.000 pesos. No te compras nada, ¿qué? Dos alfajores, 5.000 pesos. Y la promo estudiantil es de 2 por 5.000 pesos. Pueden solicitar su entrada comunicándose al 2966-534455 y pueden pagar a través del alias El Viento Nos. El flyer que me compartió Mariela Gamboa, quien le mando un beso muy grande, presenta los rostros oscuros de los adolescentes y dice: ¿alguna vez te preguntaste qué harías si no tuvieras miedo? Chan, chan, chan, chan. Dice que es una obra muy linda y que tienen cosas para decir los adolescentes, así que amigos, amigas, quedan cordialmente invitados. Ya les di un plan para hoy. Si no tienen planes para hoy, ya saben, la cita es en el Centro Cultural Santa Cruz. Por 5.000 pesitos no haces nada hoy con 5.000 pesitos si querés hacer algo. Así que hoy, viernes 24 de julio, a las 21 horas, en el Centro Cultural El Viento Nos Amontona, presenta Umbría. Y por otro lado, la información que tengo para compartir con ustedes es que el lunes 27 de julio es el Día del Empleado Público, por lo que la Caja de Servicios Sociales, la Obra Social Santacruceña, informa a los afiliados que ese día no brindarán atención presencial. Para atención en casos urgentes están los números de guardia a disposición en css.gov.ar. Están las guardias médicas, las guardias de servicios sociales, allí por los canales de comunicación habituales, pero ya avisando que si ustedes tenían planeado hacer algún trámite en la Caja de Servicios Sociales de cualquiera de sus delegaciones en cualquier punto de la provincia este lunes, se lo pasen para el martes, ya que este lunes no habrá atención presencial. No obstante, les recuerdo que a través de css.gov.ar, la página oficial de la Obra Social Santacruceña, pueden encontrar las vías de comunicación para poder dialogar y hacer trámites online. La mayoría de los trámites se pueden hacer online. Autorizaciones, pedidos de receta, pedidos médicos, gestión de turnos. Hay muchas cosas que se pueden hacer por WhatsApp, por mail y por el sistema RCA. Así que no se lo pierdan a través de css.gov.ar. En este invierno, quizás sabemos que muchos adultos mayores no conocen esta posibilidad de hacer los trámites en línea a través de WhatsApp o de correo. Así que nosotros, que quizás somos un poco más jóvenes, nativos digitales, evitemos que personas que están complicadas de salud o tienen problemas de movilidad se acerquen presencialmente y ayudemos a través de las vías remotas.

0: minutos han pasado de las 3 de la tarde y continuamos en Punto Provincia y salimos de Santa Cruz. Dios está en todos lados, pero atiende en Buenos Aires. Y por eso es que venimos siguiendo de cerca todas las actividades de la Expo Rural de Palermo 2026. Una vidriera al mundo en la que Santa Cruz ha aprovechado a mostrar sus virtudes naturales y productivas. Y por supuesto que a través de la Casa de Santa Cruz, Raíz Santacruceña también ha dicho presente, producción regional en Palermo, mostrándonos al mundo. Para hablar un poquito al respecto, le vamos a dar la bienvenida a Valentina García Estur, que está del otro lado, directora de Relaciones Públicas de Casa Santa Cruz. Un placer saludarte, amiga. ¿Cómo estás?
1: Hola, ¿cómo están? Muchísimas gracias.
0: Gracias por estos minutos. Contanos un poco. Bueno, ya estamos llegando, son los últimos dos días, pero ustedes llevan una jornada de laburo bastante intensas. Hablemos primero del evento y después me contás un poco de Raíz.
1: Dale. Bueno, el evento estuvo... Sí, venimos todos los días hace ya un poquito más de una semana. Estamos muy, muy muy satisfechos todos, yo creo, todas las partes organizadoras, sobre todo, bueno, el CAP a la cabeza, turismo, cultura. Ha sido como un gran encuentro provincial precioso para nosotros, para vivenciarlo, y para el visitante que pasa seguramente también.
0: La verdad que se ha lucido Santa Cruz como corresponde, con todas las virtudes que tenemos en tantos aspectos. Y Raíz Santacruceña es un ejemplo de eso. Contanos un poco de qué se trata.
1: Sí, Raíz Santacruceña es el programa que tiene la casa para la difusión y el acompañamiento de nuestros productores a través de lo que es el mercado de productos regionales, que es un punto de venta directo al productor que tenemos acá en Casa de Santa Cruz todos los días. Uh-huh. El mercado tiene actualmente 22 productores de distintos rubros. Tenemos escritores con sus libros en el mercado, tenemos artesanías, tenemos textiles, tenemos cerámica, tenemos también, por supuesto, productores alimenticios, de los cuales nos da muchísimo gusto que hay varios que están participando con su propio stand acá en la Expo, y algunos que les falta un poquito para poder sumarse por el tema de los permisos nacionales, que estamos muy contentos de poder trabajar con comercio para avanzar y acelerar esos procesos, para que el santacruceño que hace todos los días y se esfuerza todos los días para generar un producto que nos represente tenga un mejor lugar acá en la ciudad de Buenos Aires.
0: Buenísimo el saber que esta convocatoria está abierta, porque justamente que exista el espacio ayuda al productor a juntar esos papeles, a tener esos permisos, ¿no? Se da este diálogo, me imagino.
1: Sí, la verdad que sí. Hay productores que arrancamos hace muy poquito, en lo que es noviembre del año pasado, la Noche de las Casas, nuestro evento más importante a nivel institucional propio. Arrancamos con el mercado con 8 productores y hoy tenemos 22. Eso habla del interés y de la posibilidad que a poquito se va conociendo. Estamos haciendo un trabajo para darlo a conocer, para empezar a coordinar con los municipios presentaciones del mercado para sus productores. Y sí es verdad esto que decís, que por supuesto quizás muchas veces, más allá de que los procesos a veces son más engorrosos, entiendo que el trabajo de la provincia ha sido la de acelerar y volver más sencillos los procedimientos, ¿no?, para conseguir algunos permisos nacionales, que existe ahora una forma más sencilla de resolverlos, pero creo que estar en esta posibilidad, que no tiene ningún costo para el productor, que eso es bien importante, uh-huh, que la venta es directa, que le llega el dinero íntegro y inmediatamente a cada productor, donde nosotros solo somos una vidriera y unas manos con muchísimo compromiso para poder mostrar sus productos, pero que el Estado no le retiene absolutamente nada, ¿no?, de esas ventas, y solamente está para acompañar y potenciar eso que ya hacen, que es increíble. Nos pone muy contentos sumar productores en esta Expo Rural. Hemos conocido productores de otros puntos de la provincia que no conocíamos y que se van a quedar en el mercado a partir de este evento. Así que nos pone re felices que no solo hasta el 26 van a estar en la Expo Rural, sino a partir del 27 acá en Casa de Santa Cruz.
0: Espectacular. Y además también una perspectiva variada en el sentido de las cosas que se pueden encontrar de los productos en Raíz Santacruceña, pero con mirada muy federal, ¿no? Leía un poco que hay de San Julián, de Caleta, de Gallegos. Está toda la provincia, sí, bien representada.
1: Sí, tenemos un poquito de todos. Tenemos gente de Calafate, tenemos gente de Gregores, tenemos Estamos trabajando ahora que se van a quedar gente de Pico Truncado, gente de Piedra Buena. Estamos trabajando para cerrar algunas otras participaciones, pero sí, la intención es tener al menos un productor de cada municipio, sería como el sueño, ¿no?, para llegar a fin de año.
0: Bueno, acá que nos escuchan en toda la provincia, ya saben, que se comuniquen con ustedes.
1: Que se comuniquen con nosotros, que los recibimos con muchísimo gusto. La realidad es que el único, digamos, filtro que tenemos, por decirlo de alguna manera, es que el producto, de alguna u otra forma, contenga identidad santacruceña, ¿no? Que es lo que nosotros estamos mostrando. Claro. Productos de una manera súper diversa y variada, porque así somos también nosotros, muestra lo que somos como provincia, lo que somos como sociedad y como comunidad. Entonces tenemos distintos enfoques respecto a esa identidad, ya sea por sus materias primas, por sus procesos de formación, por la temática, porque hay una estética, porque trabajan con nuestras materias primas. O sea, hay como bastantes formas de englobar nuestra identidad a través de esos productos y nos llena de orgullo saber que cada vez somos más y cada vez intentamos poner más estanterías en el mercado. Nos genera más que una presión, nos da muchísimo gusto.
0: Se generan trabajar mucho más. Estamos hablando con Valentina García Estur, directora de Relaciones Públicas de Casa Santa Cruz, a través de la cual funciona Raíz Santacruceña, esta vidriera para los productos locales con identidad justamente santacruceña. Tengo que hacerte una pregunta que es clave. ¿Cómo van las ventas? Me imagino que mucha gente pasa, la gente compra también.
1: Sí, la verdad que sí. Considerando que la expo está en una fecha más fin de mes, uno pensaría que quizás la venta sería más reducida. Hay cosas con las que ya no tenemos más stock. Hay productores que ya no tienen más cosas para vender, digamos, se quedaron sin. Nosotros tenemos algunos productores que estaban con stand propio, que se han tenido que ir porque, bueno, son 10 días, es bastante para estar. Y nosotros tomamos la posta y le continuamos la venta porque son productores de raíz, y eso también es un poco los beneficios que tiene, ¿no?, ser parte de raíz, que vamos por ustedes, nos ponemos su camiseta y vamos a vender a quien quiera, vendemos todo, nos volvemos cristianos de repente, somos increíbles, nos encanta. Y ya casi que no tiene stock, nos quedan creo que 10 mermeladas de rubus y ya cerramos. Nos pone muy muy contentos, la venta ha sido generalizada, muchos productores se están quedando sin stock, y eso habla de la calidad, y de la calidad no solo del producto, sino la calidad humana detrás de cada proyecto que hay en los proyectos de producciones santacruceñas. Hay una, en el stand se respira un compañerismo, un ambiente que claramente es detectado por los visitantes, que no solamente compran, sino que quizás se instalan, pasan charlas, conocen la provincia a través de sus vecinos, y eso creo que también muestra por qué nuestro stand está siempre tan repleto de gente, ¿no?
0: Vale, eso se veía en todas las coberturas. Felicitamos a nuestros compañeros de la Secretaría de Medios que estuvieron allá, que están allá, sí, todavía dándolo todo. Se ve eso, un espacio movido que convoca, y eso se hace gracias a la gente que está trabajando por allá. Así que desde acá les mandamos un abrazo muy grande y esperamos que estos 2 días sigan así. Muchas gracias por estos minutos y ahora voy a recordar el correo al cual comunicarse en caso de que haya alguien que quiera participar, que es, lo vamos a decir varias veces igual, mejor, que es turismoycultura@casadesantacruz.gob.ar, ¿verdad?
1: Exactamente, turismoycultura@casadesantacruz.gob.ar.
0: Muchas gracias por estos minutos, Val.
1: Por supuesto, cuando quieran. Muchísimas gracias.
0: Abrazo grande. Allí dialogábamos entonces con Valentina García Estur, directora de Relaciones Públicas de la Casa de Santa Cruz. Recuerden, nos contaba esto, Raíz Santacruceña, dice presente en la Expo Rural 2026 de Palermo, pero también funciona de manera regular todos los días y diaria en Casa de Santa Cruz, en nuestra pequeña embajada porteña. Así que si ustedes quieren participar, el principal requisito es que tenga identidad santacruceña, turismoycultura@casadesantacruz.gob.ar.

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1: Horas 35 minutos en toda la República Argentina y seguimos con propuestas, en este caso con una propuesta radial, con una propuesta nuestra de LU14 que nos encanta poder anunciarles. Falta, pero ya nos adelantamos para conocer un poco de qué se trata. Este lunes 3 de agosto comienza y llega a nuestras mañanas Amanecer Santacruceño, una propuesta conducida por Carlos Méndez, más conocido como Piturro. Bienvenido, Piturro, gracias por venir a los estudios de Radio Provincia.
2: Hola, ¿qué tal? Muy buenas tardes. No, el agradecido soy yo por haberme tenido en cuenta y, ¿cómo es? Lógicamente, tengo que venir, no por obligación, sino que como corresponde y por una cuestión de ética y de respeto.
1: La voz institucional de Santa Cruz, ¿hace cuántos años ya?
2: No, muchos, muchos años. Yo estuve, o sea, de mi carrera, sí.
1: Sí, claro.
2: No, fuera de donde me jubilé, después tuve 11 años de locutor oficial de la provincia.
1: Espectacular.
2: Así que
1: pasan las gestiones, quedan los artistas, Piturro.
2: Y amanece. Sí, no, lo que pasa es que, es como yo siempre digo, en todas las actividades, mientras no perdás la humildad, todo el mundo te aprecia. Por supuesto tenés, como yo digo, el club de fan. Están los que te colocan la pancarta y están los que te quieren ver colgado la pancarta.
1: No.
2: Que eso es lo más complicado. Pero no, estuve viendo ayer lo que publicó el gobierno de la provincia en su página oficial. Bueno, muchísimos saludos, deseos de éxitos, y eso se logra con esto, ¿viste? De estar siempre a disposición, atender bien a la gente, hacer lo que se puede, colaborar en lo que está al alcance de uno también.
1: Y Amanecer Santacruceño llega el 3 de agosto en la primerísima mañana, de 7 a 8 de la mañana, para arrancar el día. ¿Con qué? ¿Qué trae esta propuesta radial? Contanos.
2: Esta propuesta radial es un magazine periodístico cultural. Tiene una hora de duración, hasta las 8 de la mañana, pues luego sigue la programación. Y tiene una fuerte identidad provincial, porque combina un montón de factores: información de servicios, historia, también efemérides, lo que hace a la producción agropecuaria, la cultura patagónica, actualidad. O sea, es un magazine con todos los servicios desde la primera hora y actualizados. O sea, gracias a la colaboración de otros entes, que me han agregado al grupo
1: de sus difusiones.
2: De estar actualizado con los datos del tiempo, más que nada en esta época el estado de las rutas.
1: Perfecto.
2: Tenemos todos transportistas, ocasionales visitantes de la provincia. Uh-huh. Hay gente que por más que viene de turismo hacia la isla de Tierra del Fuego y pasa, no le importa si es invierno, verano, vienen en su motorhome sin ningún tipo de apuro, disfrutando. Y son el oyente que tenés que tener para darle a conocer si puede seguir viaje, no puede, queda a su consideración, lógicamente. Pero vos le brindás ese servicio. Y también tenés la gente de rural, trabajadores rurales, en las estancias, en los puestos. También llegar a ellos, hacerlos compartir, sentirlos, hacerlos sentir que estamos con ellos.
1: Esa ida y vuelta que caracteriza a LU14 a través de AM830, como ustedes ya saben, con estos 65 años de historia, también con música regional, me dijeron, puede ser. ¿Qué suena en tu playlist, Piturro?
2: Tenemos música regional. Hay una cuestión, tenemos muchísimos hermosos cantantes, unas voces preciosas, pero no muchos han tenido la posibilidad de tener un disco. Uh-huh. De dejar una grabación. Son pocos, habiendo muchos, pero son pocos los que han tenido la posibilidad. Pero en lo que hace regional, sí, de cantantes nuestros, ¿viste? De Hugo Jiménez Agüero, tenemos este chico Guajarda, hay otra señorita, no me acuerdo ahora el nombre, ¿cómo es? Que también vamos a, no toda la música de ellos, vamos a alternar también, hay gente de la actualidad, señores folcloristas de la actualidad, bueno, siempre un temita se puede colocar, no hay ningún problema, y aparte va a estar las líneas abiertas, aquel que quiera enviar un mensaje, no pedir temas, porque no es un programa en lo que hace
1: de canciones.
2: Como es, el oyente elige su programa, hace su programa.
1: Claro.
2: Sino que, bueno.
1: Nos vamos a acompañar a través de Amanecer Santacruceño este próximo lunes 3 de agosto con Piturro Méndez, este nuevo magazine que va a combinar información, servicio, un poquito de todo. Los micrófonos han sido tu herramienta de trabajo hace mucho tiempo. ¿Qué es lo que más te gusta de comunicar, de estar, del vínculo con el otro?
2: No, en síntesis todo, porque yo también tuve la oportunidad de estar en la emisora amiga, en la, como es, en la U12, en el año 86, y empecé haciendo el boletín policial. Era un boletín informativo de las actividades comunes de las últimas 24 horas. Y después ya me quedé en la radio. Ya me quedé informativista, ya pasé a hacer programa. Después ya tuve la oportunidad de venir acá también a U14. Hacía un programa a la tarde y después colaboraba con una gran persona, no nos acompaña, Josecito Mayo. Y conformamos un equipo de mar, transmitíamos las carreras. Yo era el tandero. Pero como es, siempre fue lindo estar. Porque uno piensa que no lo escucha nadie.
1: No, pero sí, pero, hay gente del otro lado.
2: Pero no sabes la cantidad de gente que está detrás o esperando el programa y ya se va acostumbrando.
1: Formás parte de la rutina del otro.
2: Claro, exactamente. Ya es como que, y ya no nos conocemos personalmente.
1: Pero un poco sí, pero un poco se conoce al otro, ¿no?
2: Claro, pero ya la voz que se hace más conocida, decir, este fulano y tal. Hay gente que te conoce por la voz nada más.
1: Es verdad.
2: Pero no sabe quién sos. Simplemente es eso, ¿viste? Pero, hacerlo pasar esa hora que yo voy a tener, hacerlos pasar a ellos lo mejor posible.
1: Perfecto.
2: Esa y después, sí que es una lógicamente, propuesta. Va a haber lugar para toda la parte agropecuaria, en lo que hace, por ser lo que se hizo en Calafate en el mes de febrero, con la siembra, las actividades rurales, lo que hacen las cómo están trabajando con el tema de la sarna ovina, de un montón de cuestiones que son importantes para conocer. Entonces, vamos a tratar con los productores, o sea, bastante amplio el margen de gente que vamos a tener presente o con los que vamos a intercambiar.
1: Una agenda con identidad, amigos, amigas, a partir de este 3 de agosto, Amanecer Santacruceño con Piturro Méndez, aquí a través de la sintonía de LU14. Bueno, nos comentabas un poquito al principio que mucha gente se enteró de esta nueva propuesta a través de la nota que hicieron nuestros compañeros de contenidos de aquí abajo.
2: Claro, yo me sorprendí porque me mandó un mensaje de una chica conocida de un ente provincial.
1: Sí.
2: Felicitaciones, Carlos. ¿Qué pasó acá?
1: Vos te enteraste también por ahí. Nah.
2: Así que, y ella me mandó, le digo, no sé de qué me habla. Me dice, ahora te mando. Y ahí me compartió y ahí entré al Facebook. Y bueno, como es, gracias a Dios, muchos buenos comentarios.
1: Eso quería contarte, la repercusión.
2: No, bastante linda.
1: Explotó ese celular, me imagino, estos días.
2: No, más que nada en el Facebook.
1: Ahí va,
2: en el publicación. Facebook. Mucha gente ahí, y algunos que replicaron en sus propias páginas la propuesta. Así que bastante contento.
1: Bueno, y contame un poco respecto a la locución institucional también, porque cada persona que va a un acto en casa de gobierno te encuentra, sabe cómo que vos vas a ser la voz que guíe ese acto. También, ¿qué es lo que más disfrutás de ese hacer?
2: No, yo disfruto todo y más que nada con mucha responsabilidad. Así sea un acto pequeño, si sea un acto, digamos, mucho más grande, pero yo lo tengo como... Todos los actos son importantes para mí. Desde una entrega de terrenos que conlleva la felicidad de muchas familias, de títulos de propiedad, la visita de los empresarios del petróleo, como ocurrió una visita muy, muy importante para el señor gobernador, para la provincia, yo los tomo a todos los actos por iguales. Y lo que más me gusta, termina el acto, me voy y nadie me llama.
1: Ahí no, termina el trabajo.
2: No, es que no tengo que esperar que me feliciten. Ya, yo cumplí, tácate. Más complicado es cuando termino,

0: todos listados.
1: Seguramente, y no me cabe la menor duda, particularmente, que va a estar muy, muy, muy lindo. Vamos a pasar un buen momento con los oyentes del otro lado de la emisora.
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10 minutos nos separan de las 4 de la tarde y nos acompañamos en esta siesta gris en Río Gallegos con actualidad e información, invitándolos a ustedes también a que continúen siguiendo la data oficial respecto al estado de las rutas, la circulación y la prevención a través de noticias.santacruz.gov.ar. Les recordamos que Vialidad Provincial está intensificando, como nos decía nuestro compañero Víctor Toledo, el despeje de rutas y la asistencia ante el temporal de nieve. La Administración General de Vialidad Provincial mantiene intensos trabajos de mantenimiento y rescate vial en el marco del Plan Invernal 2026, en este caso sobre las rutas 40 y 43, para garantizar la conectividad de la provincia. Con maquinaria pesada y personal capacitado, se opera de manera ininterrumpida ante este temporal de nieve con heladas registradas en la región. Hay también recorridos preventivos y monitoreos.

Monitoreo de calzada, tareas de despeje y nivelación que se extendieron a la Ruta Nacional 40 en el tramo de Estancia La Siberia, Tres Lagos y en el sector Tapiaique, Vanguardia hacia La Esperanza. En este último operativo nocturno contó con la camioneta de apoyo a cargo de Luis Godoy y de los maquinistas Mariano Barría y Jesús Pinchihueche. Y está buenísimo que a través de noticias.santacruz.gov.ar se nombre, con nombre y apellido, y que le podamos poner rostro, personalidad, lo que quieran, a los trabajadores que hacen posible que las rutas estén despejadas. Porque uno habla, bueno, de vialidad, ¿no? Y uno piensa en una máquina, pero esas máquinas están conducidas por gente que está muy comprometida en continuar con este trabajo tan importante de prevención para que justamente podamos recorrer cada punto de nuestra provincia.

0: Unos pocos peligrosos sensatos suena a esta hora en Punto Provincia. Patricio Rey y los Redonditos de Ricota, qué eterno el Indio Solari, cómo ha logrado trascender y así lo hará, como todo lo bueno, por supuesto, después de su paso a la inmortalidad, el legado sigue presente y sonando aquí en la más potente de la Patagonia también. Y como ya entramos en la recta final de esta jornada de viernes, no quería dejar de lado la agenda nacional. Aquí hemos hablado de agenda santacruceña, de nuestra participación en la rural, de lo que va a pasar en unas semanas en Radio Provincia, de lo que sucede en la legislatura, pero sigue la rosca del mundial, ¿o no? Sigue la rosca postmundial, somos subcampeones. Insisto con lo que decía el otro día, un proceso emocional que ha demostrado que el andar quizás importa más que los resultados, pero ahora se está dando una discusión paralela muy interesante que tiene que ver con el racismo en Argentina. El racismo en una patria tan grande que tiene en su constitución que todo aquel que quiera venir a habitarla tiene el derecho de hacerlo. En una patria conforme que tiene una mujer negra en un billete, por ejemplo. Pero para no decir nada yo, sino dar una voz autorizada, vamos a escuchar la reflexión del historiador referencia, que también ha pasado por estos micrófonos de una manera que nos pone orgullosos a todos los que trabajamos aquí, como lo es Felipe Piña, que en sus redes sociales se quiso referir, por supuesto, al racismo en Argentina y dijo lo siguiente.
1: Gente, ¿no les parece raro que los países más racistas del mundo nos estén acusando de racistas a nosotros? España, 3 siglos de dominación colonial, estableciendo la sociedad de castas, donde estaba dividido por castas la sociedad, negros, zambos, indios, españoles, americanos. Francia, con un imperio colonial tremendo. Bélgica, que hizo un genocidio espantoso en el Congo. Estados Unidos, que hasta la década del 60 tuvo baños para blancos, baños para negros, colectivos para cada uno. Ellos nos acusan de racista, en serio, a nosotros. Nosotros no somos una sociedad que se define como racista, por supuesto. Hay racistas en Argentina y hubo episodios de racismo en Argentina, pero no nos definimos como una sociedad racista. Fíjate que apenas comenzó la Revolución de Mayo empezaron a haber preocupaciones por la situación de los afro. Empezó a haber la idea de la libertad de vientres. Se incorporaron los soldados a los regimientos patriotas que participaron activamente en las campañas de independencia. Es decir, hubo un mestizaje, por decirlo de alguna manera, una mezcla de población muy importante en Argentina que tenía que ver con que no había esa segregación que existía, por ejemplo, en estos países que acabo de nombrar. Esto no quiere decir que no haya habido episodios de racismo, que no haya habido racismo contra la población aborigen, pero no es lo que nos define el racismo como sí define a otras sociedades europeas, la norteamericana y demás. Creo que primero tendrían que revisarse un poco ellos antes de hablar de racismo y conocer un poco de la historia argentina. La Argentina tiene uno de los billetes más importantes, el segundo más importante de nominación, con la imagen de un afrodescendiente, María Remedios del Valle. ¿Qué billete de los Estados Unidos, de Francia, de España, tiene alguna imagen de algún indígena, de algún afrodescendiente? Podemos preguntarnos esto también, ¿no? Así que bueno, está buenísimo revisar el pasado racista de Argentina que lo tuvo. Hay episodios de racismo, hay gente racista en Argentina, por supuesto, pero eso no nos define como nación. No somos una nación racista, como otros que sí lo son, lo han sido y probablemente, lamentablemente, lo serán.
0: Las palabras de nada más y nada menos Felipe Piña para hablar un poco de esta discusión que se está dando a nivel nacional e internacional en redes con Argentina siendo racista. ¿Cómo le explicamos a Samuel Jackson, que nosotros le decimos negro a cualquiera? ¿Cómo le explicamos a la Rosalía, que nuestro país es más que nada marrón? ¿Y cómo le explicamos a nuestros hermanos que apoyan España, a España, porque no quieren sentirse latinos, que los países americanos divididos es otra estrategia colonial. Les dejo esa pregunta abierta y me despido por hoy. Ha sido un placer acompañarlos en Punto Provincia. Gracias Nicolás Coicárcamo en los controles. Gracias a Sofi Maldonado en las redes sociales. Buen fin de semana, amigos. Esto fue Punto Provincia.

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0: Bien, qué bien, qué bien.
1: Tranca. Sí. Está muy abajo mi micrófono. Está chiquitito.
0: Habíamos escuchado hace un rato de Cardigans, era, ¿no? Hace un ratito.
1: ¿Los Backyardigans?
0: Es buenísimo.
1: Son tus amigos. Uy, descubrí algo para ver. En estos días fríos.
0: No.
1: Hola, Andy.
0: No.
1: Hola, soy Pablo. Hola, soy Juli. Hola, soy Coy.
0: ¿Te imaginas haciendo un programa así? Hablando de esta forma.
1: Somos el club de las 5.
0: Estaría bueno en algún momento.
1: Ey, ¿por qué no?
0: En algún momento, no ahora.
1: No,
0: porque yo tendría.
1: Justísimo ahora no.
0: Yo tendría que ver mucho de eso para poder hacer la vocecita así.
1: Sí, después de dos puchos está complicada la. ¿Hace cuánto tiempo fuma tabaco, Pablo?
0: Pipa fuma Pablo.
1: Claro, viejo pipero nomás.
0: Pipa y whisky.
1: No, Pablo, no era eso, no era así. ¿Con qué amigo estás saliendo a jugar, Pablo?
0: Estaba con el Coco Basile.
1: Claro, Ricardo de Iorio.
0: Y cómo es el Bambino Veira, se juntaba a charlar un rato.
1: De linda yunta.
0: A tener tertulias.
1: Tertulia. Ay, Dios. Bueno, buenas tardes. ¿Cómo
0: oli.
1: Están? ¿Cómo los trata la vida?
0: Oli, oli.
1: ¿Cómo va ese día? Ese día que ya vamos por la mitad.
0: Qué
1: ¿dónde
0: raro.
1: Te encuentras?
0: Qué raro. Qué raro que está el tiempo de invierno.
1: Rarísimo, no raro.
0: ¿Mm? Está muy raro.
1: Rarísimo.
0: Ojo, ojo cuando vayan caminando. Vamos
1: está
0: a.
1: Está fuerte.
0: Está complicado para caminar, deshieló mucho, hay hielo debajo del agua, se pueden caer, tengan, sobre todo a los adultos, no vamos a decir adultos mayores, adultos.
1: No, porque ya entramos en una etapa donde el chiqui le pega.
0: Exactamente.
1: Y ya no sabe si entra en ese grupo o no,
0: yo ya estoy creo que cerca de ese grupo.
1: A los pendex de 50, atención.
0: Para los pibes de más 40,
1: claro.
0: Para los más 40, tengan cuidado porque... Está heavy caminar, el resfalón está complicado.
1: Está complicado, por un lado está bueno, porque está deshielando, se ve que bajó la temperatura, perdón, subió la temperatura.
0: Exactamente.
1: Más abajo no podemos estar, ya no. Superamos a la Antártida el día de ayer, basta.
0: Sí, suficiente.
1: No, está subiendo la temperatura, está deshielando, las calles algunas, las más transitadas, pero bueno, por una cuestión obvia, están como en mejores condiciones. No así las veredas,
0: uh-huh.
1: Y está muy difícil revertir esa situación. Porque le pasas una escoba y el bloque de hielo se te ríe, uh-huh, en la cara. O sea, no es algo que vos puedas quitar. Es algo que me parece que vamos a tener que esperar a que se deshiele nomás.
0: Yo
1: hice, algo que lo agarres con un martillo, con una masa.
0: No, ¿sabes con qué? Con el extremo de la escoba.
1: Con el palo.
0: Con el extremo.
1: Sí.
0: ¡Pah! Sí, de a poquito, porque estaba medio suelto, lo picaste un poquito y después sí lo barres.
1: Claro.
0: Y a eso hice en la entrada de casa.
1: Pero si sos como yo, que se hizo un buen planchón de hielo... No.
0: Ahí sí, un martillazo.
1: Está jodido.
0: Un martillazo.
1: Sí, ya fue. Sí. Cabezazo al piso.
0: A los frentazos lo habíamos acudido.
1: A mí no me van a decir qué hacer en mi casa.
0: Claro, un frentazo. Señor, acá tiene un martillo. Corre este vos con tu martillo.
1: Claro, ¿sabes cómo? Cuando yo era chica, que todo esto era campo,
0: claro,
1: así se sacaba así. El hielo. Mirá, aprendé, nena, aprendé.
0: Nena.
1: Claro.
0: Era terrible.
1: ¿Por qué? ¿Por qué perpetuaba en futuras generaciones conductas tan nocivas?
0: Sí, sí. ¿Por qué era de esa forma?
1: Claro.
0: ¿Cuál era el mensaje que quería entregar la señora?
1: ¿No querés mejorar la raza? No, la raza Rodríguez va a ser así para siempre.
0: Qué complicada.
1: Sí.
0: Complicada.
1: Medio arcaica.
0: Así que bueno, por las dudas, caminen con cuidado. Sí, las calles están mucho más transitables, imagino yo, que en algunos sectores de la ciudad. Uno que se mueve por acá, por zona céntrica nada más, está bastante bien.
1: Como te digo, también tiene que ver con la cantidad de autos que pasan, porque hay calles, pasajes, calles más de barrio, que por ahí no se transitan tanto, que eso se congela, se empieza a deshielar, se congela de vuelta porque no llega a moverse esa agua. O esa nieve también.
0: Claro.
1: Y acuérdense que no tracciona nada en el hielo, ni la rueda del auto, ni la zapatilla.
0: Y decía esto, ¿no? Las calles por ahí están mucho mejor para andar. Esto no quiere decir que tenés que andar a las chapas por todos lados.
1: Sí, porque ya estuve viendo que volvimos al desquicio.
0: No, no, va tranca. Pero no así en las veredas. No así en las veredas de muchos sectores de la ciudad. Y esto sí, en carne propia.
1: Sí. Yo te digo porque de esto sé, dice sí. Una canción de la Bersuit.
0: Y se complica un montón caminar, chabón. Sobre todo los más 40, tengan cuidado, vuelvo a esto, ¿eh? Los más 40 con mucho cuidado, la caída no es la misma.
1: La recuperación no es la misma.
0: Mucho menos.
1: La caída siempre es al sopi, siempre. El piso,
0: sí, pero no tenés el mismo reflejo.
1: El piso es el límite, el tema es el post.
0: Claro, no tenés el mismo reflejo de acomodar el cuerpo en el aire como para decir, ok, caigo de esta forma.
1: No.
0: Ya sabes que te patinaste y te entregas.
1: Acá me dice Facu que nos está escuchando, dice, paso firme sin miedo, como digo yo, en el hielo. Mentira.
0: No.
1: Mentira.
0: No.
1: Íbamos caminando y me dice, paso firme. Y yo, ok. Primer paso firme, me resbalé. No funciona.
0: No funciona. El paso...
1: Aparte, un paso de él son tres míos.
0: Claro. Pero igual, el tema es caminar como pingüino.
1: Patinar directamente.
0: No,
1: te entregás al destino.
0: No te arriesgues, vos estás entrando.
1: Disney on Ice.
0: Claro. No, yo antes quise hacer esa, cuando tenía tu edad, y tampoco es lo mismo, ¿eh?
1: No, igual yo digo patinar, pero la verdad es que no lo hice y no lo haría, no lo voy a hacer.
0: Pero sí caminar como pingüino está bueno. Paso cortito, no tenés que tener las piernas tan rígidas y no hacer el... ¿Viste? Cuando uno camina normalmente que apoya talón, planta y con los dedos del pie hace como la tracción, ¿no? Como que eso no se hace en invierno.
1: No se tracciona,
0: se camina. Se apoya y antes de hacer la tracción levantás el pie y va. Y eso te lleva a un paso más corto.
1: Claro.
0: Tenés que hacer pasos más cortos.
1: Y seguro a repesar.
0: Sí. Son pasos cortitos, tranquilos, como el pingüino.
1: Ay, Dios.
0: Pero tengan cuidado.
1: Sí, siempre con cuidado.
0: Y si no, te tirás como el pingüino de pechito y vas así.
1: Por avenida aquí ya.
0: Exactamente, va de pechito por todas las
1: veredas. Y depende de en qué localidad nos estés escuchando, capaz que alguna pendiente te ayuda.
0: Te ayuda, llega más
1: rápido. Te ayuda, agarrás envión, ¿viste?
0: Claro.
1: Calafate, Río Turbio, 28 de noviembre. Bueno, casi todas las localidades de la provincia tienen pendientes, pues no tenemos tanta llanura.
0: No.
1: Ni siquiera acá en Gallegos, ¿eh?
0: Acá no.
1: Y eso que estamos en el llano. Así que nada, agarrás impulso.
0: Exactamente. Medí la forma del frenado.
1: Claro, tratá de que no sea con los dientes.
0: Claro.
1: Dentro de lo posible.
0: Llévate, no sé, un destornillador para clavarlo y vas frenando con
1: el destornillador. El palo de escoba.
0: Para ir corriendo cosas adelante.
1: Claro, como el hockey sobre hielo.
0: Exactamente, ¿viste? Vas corriendo con el palo de escoba. Tranca y en la otra mano tenés el destornillador para el freno.
1: Eso me di cuenta que me falta.
0: ¿Qué cosa?
1: Una escoba para barrer esa heavy metal.
0: La
1: que se la rebanca.
0: Tipo el escobillón ese con
1: el escobillón que tiene clavos. No sé qué tiene, pero es como re.
0: Claro, que eso es para este galpón.
1: Tremendo.
0: Claro.
1: Uno de esos quiero. Uno de esos necesitaría para barrer. La vereda.
0: Es que sí, bueno, he visto muchos vecinos que han, sobre todo cuando recién empezó la primer nevada,
1: sí,
0: que han limpiado sus veredas, lo cual me parece...
1: Muchísimos vecinos,
0: ¿eh? Maravilloso.
1: Yo no sé si en años anteriores no le presté atención o si es que este año realmente...
0: ¿Le prestaste atención?
1: No, si es que este año realmente la gente se puso como solidaria.
0: Se puso más la 10.
1: Sí. ¿Sabés qué siento? Que el mundial nos hizo mejores personas, nos hizo mejor sociedad.
0: Sí.
1: ¡Vamos, mi país!
0: Yo creo que también que el mundial nos hizo mejor efecto que la pandemia.
1: Recontra, yo siento que salimos mucho más unidos como comunidad, como sociedad.
0: Como sociedad, totalmente, banco.
1: Sí. Porque aparte... El mundial pasado estábamos unidos porque habíamos sido campeones, bla, bla. Pero esta vez,
0: Claro.
1: En nuestro segundo puesto, también nos unimos como perdedores.
0: Claro.
1: Y es como que nos la rebancamos y nos la bancamos todos juntos, loco. Porque descubrimos que juntos somos mejores. Va a durar
0: y aparte,
1: lo que tenga que durar, pero qué lindo es ser argentino.
0: Y aparte, podés, ¿sabés qué podés decir ahora? Ah, callate vos, perdiste la final. Sí, papá, la final la pierden los que juegan.
1: Claro.
0: Y tomá, sacala del ángulo, chabón.
1: Segundo nos puede decir España.
0: Nadie más.
1: No alguien que no jugó.
0: Exactamente.
1: O Callate. Sea, nosotros decíamos segundo a Francia porque habíamos ganado.
0: Exactamente, y se lo decíamos a Francia.
1: Claro, no es que Cabo Verde puede decir segundo a Argentina. Mirá, no, pa, todo bien, bociña, pero sí, chao. Hasta acá llegaste.
0: Totalmente.
1: La vas cortando. Pero siento que nos...
0: Y es tu primer mundial, callate. Y entraste porque aumentaron el cupo.
1: No, no importa. Pero siento también que es una manera de no dejar ir el mundial.
0: Totalmente.
1: Y me gusta.
0: Está bueno.
1: Y me gusta. Es como que nos seguimos aferrando.
0: Claro, a que podemos ser mejores argentinos.
1: No, y nos estamos redescubriendo. ¿Por qué? Porque el mundial nos puso a prueba como sociedad.
0: Sí, sí, sí.
1: Y nos puso a prueba con un montón de cosas, no solo a nivel futbolístico. Nos puso a prueba con el tema de Malvinas, nos puso a prueba con la hinchada, con las creencias, nos unió,
0: con
1: nos hizo
0: racismo,
1: pelear.
0: Lo que se está hablando últimamente del racismo.
1: ¿Por qué? Porque nosotros somos como una familia.
0: Totalmente.
1: Nosotros nos podemos bardear,
0: entre
1: nos podemos
0: nosotros,
1: decir de todo.
0: Entre
1: ahora,
0: nosotros.
1: ¿Vos? Ahora, yo me puedo llevar re mal con vos,
0: claro,
1: pero los dos nos vamos a unir para bardear al que esté bardeando Argentina.
0: Exactamente. No, así es eso, ¿no? La familia, te llevas mal con tu primo, no lo hablas, pero viene alguien y le dice algo a tu primo y dice, ¿qué te mente de vos? ¿Qué le
1: claro,
0: decís?
1: Claro, ¿qué habla de mi primo?
0: ¿Qué habla de mi
1: Salame.
0: Primo?
1: Salame.
0: Claro, estás cachetada.
1: Olvídate.
0: Sí, sí, sí, totalmente.
1: Así que nada, eso es muy lindo.
0: Pero
1: y creo que...
0: Está muy bueno.
1: Creo que con ese mismo envión... Es con el que se da esto de las veredas, de
0: sí,
1: pensar en el vecino, porque como nos encontramos unidos,
0: totalmente,
1: de repente somos más conscientes del que tenemos al lado. Pero
0: exacto,
1: porque somos muy individualistas y nos dimos cuenta de que en esto
0: que,
1: no.
0: Que no, no es por ahí.
1: No, no es por ahí.
0: No es por ahí.
1: No es por ahí. Porque
0: que,
1: claramente si no nos unimos nos pasan por arriba.
0: Así que vuelvo a enviar ese cariño y afectuoso, cariñoso y afectuoso saludo a aquellas familias y vecinos que han tenido la deferencia de limpiar sus veredas y que aún así la siguen haciendo.
1: Sí.
0: Así que bueno.
1: Sí, porque aparte nevó varias veces, no es que nevó una.
0: Claro.
1: Nevó una, se barrió, a la noche siguiente nevó de vuelta, después
0: y se volvió
1: nevó,
0: a barrer.
1: Y después y va a volver a nevar, o sea, es un trabajo constante.
0: Es buenísimo, banco mucho.
1: Sí.
0: Y a los locales comerciales, a los dueños, y le diga a sus empleados, también le den un agradecimiento extra porque también, en el centro se puede caminar muy bien gracias a eso igual.
1: Es verdad.
0: Que le den ahí un plus porque salió a barrer un poco la vereda, que no le corresponde.
1: No.
0: Pero...
1: No sé si está en el contrato
0: no,
1: eso.
0: No, no. Pero viene ahí que se puso la 10 y salió, así que salga, natural, ¿no? Un gracias y un tomé por su trabajo.
1: Claro, nada, ¿eh? O sea, no hace falta
0: que sea medio sueldo más. No, no,
1: no.
0: Un gracias, hay una atención monetaria.
1: Ojo, porque acá estamos en presencia de quien barrió en la LU14.
0: Bien, bien.
1: Junto con Sandrita, que mandaron una foto, no sé si fue a las 6:30 de la mañana.
0: Muy bien.
1: Acá
0: muy
1: al alba, barriendo los dos. Qué
0: así
1: gente,
0: que
1: acá,
0: acaba de llegar Coy, que vas a tener más horas. Ese es el agradecimiento.
1: Vas a tener la posibilidad de operar 10 horas más.
0: Así que, chocho.
1: Chocho. No,
0: pero bien.
1: Es recontra importante.
0: Sí, totalmente. Así que bueno, felicidades. Yo voy a hacer lo mismo ahora cuando llegue a casa en la entrada a los departamentos. Porque quedó el asentamiento de la nieve, ¿no? Que ya venía bastante heavy para poder salir. Y ahora que deshieló todo, cuando salí fue...
1: dijiste. Fui,
0: claro, prácticamente por las paredes. Abrazándome a las paredes para poder salir tranquilo, aireoso, sin caerme, porque no tan solo me iba a golpear, me iba a mojar.
1: Claro, ibas como Spider-Man.
0: Claro, y a todo esto yo había puesto a lavar ropa. Entonces, no tenía nada limpio, nada seco. No nada limpio, nada seco. Así que iba a estar complicado. Pero bueno, le voy a hacer esa devolución a los vecinos igual. ¿Qué pasó? ¿Qué pasó?
1: Y no sé si decirlo al aire.
0: Después. Lo chequeamos.
1: Claro, sí.
0: Lo chequeamos. Y así que bueno, el equipo de la tarde viene con COI en la operación técnica y puesta en el aire. Y listo.
1: Y eso es todo, amigos.
0: El ruso Quiroz en página web.
1: Y en planta transmisora, Alejandro Gallardo.
0: Y Martín Mancilla está en la edición de audios.
1: Y Guille está abajo.
0: Guille está haciendo de su magia como siempre. De su magia como siempre.
1: Solucionando. Qué gente, loco. Qué gente. Tremendo. Qué responsabilidad. Porque una vez que te planteás como el solucionador, ya no te podés bajar.
0: No. Y aparte, es quien agarra la posta después de todo eso, ¿eh? Yo en un momento quise, después dije, no, es un montón.
2: La persona llamada Nabel. ¿No? Oh, estás haciendo magia.
1: Ay, Dios. Así que bueno, aquí estamos, somos los que somos, estamos los que estamos para acompañarte hasta las 19 horas. Ahora vamos a ir a...
0: A música y después viene Chapa, ¿eh? Después viene el amigo Chapa Gallego para deleitarnos con grandes producciones y estrenos.
1: Así es. Ya venimos.

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0: Yo pensé que ibas a hacer fichu, fichu, fichu, fichu, fichu. Es un montón.
1: Gracias, gracias a la gente de los medios por no poner cámaras en un estudio de radio.
0: En algún momento vamos a hacer un beatbox los dos.
1: No, gracias.
0: Sí, sí, lo tenemos que hacer.
1: Ay, Dios.
0: Pero obviamente, vacaciones después. Cosa que se olvide rápido.
1: Claro, sí, sí, sobre todo yo de lo que, que acabo de hacer y me lo replanteo 2 semanas claro. De corrido.
0: Es que hay que hacerlo así, hay que hacerlo así.
1: Ay, mal. ¿Y desaparecer?
0: Y sí, porque es eso, es tirar la bomba de humo.
1: Claro, ni idea.
0: Ya está.
1: Apago el teléfono.
0: Bueno, queridos amigos y amigas, después de volver de la pausa musical, vamos a continuar. Sí, fue una pausa musical.
1: La pausa de musicalización.
0: La pausa de la música.
1: Claro.
0: Como dijo el DT.
1: La pausa del agua.
0: Esta es la pausa de la música.
1: Exactamente.
0: Y ya lo tenemos a nuestro querido Chapa Gallegos. ¿Cómo estás, Chapa?
2: Pero muy buenas tardes, chicos. Un viernes lindo.
0: ¿Viniste patinando mucho?
2: Sí, sí. Ya, de la mañana, viste que arranqué en otro medio temprano. Bueno, no estaba así. Ahora el agua está girando fuertísimo.
1: Entonces, soltamos el trineo, agarramos la canoa.
2: Claro, muy bien. Así viene, del trineo a la canoa en un día.
0: Y ahora.
1: Y después a la noche se te congela, agarras el trineo de vuelta.
0: Claro.
1: Y así.
0: Qué feo va a estar si llega a escarchar esta noche.
1: Es que
0: no,
1: seguro.
0: No creo. No creo.
2: Parece que no, pero sí hay el pronóstico de nieve.
0: No creo que escarche. Pero si llega a escarchar, mi amor.
1: Sí.
0: Para caminar. Me fabrico
1: unos grampones.
0: Me los fabrico.
2: Sí.
0: No me va a quedar otra que fabricármelos igual.
2: Sí. Algo hay que hacer, pero.
0: Carísimo. Salían 2 mangos, me acuerdo.
1: Bueno, ya no.
0: Sí.
1: Lamento decirte que no.
0: Lamento.
2: Todo lo que sirve ahora para que no te puedas caer y te puedas manejar el hielo, está todo caro.
0: Está todo caro.
2: Y no se consigue tampoco. Muy fácil.
0: Exactamente. Bueno, Chapa, querido, ¿qué nos trajiste hoy?
2: Término mundial. Música, jóvenes, estrenos. Estos días estaban esperando, parecería que estarían esperando que se termine el mundial.
0: Sí.
2: Para arrancar con disco, vamos a ver el caso de Emilia Mernes, ¿no? Que
1: Emilia Viernes, justo para hoy.
0: Emilia Viernes,
2: justo para este día viernes, saca su tour en vivo, tan aclamado con tantas funciones en vivo, que venía a hacer la presentación del disco MP3, el disco que fue nominado a los Latin Grammy, y terminó ese tour impresionante de presentaciones en el Movistar Arena, y algunas más en el Estadio de Vélez, y de ahí se deriva este Emilia Tour, que ya se puede ver en todas las plataformas, toda esa escenografía impresionante que fue el montaje de esto. La ficha está disponible, se estrenó ayer, había mucha expectativa esta semana de que iba a salir con algo nuevo, así que ahí sus fans querían la experiencia en vivo. Y bueno, ahí está este disco, como digo, tiene 12, 13 canciones, y bueno, viene una parte, está hecha todo oficial, 6 canciones con todos los videos en vivo, y otra recreativa, tiene parte en vivo y tiene la letra, como se usa mucho ahora el Lili, ¿viste?
1: Claro.
2: Para las fans así, Juli, que le gustan las canciones.
1: Una top, que es tan moderna.
2: Top, claro, sí. La vida mía, una canción que esas top.
1: Bueno, ¿viste? No te rías tanto.
2: Ahí uno puede cantar.
1: Claro.
0: Lo que pasa es que como fue la forma que dijiste moderna. No dijo moderna. Y salió.
1: Moderna. Moderna.
0: Salió.
1: La tía salió, Norma.
0: Sí, totalmente.
1: Eso son.
0: Norma de 67 años.
1: Claro, con el matecito. Bueno, pero eso está bueno. Igual es un formato que se está utilizando mucho este último tiempo del visualizer.
2: Claro,
1: que es una manera de no tener frenado el material. Que
2: claro.
1: Vos grabaste hace un montón esperando a tener la oportunidad de grabar el videoclip. Si es que lo pensaste para que se grabe un videoclip, que por ahí pasa con muchos artistas que graban en estudio y salen de gira.
2: Sí.
1: Entonces, ¿en qué momento te frenás a grabar algo, a hacer otra producción?
2: Claro.
1: Entonces le mandan un buen diseñador gráfico y suben el video.
2: Suena muy bien eso del video. Y muchos artistas ya consagrados lo utilizan.
0: Sí.
2: Porque está eso de que vos estás en... que hace que se mantenga, porque si estoy en una fiesta, en una reunión, pongo la computadora, tengo la imagen, o tengo el televisor, proyecto, y tenés ya ahora clásicos, por decirte, Soda decidió hacer visualizer, bueno, ahí aparece. Y ponés a cantar, tranquilo, tenés la imagen, todos los artistas están, como que todo el material que ya tienen histórico, que no se conoce, cosas que hacen por ahí. Lo que es de Karaoke que es otra cosa, o lo hacen gente particular, viste, que a veces el sonido no es tampoco tan bueno.
1: Claro.
2: Esto es original, la misma empresa está haciendo lo visualizer. la verdad que ha pegado fuertísimo y están todos los artistas usando el catálogo de ese, en ese formato. Así que bueno, Emilia decidió hacer mitad y mitad, allá se podía ver los, la parte en vivo y vamos a escucharla, en lo, con todo ese contexto de los fanáticos atrás en vivo. Inclusive el primer tema que vamos a escuchar, este nuevo lanzamiento de Emilia.

0: Se nos fue rápido, quedamos colgados acá charlando. Había un debate acá entre Juli y Chapa, perdón si estoy así un poco colgado, ¿no?
1: Sí, sí, dije, bueno, se olvidaron nuestros nombres.
0: No, es eso, es que estoy viendo Canal 9, por eso estaba viendo.
1: Estás con la mente en todos lados.
2: Hay un traspunto de sí, bastante profundo, ¿no? Con el tema de los artistas como
0: no, pero, pasa hoy, ¿viste? Pero está bueno. Claro. A ver, hablar para que la gente ponerlos en contexto un poquito. Estábamos escuchando, bueno, este material que está muy bueno. Sí. Juli dijo, sí. Qué gran artista y qué buena voz que tiene, y así se alteraron muchos otros claro. más. Y el debate que siempre se arma es el autotune y demás, que por ahí refuerza, ayuda o empeora canciones. Diferente de los artistas del 90 para atrás, del 2000 para atrás, que son artistas que han trabajado mucho su voz y al día de hoy muchos de ellos siguen entrenando su voz. El caso de Jagger, como para tirar un artista de esa edad que sigue cantando igual sí, pero sí. ¿Por qué? Porque tiene un maestro, tiene un coach de la voz.
1: Claro, un coach vocal.
0: Exactamente. Claro. Y entonces le da todos los ejercicios, lo tiene todo ahí, y estoy diciendo, dale, Jagger va a tener, sí, chabón.
1: Sí, obvio. Y

0: vara más arriba, porque si uno está en un nivel más alto, todo el resto que viene atrás, que pretende ser sabe que para llegar a ese lugar tiene que hacer eso también. Y está bueno que el mensaje sea que para tener éxito haya que trabajar, haya que profesionalizarse.
1: Es como cualquier, es como cualquier trabajo, porque hoy, hoy se crea por el tema de las redes. Es
0: ¿cómo
1: que
0: está yo la pongo, norma hoy?
1: Claro, no, yo pongo un video y con un video ya me salvo y bueno, después,
2: no, no,
1: después viene toda una cosa atrás. Claro,
0: claro, no, no trabajarlo.
2: Hoy por hoy no te salvás con un video.
1: No.
2: Hoy no te salvás con un video. Podés tener 50 millones de views en un video y vas a cobrar una guita, sí. Pero si en el segundo video no metes otros 50, listo, ya se te terminó.
1: Un cuarto de hora de éxito.
2: Ni siquiera un cuarto, tenés los 3 segundos de fama. Hoy por hoy la fama dura 3 segundos. Si no te profesionalizas, si no haces el ejercicio de voz, que primero no es tan solo para tener una voz muy fina, muy afinada, muy mucho caudal. Es para que cuando vos metas 4 o 5 shows en una semana, poder llegar bien al último show, con el mismo caudal, con el mismo registro, con el mismo todo. Claro. O sea, es una herramienta.
1: Cuesta mucho.
2: Que hay que mantenerla. Pero buenísimo, ahí está. En, eso, en ese debate estábamos. En realidad estaban ellos dos, yo los escuché.
0: Muy profundo, muy bueno. En torno a Emilia.
1: Muy bueno. Y hay gente que les cuesta mucho y a veces les cambia la voz y tienen problemas. Caso de eso, ya que viene, me diste el pie para hablar de Bon Jovi. Sí. Vamos a presentar, que está en su gira Forever. Y tuvo está haciendo una serie de shows en Nueva York.
2: Tranca.
1: Y ya iba por el octavo y tuvo un problema en la garganta.
2: Claro.
0: Y sí.
1: Tuvo un problema en la garganta y corría, creo, 90 minutos, 70 minutos. Y tuvo que decirle a la gente que no iba a seguir porque no estaba en las condiciones de dar el show que realmente se merece
2: su público.
1: Así que reprogramaron la fecha para ahí dentro de lo que va a ser para el mes siguiente.
2: Pero eso está bueno.
1: Pero, viste, pasa hasta los grandes cantantes. Bueno, también recordemos que Bon Jovi viene de unos problemas en las cuerdas vocales, estaba recuperando.
2: Hace mucho tiempo,
1: sí. Tuvo una operación también en eso y. Y bueno, pero prácticamente esto parece que es mucho cansancio de hacer show tan seguido. Claro. Este era el octavo que hacía en Nueva York.
0: Y es que es su herramienta de trabajo también, digo, saliendo a otro ejemplo, muchas de las modelos de renombre a nivel mundial, tienen aseguradas sus piernas.
1: Claro.
0: ¿Por qué? Porque si el día de mañana a ellas les pasa algo, se quedan sin carrera. Y tienen esa banca, esa seguridad de, bueno, no me voy a quedar en la lona. Y ellas, de la misma manera que la aseguran su cuerpo, por más que parezca una pavada, es su herramienta de laburo. Y la valoran como tal, y lo cuidan como tal, con toda esta conciencia, ¿no? Ay, qué profundos que estamos.
1: Sigamos disfrutando de este disco de Emilia, el primer disco en vivo de su carrera. Vamos a escuchar otro éxito, Jagger.
0: Hablando de Jagger.
1: Y ya está disponible
0: la
1: en todas las redes y su sitio oficial del video. Vamos.

0: ¿Cómo estamos? Es viernes.
1: Ya está.
0: Ya pidió la picada, no sé qué pensar. Ya pidió la picada, nada, la picada.
2: Comer, ahí, comer.
1: No se come.
2: No.
1: Para los que tienen plata.
2: Escuchar el tric, tric, tric, tric, tric de la botellita del Fernet. ¿Viste cuando le abrís el ruido de la tapa? Porque ese no tiene ruido característico. No es como el vino que suena al corcho, la lata de cerveza que se escucha el psst.
0: Tienes razón.
2: No tiene ruido el Fernet, malísimo.
0: Seguimos con la profundidad.
2: Así estamos hoy. Tan iluminada que voy a empezar a hacer chispas.
1: ¿Sabes que cuando dijiste Jagger, yo digo, como la bebida? Y sí, era como
0: era como la bebida.
2: No era como Mick Jagger.
0: Era como la bebida. Seguimos con los estos chicos que están marcando línea argentinos por el mundo, tanto que se habla de la Argentina.
1: Igual, de todas maneras, quiero hacer un paréntesis.
0: Sí.
1: No se dice Jagger. Se dice Jaeger.
2: ¡Ay, ulala!

0: Digo, Alemania fue de eso, claro. Lo único que aprendí a decir.
1: Qué bueno, a ver cómo se dice buenos días.
0: Idea.
1: Oh, no. Qué bárbaro. Qué memoria selectiva.
2: Cuando vas al súper, bueno, un güey que vende esas bebidas importadas, claro. Y queda mirando un ratito, claro, pensar.
0: Un Jaeger.
2: ¿Cómo le digo al de la casa?
1: Ahí lo llamas al chiqui y le dices, che, ¿cómo se pronuncia este destilado?
0: Listo, sigan, chicos. Sigan.
1: Ahora sí. Volvemos a la gente joven.
2: Seguimos con música en vivo, jóvenes. Ahora Milo J, que se está haciendo unos shows increíbles por todo el mundo. Le tocó, ahora sale un EP, tres temas de la noche final de México. Okay. Que hizo el Palacio de Deporte con un lleno total. Ahí grabó este...
0: Palacio de Deportes es uno de los lugares más emblemáticos en México. Sí. ¿Sí? De los más grandes también.
1: Mira, tranca.
2: Así que ahí aprovechó para grabar La Vida Más Corta, Luciérnaga, que había hecho con Silvio Rodríguez, que había ganado premios, y Bajo de la Piel. Así que vamos a compartir Milo J en México, más de 100.000 personas viendo el recital de Milo J, récord absoluto, y este se estrenó hace unas horas en todas las redes, primero acá en la 8.30.

0: Qué loco que es escuchar un sonido de un bombo legüero en una canción, en una canción del 2026 hecha por un pibe.
1: Sí, sí, por un pibito, sí, ni siquiera
0: verdad.
1: Pibe, pibito.
0: Sí, es un pibito, de verdad.
1: Hace media hora salió de la escuela.
2: Los invitamos a ver, son tres temitas que grabó en vivo en el Final de México hace poquito, un mes atrás. La gente.
0: Claro, no.
2: Como la gente como poseída, digamos, cae a los pies de este chico tan jovencito. La verdad que ahí se... se reformula, ¿no? Ahora que terminó el Mundial, que en México no caemos muy bien.
0: Musicalmente,
2: la verdad que es increíble lo que se genera.
1: No, es tremendo este pibe, sí, la voz que tiene, la magia que tiene, cómo está llevando toda la fama. Yo, a ver, insisto, ella volvía a los Gardel. Pero señora, pasó hace tres meses, no importa. Capaz era un poco mucho, pero con esto... sostiene esto que hablábamos de no se trata de llegar a la cima, sino de mantenerse.
2: Hay que mantenerse, claro.
1: Hay que mantenerse vigente, sí. Hay que superarse, hay que trabajarlo.
2: Claro, un récord en un disco histórico para toda América, no solamente para Argentina, con la cantidad de premios. Después ahora viene esto. Esto es verlo en vivo, el tour. Y bueno, evidentemente que desde en este momento, 2026, es el artista de Argentina en el mundo. Es el artista que tiene en el mundo, así que...
1: Siento que es como una esperanza, sí, ¿no? La verdad, como que para las nuevas generaciones, los nuevos artistas.
2: Y tomando raíces de folclórica, como decía Chiqui, tomando raíces de nuestra música, eso, que todo el mundo lo conozca.
0: ¿Sí? Eso es lo que me parece re loco, porque, a ver, ustedes dirán, la gente que sabe, desde luego, mucho más de música, que te puede resultar loco eso. Sí, porque estamos hablando de un pibe que tiene 18 años, ¿sí? Sí. Que se inició en el mundo del rap, haciendo freestyle, y que hoy por hoy lleve en su base melódica un bombo legüero, que no hay nada más criollo de los instrumentos nuestros que un bombo legüero de base sonora en un recital en México. Es zarpadísimo, es zarpadísimo. Sí.
1: No hay mejor manera de levantar la bandera argentina que hacerlo así.
0: Eso, claro. A eso es lo que voy. A ver, las nuevas generaciones, y siempre se habla de las nuevas generaciones en cuanto a lo musical. Este pibe, desde su espacio...
1: Siento que es la encarnación de otro artista, chabón.
0: En una era donde está todo hecho desde el sonido sintético, ¿no? Desde armonías y melodías cuantificables... te llevó, te metió un bombo, te metió un charango, te mete un violín.
2: Claro, y si, conmueve con la voz, ahora impresionante.
0: Y la voz que vos decís, che, no dice nada, no. Sí. El registro es el mismo, puede llegar a sonar hasta plano, pero la intención en cada palabra es con eso con lo que juega él. Sí. En la intención, en la pausa, es esa su cadencia melódica en cuanto a la voz. Es... de otro nivel el pibe.
2: Sí, sí.
0: Es de otro nivel. Es de otro nivel.
2: Componiendo, la verdad que impresionante. Ahora vamos a escuchar un poquito de Luciérnaga, este gran tema que hizo junto a Silvio Rodríguez, que le llamó enseguida cuando le pasó la letra, le llamó poderosamente la atención al gran artista cubano. Y bueno, vamos a escuchar esta versión en vivo.
3: Voy a cantar una canción muy especial para mí. La hice junto al gran Silvio Rodríguez y se llama Luciérnaga.

0: Qué lindo.
1: Hermoso escuchar, la verdad que.
0: Qué lindo.
1: Un placer.
0: Increíble.
2: Estreno, siendo fanático.
1: Estreno exclusivo, chicos. Después vamos a seguir. Nos queda un temita más, pero bueno. Estreno exclusivo de este disco. Quería que lo escuches. Se estrenó hace unas horas. Este EP con tres temas. Para reflejar lo que es Milo J hoy. Y él quería presentar esto en México porque era el público que le abrió el toda la parte de América más importante. Así que quería volver. Y bueno, esos shows increíbles. Y acá estamos presentando un poquito de lo que es hoy, Milo J en vivo.
2: Mira qué tremendo.
1: Así que un estreno exclusivo con la 8:30. Está disponible, como te decía, para que puedan ir a ver ya los tres videos que se acaban de lanzar. Y seguramente esto va a llevar a algo más importante en el transcurso de lo que va a ser este año.
2: ¿Con qué seguimos?
1: Vamos, terminamos con el. Es lindo presentar lo que está pasando hoy. Y bueno, un recuerdo. Tenemos. Como decimos con Sumo, tenemos 40 años. 86 es un año dorado en la música y en el rock nacional.
2: Yo creo que sí.
1: 86, han salido muchos discos.
2: Creo que los 80.
1: Sí, en general.
2: Los 80 en general. Sí. Los 80
1: y acá
2: en general,
1: como banda, ¿no? Que lograban su consagración, ¿viste?
2: Claro.
1: Ya tenían varios discos. Como hicimos con Sumo, llegando a los Monos, creo que era el sonido ya más puro. En el caso de Sumo, ese tiempo también grabó Miguel Mateo.
2: Claro, tenés artistas que empezaron su carrera.
1: Claro.
2: Y artistas que consagraron su carrera,
1: claro,
2: en los 80.
1: Consolidaron en los 80. Que la arrancaron por ahí en 83, 82, claro. 83, después Malvinas.
2: Hit, por ejemplo, 81, claro. Fue el primer álbum, si no me recuerdo, 80.
1: Hit de 82, 83, como claro. Los Abuelos de la Nada.
2: Sí, volumen 1.
1: Claro, los Cris Modernos de Charly García. Son discos muy, muy importantes en la carrera de las artistas que son, uh-huh, que hoy son top y en su momento estaban en la cresta de la ola.
2: Totalmente.
1: En caso lo mismo con lo que vamos a presentar hoy con Virus, esta banda de La Plata, que ya tenía varios discos. Que
2: nació de mis favoritas.
1: Claro, tenía muchísimos discos de... qué sé yo, desde El Agujero Interior, que había hecho con la producción del baterista de Riff, que es el más rockero de después sacó Relax, que fue la consagración ya de ser una banda de las importantes de la escena, hasta que llegó el Virus de Locura, que salió en el mes de octubre del 85 y reinó todo ese verano. Me acuerdo que yo estaba pasando a música, reinó todo ese verano, si vos no ponías los temas de Locura. Este es como el disco top que lo llevó a hacer shows ya después en Sudamérica, a otro nivel,
2: tuvo
1: un festival de Viña del Mar. Definitivamente ya era una banda de las más prestigiosas. O sea,
2: ese lo tenía en DVD.
1: El disco de
2: DVD, sí. Digo, perdón, CD.
1: Sí, es un discazo. Y yo lo escuché por primera vez, sin nombre, sin nada, etiqueta blanca, el vinilo de.
2: Claro.
1: Llegó el viajante, viste, dijo, pon este disco que se llama
2: Locura. Con la chapa, claro. Justamente, ¿no?
1: Pon este disco que se llama Locura, viste, sí, Locura, ¿qué será? ¿Viste? Siempre te queda esa idea cuando vas hasta que.
2: Qué grande. ¿Eh?
1: Y bueno, y pones el primer surco de un lado y salía pronta entrega, vamos a ver.
2: Uf.

0: Bueno, ya estamos bailando. Qué disco, ¿no? 40 años. Bueno, la Sony Music decidió editar el disco, el disco color rosa, muy hermoso, con un álbum de fotos y unos stickers.
1: Mirá qué bueno.
0: Eso es lo que. Y el disco remasterizado con el mejor sonido.
1: Súper coleccionable.
0: Sí, ya está. Sí.
2: Bien para los fans.
0: Para los fans.
2: Bien de regalo.
1: Sí. Bien para que me lo regalen. Es, 31 sí. de octubre es mi cumpleaños.
2: Digo.
0: Y el mío es en diciembre igual, ¿eh? Le doy tiempo, ¿eh?
2: Tienes porque tiempo para ir ahorrando.
0: Digo, porque él hace lo mismo que con Llegando los Monos de Sumo, que también me gusta, así que ya aprovecho un 2x1, ¿no? Claro. Como hasta diciembre hay tiempo.
1: Hay tiempo.
2: Claro.
1: Vayan juntando.
0: Vayan juntando, ¿no? Porque no están muy baratos, así que
2: 2x1. Vayan viendo capaz un claro. ofertón que claro. se puede hacer en cuotas, claro. en claro. plataforma.
1: Si lo piden ahora, lo pagan en cuotas, claro. terminan de pagar cuando es mi cumpleaños.
0: ¿Sabes cuándo aparecen las cuotas? Ya tiro, ¿eh? Para que la que me quiero regalar el Día de la Madre.
2: Es verdad.
0: El Día de la Madre aparecen cuotas así mágicas. Ahí se podría aprovechar. Como...
2: Hay una plataforma.
1: Día del Niño ahora.
2: Para, también, hay una plataforma también, que sí. hace las fechas despejadas.
1: Ah,
2: y largan no. súper descuentos, cuotas. Él, por ejemplo, 7 del 7, sí. el 8 del 8, el 9 del 9.
0: Yo solo vi, no entendía.
1: Ojo,
2: Te dejo ahí.
1: El 8 del 8, siempre, fíjate.
2: Siempre Galperín, hasta que no me pagues, no voy a decir cuál es.
0: Mirá, mirá que te sobra. Eso, no entendía,
2: ¿y quién ganó el pro de vieja? Galperín, no te hagas el sonso, ¿eh? Te vamos a ir a buscar.
1: Nadie.
2: No, te vamos a ir a buscar. Nadie, no va a pasar ni Rosalía, ni Samuel Jackson, ni vos, Galperín, no te tenemos miedo.
1: Che, pues tremendo tema. Volviendo a la música.
0: Volviendo a la música.
1: Sí, que, Cochita.
2: Listo, ya está. Ya está, ya me calmé.
1: De repente, sí, Cochita y Normas las perdimos.
2: Sí, bajé el link y todo, 2 segundos.
1: La perdimos en un toque.
0: Así bueno, es, así que tremendo, ahí te trajimos muchos recuerdos. Y vamos a terminar con el tema que todo el mundo en el boliche, Juli, te lo perdiste, lo siento.
2: Pero justo el boliche, iba al boliche, yo no sonaba
0: eso. No sonaba este tema, ¿eh?
2: Justo pero, ese no.
0: Pero siempre.
1: Pero como había, 5 años después.
0: Había una chica como vos que venía y decía, por favor, señor DJ, ¿me puedo poner otra vez este tema?
1: Y con esto nos vamos.
0: Claro, y con esto nos vamos.
1: Gracias, ¿eh? Chapa.
0: Una luna de miel, buen fin de semana para todos. A disfrutar de este viernes.

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0: Soltá ese flitero.
1: ¿Qué?
0: No parecía un platillo eso. Soltá el desodorante de ambiente.
1: Chuf, chuf. Ay, Dios, me acordé cuando dije chuf.
0: ¿Qué recordás?
1: De mis parientes del norte. El chuf, ¿sabés qué dice mi abuela? Que me parece
0: épico.
1: Un nivel de castellano que te vuela la cabeza.
0: Épico, épico. Mi abuela, castellano antiguo.
1: No, no, viste, hay muchos influencers ahora que, por ejemplo, uno de Tucumán se para en una plaza,
0: okay,
1: y dice, en Tucumán no decimos tal cosa, claro, decimos...
0: Sí. Ah, sí, sí, sí, ok.
1: Bueno, mi abuela no dice cerrar la puerta con llave.
0: ¡Ah, llavear!
1: ¡Llavear! ¡Chabón!
0: Sí, pero ese
1: exquisito vocabulario.
0: Es muy de esa zona de... En Santiago del Estero también.
1: Porque aparte no te dice no. La puerta está cerrada, te dice está llaveado.
0: Claro.
1: Porque no es llaveado.
0: No,
1: es,
0: no, no.
1: Está llaveado.
0: Totalmente.
1: Y aparte el mensaje a la noche es, ¿llaveaste la puerta? ¿Has llaveado? ¿Has visto? El velo.
0: El velo.
1: El velo. En vez de mirarlo, velo. Sentilo. Ay, Dios, qué cosa, qué cosa.
0: Velo a este. Ay, velo. Es buenísimo, es buenísimo.
1: Sentilo.
0: Sentilo, sí, es genial.
1: Es sartén de acá.
0: Es genial, es genial.
1: Qué cosa linda. Ay, el norte.
0: Es hermoso, es hermoso. Los modismos de cada provincia son fabulosos.
1: Sí.
0: Son fabulosos.
1: Y aparte de eso, otros países explicale, no podrían, chabón.
0: Explicale llavear... A un
1: yanqui.
0: A un yanqui.
1: Tremendo.
0: ¿Cómo sería en inglés llavear?
1: No se puede.
0: No hay forma.
1: No tiene traducción.
0: No tiene el tiempo verbal.
1: Velo.
0: Claro.
1: En español no tiene. No hay forma de conjugar, ¿entendés? O sea, no es una palabra en español. Mirá si va a ser en inglés. Increíble.
0: Es buenísimo, es buenísimo.
1: Ay, Dios.
0: Qué lindo que es.
1: Y aparte, posta, que cada provincia tiene algo característico. Sí, sí. Y yo no sé si los 50 estados que componen EEUU tienen cada uno su vocabulario. Siento que por ahí como... O lo que uno acostumbra a ver en series, películas, bla, es como que dependiendo de la región... Claro, es la tonada, la tonada cordobesa. Pero acá no solo tenemos tonada, acá redoblamos la apuesta y le sumamos palabras.
0: Exactamente. Y aparte...
1: Las chuchas.
0: Y aparte,
1: las crenchas.
0: Hay una cuestión también de cada provincia que, situándonos en el norte más que nada, es los de capital tienen la tonada típica de la provincia, pero vas al interior de cada provincia y cambia la tonalidad abruptamente, sin dejar, por ejemplo, el santiagueño es santiagueño en todas las provincias, en toda la provincia. Pero... Si vas más a un lugar más chico, se nota muchísimo más la tonada santiagueña. Sí.
1: Está concentrada.
0: Exactamente.
1: Está potenciada.
0: El de capital no se nota tanto.
1: No, es verdad.
0: De cualquier capital, ¿no? O sea, hablas del tucumano, el tucumano de capital, lo escuchás y es tucumano. Pero te vas a otra ciudad más chica, más pequeña, o a un pueblo del interior, y decís, chabón... Sos tucumano.
1: Pero hasta la médula.
0: Sos el extracto del tucumanismo.
1: Sí.
0: Y el cordobés lo mismo.
1: El cordobés
0: lo mismo.
1: Cuanto más te alejas de la capital, menos se le entiende.
0: Sí, totalmente.
1: Te juro, ¿eh? Totalmente. No le entendés. Y cuando hablan rápido.
0: Mi amor. Mi amor. No, es tremendo.
1: Cuando...
0: Y así lo mismo, qué sé yo. Sanjuanino, ¿no?
1: Claro.
0: ¿Cómo es el formoseño?
1: Sí, también.
0: ¡Chavo!
1: Y cuando se bardean en el semáforo, ¡ah, no se entiende nada, pero ellos entienden todo, ¿eh?
0: Bueno, y acá en el sur es distinto. Es distinta la tonada.
1: Pasa que acá tenemos mucha mezcla con los vecinos de Chile, pero porque hay muchas grandes urbes ubicadas en la zona de la cordillera de Santa Cruz.
0: Claro.
1: Entonces siempre estuvimos cerca de Chile. Por ende, tomamos cosas también.
0: Y no tan solo eso. En los últimos años, al haber tanto santiagueño, cordobés, formoseño, mendocino, y en la provincia de hace muchos años, o sea, se fueron mezclando entre los modismos y la tonalidad.
1: Se mezcló todo.
0: Todo, se pudrió
1: y salió
0: todo,
1: una, y quedó cosa...
0: una cosa bárbara, porque también hay cuestiones del modismo sureño, ¿no? Sí. Que esa cuestión arraigada del chileno, de aquellos primeros habitantes acá, no tan solo los argentinos, sino los primeros chilenos que vinieron a buscar su futuro acá. Hay mucho de eso igual.
1: Claro.
0: Hay mucho de eso. Quizás no se note tanto, pero el ¡ah!
1: Sí, ese arranque que le damos. Bueno, a mí me pasó, cuando yo me mudo a Buenos Aires, en un boliche estaba hablando con un muchacho. Y me dice...
0: Es un montón.
1: No, y me dice, ¿de dónde sos?
0: Claro.
1: Yo, de Santa Cruz. Me dice, me di cuenta que no eras acá por la tonada. Y yo, claro, dije, ¿qué tonada?
0: Claro.
1: No, porque aparte yo sentí que éramos, dentro de lo que es la Argentina, sentí como que éramos lo más parecido a los porteños.
0: No, estamos re lejos.
1: No, mi amor.
0: No, estamos muy lejos, muy lejos.
1: Recontra.
0: Muy lejos.
1: Recontra. Y ahí empecé a ser consciente de nuestra tonada.
0: Bueno, a mí me pasaba que cuando vivía en Santiago del Estero, yo era el porteño.
1: Y sí.
0: Yo era el porteño. Lo que me costó explicar de dónde venía los primeros 2 años y medio... No sabés lo que fue.
1: Bueno, y en Calvario. Buenos Aires mismo, agarrás Panamericana y pisás Bursaco y ya hablan distinto. De hecho, ellos tienen el orgullo de ser AMBA.
0: Claro.
1: Ellos te dicen, yo no soy porteño, yo soy de Buenos Aires. Claro. Que no es lo mismo.
0: Sí, totalmente.
1: No es lo mismo.
0: Pero qué loco eso, ¿no? Es realmente tremendo. Me gusta igual. Me gusta. Me gusta porque te hace sentido de pertenencia. O el argentino es orgulloso de su país a donde quiera que vaya, pero dentro de la Argentina es orgulloso de su tierra, de su provincia, y sobre todo de su ciudad.
1: Sí.
0: No importa si es, a ver, si es cordobés, no te va a decir, no, yo soy cordobés de capital. No, te va a decir de Jesús María, de Cruz del Eje, y orgulloso del lugar de donde proviene. Lo mismo nosotros, ¿eh?
1: Yo una vez dije que era de Río Gallegos y me dijeron, ay, no conozco esa localidad de Córdoba.
0: A mí, bueno, yo peleando con eso, dije...
1: No todos los ríos están en Córdoba, chabón.
0: Se lo dije a mucha gente, porque me dice, pero ¿de qué? ¿En Córdoba también hablan así? ¿Por qué Córdoba? Y Río Gallegos, me dice, digo, pará, chabón, tráeme un mapa.
1: Claro.
0: Del sur, le decía.
1: Saquen los libros de geografía. Hoy vamos a ver las capitales de las provincias de Argentina.
0: Tremendo, es tremendo. Pero qué lindo.
1: Qué cosa bella nuestro país.
0: Sí.
1: Qué cosa bella. Sí, así como cada provincia tiene su poncho, también tiene sus palabras.
0: ¿Qué es lo más lindo que hay?
1: Sí, y todas las cosas lindas. Arrepesadas. Sé que pesado.
0: Para eso, para eso quería hablar. Él quería que lo nombremos.
1: Sí.
0: No lo vamos a nombrar ahora.
1: No, y aparte nadie lo nombró.
0: No, porque se metió solo para que lo nombren.
1: Sí, él quiere. No, es como los
0: ahora
1: nenes,
0: no,
1: ¿viste?
0: Ahora no. ¿Trajiste algo para comer? No.
1: No.
0: No te vamos a nombrar.
1: ¿Sabes qué trajo? Hambre.
0: A quien sí vamos a nombrar, porque yo sé que trajo algo para comer, es a quien se va a hacer cargo de los boletines informativos ahora.
1: Es verdad. Marian. Hola, Marian. Volvieron los boletines.
0: ¿Y viste que trajo?
1: Y trajo galletitas. Muy bien, nos alimentamos, compramos en la misma verdulería.
0: Sí, obviamente.
1: El conchito en
0: la misma tienda, ¿cómo es? Natural.
1: Claro, la tienda naturista.
0: En la misma tienda naturista. Chamita Mayorga se hizo cargo ya de la operación técnica.
1: Corta, ¿no? Eran re malos.
0: Pobre chama. Le hacen bullshit.
1: Sí, y después me está diciendo Facu que sigue siguiendo el programa.
0: Sigue siguiendo, sí. Pero sigue siguiendo.
1: Seguimos siguiendo.
0: La tenemos a Dani Mancilla. Dani Mancilla Proboste. Modismo netamente santacruceño río gallegense.
1: Mirá.
0: Bien, ahí
1: es
0: está.
1: Es verdad.
0: Ahí está.
1: Mira cómo
0: pues no me salía ninguno. No me salía ninguno. De verdad no me salía ninguno.
1: Sí. ¿Cómo le explicás a la gente?
0: A un norteamericano.
1: No podés.
0: Pero estamos con esa, ¿no? A un inglés, vamos a tirar. No, a un europeo, a un europeo.
1: No, tampoco los queremos ahora. No queremos a nadie.
0: No, sí, aguante Haaland. Aguante Haaland.
1: Y listo.
0: Y listo.
1: Se acabó.
0: Y Modric también, lo banco fuerte. Pero digo, ¿cómo le explicás a un europeo, un nórdico, maceta? No sea maceta.
1: Claro.
0: ¿Cómo se lo explicás?
1: Pobre Haaland, encima más bueno,
0: Pero ahí viene, bien, sí, eso pide quería, tiempo. Eso quería.
1: Que venga.
0: Pero aparte, qué lindo pantaloncito, me encanta.
1: ¿Qué te has puesto, Daniela?
2: Escúchame.
0: Sí, te escucho.
2: Hola, ¿qué tal? ¿Cómo les va?
0: Oli.
2: Me pasó una vez, estando en una feria, sí, en Córdoba, esas ferias artesanales, okay, así, de objetos
1: regionales.
0: Hipones.
2: Claro. Sí. Que estaba mirando las artesanías y de repente, atrás mío, una chica le dice a alguien, ¡ah, sos re maceta! Y me di vuelta.
0: ¡Sí!
1: ¡Oye, gente!
2: Me busqué. Digo, perdón, ¿de dónde sos? Y me mira rara, ¿viste? De Comodoro.
1: ¡Sí! ¡Patagonia!
2: ¡No soy de gallego! Así que ese es un modismo nuestro.
0: Pero pará, está bueno, esto veníamos hablando de esta situación, ¿no? De que cada provincia tiene su forma, tiene su temática, su dialéctica, y si los de la capital de cualquier provincia, más allá de tener atonada como los cordobeses, sí, te vas más a otros lugares medio alejados de la provincia y se nota más, que es como que se concentra el extracto de...
2: Mira, yo crecí pensando que los sureños no tenemos acento. Hasta que salí a otras provincias, me decía, ay, tenés acento del sur. No tenemos acento. Sí. ¿Y qué es lo peor para los más sensibles? Que es medio achilenado.
0: Sí, pero es verdad.
1: Eso veníamos hablando recién. Claro.
0: ¿Por qué? Porque tomamos esa cuestión de los primeros...
2: Nada, silencio.
0: No, ¿es esa cosa? Y la papa.
2: Y
0: la papa en la boca.
2: Sí.
0: La papa en la boca, que no se modula.
1: No
0: se modula.
1: ¿Y las heces? Chau. No existen.
0: A mí
1: Santa Cruz.
0: A mí me sirvió vivir 8 años en Santiago del Estero para las heces.
2: Mira.
0: Cuando volví me las tuve que apagar.
2: Bien, porque, que suerte no hiciste el otro porque quedaba horrible.
0: Claro, porque eran muchas heces.
2: Claro.
0: Pero en serio, para grabar me dije, pero pará con las heces un poquito.
2: Algo que solamente conocemos los patagónicos y tampoco te lo voy a saber describir bien, pero es cuando alguien entra, uy, qué olor a viento que traes.
1: Sí, el viento tiene olor.
0: Sí,
2: y depende de dónde andes también. Y menos.
1: Y no es olor afuera.
0: Ojo.
1: No, olor a viento. Pará.
2: Es olor a viento.
1: En el pelo.
0: Ey. ¿Y el olor a frito?
2: Ah, bueno, sí.
0: Pero es natural de acá. ¿Es natural de la Patagonia?
2: No sé.
0: Sí.
2: No, porque si vas a otro lado tenés como un calorcito de empanada. Y por ahí no es empanada, pero es frito.
0: Pero el olor a frito. Frito.
1: Sí. No sé por dónde andas.
0: No es olor a comida. No es olor a comida, es olor a frito.
1: El olor a casa igual. Siento que...
0: A la calefa.
1: La calefacción como que da otra cosa que en Buenos Aires jamás podrías entrar a un departamento y que huele así.
2: Sí, no, en Buenos Aires que hay olor a humedad, chicos.
0: Olor a boletín ahí abajo.
1: Hay olor a boletín informativo, es verdad.
2: Bárbaro.
0: Vamos, dale.

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1: 18 horas 31 minutos, en tanto que la temperatura en Río Gallegos es de 2 grados 3 décimas, el viento del sudeste a tan solo 10 kilómetros por hora y la sensación térmica 4 décimas de grado bajo cero.
0: Provinciales.
1: Educación y Salud articulan acciones para la segunda etapa de la campaña de vacunación escolar. Autoridades de las carteras Educativa y de Salud, junto a equipos técnicos de la zona norte, evaluaron los avances del programa La Salud va a la Escuela y trazaron los ejes organizativos para la siguiente fase.
0: Regionales.
1: Alerta en el sector pesquero, murieron 3 marineros en menos de un mes frente a las costas de Chubut. El Sindicato de Obreros Marítimos Unidos confirmó la seguidilla de hechos fatales y encendió las alarmas de la flota. El caso más reciente involucró a un operario de 50 años.
0: Nacionales.
1: Argentina será sede del cuarto encuentro de mujeres de América Latina y el Caribe. La ciudad de Buenos Aires será un escenario de intercambio político, social y cultural durante 3 jornadas con mujeres provenientes de distintos países de toda la región.
0: Internacionales.
1: España, el gobierno declaró la emergencia nacional por incendios forestales y hay más de 20.000 evacuados. Los focos activos en la Comunidad de Madrid se unificaron en un solo frente y amenazan con fusionarse con el devastador fuego de Ávila.
0: Deportes.
1: Cuti y Romero muy cerca de ser compañeros de Lautaro Martínez en el Inter. El conjunto italiano avanzó en las gestiones para contratar al defensor argentino y ya prepara una importante propuesta contractual. 2 grados, 3 décimas en la ciudad capital de Santa Cruz, humedad del 100%, viento del sudeste a tan solo 10 kilómetros por hora y la sensación térmica 4 décimas de grado bajo cero.
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0: Piribi, piribi, piribiri.
1: ¿Sí, ya se fue el programa?
0: Casi, che.
1: ¡Qué tremendo! ¡Qué tremendo! Estamos, por ¿mamá? Si no sabían...
2: ¡Mamá!
1: Ahí están de la provincia de Santa Cruz, en la Expo Rural 2026.
0: ¿Y por qué hablaba así?
1: Porque están haciendo degustación de comida.
0: Te dio hambre.
1: Mucho. Pues están haciendo un alto guiso.
0: Ey, es un, zarpado.
1: Es un alto guiso que yo calculo.
0: Alto soy.
1: Es de cordero.
0: O para también, mí es de guanaco.
1: O de guanaco, puede ser para tranquilamente. ¿Por qué? Porque fueron a promocionar también nuestras carnes.
0: Claro.
1: En la rural. Entre tantas otras cosas que estuvimos mostrando también acá por el aire de la 830. En realidad los medios públicos provinciales estuvieron apoyando fuertemente a cada uno de los stands, a cada una de las áreas del gobierno de la provincia de Santa Cruz, que está promocionando también la parte turística, toda la parte que tiene que ver con el crecimiento de la provincia de Santa Cruz, ¿no? Y está buenísimo. Y en este momento estamos viendo al cocinero, Víctor de El Gordo Cocina, así se llama.
0: Mira.
1: Tremendo. Tremendo. No puedo ver más, chicos. No puedo ver más.
0: Te hace daño.
1: No, mucho, mucho, mucho. Fuertísimo. Aparte estamos muy lejos como para ir a manguear algo.
0: Claro, va a llegar un poco fría la comida. Estuve viendo los estados de WhatsApp. Nuestro amigo del canal, Mauri Villa, estuvo haciendo una carne de guanaco estofada. Que cuando subió el resultado era pincharla y se desarmaba.
1: Claro, no, Mauri cocina muy bien.
0: Solo él puede hacer magias de ese estilo, porque cocina realmente bien.
1: Don Villa.
0: Don Villa, sí, escabeches. Entre otros.
1: Entre otros, ¿no? Parece unas hamburguesas de guanaco que...
0: Estaban espectaculares, chabón.
1: Por favor, por favor.
0: Ya las extraño.
1: Villa, si estás escuchando, ya sabes, ¿eh?
0: Nada, digo.
1: No se lo dijimos al aire en el canal, eso lo vamos a hacer. Bueno,
0: le metían presión.
1: Sí, ¿cómo que no? Y ¿cómo viene el fin de semana, Chamita? ¿Cómo viene tu fin de semana? ¿Tranqui? Ah, te toca venir. Bueno.
0: ¡Vamos!
1: Claro, es receso y demás. Es receso, tranca.
0: Ah, es verdad, y esta, la semana que viene va a ser corta para nosotros. Porque el lunes 27 es feriado. No es feriado, es asueto.
1: Asueto.
0: Asueto administrativo. Por el día del empleado de la administración pública. Así que nos van a extrañar.
1: Mucho.
0: Arre.
1: Mucho nos van a... Me van a extrañar un montón, ¿eh?
0: Y aparte, ¿sabés qué es lo peor? Que en este momento está escuchando mi mamá. Y ella ya sabe que si yo tengo un día libre, por el contrario de extrañarme, voy a ir a su casa.
1: Obvio.
0: A molestarla. Y mi mamá va a decir, ¿por qué? Ay, está así, va a extrañar que yo esté en la radio.
1: Exacto.
0: Mamá. Va a extrañar escucharme. Un besote a mi mami. Que de hecho, recién me comentó algo. Pasa que era muy cancelable y dije, yo no voy a quedar pegada a este comentario.
1: Está bien. Bueno.
0: Sí. Con cautela algunas cosas.
1: Qué lindo
0: cosas.
1: Lo que está sonando de fondo.
0: Previa al sábado. Sí, sí, sí. Arriba ese piña. A patinar. Culi patín. Sí, sí, sí, sí. Dale, arriba.
1: Qué gran.
0: Arriba, rol. Arriba que vamos por el 48 de julio. Qué largo que se está haciendo, ¿eh? Pero vos podés, Bebote. Vos podés hacer magia con ese limón seco.
1: No.
0: Es la cantidad de recetas que hay en TikTok con las papas florecidas que tenés ahí abajo de la mesada.
1: Ya no.
0: Sí, dale, arriba. Sí, sí, sí. No. Mil formas de cocinar arroz. Sí,
1: no,
0: sí,
1: no,
0: sí.
1: No, ni. No.
0: Arroz en croquetas, arroz en guiso, arroz como guarnición, arroz, sopa de arroz. Huevos. No sé, medio caricheli está el huevo. No sé cuánto está el maple, no quiero averiguar tampoco. Pero arriba que viene el finde. Sí, sí, sí. Va a nevar. Vos, amante del frío. Vos, sí, sí. Ahí tenés tu nieve. Ahí tenés tu escarcha. ¿Ya estás contento?
1: Pido.
0: Tiempo.
1: Chivo, sí.
3: Compra minorista. Mercado. ¿Sí? 11.000 pesos, 2 maples de huevo.
1: ¡Oh! No sé que me estaba acordando de eso, iba a buscar ahora cómo venía.
3: ¿Y las paltas?
1: ¿Cuánto?
3: No me acuerdo del precio, pero realmente 2 kilos o 3 kilos, una promo espectacular.
1: Y aparte, paltas grandes, sí. Muy ricas. Y he probado.
0: Listo. Sí.
2: Mañana.
1: Che, habilitame. Así voy.
0: Ya te resolvimos, mirá. Te resolvimos el fin de mes. ¿Qué más querés de este programa? Te entretenemos, te informamos, qué te pasamos música. Los estrenos musicales, chamadijos el ambiente.
1: Siento que íbamos a hacer Viernes Retro, nos reolvidamos, ¿eh? Como todo el programa.
0: Siempre decimos, ay, te

0: Zombies, no quiero. No me gusta disfrazarme de cosas de la muerte.
1: De la muerte.
0: De terror no me gusta.
1: No quelo.
0: No quele.
1: Venimos todos disfrazados de ositos de peluche.
0: No, pero voy a buscar una temática.
1: Las guerreras K-pop.
0: No, pará.
1: Venimos disfrazados de todo.
0: Pará, que el año pasado fue piratas. Podría ser vikingos este año, ¿eh?
1: Uy, cada vez más complicado. Cada vez se ponía peor, che. Yo dije, bueno, en algún momento vamos a caer en un hippie, viste que son cosas que payaso que uno tiene en el placar.
0: No es mala la de hippie, No es mala. No es mala, pero tiene que ser full hippie, Full hippie tiene que ser, full hippie.
1: Y no vale venir sin bañarse, eso no cuenta como caracterización. Ya les digo.
0: A ver.
1: Y otras cosas.
0: Un poco menos de full hippie.
1: Claro, no tan full.
0: Claro, premium hippie.
1: Tranca.
0: Sí, disfrazado nada más.
1: Sí, vestido.
0: Claro. Vestido de hippie, ahí está.
1: Ahí está.
0: Sí, sí, es para que se entienda bien.
1: Hippie me gusta.
0: Me gusta, banco.
1: Tipo
0: banco.
1: La época de los Beatles, esa época lisérgica que tuvieron.
0: Sí, bien de... Sí.
1: Venir vestidos.
0: Primero y principal.
1: Claro, porque estuvo re áspera esa época de los
0: Beatles. Muy heavy, muy heavy. Pero me gusta la idea.
1: Y yo para mi cumple ya dije, vaqueros.
0: Exactamente.
1: Tengo que ponerme en campaña.
0: The Cowboys.
1: El Far Far West.
0: Qué lindo. Me gusta Hipones,
1: Bueno,
0: me gusta,
1: ya levantamos. Yendo a comprar el maple.
0: Che, qué buenos precios, No, aparte fui para conocer. La verdad que muy buenos precios ahí.
1: Yo me la perdí, mi abuela fue con mi tía, compraron un cajón de mandarinas. Pero no coincidimos en horarios para... No. Aunque sea para ver, para conocer, porque lo vi en videos, lo vi en fotos, pero no conozco el lugar y se ve muy lindo.
0: Y de cara dura le digo, che, se ve lindo ese tomate, ¿puedo probar uno? Sí, me dijeron, una locura ese tomate.
1: Y aparte hay...
0: Se ve 3 kilos, obviamente.
1: Hay, por ejemplo, cúrcuma, jengibre, pero todo natural.
0: Sí, no, es buenísimo.
1: Así que bueno, habrá que ir, che.
0: Sí, hay que
1: habrá
0: ir.
1: Habrá que exprimir lo que le queda al bolsillo de Julio.
0: De Juli.
1: De Juli.
0: De Juli.
1: No, ya fue. Yo voy a ir con Julio. Invita a Julio.
0: Invita a Julio, llévame.
1: Pagá, gordo.
0: Si va Julio, llévame. Claro.
1: Julio nos lleva todo,
0: Un kilito de lo que compres para mí.
1: Claro, Julio invita.
0: Un kilito de lo que compres para mí.
1: Ay, Dios.
0: Lo triste que está mi alacena. Ni te digo la heladera, ¿no?
1: Cri, cri. Tal cual.
0: No.
1: Así, cuando así, ella así. Me amaba,
0: así,
1: decía
0: así,
1: la
0: así
1: heladera.
0: Está. No, como como el tema de Rápido y Furioso cuando termina que se va Brian. Se separa Brian, así está, cada vez que abro mi heladera, pobre.
1: Ay, Dios.
0: No hay telarañas porque está frío, nada más.
1: Mira, mañana...
0: Atenti.
1: Atención.
0: Atensao.
1: Atención. Mañana,
0: están repartiendo 25 la comida,
1: de julio,
0: perdón,
1: basta vos con la rural, no te llevaron y ya está terminando,
0: soltalo de una vez.
1: Che, ¿qué onda? Pará. Mañana, 25 de julio, de 10 a 16 horas, atención minorista. 2 kilos de palta.
0: A ver.
1: 9.000 pesos.
0: Chabón, un montón. Está muy bueno. Y aparte, muy buenas paltas, de verdad. Muy buenas paltas.
1: Remil yendo. 4 kilos de naranja, 7.000 pesos.
0: Justo,
1: 3 kilos de banana, 4.500.
0: Qué barato.
1: Re barato. 2 kilos de limón, 3.500. Re
0: qué rico.
1: Para la palta.
0: Claro.
1: Ojo.
0: Para el mole.
1: Para
0: el juguito de naranja,
1: yo
0: sí, en ayunas. En ayunas es riquísimo el jugo de naranja.
1: Le exprimo limón a la palta, sal, venga.
0: Y después el limón.
1: Tremendo.
0: Juguito de limón también.
1: Tremendo.
0: Para la noche antes de ir a dormir.
1: Así que a no perderse la oportunidad de comprar palta, chicos.
0: Está barato,
1: De comprar palta y lo que sea que te esté faltando en la heladera, en la alacena. De última decís, qué sé yo, 2 kilos de limón es mucho... Andá con tu tía, andá con tu hermana y repartís, decís, me llevo 2 kilos y tomás.

0: Más separada, es que sí, chicos, el que tiene más se lleva más, el que tiene más pibes en la familia. Negoción. Así que bueno, este sábado 25 de julio de 10 a 16 horas. Eso sí, te tenés que poner la alarma, Porque sábado a las 10 de la mañana. Chama, ¿vos te despertás un sábado a las 10 de la mañana?
1: Yo sí me despierto.
0: Ah, bueno.
1: Solo sábado me
0: por
1: despierto.
0: Por fuerzas mayores va a estar despierta.
1: Porque de lunes a viernes me estoy despertando temprano, entonces sábado no queda de otra.
0: Está bien.
1: A menos que por ahí caiga alguna visita y bueno, por ahí me quedo un poquito más.
0: Sale la desvelación.
1: Claro, por ahí me quedo un poquito más.
0: Che,
1: pero últimamente no viene sucediendo. No viene sucediendo, así que...
0: Miau, miau, miau, miau,
2: se esconde.
0: Oh, qué buen tema.
2: Que no sé qué es.
1: ¿Sí, nos quedamos media hora más?
2: Y ya me
0: ¿qué le pintaba?
1: Sí, dice.
0: Vos dale nomás.
1: Vos
0: bueno,
1: y tu
0: bueno,
1: idea.
0: Sí,
1: vos
0: sí,
1: y tu
0: sí.
1: Idea. Ya nos metiste en 2 kilos. Barra
0: dale,
1: 3.
0: Seguí
1: barra
0: abriendo 3. La boca. Dale, dale. Y aparte pone su cara de tengo una idea. ¿Qué te parecería?
1: Sí,
0: escuchame, pero vos escuchá antes de decir que no.
1: Me pinta.
0: No, nada. Nada, no pintes nada. Soltá el pincel.
1: No, pero ahora viene. ¿Qué me viene
0: sí,
1: ahora a las 7?
0: Sí, sí, sí. Vibras de finde. Depende de los 80, pero no importa.
1: Vos tenés que hacer tiempo, ¿no?
0: No tanto. No me sobra tanto tiempo, para ser honesta. Ay, Dios.
1: Bueno.
0: Es que soy una mujer ocupada. El otro día pensaba, digo, mirá si los días tuvieran más horas. Después dije, no, deja nomás.
1: Así está bien.
0: Deja nomás.
1: Yo lo pensé hace muchos años también eso. Y dije, no, está bien, con 24 horas.
0: Así estamos bien, no pasa nada. Porque ¿sabés qué pasaría? No llegaría igual con lo que tengo
1: totalmente.
0: Para hacer porque agregaría más cosas. En
1: exacto.
0: Vez de terminar las que no...
1: ¿No podés?
0: No. Claro. Ay, Dios, sí. Los pendientes,
1: obvio,
0: los pendientes.
1: Obvio que va a suceder eso.
0: Bueno. Síganme para más consejos de administración del tiempo.
1: Pero bueno, lo lindo es que pasamos una hermosa semana, hablamos muchas pavadas.
0: ¿Cómo está ese balance, eh? Es como la gente que dice...
1: Nos cantamos de frío.
0: Este año reí, amé, lloré.
1: Quedará para la semana que viene poder empezar el gimnasio. Sí, hay que buscar el programa de fin de año... Para ver
0: nuestros propósitos.
1: Nuestros propósitos.
0: A ver cuántos
1: nos
0: cumplimos.
1: ¿Cuánto nos mentimos en el programa de fin de año?
0: Qué tremendo. Qué gente joven e ilusa que éramos hace ocho meses. Estábamos llenos de ilusiones. No sé quién nos creímos.
1: No sé por qué.
0: Ni idea, pero bueno, y este año cuando grabemos el especial otra vez, ya se metía, ya fue. ¿Qué te pensás que sos el único que lo puede hacer? Claro, yo no nos puedo
1: me encanta,
0: meter en ninguna.
1: Sí, sí,
0: cuando
1: sí.
0: Grabemos banco, el especial banco. Vamos a ver con qué mentimos.
1: Sí, hay que, pero fuerte, esta vez más fuerte.
0: Sí, de lleno.
1: Así.
0: Me compro una casa.
1: De una.
0: No te vas a comprar.
1: Viajamos
0: una casa, no importa.
1: Una vez por mes a tal lugar a hacer un programa. Y si vamos a mentir, mentimos fuerte.
0: Si nos llevan de viaje, no tengo dudas de que nos dejan allá. Y se pone quinta y se vuelve solo, ¿eh? Bueno, gente.
1: Sí, nos vamos.
0: Ya estamos pisando el final del programa. El final de la semana también. Ojalá que te hayas divertido con
1: ¿está
0: nosotros.
1: ¿Frío? ¿Hace frío afuera?
0: No, hace un calor. ¿Qué pregunta? ¡Dios! ¡Oh! ¡Me pone violeta!
1: Pero hoy no hacía frío cuando veníamos acá.
0: Dale, anda. Salí en remera.
1: Yo pregunto porque tengo que ir caminando a casa.
0: Ay, Dios. Bueno.
1: Siempre pregunto, en invierno siempre pregunto, ¿qué tan frío está afuera? De verdad, ¿qué tan frío? Pregunto. Porque
0: no sé, frío.
1: Voy
0: no
1: caminando.
0: Sé qué tan frío.
1: Bueno, como voy caminando para ver las piernitas, ¿cómo me responden?
0: Igual en breve tenemos la información posta de la mano de Mariana Aguirre en los boletines informativos, así que ahí vamos a estar repasando, entre otros, la temperatura que hay afuera.
1: Con esto nos vamos, ¿eh?
0: Y nos vamos con los abanicos en la mano. ¡Ay, no! ¡Dejé el mío en casa!
1: Este tema, este
0: maldición.
1: Tema me re puede, chabón.
0: será.
1: Este tema me repuede, espero que a vos también.
0: Será hasta la semana que viene. Muchísimas gracias por estar del otro lado.
1: Hasta el martes,
0: Un hermoso finde.
1: Hasta el martes a todos. Buen finde y nada, pásenla lindo.
0: Besote.
1: Chau.
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1: Así cerramos otra tarde en el Club de las 5. Gracias por sumarte, por las risas y por compartir estas dos horas con nosotros. El Club de las 5. 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
1: 19 horas en punto, en tanto que en Río Gallegos la temperatura es de 2 grados 3 décimas, humedad del 100% y el viento del sudeste a 10 kilómetros por hora.
0: Provinciales.
1: El gobierno provincial presentó el Depor Bingo a clubes deportivos de zona norte, con el objetivo de brindar información detallada sobre el funcionamiento del Depor Bingo santacruceño. Se llevó adelante un encuentro informativo destinado a representantes de clubes deportivos, donde se explicaron los alcances de esta iniciativa y se respondieron las consultas planteadas por las distintas instituciones.
0: Regionales.
1: Alerta en el sector pesquero, murieron 3 marineros en menos de un mes frente a las costas de Chubut. El Sindicato de Obreros Marítimos Unidos confirmó la seguidilla de hechos fatales y encendió las alarmas de la flota.
0: Nacionales.
1: 2 de cada 3 hogares recortan comidas y la crisis alimentaria acorrala a Quintela. Un relevamiento en la capital riojana mostró que el 66,3% eliminó al menos una comida principal por falta de recursos.
0: Internacionales.
1: Australia y Brasil y Canadá expresaron disconformidad con los aranceles de Trump, los 3 países que no se quedaron en la condena, ya que sus gobiernos anunciaron que tomarán diferentes medidas.
0: Deportes.
1: Cuti Romero muy cerca de ser compañero de Lautaro Martínez en el Inter. El conjunto italiano avanzó en las gestiones para contratar al defensor argentino y ya prepara una importante propuesta contractual. 2 grados 3 décimas en la ciudad capital de Santa Cruz, la humedad del 100%, viento del sudeste a 10 kilómetros por hora, la sensación térmica a 4 décimas de grado bajo cero y el cielo está cubierto con llovizna.
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1: Bienvenidos a esta nueva edición de Mensajes y Servicios para la Mujer y el Hombre del Campo. Les recordamos que para dejar sus mensajes pueden hacerlo a los teléfonos 2966-422315 o 2966-423510. A continuación, LU14 le informa las vías de comunicación ante emergencias. Hospital Regional, Policía Provincial y Bomberos, 911. Protección Civil, 103. Comisaría de la Mujer y la Familia, 2966-428-685. Subsecretaría de la Mujer Guardia, 2966-464122 o 2966-644943. Agencia General de Vialidad Provincial, 2966-442367 o 442368. Servicios Públicos, Sociedad del Estado, 2966-422322 o al 0800-222-773. Estos fueron los mensajes y servicios para la mujer y el hombre del campo. Por su atención, muchas gracias.
3: Nos encontramos en la próxima edición de Mensajes y Servicios para la Mujer y el Hombre del Campo.
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3: ¿Qué cambiaría en las localidades si estas obras pudieran concretarse?
4: Uno habla con la gente, uno habla con los vecinos. Claramente esto sería la solución de poder salir adelante y de comenzar a activar la economía provincial. En otras provincias que lograron tomar crédito y ya planifican hacer obra, están todos los vecinos expectantes, los distintos sectores acompañando a esos gobiernos provinciales, porque saben que la posibilidad de ingresos tan importante genera movimiento económico, ¿no? Porque se empieza a mover todo el circuito, porque todos empiezan a tener trabajo.
3: Para el gobernador Claudio Vidal, resolver problemas estructurales es una condición necesaria para construir una provincia con mayor previsibilidad.
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6: La historia es desde que escribimos La Balsa y salió el disco de Los Gatos en el año 67.
7: La Balsa la grabamos en el año 67, a mediados de año.
8: Amaral fue el grupo que rompió el hielo en el suburbio.
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13: Los años 60 vieron el nacimiento de un movimiento musical que hoy conocemos como rock nacional. En sus comienzos fue considerado clandestino y marginal. Pero sus protagonistas, aún perseguidos y cuestionados, trazaron la primera huella de una música con fuertes raíces nacionales, cuya solidez llega hasta nuestros días. Desde Los Gatos, Manal y Almendra, pasando por Virus y Soda Stereo, hasta Divididos y Los Redondos, recorreremos la evolución de la música a través del tiempo y sus protagonistas. Las grandes bandas, solistas y también aquellos músicos casi desconocidos que, a su manera, escribieron una página más de la historia del rock en la Argentina. No pretendemos levantar un altar del pasado, sino conocer sus aciertos y errores y ser un aporte a los jóvenes de hoy que buscan a través de la música un lugar más justo y solidario. Bienvenidos. Esta es la historia de nuestro rock. Aquí comienza La Rueda Mágica.
14: Considerados como el primer grupo del interior de nuestro país en triunfar, no solo en todo el territorio argentino, sino también en Latinoamérica, obteniendo más popularidad afuera que en sus propias tierras. Hoy nos ocuparemos de los 30 años de trayectoria de los Enanitos Verdes. El nombre de este trío mendocino, formado en 1979, surge de una famosa foto tomada en Puente del Inca por una familia, donde aparecía un ser extraño y que coincidió con una ola de avistamientos de ovnis en la zona de La Plata. La formación original estaba integrada por Marciano Cantero, Felipe Staiti y Daniel Piccolo, debutando oficialmente en las fiestas de Navidad de ese año. Sus continuas presentaciones en pubs y teatros los llevarían a ser la banda más popular en la zona de Cuyo. En 1983 viajan a Buenos Aires a probar suerte con diversas presentaciones en reductos nocturnos. Al año siguiente, vuelven y graban un demo con dos canciones que nunca son editadas, pese a lo cual continúan con sus actuaciones. En Ese mismo año, 1984, participan en el Festival de la Falda y se consagran como grupo revelación. Viajan nuevamente a Buenos Aires a grabar su primer álbum para el sello Mordisco e incorporan a Tito Dávila en teclados y Sergio Embroni en guitarra como músico invitado. Este disco, llamado simplemente Enanitos Verdes, contenía el tema Aún sigo cantando, que se convirtió en un verdadero hit por esos años.

Del primer álbum de Los Enanitos Verdes escuchábamos Aún Sigo Cantando, con la participación de David Lebón. En 1985 deja la banda el guitarrista Sergio Embroni. Ese año participan como banda del cantante Piero durante una gira que lo lleva por todo el país. A mediados de 1986 graban su segundo álbum llamado Contrarreloj, que cuenta con la producción de Andrés Calamaro y contenía, entre otros temas, Cada vez que digo adiós, Tus viejas cartas y el gran éxito de ese año, La muralla verde.

uno de los clásicos de la banda, La Muralla Verde, grabación de 1986. En el otoño de 1987, ingresan a los estudios Panda de Buenos Aires para grabar su nuevo disco, Habitaciones Extrañas, nuevamente con la producción de Andrés Calamaro. Allí aparecieron éxitos como Te viene un tren, El extraño de pelo largo y Por el resto. En febrero de 1988 participan del Festival de la Canción de Viña del Mar y se llevan dos antorchas de plata ante 50.000 personas. Siguiendo los pasos de Soda Stereo y Miguel Mateos, emprenden una gira de 6 meses con 31 presentaciones, entre las que se destacan la de Viña del Mar, Santiago de Chile, ante 32.000 personas, y Mendoza, frente a 35.000 fanáticos.

De su álbum Habitaciones Extrañas de 1987, escuchábamos Te vi en un tren por los Enanitos Verdes. No me verás, no me verás a pasar. Al regreso de su gira ingresan a grabar su cuarto disco, Carrusel, donde figura uno de sus grandes clásicos, Guitarras Blancas. También se destacan en No me verás y Sos un perdedor. Sus discos eran editados en toda Latinoamérica y su popularidad provocaba delirio entre sus numerosos seguidores extranjeros. Sus presentaciones multitudinarias demostraban que, una vez más, y como ocurriera con Miguel Mateos, no eran profetas en su tierra.

uno de los grandes éxitos del álbum Carrusel, Guitarras Blancas, grabación de 1988. En el año 1989 editan su quinto álbum llamado Había una vez, tras lo cual el grupo decide separarse terminando la primera etapa de la banda. Marciano Cantero inicia una irregular carrera como solista. El segundo ciclo de la banda mendocina por excelencia comenzaría 3 años más tarde, pero de eso nos ocuparemos luego de compartir una muy breve pausa. Ya regresamos para la parte final de la historia de los Enanitos Verdes.

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1: 19 horas 30 minutos, en tanto que la temperatura en la localidad de Río Turbio es de 2 grados 8 décimas bajo cero, el viento del este a tan solo 8 kilómetros por hora, en tanto que la sensación térmica 5 grados 8 décimas bajo cero.
0: Provinciales.
1: Se abren las inscripciones para el curso virtual Aprender a manejar el dinero en el aula del Banco de la República Argentina. El Consejo Provincial de Educación invita a inscribirse a la capacitación gratuita Aprender a manejar el dinero en el aula, enmarcada en el programa La Educación Financiera en el Aula del Banco Central de la República Argentina. La iniciativa está especialmente dirigida a docentes de nivel secundario y a estudiantes de nivel superior de carreras pedagógicas afines.
0: Regionales.
1: Comodoro Otar convocó una sesión extraordinaria para aprobar el aumento a los empleados municipales. El acuerdo paritario será tratado el próximo lunes en el Consejo Deliberante. Las diferencias políticas no pueden afectar los intereses de los trabajadores ni poner en riesgo el cumplimiento de un acuerdo paritario alcanzado legítimamente entre las partes, así afirmó desde el Consejo Ejecutivo.
0: Nacionales.
1: Milei desembarca en Brasil para apoyar la candidatura de Flavio Bolsonaro y tensiona con Lula. El viaje forma parte de una serie de salidas al exterior que tendrá Milei en las próximas semanas para mostrarse con referentes de la derecha regional.
0: Internacionales.
1: Casos de sarampión en Estados Unidos alcanzan su nivel más alto en 35 años. Aunque el sarampión fue declarado eliminado en Estados Unidos en el 2000, en los últimos 18 meses se notificaron más casos que los 25 años anteriores combinados.
0: Deportes.
1: La Universidad Nacional del Delta declaró a Nicolás Otamendi personalidad destacada. La institución reconoció al defensor de la selección argentina por su trayectoria deportiva, su pertenencia a la región y los valores de esfuerzo, disciplina y compromiso que representa. 2 grados 8 décimas bajo cero en Río Turbio, en tanto que la sensación térmica es de 5 grados 8 décimas bajo cero y el cielo se encuentra mayormente nublado.
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0: continuamos en la rueda mágica y la parte final de la historia de los enanitos verdes. En 1992, el grupo vuelve a reunirse con sus mismos integrantes y graban el sexto disco de su carrera, Igual que ayer, con temas como el que le da título al álbum y Amigos, con la participación de Alejandro Lerner, y que con los años se convertiría en un himno a la amistad. Este trabajo alcanza rápidamente el disco de oro y con el Jurassic Tour vuelven a las grandes giras por Latinoamérica.
1: No importa.

Otro de los clásicos en la trayectoria de los Enanitos Verdes. Amigos, grabación original de 1992. En el mes de noviembre de 1994, tocan para 10.000 personas en un recital gratuito en la explanada de ATC. El día 15 de ese mes editan su séptimo álbum titulado Big Bang, con 13 canciones entre las que se destacan Mejor no hablemos de amor, Celdas, Mi primer día sin ti y otro gran hit, Lamento boliviano. Logran el disco de platino por sus ventas y al año siguiente esta placa es editada en España, donde ocupa los primeros puestos de difusión en ese país. Inician el Big Bang Tour por toda la Argentina y Latinoamérica. Solo en Buenos Aires convocan a 40.000 personas.

Del disco Big Bang del año 1994, escuchábamos Lamento Boliviano. Participan en Caracas del segundo Festival Iberoamericano de Rock. El 19 de marzo en la Playa de El Silencio, en Lima, Perú, convocan 60.000 personas. Con el Big Bang Tour realizan 129 recitales por Argentina, América Latina y Estados Unidos, y es la más extensa llevada a cabo por una banda de rock de nuestro país. Su octavo trabajo discográfico se llamaría Guerra Gaucha y se editaría en 1996. Grabada y mezclada en Los Ángeles bajo la dirección artística de Jeff Baxter, quien había trabajado con figuras como los Doobie Brothers o Steely Dan, y cuenta con la participación de Domingo Cura, Daniel Vinelli, Luis Conte y Cosme de Café Tacuba. Se destacan los temas Don Pascual, Ella, El Día es Claro y Eterna Soledad.

De su trabajo discográfico Guerra Gaucha, escuchábamos Ella. Luego de 9 presentaciones en Estados Unidos, regresan a nuestro país y con el auspicio del gobierno de la ciudad de Buenos Aires, se presentan en la Plaza de las Naciones ante unas 50.000 personas. Entre junio y julio de 1997, graban en los estudios El Pie, junto al ingeniero y productor inglés Nigel Walker, el 9º álbum de su carrera. Esta placa se llamaría Planetario y sale a la venta el 9 de diciembre, pero debido a su escasa difusión, pasa inadvertida para sus seguidores. En 1998 firman contrato con la compañía PolyGram de Estados Unidos y se convierten en el primer grupo argentino en lograr ese reconocimiento. Para ese sello editan el álbum más importante de su carrera, Tracción Acústica, grabado durante sus conciertos en Tijuana y Phoenix, y es un tributo al rock nacional mexicano y argentino.

De su décimo álbum escuchábamos Tu cárcel, de Marco Antonio Solís por Los Enanitos Verdes, grabación de 1998. Este disco sería nominado a los premios Grammy como Mejor Disco de Rock Latino y contaría con la producción de Cachorro López. Nuevamente salen de gira por México, Perú, Bolivia, Argentina y Estados Unidos. El año 1999 los encuentra grabando su nuevo disco con la coproducción de Coti Sorokin y se llamaría Néctar, saliendo a la venta el 15 de junio y con el que hacen 27 shows en Guadalajara, México y Estados Unidos para unas 80.000 personas. Por segundo año consecutivo son nominados para los Grammys Award en la categoría Best Latin Rock Alternative Performance. Sus continuas presentaciones lo llevan a realizar 39 recitales en 58 días.

Compartíamos una versión acústica en vivo de Solo Dame Otra Oportunidad, grabación del año 2004. El 29 de octubre de 2002 editan su disco Amores Lejanos, con el que realizan presentaciones en Londres, Madrid y Barcelona. Pasarían 4 años hasta su último trabajo discográfico, Pescado Original, el que cuenta con las colaboraciones de Julieta Venegas y Coti Sorokin. La gira de presentación de este álbum sirvió para celebrar los 25 años de carrera de la banda.

De su último álbum escuchábamos Sola, por los Enanitos Verdes junto a Coti Sorokin. Recordamos la dirección de correo electrónico, donde contestaremos a todas sus dudas o sugerencias. laruedamagicaradio@hotmail.com. Nos reencontraremos la próxima semana en este mismo horario. Muchas gracias.

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7: Bienvenidos y bienvenidas a una nueva edición del resumen de noticias de LU14. Junto a José Luis Mayorga en los controles técnicos y en la musicalización, estaremos compartiendo la información más relevante de la jornada a través de las voces de sus protagonistas. Mi nombre es Alejandra Leville y ya damos comienzo con la información de hoy. Zapatero dijo: en nosotros está la obligación de mejorar la institución y en los afiliados acompañarnos para sacar la caja adelante. El nuevo presidente de la Caja de Servicios Sociales, Gustavo Zapatero, aseguró que uno de los principales objetivos de su gestión será fortalecer el ordenamiento financiero de la obra social para garantizar mejores prestaciones y facilitar el acceso de los afiliados a los servicios. En diálogo con LU14 Radio Provincia, señaló que buscará dar continuidad al trabajo realizado por la gestión anterior y avanzar en mejoras para los más de 127.000 afiliados.
8: Tengo desarrollar una actividad muy intensa durante más de 30 años en la actividad privada, acumulando experiencia, conocimiento, sobre todo conocimiento del lugar. UDEM ha sido una empresa que ha adquirido un desarrollo muy interesante a nivel regional. Fíjate que ha llegado a tener 240 empleados, presencia en tres provincias: Neuquén, Santa Cruz Norte, Santa Cruz Sur, la isla. Uh-huh. Bueno, la verdad que hemos hecho un trabajo muy interesante allí, que me ha permitido ganar una experiencia que en este momento, y en virtud a un proyecto que hay en relación a mejorar la salud, la iniciativa del gobernador Claudio Vidal, de mejorar la salud de la provincia, bueno, se me planteó esta posibilidad. Y lo que pensé, Lucho, fue, bueno, quizás llegó el momento de cruzarme de vereda, ¿no? Sí. Está la vereda de los que critican, de los que opinan, bien, mal, intencionadamente, pero de los que simplemente tienen una actitud pasiva, de opinión o de crítica. Ahí está la otra vereda, la vereda de los que hacen, bien, mal, también, pero hacen. Bueno, decidí cruzar la vereda, ponerme a hacer cosas para mi provincia, esta provincia que me albergó hace ya 42 años, toda mi vida, y que me dio cosas hermosas, maravillosas. Entonces dije, bueno, llegó el momento de devolver y de sumarme, no desde la política, porque yo nunca estuve en política, pero sí desde la gestión, desde el trabajo. Y cuando el gobernador me convocó para esto, le dije claramente, mira, tengo para ofrecer trabajo, que no va a faltar, y honradez, que tampoco va a faltar. Entonces, poner en juego mi prestigio, y mira, la verdad vale la pena, porque yo no voy a hacer nada de lo cual me vaya a arrepentir después. Uh-huh. Entonces, honestamente, vengo a entregar lo que pueda, aportar mi granito de arena. Se lo dije claramente a la gente aquí que me acompaña, vengo a aprender de ustedes, a que me enseñen y a remangarme y a ponerme al lado de ustedes para trabajar honestamente y trabajar. Así que en eso estamos, Lucho, empezando a entender cómo es esto, que es muy complejo, sí. Donde hay mucha gente muy linda. La caja tiene 320 personas, muchos jóvenes, muchos profesionales, uh-huh. mucha gente que tiene sentido de pertenencia de la caja, lo cual me sorprendió, y la verdad que me encanta, porque creo que tengo el material humano para poder dar, digamos, un paso al frente en la continuidad de lo que se vino haciendo, y tratando de aportar algo, aunque sea chiquitito, para que mejore, de modo tal de que quien me siga haga lo mismo, y así alguna vez los santacruceños puedan llegar a tener la obra social que merecen. Hay una diferencia fundamentalmente de formas entre lo que es el sector privado y el sector público, pero hay cuestiones que son de denominador común,
9: claro.
8: y que tienen que ver con la responsabilidad, con el sentido común, con una mirada profesional para poder llevar adelante la gestión, ¿verdad? Eso no cambia, hay que conseguir resultados, tanto en un lado como en el otro, así que en eso estamos. Y por otro lado, hay una coyuntura muy complicada a nivel nacional, a nivel provincial, que todos conocemos, que es de público conocimiento y que todos sufrimos además, y por ende, lo más importante es individualizar aquellos objetivos prioritarios que uh-huh. nos permitan transitar esta coyuntura, esta crisis, transitarla de la mejor manera, entendiendo de que lo que estamos administrando es ni más ni menos que una entidad a la cual acude un tercio del total de la población de la provincia, ¿no? Esto es un dato realmente demoledor, un sí. tercio del total de la población de la provincia acude para resolver sus problemas de salud. O sea que es un lugar, la caja, de alta sensibilidad, donde lo más importante es que funcione y funcione de la mejor manera posible para poder cumplir su objetivo. Entonces, ¿qué es lo que me pidió el gobernador? Bueno, trabajar sobre dos líneas, fundamentalmente, en relación a los objetivos, ¿no? que vos me estás planteando. Por un lado, tratar de darle un orden financiero, ¿no? Ha habido una importante gestión del contador Pérez Oruco, que me precedió en ese sentido, un trabajo destacable. Entonces, bueno, hay que tratar de sumarse a eso y tratar de mejorar el orden financiero. ¿Por qué? Porque cuanto más ordenada esté financieramente, cuanto más previsible podamos ser con los escasos recursos que tenemos, que efectivamente no nos alcanzan, para pues no generamos la cantidad de recursos que necesitamos para poder trabajar tranquilos, para poder transitar la gestión de manera tranquila y poder pensar en otros objetivos. Entonces, lo que hay que tratar es de ordenarse financieramente para que no se afecte la prestación del servicio, que es el otro gran objetivo, ¿no? Perfecto. En este orden, lo digo en este orden porque es realmente poner el caballo delante del carro, ¿no? Primero el ordenamiento financiero y después con esa tranquilidad poder aceitar y mejorar el acceso de la gente a los servicios. Bueno, la tarea es ardua, los problemas son muchos, realmente tengo un día a día sumamente agitado, estresante, pero desafiante, y lo tomo de ese modo, con muchas ganas y tratando de, ver, primero ordenarme y después trabajar, poder hacer un plan que me permita trabajar sobre esos objetivos que mencioné. La realidad es que no tenemos largo plazo, tenemos que manejar la coyuntura, es un lujo que no nos podemos dar, ojalá que en algún momento podamos hacerlo, pero la realidad es que estamos transitando la segunda mitad del año, nos quedan escasamente 4 meses para llegar a final de año, tenemos que trabajar sobre lo que mencioné en estos 4 meses de manera urgente, y luego van a venir las fiestas, las vacaciones, todos sabemos lo que eso implica, hay como una merma de la intensidad en esa época, se avanza como más despacio, y luego de eso vamos a desembocar de lleno en un año súper complejo, como va a ser el año que viene.
9: Seguro que sí.
8: Porque, bueno, claro, entonces el horizonte que tenemos es ese. Es un horizonte, diría, de mediano plazo. En el corto plazo, lo que queda del 2026, sumergiéndose intensamente en esto que acabo de mencionar, y enfrentar el año que viene, bueno, con los desafíos que va a plantear, elecciones de por medio, y bueno, tratando de ver para dónde sigue el destino de nuestra provincia. Necesitamos entre todos, los afiliados y quienes tenemos la responsabilidad de llevar adelante la caja, de manera conjunta necesitamos cuidar y llevar adelante nuestra obra social. Es demasiado importante lo que pasa acá para mucha gente que necesita de esta herramienta para poder cuidar su salud. Es demasiado importante como para tratarlo con liviandad o para que caigan cuestiones políticas en ese tipo de cuestiones. Tenemos que enfocarnos en resolver los problemas y en tratar de construir entre todos, con el tiempo, insisto en esto porque me parece muy importante, la obra social que los santacruceños, las santacruceñas y los santacruceños merecemos.
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7: Aravena Expreso. El objetivo es recuperar cada puesto de trabajo. El secretario de Estado de Trabajo de Santa Cruz, Javier Aravena, se refirió, en diálogo con LU14 Radio Provincia, al cierre de la sucursal céntrica de Carrefour en Río Gallegos, una decisión empresarial que dejó a 32 trabajadores sin empleo. El funcionario aseguró que el gobierno provincial interviene para resguardar las fuentes laborales y acompañar a las familias afectadas.
10: En primero vamos a ponerlo en contexto.
9: Sí.
10: Esto es una decisión empresarial a nivel global dentro de la nación. No es la única sucursal que se toma esta decisión por parte de la empresa. Esto es un programa nacional que ellos tienen de reestructuración, de
9: sí. Así
10: que responderá, no sé, a qué tipo de decisión que han tomado. Lo cierto que Esto ha impactado también en la provincia de Buenos Aires, en algunas sucursales, en la provincia de Mendoza y en otras provincias más del país. Y bueno, de las tres sucursales que tienen en Santa Cruz, una de ellas, del minimarket de la avenida Kirchner, de aquí de Río Gallegos, también han tomado esa decisión comercial. Nosotros, sí es cierto que es la única provincia que oficialmente que nosotros hemos intervenido, que estamos interviniendo en resguardo de los puestos de trabajo, porque como bien analizaste, realmente nunca es buen tiempo para perder trabajo, pero en este momento de recesión del país, donde conseguir trabajo es muy difícil, bueno, más de 30 personas que lo pierdan de esta forma, seguramente que impacta más y duele, porque un puesto de trabajo que se pierde, la verdad que este tiempo es muy difícil. Entonces, bueno, nosotros por instrucciones del propio gobernador, hablé ayer con el gobernador por este tema, y antes de ayer nos habíamos ocupado ya en sendas charlas con el sindicato de comercio, primero para interiorizarnos de cómo era, porque fue intempestivo.
9: Claro.
10: Y en segundo lugar, para ponernos a disposición de las decisiones colectivas que pueda tomar el sindicato, uh-huh, y ofrecer herramientas que tiene el ministerio, como por ejemplo la conciliación obligatoria, el retrotraer los despidos en búsqueda de un ordenamiento. Porque acá lo que sucedió es un lockout, acá es una decisión empresarial. O sea, no hay una medida de fuerza, no hay nada, es una decisión empresarial. Que bueno, que cierra las puertas y ahí esa es la dificultad de poder resolverlo. Lo cierto es que hoy nos encontramos con 30 familias de la localidad que han perdido su sustento y algunos de ellos muy cerca de poder jubilarse. Entonces eso es lo que sensibiliza y agrava la situación y el contexto nacional que estamos viviendo no ayuda. Entonces no podemos mirar para el costado. No, nadie se puede hacer distraído en esto.
9: Sí.
10: Tenemos no solamente ser solidarios, sino que además ocuparnos los que tenemos responsabilidades, ocuparnos realmente de dar una mano, de estar a la altura de las circunstancias, porque hoy le toca a estos vecinos y mañana nos puede tocar a cualquiera de nosotros. Entonces, en esto nadie puede ni especular. Ayer escuchaba algunas actitudes miserables de algunos miserables también, ¿no?
9: Uh-huh.
10: Que hablaban de una especulación, bueno, no, nada de eso. Me parece que no es el momento. Ya que se queden tranquilos los muchachos, que ya vendrá el 2027 y discutiremos qué tipo de modelo político queremos. Pero hoy tenemos la necesidad de darle respuesta a esta gente y nos ocupa eso. Si hubiese estado enfocado solamente en la provincia de Santa Cruz y particularmente en alguna de nuestras localidades, qué sé yo, viste, tendría algún, no sé, hasta la casualidad podría hasta justificar esto a estos comentarios. Pero no solo que fue la última de las provincias donde se hizo un cierre de una sucursal por parte de esta empresa, sino que esto obedece a una reestructuración nacional. Ellos mismos lo manifiestan y lo ponen en ese contexto. Entonces, es así, por eso te digo, yo siempre digo, ¿no? Uno que tiene años en esto y peina canas, entiende todas las posiciones, entiende que cuando hay un conflicto siempre hay algunos que tratan de huelen sangre y van. Y pero bueno, a veces hasta legítimo en términos políticos, mirá. Lo importante de todo esto es que la sociedad que nos mira y nos ve a todos sepa dónde está cada uno. Si el que comparte este modelo distinto, transformador, productivo, de reconversión de Santa Cruz, que está colisionando con otro modelo, que es el que ya conocemos, que pasamos más de 30 años, y así estamos. O sea, nosotros no estamos acá de casualidad y por casualidad. La provincia de Santa Cruz está como está porque ha tenido unos procesos de gobierno en años anteriores que nos han llevado a este deterioro.
9: Uh-huh.
10: O sea, no seamos ingenuos, no nos está pasando lo que nos pasa por 2 años y medio de gestión. Nosotros estamos sufriendo en algún sentido toda la postergación de más de 30 años. Esta provincia está postergada hace más de 30 años. La sobreinfraestructura, todo lo que hace a la, a la, a la construcción provincial no se derrumbó en 2 años. Nada que ver. La gente lo sabe. Gracias a Dios, la gente en Santa Cruz es inteligente y la tiene bien clara. Pero bueno, celebro que estos actores que están buscando posicionamiento político dentro de sus sectores, hoy salgan y den la cara y respondan por su historia y respondan por lo que quieren, qué quieren hacer. Primero, no buscamos indemnizaciones. Primero, buscamos recuperar cada puesto de trabajo. Perfecto. Ese es el objetivo. No nos interesa, después la decisión es individual, cada vecino, cada trabajador tomará la decisión que quiere tomar, pero sí. Nosotros el escenario que buscamos es de recuperar el trabajo. Mira, esta es una empresa que tiene la particularidad de tener otra sucursal bastante más grande aquí en la ciudad, que bueno, que deberán decirnos cómo van a reestructurar, cómo lo van a hacer y en qué tiempo los compañeros recuperarán su empleo. No será en la sucursal del centro si la cierran, será en la sucursal de la autovía, pero bueno, por ahí deberá ser el camino.
9: Perfecto.
10: Y después, individualmente, cada uno de los compañeros tomará la decisión de su continuidad o no, pero ese escenario hay que darlo, y el ministerio y el gobierno no lo va a mirar, nosotros no nos estamos mirando al costado, nos hacemos cargo, mira, de lo que nos toca y de lo que no nos toca. Lo que sí nos está sucediendo es que nosotros nos hacemos cargo. Ponemos la cara, nos ponemos al frente de cada uno de los problemas, porque es la forma de construcción política de este gobierno, y es lo que nos indica el gobernador. Con el sindicato estamos hablando, tenemos canal permanente, hace 2 días que estamos charlando, sí. Ellos están en una conversación con la compañía, por lo que nosotros... la actitud nuestra en este tiempo es de monitorearlo, estar cerquita, atento. Nosotros tenemos, incluso te comento, tenemos un instrumento legal redactado y listo para notificar si se necesita, pero te insisto, no vamos a interferir en este tiempo. Hoy vamos a volver a tener contacto con el sindicato en unas horas más, para ver cómo evoluciona esa conversación y una vez más ponernos a disposición con este instrumento que tenemos, que es la conciliación obligatoria, para ver si realmente es necesaria o va a avanzar la idea que tenemos de ir consolidando la recuperación de fondos. Nosotros seguimos reforzando con acción, no con discurso, sí con acción, seguimos reforzando la idea de sostener cada uno de los puestos de trabajo de los santacruceños.
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7: Dialogamos con Juan Carlos Verasaluce, presidente de Distrigas, Sociedad Anónima, sobre las obras de fortalecimiento de la infraestructura de la red de gas en Caleta Olivia, destinadas a ampliar y mejorar el servicio para las familias de la localidad.
11: Hemos recibido la segunda carga de cañería de distintas medidas, eso asciende a la suma de 22.000 metros, o sea, expresado en kilómetros son 22 kilómetros, para hacer redes de gas en las distintas localidades de la provincia, y como dijiste, bueno, es para subsanar o para seguir avanzando obras que no se habían hecho anteriormente. Hay gente, lo vuelvo a repetir, hay gente que hace 12 años está esperando que cruce el servicio de gas por su vereda, y esto, bueno, hecho está que estamos ahora en este momento en Caleta Olivia yendo para Pico Truncado y mirando las obras que se están realizando en estas dos localidades. Así que bueno, esta carga que vos mencionás es la segunda carga en 4 que tienen que llegar. Ya llegó la primera, esta es la segunda y faltan 2 etapas más de camiones que tienen que llegar con la misma cantidad de metros. Caleta Olivia, en el barrio René Favaloro y en el barrio Patagonia, ya se están terminando esas obras. Ahora se va a empezar con la conexión de los nuevos usuarios. En Caleta Olivia fueron 1.300 metros, esos son para 98 usuarios nuevos, y en el otro barrio son 50 usuarios nuevos también. Ahora estamos en el barrio Invernadero, en Pico Truncado, ejecutando la obra, esos son para alrededor de 200 familias, se está trabajando en Los Antiguos, se está trabajando en el barrio Néstor Carlos Kirchner de la localidad de Las Heras, se trabaja en la cuenca, 28 de noviembre con 700 lotes, o sea, estamos avanzando en Río Gallegos, ahora la semana que viene empezamos con un cruce de ruta para unir el barrio Chimenaique y a partir de ahí poder empezar a hacer el anillado que tanto espera la gente de ese barrio. Así que sí, estamos preocupados y ocupándonos de que todos los santacruceños mejoren la calidad de vida con el gas. Es una orden del gobernador. Tenemos en cuenta que se ha dejado de realizar obras por muchos años y bueno, es planificación, es lo que estamos haciendo. Este gobierno planifica y ejecuta. A pesar de que hay gente que se opone a todo esto, pero bueno, lo estamos realizando y quiero decir que son hechos concretos, se puede ver, se puede observar de que las obras se están realizando. Uh-huh. Y leía hoy temprano el tema este del plan de viviendas y la gente, hay gente todavía opositora que cree que ponerle la plata en el bolsillo a la gente es necesario, claro que es necesario, pero también mejorarle la calidad de vida a aquellos que no tienen una casa y realmente el tema de los servicios y todo eso influye a que este gobierno esté trabajando en eso, ¿no? Tengo que reconocer que la gente de Distrigas, desde la Gerencia de Obras y Extensión de Redes, trabaja los 365 días del año, esté el clima como esté. Sí nos dificulta la lluvia porque en algunos lugares, como las calles no están en condiciones o los terrenos se ponen muy blandos, se dificulta la ejecución de la obra con las máquinas pesadas, entonces ahí se nos complica un poco, pero la gente de Distrigas extiende redes todo el año. Así que esté la temperatura bajo cero o con nieve o en las condiciones, sigue trabajando. Sí, ese es el objetivo, mejorarle la calidad de vida a los santacruceños y bueno, entiendo la ansiedad que tienen alguna gente de poder tener el servicio y nosotros tenemos la ansiedad también de terminarle la obra y que pueda disfrutar el gas.
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7: Emergencia habitacional. Javier Stein cuestionó a la oposición por frenar el debate y pidió darle herramientas a la gente. El diputado provincial defendió el tratamiento urgente de la iniciativa para afrontar la crisis habitacional en Santa Cruz. Ante la falta de consenso, el proyecto fue girado a comisiones para acelerar su análisis.
9: La emergencia habitacional es indispensable y urgente, porque hay más de 4.500 familias en Santa Cruz esperando una solución habitacional. Casa, terrenos, servicios y todo lo que está relacionado, escrituras. ¿Por qué proponemos la ley? La ley la proponemos porque garantiza una batería de herramientas para que el Poder Ejecutivo pueda buscar y aplicar soluciones rápido, de manera legal, práctica y urgente, con el control correspondiente y dentro del marco de la ley, cuya misma ley lo propone y todas las que están vigentes hoy. Nadie escapa al control, lo único que se espera es soluciones rápidas. Acortar los procesos, por ejemplo, de licitaciones que llevan meses y meses, lo dijeron ayer en la Cámara. Resolver problemas cuando se pisan ordenanzas con leyes provinciales o hay falta de ordenanzas para resolver problemas de viviendas del IDUB. La idea es darle celeridad a una solución que necesitan los vecinos de Santa Cruz. Lamentablemente, ayer en la sesión la discusión no fue esa. La discusión dejó muy claro que hay un partido o un espacio político que es el kirchnerismo, que hace todo lo posible para que no podamos solucionar los problemas que heredamos de su propia gestión. Estamos los que queremos resolver los problemas para sacar adelante a Santa Cruz. Creo que quedó en evidencia, no hubo una discusión profunda de la ley, de hecho el kirchnerismo no quería ni siquiera discutir la ley, por eso la primera moción que se hace es que no se lea ni siquiera la resolución del decreto, o que no se lea el texto del decreto que nos convoca a sesión extraordinaria. La discusión se derivó en cosas sin importancia, sin sentido y sin valor para los que están esperando una solución. La discusión se derivó en Milei, la discusión se derivó en quién estaba de manera presencial y quién estaba por Zoom. Es importante aclarar que el Zoom está en el reglamento y lo aprobamos los 24 diputados, o sea, es exactamente lo mismo en términos técnicos, legales y reglamentarios, estar presencial o estar presente en la sesión vía Zoom por cuestiones climáticas, porque uno se encuentra fuera de la provincia, porque la sesión extraordinaria se hizo en un periodo de receso. Entonces vale exactamente lo mismo, técnica, legal y reglamentariamente, estar por Zoom o estar presencial. No hay ningún valor agregado para quienes estuvieron de manera presencial.
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7: Dialogamos con Adriana Nieto, diputada provincial, sobre el proyecto de declaración de la emergencia habitacional en Santa Cruz, los alcances de la iniciativa y el debate legislativo en torno a las políticas de acceso a la vivienda.
12: Estaba convencida que íbamos a dar un trabajo más serio y responsable al tema. Yo vengo trabajando en el tema, vengo haciéndolo desde la Cámara de Diputados y lo conozco muy bien como habitante de una zona que siempre está en conflicto con el tema dominial. Pero bueno, la verdad es que como lo vengo diciendo y como lo dije ayer mismo, cada vez me sorprenden más y para mal. Cuando parece que escuchaste todo, siempre hay un poquito más de desfachatez para escuchar y la verdad que un sabor amargo. Se molesta la oposición cuando uno les plantea que son obstruccionistas, pero es la realidad absoluta. Ellos no plantean alternativas, no están dispuestos a sentarse a charlar, a trabajarlo al tema, porque quedó evidenciado. Efectivamente queda evidenciado. No hay intención de hacer algo creativo y tampoco tienen la intención ellos de ser una oposición que trabaje junto a la gente. Creo que venimos, lo dije recién también en un medio colega tuyo, en una situación institucional tan compleja desde años, durante años, que desconocen la verdadera naturaleza de una oposición, por lo menos en democracia. Lo que se buscaba es a partir de realidades que vivimos, que vemos, gente que vamos atendiendo, lo les pasa a todos los diputados del interior, me ha pasado acá. Yo antes de salir del receso de invierno, atendí a gente, vecinos de Chimenay, que del 22 de septiembre, el Bicentenario 1, 2, 3, 4, que me habían pedido en primera oportunidad ver si se podía llegar a conocer en cómo estaba la situación judicial respecto de las expropiaciones, cosa que pude hacer a través de una resolución mediante la cual solicité informe a Fiscalía de Estado, que me informó efectivamente que dos de los expedientes que tratan el tema de la expropiación están parados en el Tribunal Superior de Justicia desde hace aproximadamente 10 años. Uno de los expedientes, uno de los tres expedientes está en la Corte, el otro está en la Corte. Mucha demora, mucha espera, mucha cuestión administrativa, que complica, digamos, que entorpece muchos obstáculos jurídicos, que está entorpeciendo el otorgamiento de títulos, o por lo menos de adjudicaciones, porque, a ver, la gente necesita la adjudicación del terreno. Uh-huh. Para tener tranquilidad, para tener seguridad jurídica. Hoy en día son poseedores, la gran mayoría es poseedora de buena fe.
13: Claro.
12: ¿No? ¿Qué significa esto? Están ocupando terrenos que, si bien tienen ellos el trámite hechos en el IDU, de acá a el día que Dios lo quiera tengan el título. No es así. Hay que empezar a acelerar. Como vos decías recién, es un derecho. Y el Estado lo que tiene que hacer es garantizar que ese derecho al título, a la posesión dominial, a que se regularice la situación dominial y al acceso a la vivienda esté garantizado. Muchas veces no significa más que poner en marcha un mecanismo administrativo para que eso se otorgue. Dejemos que la justicia resuelva. Tiene sus tiempos, bueno, dejémosla, que se tome el tiempo, lo que sea. Pero nosotros, mientras tanto, ¿qué podemos ir haciendo? La expropiación ¿Está atacada judicialmente la ley de expropiación? ¿Está atacada, sí o no? Si no está atacada, ahí demos la adjudicación. Pero planteemos esta necesidad urgente de dar la adjudicación. Las personas lo están necesitando de muchas maneras. Hay, hoy, si vas a algunos bancos, te dicen, bueno, si no tenés título y tenés la adjudicación del terreno, porque es un terreno fiscal, te empezamos a tramitar igual un crédito, lo que sea. La gente necesita esa ese decreto, esa adjudicación.
13: Sí, sin duda.
12: Eso estamos... era lo que queríamos trabajar. Yo me había ido a ver a mis viejos a Córdoba y yo tenía que venir, ya el alquiler del departamento yo ya lo había entregado, me tenía que venir la casita acá en el barrio Patagonia, no me la terminaban como estaba prometido y no tener el, la casa, un techo para decir... bueno, yo me voy con mis hijos a tal lugar, fue desesperante, fue la verdad que una situación muy muy límite, que muchas veces nos pone la vida para valorar las cosas, ¿no? Para valorar las situaciones. Siempre que pasan estas cosas, uno tiene que verlas desde el punto de vista positivo, de qué aprende uno. Quizás yo debí pasar todo eso para saber hoy qué siente la gente. Nunca en mi vida hubiese pensado estar en la Cámara de Diputados como diputada. La verdad, si me lo preguntás hasta el 2022, no lo hubiese pensado nunca. Te digo 2022 porque fue cuando yo entré al gremio y empecé a tener una actividad un poco más vinculada con la política y más cerca de la problemática de la gente. Y hoy en día estoy acá y todo lo que yo he vivido me sirve. Pero bueno, no deja de tocarme ese punto de memoria y de historia que uno no quiere olvidar.
13: No,
12: quiere
13: y que nos hace quienes somos también.
12: Y que nos hace quienes somos, efectivamente. También nos pone la posibilidad de ayudar a otro para que no le pase. Todo lo que es servicios tradicionales o los servicios... que salen de lo tradicional, como por ejemplo los centros fotovoltaicos, que son una alternativa a las energías actuales, a las energías tradicionales. Todo eso estaba dentro del proyecto, sigue estando, no lo voy a hablar en pasado porque tengo la esperanza de que el gobernador pueda llegar a un acuerdo con la oposición, y que efectivamente se haga realidad, pero bueno, son estas cosas como las que te decía recién, se obstaculizan, no hay proyectos alternativos, y bueno, en el medio de este conflicto que a ellos no les gusta que les diga que es partidario, no tiene otro cariz, tiene ese tinte, es política partidaria, ya empezaron su carrera al 2027 y ellos van a hacer todo, estoy convencida, para que el gobernador no pueda avanzar en los proyectos. De una necesidad que, como yo lo planteaba ayer en cámara, esto es un derecho humano. Esto es un derecho humano. Acá no estamos viendo alternativas, estamos hablando de urgencia. Desgraciadamente, las políticas estructurales que se pretenden hacer y que no son de un día para el otro, que llevan mucho tiempo, en eso están completamente cerradas la oposición. Con la oposición no se puede trabajar cuando hablamos realmente de un cambio estructural en la provincia. Pero esto, que es una urgencia, esto es para ayer, tampoco quieren tratarlo. Muy triste. Pero yo creo que el pueblo de Santa Cruz, que la ciudadanía completa de Santa Cruz, ha abierto los ojos. Ve con claridad, ve a los que los subestiman, ve a los que les mienten, y no hay que dejarse mentir ni subestimar más. Ojalá esto se tenga en cuenta, yo lo dije ayer en el fervor, y la verdad es que hay que hacerlo, es parte de la responsabilidad política también. No voy a permitir que se olvide todo lo que hacen y lo que no hacen. Siempre es en detrimento de la gente, que necesita hoy, con urgencia.
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7: suspenden las clases por 3 días en toda la provincia por condiciones meteorológicas. El Consejo Provincial de Educación informó la suspensión de las clases presenciales en todas las instituciones educativas de Santa Cruz los días lunes 27, martes 28 y miércoles 29 de julio de 2026 como medida preventiva ante las condiciones meteorológicas adversas que afectan a la provincia. La decisión fue adoptada a partir del informe elaborado por la Subsecretaría de Protección Civil y Abordaje Integral de Emergencias y Catástrofes, con el objetivo de resguardar la seguridad de estudiantes, docentes, auxiliares y familias. Durante las 3 jornadas, en las que permanecerán suspendidas las clases para todos los alumnos, el trabajo docente se desarrollará de manera virtual, garantizando la labor pedagógica e institucional en todos los niveles y modalidades del sistema educativo provincial. En este marco, se fortalecerán las instancias de trabajo entre equipos directivos, supervisores y docentes. La modalidad virtual también permitirá avanzar en acciones destinadas a consolidar las propuestas pedagógicas de cada institución, en consonancia con las políticas públicas que impulsa el Consejo Provincial de Educación para fortalecer la calidad educativa de Santa Cruz. Hasta aquí el resumen de noticias de LU14 de este día viernes. Un encuentro similar durante el día de mañana sábado al mediodía.
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21:03, tengan ustedes muy buenas noches. 24 de julio de 2026. Ya pasó más de la mitad del año, se nos fue la nieve en la ciudad de Río Gallegos, pero vino la lluvia. Están complicadas las rutas, está complicado el tramo Hueraique, Comandante Piedrabuena, así que mucha precaución para transitar en ese sector de la Ruta Nacional 3.